pasar y los de Spotify. Y pues al momento que tú entras, por ahí te va a aparecer como el que, como el rap que aparece a fin de año, algo así, dice tus años en modo fiesta. Y en el momento que le picas te va diciendo varias cosas. En mi caso me dice que mi primer día en Spotify fue el 29 de abril del 2013. O sea, yo empecé a usar Spotify hace pues 13 años. Te aparece también cuántas canciones has escuchado. Miren, yo sé, a pesar de que trabajo en la radio y a pesar de que debería ser más abierta con la música, no lo soy. Miren, uno hay que admitir lo que es y lo que no es. Diría José José, uno no es lo que quiere, sino lo que puede ser. Y yo soy una persona cerrada con la música. O sea, sí escucho muchos artistas, pero mantengo una línea y como que dos, tres puede tener sus quiebres raros, pero no tanto. Y como me encantan las letras y todo, o sea, soy de esas personas que se enfrascan tanto, o sea, en una canción que yo puedo escuchar un día entero una canción en repeat, o sea, en bucle, dirían los españoles. Entonces, pues, ¿qué les digo? No, por eso no he escuchado tanto, pero aún así, sí han sido bastantes, ¿eh? A ver, las canciones que he escuchado, a ver, ya esto está, se está por acá moviendo solo. Ahí te dice, ok, acá. Fueron 12,000. Ahorita les voy a decir exactamente cuántas canciones he escuchado. Y ustedes cuéntenme a quién me gana. Yo sé que igual no faltará quien me gane en la cantidad de canciones que han escuchado. 12,898, o sea, casi 13,000 canciones he escuchado. La primera canción que escuché, me encanta porque me dio varias opciones y yo a la primera le atiné, no sé por qué lo supe, miren. Me apareció de opción Tesoro de Héroes, 5 semanas de Carlos San Rolota, de mis canciones favoritas ever. El tiempo se puede parar de Chuarma y Bumburi, que me gusta, pero no mega fan. Y Hermosos y Malditos, y claramente fue Hermosos y Malditos del disco de Flamingos. Esa canción no fue de las que pegó, o sea, no fue Lady Blue, no fue, pero o la del Club de los Imposibles, pero a mí me encanta la de Hermosos y Malditos. Y me aparece que después te dice quién es el artista que más has escuchado en todo ese, en todo el tiempo, ¿no? Para sorpresa de absolutamente nadie. Les dejo 2 segundos a los que van manejando y a los que van escuchando que digan, ¿cuál será el artista que más escuchó, Marlene? Claramente, Enrique Bunbury. He escuchado 77,512 minutos. 77,512 minutos de su música. No. ¿De qué le he dedicado tiempo? Le he dedicado tiempo. Así que bueno, pues ahí están. Eso ha sido el 20 años, por eso tienen este logo raro, que se ve como que es como una especie de bola disco verde. Y yo, ¿por qué está tan raro el logo de Spotify? Pues bueno, justamente es por sus 20 años. Así que, pues si quieren ahí, pueden compartirlos en mi Instagram. Les compartí las historias, me encuentran como Marlene SR. Y por ahí pueden ver, pues las imágenes estas que te da Spotify para compartir. Y te da un resumen, pero yo quise compartirlas de una por una. Así que, bueno, ustedes cuéntenme, a lo mejor ustedes sí empezaron a escuchar Spotify tal cual en el 2006, supongo, pues sí, 20 años, 2026, 2006, tal vez empezaron, no lo sé, cuéntenme. Pero bueno, vamos con algo de música. Recuerda que nos puedes escribir en el Instagram, Los 40 Mexicali, Facebook Los 40 Mexicali 90.7. A mí me encuentras como Marlene SR en Instagram, Marlene Sepúlveda en Facebook. Esto se llama Shoes in Texas. Era Langley aquí en Los 40.

0: cambies. 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

0: 5:16 p.m. Claro, también. Entre tú y la Nadia, o sea, así que en el momento que se abre el micrófono.
1: Sí, pero ahorita lo hice despacito. Es que estábamos en el chal, pero.
0: Sí, estábamos en
1: el chal. Hola, Marlene. Hola, Marlene. Qué bueno que ya estás mejor. Me estaba contando aquí cómo estaba.
0: Mis peripecias.
1: Yo llegué como vendaval que lleva el diablo.
0: Sí, sí, sí.
1: Porque venía haciendo mucha cosa, pero aparte llegué presumiendo. Ok, lo que pasa es que Marlene una vez me mandó un TikTok que me hizo reír tanto, así me hizo reír tanto, porque yo no me asumo así, y me dijo tú.
0: Sí.
1: Y era un TikTok que decía, mi amiga, ¿qué era? Mi amiga.
0: Mi amiga la que tiene los hobbies más extraños, la que aprende, la que toma cursos y hobbies, las cosas más raras.
1: Entonces, eran las cosas más extrañas, como pintar arriba de un pájaro carpintero, cosas así. Y me dio mucha risa porque le dije no, y luego me puse a hacer cuentas de todas las cosas que le he dicho. Que estudiado.
0: Es que sí, como que no, estoy aprendiendo cerámica. Órale, no. Estoy aprendiendo, no sé, lo de la impresión, o sea, lo del revelado como en.
1: Antiguo, análogo.
0: Antiguo, ajá, y esto y eso.
1: Y fui a un curso de carpintería.
0: Ajá, de carpintería. Entonces siempre llega Karina a, o sea, contarme que está aprendiendo los hobbies y los cursos más extraños. O sea,
1: y yo llego y le enseño una cosa muy hermosa que traigo
0: bonita,
1: en las manos.
0: Súper.
1: Entonces le dije, es que como ya te había dicho, estoy tomando un curso de bordado en foto.
0: Bordado en foto. O sea, así como ustedes se pueden imaginar un bordado tal cual, pero en foto. Y yo le dije, claro.
1: Sí, soy su amiga esa.
0: Está muy perro, está muy bonito.
1: O sea, ayer les puse como un rapidito de lo que estaba haciendo, pero se los voy a postear ya.
0: Qué hermoso está.
1: Más en forma. Pues sí, he estado aprendiendo de una, fíjate, es bien bonito porque una de mis tutoradas del año pasado ahora es mi maestra.
0: Órale.
1: Es la que me está enseñando el bordado en foto.
0: ¿Y es algo de mucho tiempo o tiene poco?
1: De mucho tiempo,
0: Mucho,
1: o sea, pero aparte estoy aprendiendo como el inicio del bordado, que en realidad, o sea, los avances humanos se dieron primero por el bordado por la piedra, sino, o sea, el momento en que alguien dijo, a ver, vamos a juntar esta tela para poder cargar de aquí a acá.
0: Okay.
1: Nos convertimos en seres humanos, o sea,
0: vaya,
1: nos convertimos en Homo sapiens. Y luego es todo este rollo de cómo está bordado todo nuestro cuerpo, cómo el bordado en realidad es un acto de cuidado, ¿no?
0: Okay,
1: entonces
0: bonito.
1: Es muy bonito lo que estoy aprendiendo, y ella es muy bruja, o sea, ella es muy bruja.
0: Yeah.
1: Entonces la clase es así como...
0: Muy mística.
1: Es muy mística, y yo no soy tan mística, o sea, sí soy bruja. Pero no soy,
0: pero
1: tan,
0: no soy
1: mística.
0: Tan mística. Yo también el otro día la Nadia me ponía una, como un... ¿cómo era? Como test de qué tan bruja eres, ¿no? Y era como, no sé si en TikTok o no sé qué. Y eran un chorro de preguntas de hacer mezcla. Y yo, nada, súper mal. O sea, le dije, yo, es que yo nunca hago brebajes. A menos que sean con vino. Pero ajá, como que no sé en ese... En ese sentido no somos esa clase de brujas.
1: Yo soy la bruja cositas, o sea, mi parte bruja es que ando bordando, que ando haciendo pan, que ando haciendo cerámica, o sea, ando ahí metiendo mi magia, ¿no?
0: Yeah, yeah.
1: Pero ella sí es muy mística y me tiene muy emocionada, o sea, me tiene muy emocionada haberme topado con ella como mi tutorada y que ahora ella me esté dando clases. De hecho, nos está dando clases a dos de las tutoras, o sea, y es bien bonito. Y en el curso lo estoy tomando online.
0: Ajá.
1: Y es una maestraza, ella está en Oaxaca, pero en el curso coincidimos mujeres bien diversas, o sea, por ejemplo, una morra que hace cine, una morra que es terapeuta, o sea, no es como, necesariamente no todas son artistas, pues, o sea, hay de todo, estoy muy divertida, entonces sí, soy la amiga de Marlene.
0: Totalmente, o sea, mega.
1: Las cosas más raras.
0: Mega,
1: o sea,
0: está muy bonito.
1: Imagínense, o sea, yo venía, que ahora no entraste a las 5 en punto, entraste a las 4:58.
0: Aquí decía 4:59.
1: En mi carro te venía escuchando.
0: Sí, sí.
1: Y ya estaba lista para venir, que todo el día anduve en friega, pero ya estaba lista y estoy haciendo un pan. Estoy haciendo un pan de masa madre, pero que tiene zanahoria y tiene canela y tiene jengibre.
0: Qué rico.
1: Y nueces, o sea, algo
0: todo
1: así.
0: Todo suena delicioso.
1: Y resulta que, y tiene miel de maple también. Entonces, cuando haces ese brebaje para el pan, la fermentación se da más rápido por los azúcares, ¿no?
0: Ok.
1: Entonces, volteé a ver mi fermento, que empezó desde ayer, y ahora le di todo el avance.
0: Sí.
1: Volteo, faltaban 15 para la hora, volteo y me doy cuenta que ya está en su punto. Y que si no chapeaba ese pan, si no lo armaba, se iba a echar a perder
0: todo el trabajo que ya habías hecho.
1: Exacto, porque yo ahorita vengo acá, pero al rato tengo clase y me voy a desocupar como hasta las 10 de la noche.
0: Y el pan ya todo ahí.
1: Entonces se iba a
0: la
1: echar
0: masa.
1: A perder. Sí, se iba a desinflar mi masa.
0: Sí, sí.
1: O iba a explotar, ¿no? Yeah. Entonces dije, ni modo.
0: Es el momento.
1: Y pues sí, también vengo llena de harina.
0: Sí. un estuche de monerías que ustedes, ¿qué les digo? No, no. Ah, pero sí, está padre, está divertido tener, miren, esa clase.
1: La otra vez un saludo a Zaida, mi prima, estábamos echándonos, el domingo justamente nos estábamos echando un cafecito y un pan. Uh-huh. Entonces estábamos hablando de estas cosas que nos gusta hacer y las que dan dinero, ¿no? Porque siempre, claro, estamos en esa, creo que todo mundo, unos más que otros, hay gente que lo tiene muy claro y dice, si no da dinero, no lo hago.
0: Primero lo que deja y, ajá, luego lo
1: y
0: que...
1: Y luego si queda
0: lo
1: tiempo...
0: Lo que te divierte. Ajá.
1: Pero hay otros que necesitamos divertirnos porque si no la vida no tiene sentido. Pues,
0: claro.
1: O sea, entonces justamente de eso hablábamos y le dije, bueno, es que estábamos hablando de brujas de brujas de rancho. Me estaba, ajá, preguntando que si cómo había ido ahora que estamos pidiendo
0: que tenemos
1: sponsors,
0: el de Bohemia Coffee. Ajá.
1: Entonces le dije, pues mira, ya empezó, ya le podemos pagar al productor. Le dije, pero si hubo como que se nos desinflaron los donativos. Ajá. Le digo, o sea, pues bajó y tenemos que empezar como a, sí, sí, recordarlo y todo eso. Y me dice, pues si no da, ya no lo hagan. O sea, okay, muy, muy práctica.
0: Sí, sí,
1: muy,
0: sí,
1: práctica.
0: Sí, sí, hay gente muy práctica.
1: Ajá, entonces le digo... No, le dije, porque brujas es algo para nuestra alma, pues, claro, o sea, nos encantaría, claro que cuesta dinero, claro que cuesta trabajo, nos encantaría que diera dinero, le dije, pero si solamente hago cosas que den dinero, ¿qué pasa con mi alma? Entonces ya se me quedó mirando y me dijo, tienes razón. Me dijo, pensé que me iba a decir, pues nada,
0: pues
1: nada,
0: nada
1: dinero.
0: ¿Qué alma, de qué hablas, no? Sí, sí, sí, digo... creo que tengo la suerte de que mis dos trabajos me gustan mucho, o sea, me gusta mucho la parte del marketing, la agencia, y me gusta mucho la radio, pero creo que, o sea, si no, si odiara, yo sé que hay gente que odia su, sí, trabajo, o sea, yo...
1: O que le gusta, pero que amaría más estar haciendo otra cosa, ¿no? Entonces...
0: Claro, claro, que dices, pues, y hay gente como el capítulo de Sex and the City que un vato dice... Si es vender baños, voy a vender baños, o sea, lo que me dé dinero, o sea, como, uh-huh, que no me importa, no tengo como una pasión o algo por el estilo. Hay gente que no tiene pasión.
1: Hay gente
0: pasiones.
1: Que no tiene pasión y está
0: Qué
1: bien,
0: loco,
1: ¿eh?
0: ¿No?
1: Está bien porque afortunadamente afortunadamente tiene que haber de todo tipo de personas. O sea, por ejemplo,
0: sí, sí.
1: Yo no me imagino y ustedes me pueden contradecir y me pueden mandar un mensaje y decirme, Karina, estás
0: mal,
1: equivocada. Yo no me imagino que la gente que trabaja en Hacienda esté así bien feliz, así que llegue y...
0: A lo mejor les gusta fregar a los demás.
1: Yo creo que...
0: Esa es su pasión, voy a robar, voy a quitarles.
1: No creo, yo creo que a pesar de todo, porque incluso me ha tocado conocer gente que trabaja en Hacienda y que es muy empática con el contribuyente, yeah. O sea, de que no, pues sí, es que mira,
0: vamos
1: es que
0: a ayudar.
1: Sí está, te voy a ayudar, es que sí está difícil, es que esto, aquello.
0: Sí, bueno,
1: ¿no?
0: Tampoco es que ellos se queden con el dinero.
1: Exacto, entonces yo no me imagino, así que... Otra cosa, o sea, yo sé que hay muchos contadores y los necesitamos, todos, pero yo no me imagino así que en la mañana los contadores digan, ¿cuántos balances voy a hacer
0: yo
1: hoy?
0: Creo que sí, ¿eh? O sea, yo siento que sí les debe de apasionar, porque no sé, por ejemplo, justamente con las redes, ves a gente de cualquier tipo de profesión hablando, pues con mucha pasión de sus profesiones que pueden no parecer muy... Muy apasionantes, justamente, muy emocionantes para nosotros.
1: Yo la dudo siempre con los contadores, o sea, con otro tipo de, ajá, profesión. Y luego, por ejemplo, los contadores, que tienen que estar tienen que estar muy actualizados todo, yeah, el tiempo. Y que tenemos una secretaría de contribuyentes que es, híjole, o sea, que se sacan las leyes, quién sabe de dónde, que hace ajustes de impuestos,
0: claro,
1: quién sabe cómo, que nadie le entiende.
0: Pero justo eso los mantienen entretenidos.
1: Pues sí, pero híjole, de verdad, creo que debo estar en parte equivocada, pero yo le deseo a todo mundo que por lo menos una parte de lo que hace para vivir le alegre.
0: Sí, sí, sí, o... les dé el dinero para hacer que les dé o que les deje un poquito de tiempo para hacer otras cosas. Es que a lo mejor lo hablamos desde ¿cómo decir la gente? Desde
1: el privilegio.
0: Un privilegio, porque sí me toca ver a gente que pues realmente dicen, pues sí quisiera tener pasiones, lo tengo, pero pues tengo 5 chamacos y un chorro de cosas y pues es, o sea, es eso o que no coman, pues.
1: Yo he conocido gente, de verdad, he conocido gente que a la hora de platicar, ¿pero qué te gusta? O sea, porque yo siempre pregunto eso cuando conozco,
0: sí,
1: gente,
0: sí, sí.
1: ¿Pero qué te gusta? ¿Pero qué?
0: ¿Qué te,
1: pues,
0: gusta hacer?
1: Ajá, ¿qué haces, no? Y sí he conocido pocas, voy a decir muy pocas personas que sí dicen como, pues mi casa. Ajá, pero ¿qué te gusta? Porque, por ejemplo, yo te puedo decir, me encanta estar en mi casa. O sea,
0: claro,
1: me encanta, sí, me, sí, encanta hacer esto y hacer el pan, o sea, todo, ¿no? Pero qué, no, pues, ir al cine. ¿Y qué cine ves? Pues lo que haya.
0: Lo que haya, ajá.
1: y que les busco y les busco, y entonces llega un punto donde no quiero incomodar, pero sí me doy cuenta que son estresantes esas preguntas.
0: Para cierto tipo de personas.
1: Para ciertas personas que en realidad no tienen pasiones, que se han planteado la vida como es lo que es.
0: Práctica.
1: Trabajar. Cuando dices,
0: ¿qué música te gusta? De todo.
1: Fíjate que hoy me voy a poner en plan Marlene.
0: A ver, excelente. Me encanta. Quiero saber qué tipo de plan, porque tengo muchos planes.
1: Ok, Marlene es muy, muy, y lo dijo hace rato, o sea, tiene una línea muy definida de la música que le gusta. Y tiene una línea muy definida de la música que no soporta.
0: Claro.
1: Super. Yo soy un poco más flexible que ella. Sí, o sea, yo soy, no estoy diciendo que ame el reggaetón, para nada, pero soy un poco más flexible. Entonces, ¿sabes qué? No soporto que todas las morras que cantan reggaetón o todas cantan como Karol G, si no son colombianas, si no son...
0: Pues es que todos los hombres también cantan igual.
1: O sea, pero vamos a jugar. No, eres mexicana.
0: Sí. Y vamos a jugar, hombre.
1: Vamos a jugar.
0: Vamos a jugar.
1: El mono de alambre. Sí.
0: Y al que no le gusta. No, es otra cosa.
1: Pero, o sea, qué rica está. Y que cambian los acentos. No.
0: Es que esa es la cura de esa música. Y es lo que a mí no me conecta. Es como, siento que es como que todos suenan igual, todos quieren hablar igual, todos quieren cantar igual.
1: No sé, es lo único, cierro mi
0: modo. Muy bien, Marlene. me agrada tu modo Marlene del día.
1: Es que aparte yo no soporto a Karol G, lo siento, sorry.
0: Por dos.
1: ¡Ah!
0: Yo sé que hay muchas fans y ahorita, porque me salieron hace como 2 semanas.
1: No me choca.
0: Un
1: no
0: chorro de amigas que fueron a
1: pues al Coachella.
0: Bueno, que compraron boletos porque va a estar ella sola.
1: Ah, ok.
0: No sé, creo que supongo que va a estar en San Diego porque muchas de aquí vi que subieron sus historias. Y yo lo que he visto, o sea, miren, mi nivel de que no me gusta, llega un punto en que sé que, o sea, hay un chorro de videos donde hablan de que le copia todos los conceptos a Bad Bunny.
1: Okay.
0: Y Bad Bunny no me gusta, pero lo saca primero de perdida.
1: Por ejemplo, el otro día tenía una discusión muy seria con Mireya porque salió una, bueno, si ustedes no han visto el Time, que el New York Times siempre saca listas.
0: Sí, pero sí, pues de lo que sea.
1: Que las mejores películas del siglo. Sí, que sí. Y uno podrá estar o no de acuerdo, pero el New York Times hace un proceso de investigación y tiene
0: su metodología. Razón de.
1: Ajá, o sea, no nomás se nos ocurrió. Y entonces hizo la lista de los 30 compositores, songwriters, ajá, compositores vivos más importantes en este momento.
0: Ok.
1: Entonces incluye a Taylor Swift, o sea, obviamente incluye a Jay-Z, obviamente yo no sabía que Mariah Carey es compositora.
0: Es compositora.
1: O sea, incluye a Lana del Rey, por supuesto.
0: Claramente.
1: Sí, pero incluye a Bad Bunny.
0: ¿Lo incluyó?
1: Lo incluye como compositor.
0: Ok.
1: Entonces, mire, ella me decía, pero es que ni al caso Bad Bunny. Y le digo, es que sí al caso. O sea, no soy fan. Pero cuando te vas a él como letrista y compositor, pues sí es el que pone la norma en un género, es el que está hablando de ciertas cosas. O sea, no, él no canta a ella, le gusta la gasolina, sino que sí se mete con cosas raciales, se mete con cosas históricas.
0: Sí, tiene canciones bien sin nada de profundidad, ¿no?
1: Sí, pero ya en los últimos años como que ha madurado más y no voy a abogar por él y decir que es el que cambió la música, nada de eso. Pero dentro de los compositores, o sea, dentro de ese género, claro, es alguien que se distingue y por eso le va tan bien.
0: Sí, sí, lo digo, a mí no me gusta, se sabe, ¿no? Pero me gusta menos Karol G porque aparte, o sea, así de que este vato saca una portada de disco con ciertos colores, la morra lo saca. Fulanita sacó, la morra lo saca. Es como, mija, ¿sí original?
1: Es que Karol G, te voy a decir qué me pasa. Perdón de verdad a los que se sientan, no se sientan atacados, pero no me parece lo suficientemente... Nada. O sea.
0: Ya, sí.
1: No es la. O sea,
0: destacable,
1: por ejemplo,
0: dentro del género.
1: Exacto. O sea, por ejemplo, mucha gente adora a Shakira. Shakira podemos criticarla de muchas maneras, pero es única. O sea, su voz es única, sí, su manera de bailar es
0: el
1: única.
0: El estilo que generó.
1: Su estilo es única. Es única. Y esta morra me parece. O sea, no es ni wow. No es la más bonita, no es la más bonita voz, no es la música diferente. O sea, no hay nada dentro de lo que hace.
0: Pero la han marketeado bien porque pega un chorro. O sea, pega mucho, tiene muchos fans.
1: Y aparte tiene una vocecita.
0: Yo lo que ayer vi fue la etiqueta que usa la Anita que salió.
1: Anita, mi máxima.
0: Tú más. Anita, tú más. Que salió, que es la con la canción del mundial con Shakira, creo.
1: Anita, miren, Anita podrá hacerse cambiarse cara cada año. No importa. No importa.
0: Pues que la gente no le ve la cara a esa mujer.
1: Exacto. O sea. Anita solamente le, o sea, el respeto se lo ha ganado a nalga pura. O sea, esa manera única que tiene de que sus nalgas se mueven independientemente de sus pensamientos. Wow, Anita. Wow, Anita.
0: Sí, yo no. No soy fan, pero sé que sacó y con la Shakira sacaron la canción del mundial, que no suena tan divertida como las otras, pero bueno.
1: No, pero a ver, que no hay otra artista que cante en los mundiales.
0: Ya sé. O sea, decían que la Shakira estaba en más mundiales que el Piqué, dicen. ¿No?
1: Sí,
0: ay, que
1: la Shakira, eso sí, pero bueno, mucho chal aquí, pero fíjense que yo les traigo un chal bien sabroso.
0: A ver.
1: No sé si eres de las personas de que en algún momento se pone a ver como, ¿quién cumple años hoy? Es histórico, no en Facebook.
0: Me sale y está interesante, pero no.
1: Y entonces me sale que la reina Margot era el cumpleaños de la reina Margot. Okay. Y yo me acordé, la reina Margot es

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1: Qué buen fan. Me encantaría tener uno así. A ver si nos hacemos primos hermanos o algo. Pero ellos son BTS y su canción Swim. Aquí, en los 40, la

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1: Ya estamos aquí.
2: Así es.
1: Pues qué bonito. Qué momento, juevesito de Chismecito Tlacuachero.
2: ¿Con quién? Ahí está la cisterna.
3: Aquí estoy. En vivo y en directo. Estoy así muy emocionada porque, pues como siempre, hay chismecito y a mí si algo me gusta, pues es eso. Contarles, informarles de lo que pasa en el mundo del espectáculo que, pues sí, a veces está sumamente trastornado.
1: Así es, como decía una amiga, trastornado. No, trastornado.
2: Oye.
3: No.
1: A ver, fíjate que voy a hablar de algo que dijo Demi Moore y que yo estoy muy de acuerdo con ella.
2: Ajá. Luchar contra la IA es una batalla que vamos a perder.
1: Y estoy completamente de acuerdo. Durante el Festival de Cannes, Demi Moore habló sobre el impacto de la inteligencia artificial en la industria del cine y aseguró que intentar detenerla sería una batalla perdida. Con toda la razón. De hecho, ya lo hemos visto. Lo que pasa es que antes gastaban 200 millones, 300 millones de dólares en efectos especiales. Pero si tú ves estas películas de Avengers, pues todo es green screen. O sea, al final, pues siempre ha pasado eso. Y ahí están también las películas animadas, todo esto. La actriz señaló que la IA ya es una realidad, por lo que considera más útil encontrar maneras de trabajar con ella en lugar de oponerse. Estoy completamente yo de acuerdo. O sea,
3: claro.
2: Yo creo que hay mucha gente que está con la nostalgia y con el no, nosotros podemos. En total, perdón, pero va a pasar. Entonces, ¿qué quieres ser?
1: Como el que está ahí luchando contra algo que va a perder, o el que ya también está facturando, mamacita.
3: Claro, o sea, a ver, tenemos que ser realistas. Sí, la IA pues ya llegó para quedarse. Desgraciadamente, sí hay empleos que se van a ver reemplazados al 100%, pero tiene mucha razón Demi Moore, o sea, utilizarlo para mejorar pues la calidad de alguna película, como bien mencionas, los efectos. O sea, creo que si no se abusa como en su suplantación de personas y eso, creo que está buenísimo. O sea, la neta sí es algo que pues ya es una realidad y ni modo, sí nos está rebasando. ¿Qué se le va a hacer?
2: ¿Qué se le va a hacer?
1: O sea, por eso Demi Moore dice y afirma que no le teme a la IA
2: y que puede reemplazar el verdadero arte. O sea, la IA, o sea, no teme que la IA pueda reemplazar el verdadero arte. Lo vimos este año
1: con las pendejadas, perdón la palabra, que dijo sí. Timothy
3: Chalamet. Y no.
1: No, pues es tonto, ¿no?
2: Pero las tonterías que dijo, que decía, pues es que ese tipo de arte ya está, es al contrario. Y lo hablábamos la otra vez
1: con Rafael Inclán y con Chucho Ochoa.
2: Que sí.
1: esto de la IA va a llegar un momento en el que la gente va a querer ver, por ejemplo, sus actores
2: en vivo,
1: actuando en una obra de teatro, porque
2: pues ya verlos ya así, ya no sabes si es el
1: verdadero o no.
3: Claro, sí, eso está, la verdad sí está de terror. Por ejemplo, lo que está haciendo en la industria musical Taylor Swift me parece muy interesante. Se está protegiendo, blindando por todos lados para que no pueda alguien pues utilizar su voz a ella como artista y demás con inteligencia artificial. Y creo que eso está buenísimo, o sea, ya las leyes sí están protegiendo a muchas celebridades y ella es la primera en hacerlo.
1: Mira, yo estoy de acuerdo que te protejas,
2: pero sobre todo creo que Taylor Swift también lo está haciendo para estar ya preparada.
1: Por si algún día dice, ¿sabes qué? Pues vendo mi voz y todo a otra empresa que me va a seguir pagando también.
3: Ándale.
2: ¿Se me explicó? O sea, tiene uno que tener registrado todo. No solamente para protegerte y que no lo utilicen, sino también para tú utilizarlo a tu conveniencia,
1: ya siendo dueño pues, de tu voz, de todo esto, ¿no? Entonces, creo que va por ahí también, y es un poco lo que dice Demi Moore,
2: y un poco eso, o sea, también uno tiene que empezar
1: a visualizar y a ver la película completa, como se dice,
2: y decir, ¿sí? Ok, no solamente me protejo, sino que también tengo mis derechos, tengo todo ya en orden para yo poder venderle mi voz o lo que sea a quien yo quiera. Si yo de repente tengo mi voz, mis derechos y todo, y un día dicen
1: los 40, que no lo dudo porque se nos traen unas decisiones,
2: que digan, no, pues con ella hacemos esto, ¿no? Si yo hago eso, pues imagínate, o sea, pues ya le digo, bueno,
1: sígueme pagando, pero usa mi voz, haz lo que quieras, y yo ya echo la hueva y me siguen pagando.
3: Exacto. Sí, sí, la verdad yo sí creo que puede ser, digo, Diosito no lo quiera pronto, ¿verdad? Y tocamos madera, pero, o sea, sí puede ser una opción. O sea, todavía aguantamos para trabajar, todavía tu voz tiene mucho potencial, bebé de luz, todavía podemos escucharte, pero en algún punto, ¿qué tal que te dicen? No, ya tenemos tu voz, vete, quédate en Diablópolis.
1: Así es, ¿no? Y dices, ah, pues bien, ¿sabes qué? Me voy a Tepoztlanlópolis y ahí me llega mi cheque, ¿no? O sea, digo, también, o sea, hay formas de poder
2: facturar o verle
1: la parte positiva a la IA y no espantarse y decir,
2: no, ya viene la IA, ya me quedé sin trabajo.
1: No, pues chínguenles, manitos, manitas, chínguenles para que puedan también tener todo protegido y también vender sus cosas y facturar de esto, ¿no? Pero bueno, hablando claro. Hablando de facturar la herencia de Michael Jackson, da un giro a favor de Paris Jackson. Me cae bien la Paris, fíjate.
3: Ay, a mí también, se me hace como la más neta y la más cuerda de toda esa familia.
2: Pues hija de Michael.
3: ¿No te da vibe?
1: Sí, me da vibe, que es la
2: me da vibe. No nada más de esa familia,
1: como dentro del medio y todo esto, sí. Pero ya vimos lo que con la otra, ¿no? Con la Esther Esposito. Sabía quién era, ¿no? Pero bueno, resulta que Paris Jackson obtuvo una victoria legal en la disputa que mantiene contra los albaceas del patrimonio de su padre, Michael Jackson. Un juez, fíjate, juez en Los Ángeles falló a su favor luego de cuestionar el pago de $625,000 en bonos otorgados a abogados externos, argumentando que la cifra era excesiva y que existía poca transparencia en el manejo del dinero familiar, papá. O sea, estamos hablando de que quien son los albaceas, John Branca y John McLean, son los albaceas de esto, ¿no? Entonces, ¿sí? ¿Quiénes son estos güeyes? O sea, pues ella es su hija.
3: Ahora, sí, o sea, al final
2: ella los
3: ya es mayor de edad.
1: Sí, ella los está criticando, pues sobre todo por presuntamente priorizar gastos innecesarios y manejar el patrimonio como si fuera un proyecto personal. O sea, estos güeyes ya están moviéndola ahí, ¿eh?
2: No, incluso cuestionó que el uso de... Pues sí, porque son los albaceas, pero pues ella es la del varo.
1: Y entonces estos agarran el dinero para... Y dice, oye, no, pues, oye, ¿qué por? Pero pues, bueno,
3: oye,
1: ahí va una de las victorias que se le da a esta Paris Jackson y ya hay que seguir con este caso que me tiene intrigadísimo. Yo no duermo todas las noches.
3: Yo por, no he comido,
1: por ver, por ver qué pasa con los millones de Paris. Porque ella tiene sus millones, ¿no? Pero bueno, pues no he comido, ¿no? No he comido.
2: No he dormido.
1: Pensando en
2: no,
1: eso.
2: No.
1: No en los niños que mueren de hambre todos los días. No. En Paris Jackson.
3: No.
1: Así es, con esto nos despedimos, mi querida Andy García. Te queremos, ¿eh?
3: Les amo, banda tlacuachera. Ya.
1: Te amamos.
3: Disfruten del chismecito.
2: Que vamos, rulos.
4: Ya llegó Frankie Monstruo.
1: Ah,
4: se adelantó,
1: sí.
4: Pero vamos con el huitlacuache.
2: Ay, huitlacuache. A ver si lo invitamos al...
4: Pues sí, ya le pasé de una vez.
1: Ya que le pa...
2: Fíjate que a mí, este diablito, a mí me gusta mucho allá Trek, ahí, unos tacos de becerro.
1: Vamos a una rolita, este es el tlacuache de los 40.

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1: La presidenta Claudia Sheinbaum destacó que se destinan cerca de 12,000 millones de pesos en acciones para evitar inundaciones con el objetivo de proteger la vida de las personas. La mandataria además informó que el gobierno de México realiza 23,000 obras de agua potable, drenaje y saneamiento en 2,300 municipios.
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1: A casi un año del asesinato de Ximena Guzmán y José Muñoz, funcionarios del gobierno de la Ciudad de México, la mandataria local, Clara Brugada, admitió que falta camino por recorrer para encontrar la justicia en este caso. El secretario de Seguridad Ciudadana, Pablo Vázquez, informó que hasta el momento han sido detenidas 18 personas e indicó que las investigaciones revelan la participación de un grupo delictivo que opera en Ciudad de México y Estado de México.
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1: Tras jugarse el partido de ida de la semifinal entre Cruz Azul y Chivas, el Estadio Azteca ha sido tomado oficialmente por la FIFA en el marco de la Copa.

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1: Bueno, ya estamos aquí de vuelta en el Tlacuache de los 40. ¿Cómo me gustan los juevesitos? Porque mira, que el Huitlacuache, que el Huitlacoche. Y hablando de Huitlacoche, ya llegó. Llegó antes. Pues está bien, es que con estas lluvias, aquí nuestro querido Frankie Monstruo.
2: ¿Qué onda? ¿Cómo estás, Diablito?
1: Muy bien, hace mucho no te veía.
2: Te veo más delgado, fíjate.
1: Así es, el amor.
2: Sí. ¿La dieta, el desamor?
1: Así es, no, el amor de la cocina, ¿no? Okay. Porque, Oye, mi querido Frankie, te nos fuiste mucho rato, güey.
2: Fíjate que sí, por eso vine hoy, porque me voy mañana otra vez, cabrón.
1: Ay, caray, no, ya no nos hagas eso.
2: Sabes, estoy como el peje, ya no me pertenezco.
1: Ya no nos hagas eso, ya no, ¿verdad? Ya no me pertenezco.
2: Pertenezco a los coches.
1: Oye, pues qué bueno que nos acompañas aquí en el Huitlacuache. Vamos a ir una recomendación y luego ve pensando en una tú para toda la banda que nos oye.
2: Órale.
1: Bueno.
3: Bueno.
1: ¿Sí, quién habla?
3: Aquí Hugo Núñez.
1: Hugo Núñez, ¿de dónde nos llamas?
3: De la Colonia del Valle.
1: A los 40, Colonia del Valle, FM. Oye, ¿cómo te llamas? Perdón.
2: Hugo,
1: sí,
3: Hugo Núñez, para servirles.
1: Oye, mi querido Hugo, Colonia del Valle, te voy a decir, tiene muy buenas garnachas. Y tienes al ladito la Narvarte, que también está llena de tacos y todo. ¿Dónde está dónde deglutes tu garnacha favorita?
3: Mira, mi recomendación, mi amplia recomendación, Diablito, está Ajá. en Avenida Congreso de la Unión, número 5127.
2: Ándale,
1: órale, míralo. O sea,
3: y
1: no.
3: Se llama La Perla Tapatía, es una birriería deliciosa, espectacular, ya te imaginarás.
1: La Perla Tapatía en Congreso de la Unión. O sea, más lejos, dices, no me importa. Ahora, la del Valle es céntrica,
2: La del Valle te queda cerca todo.
1: Todo te queda cerca, bueno.
2: Por eso hasta los de la Buenos Aires van a robar ahí.
1: Ahí, eso pasa, ¿verdad?
2: Correcto, sí.
1: Eso pasa, pues les queda ahí, ahí.
4: Claro, ay, huye. La vuelta de la esquina.
1: Aquí ya estoy en mi barrio.
2: Ya me voy a las calaveras o me voy a echar una birria.
1: Así es. Oye, mi querido Hugo.
5: ¿Cuál es el platillo estrella?
1: Pues la birria, güey.
5: No, pero ¿cómo la pides? Porque yo he ido a la birria y hay quesabirria, el taquito, ya el
2: con la sopa. ¿Es variado el menú o es pura birria?
3: No, o sea, sí, digo, hay, como dices, hay quesabirrias, hay taquitos, pero básicamente el plato estrella es la birria. Yo me la pido grande, surtida, con todo. Y no eso te saca hasta la más... Muy grosera de las crudas.
1: Aquí vas a decir otra cosa,
2: güey. Es de chivo. ¿Es de chivo o de gato?
3: De gato.
2: Es la buena.
5: Oye,
2: la
5: y buena. Si te acabas.
1: La buena, si no sabe.
5: ¿Si te acabas una grande o ya te quedas con hambre?
3: provecho.
5: ¿Cómo con cuánto barro la armas, Hugo?
3: Si te llevas 2.50, comes bien y hasta te echas una chelita.
5: Ah, con 2.50, bien, no te sale tan caro, ¿eh?
2: Para curar la cruda, está barato, sale.
5: Ajá, para curar cruda está muy bien. ¿Las salsitas, qué tal?
3: Deliciosas, picositas, como te digo.
1: Es que la birria, lo que tiene la birria es el caldo.
2: Exacto.
1: El consomé. O sea, que le puedas echar al taco el consomé o remojar. Tu taco en el consomé. Eso.
5: Con la tortillita hecha a mano.
1: Siempre. Hecha a mano.
2: Exacto, sí. Tortilla gorda que aguante 3 sopeadas.
1: Sí, y tiene que estar un poco tostadita la tortilla, un poco durita para que la puedas. Ay, güey, ya sé.
2: Sí. Ya quiero estar crudo para ir.
1: O la quesabirria también es delicioso.
5: Ya quiero estar crudo.
1: Sí, es que sí. Son platillos que dices, tengo ganas de estar crudo para todavía gozarlo más. Adelante, Hugo, nos decías.
3: Es que la ventaja de ese lugar es que te refilean el consomé las veces que tú quieras y las tortillas son hechas a mano, entonces están bien. Recién saliditas.
1: Aguantan.
2: No.
1: Y es que la tortilla hecha a mano recién salida sí aguanta el consomé.
5: Sí, claro. El remojón.
1: No se parten, pues.
2: Sí, porque nada más frustrante. Que a medio taco se te parta.
1: Se te parta la tortilla. Eso es de bye. No vuelvo a este lugar.
2: Exacto.
1: Sí, ¿verdad? O sea.
2: Te rompe el corazón.
1: Se te rompe el corazón. Sí. Ahí está. Pues bueno, entonces, ¿cómo se llama?
3: la birrería se llama La Perla Tapatía y está en Congreso de la Unión 5125.
1: Y este acá se sabe el número.
2: Con, con refil de birria.
1: Con refil de birria, las veces que quieras, de consomé.
2: Oye, ¿cuántos platos te has echado yo? Así, crudón.
1: Así lo más.
3: Pues me he refileado, yo creo que fácil, 4 veces.
1: No. Ay, oye, tortilla, la tortilla es grande.
3: Sí, grande, grande, grande.
1: ¡Ota, qué rico!
2: La sobaquera.
1: ¿Y hay que sabirlas?
3: Sí, también, oh, también.
5: Oh, yeah. Bien, buena recomendación en Ciudad de México del buen Huguiño, ¿eh?
1: Me choca, me choca esta sección, güey.
5: Me choca no estar crudo, dices.
2: Exacto. Oye, eso se arregla muy fácil, ¿eh?
1: Se arregla, no quiero. Muchas gracias, mi querido Hugo. Te mandamos un abrazo hasta la del Valle FM.
3: Pérez, abrazo.
1: Abrazo. Ahí está. ¿Tú cuándo, dónde deglutes tú?
2: Fíjate que gracias a Dios, muy cerca de mi casa, en Avenida San Jerónimo,
1: ajá,
2: como a 4 cuadras arriba de Cruz Verde, hay unos tlacoyos.
1: Uy, yo ya hice tlacoyos.
2: Pero aparte así, ¿no? Te sientas en el bote de Comex, así, sí, a la orilla, o sea, el sazón es el smog que le echa el camión.
1: El camión, exacto, eso el me gusta.
2: El anafre que no lo lavan y reciclan el aceite.
1: Me encanta eso.
2: Llevan 30 años esos tlacoyos.
1: Ese tlacoyo viene de relleno de distintas cosas.
2: O sea, frijol,
1: ajá,
2: requesón o haba.
1: O haba, qué rico.
2: Te dan tu madrazo de nopalitos.
1: De nopales.
2: El queso te lo sirve con la mano sudada.
1: Así es, como debe de ser.
2: Ah, bien. Y también tiene variaciones, tiene tacos de guisado, pero los tlacoyos brutales.
1: Ay, es como la curita del... el Villamelón.
2: Y la salsa.
1: Si la señora no trae curitas.
5: Uy, qué buena,
1: no,
5: sí.
1: No saben.
5: O callo.
2: Tiene si que no tener ADN. Curita, tiene que tener ADN.
1: Sí. Si no tiene curita del taco, no saben. No
2: ADN
1: vale.
2: De la tortillera, si no lo saben.
1: No saben.
2: Oye, aparte el tlacoyo, si la salsa verde.
1: Ah, sí.
2: No tiene cebolla cruda cortada en pedazos grandes.
1: Como muy como la de los tacos de canasta.
2: Exacto. Y una que, exacto. Y que la enchilada te meta desde la primera mordida, no sirve.
1: Yo ya hice tlacoyitos, ahora en lo de ¿meta? Hoy. En lo de, yo soy el chef y allá ando.
2: ¿Y de qué? ¿Frijol?
1: No, eran de queso Oaxaca. Estaban bien ricos.
2: Ya que ves, ya son
1: fresas. Ah, bueno, pues es que era la marca. Oye, vamos a una release, vamos a una, perdón, a una llamada. Bueno.
6: Bueno, bueno.
1: Bueno, bueno, ¿quién habla?
6: Adrián Fernández.
2: Ándale, Adrián, el piloto.
5: Fernández. Ah, como el piloto, mira,
1: como el piloto.
5: Ni mandaba a ser, mi Frankie. ¿Cómo estás, mi Adrián?
6: Muy, muy bien, gracias.
1: Oye, mi querido Adrián, ¿de dónde nos llamas?
6: De la Ciudad de México.
1: Los 40 Ciudad de México, FM, la radio de la garnacha.
5: Ahora sí, cuéntanos, mi querido Adrián Fernández, ¿dónde deglutes tu favorita garnacha?
6: Pues la verdad yo quiero recomendar pues el Daigo, cocina tradicional japonesa.
1: Ay,
2: garnacha, garnacha nipona.
5: Se nos fue bien preso.
1: Hablando de, yo dijeron que mis tlacoyos de queso Oaxaca eran fresones.
5: Igual es un tlacoyo de surimi o qué.
6: Son buenos también.
1: A ver, cuéntanos cuál es tu garnacha favorita.
2: Es garnacha san.
6: Pues de ahí, mi platillo favorito yo creo que son las gyozas. Son unas gyozas rellenas, pues de, creo que es carne. Es la verdad muy, muy bueno.
1: Ah, ¿Cómo? Sí, las gyozitas son muy ricas.
5: Normalmente creo que, bueno, yo había probado de camarón.
1: Hay de carne y hay de cerdo también.
6: Sí, de cerdo son.
1: Son de cerdo, ¿no? Sí. Es que también, o sea, hay una, o sea, y luego le echas... Ahí tienen una como salsita macha, ¿sí, no?
6: Ajá, sí, como salsa macha y pues ahora sí que la soya.
1: Te la puedo pasar, puede ser, las gyozas pueden ser una garnachita japonesa, ¿eh?
2: Sí. ¿Tiene frita?
1: Hay
5: frita. Son al vapor.
1: Hay al vapor.
5: Y pero también, sí, también hay fritas.
1: Hay fritas, ¿no? También.
2: Sí. Y fritas para que la garnacha es el frito.
1: Sí, creo que
5: no importa el país.
1: Yo sé hacer fritas, el país, ni nada. Fritas y al vapor, pero si las fritas son bien ricas. Y también al vapor. Pero si le echas que su buena, como esa salsita macha que tienen ahí. Se hacen un agua a la boca hasta las diosas. No puede ser, hombre.
2: yo no las he probado, fíjate.
1: ¿No?
2: No.
1: Como los dumplings.
2: Dumpling, sí, pero...
1: Haz de cuenta los dumplings, nada más que es como más empanadita.
2: Ok.
1: Y el dumpling es más como costalito, ¿no? O es algo de eso.
2: Un costalito con un pellizco así.
6: Ajá, como si se llamaba, estuviera pellizcadito ahí.
7: Sí, okay. Y la,
5: con una pellizcadita,
7: sí,
5: ahí,
7: ¿no? Y
2: las pellizcada de ahí.
5: Sí, con una pellizcada ahí.
7: Sí, las diosas, las diosas son más como empanadita, ¿no?
5: Sí.
4: O al revés,
5: sí, ya sí, son sí. Triangulitos. Sí.
7: Ah, es que ya está.
5: Triangulitos.
4: No, ya vamos a caer con los costalitos el día de hoy también.
7: Triangulitos. Sí, sí. Ah, ay, che. No se le va uno al Frankie, ¿eh? No, ese ya es un rombo, güey. Bueno, mi querido. muchas gracias, saludos hasta...
6: Gracias a ustedes.
4: Hasta la Ciudad de México, o sea, aquí, que estés muy bien, carnal.
6: Muchas gracias, saludos.
4: Ok, vamos a una rolita, no se muevan. Ya está acá Frankie Monstruo, así que vamos a ver.
7: Ah, tenemos, ya está aquí también, ¿quién está?
5: Ay, tu Fic.
4: Ajá,
5: también está tu Fic. Vamos a tener Tlacuache Tenebrudo. Ajá, vamos a regalar boletos. Tenemos de todo.
4: Tu Fic con Jerry Velázquez, que nos vienen a presentar su nuevo sencillo, Beso entre Compadres. Aguas, aguas.
2: Espérame, contra la pared todos.
4: Ajá. Vamos, una rolita es el Tlacuache en los 40.
8: Men.

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0: Ya estamos de vuelta aquí en El Tlacuache de los 40. Y sí, seguimos, cómo no, en El Huitlacuache, sección favorita. ¿Eh? ¿Cómo le gusta a la gente antojarnos, Rey? Me cae porque yo ya tengo hambre. Ya se me antojaron los tlacoyos de acá de Franklin Monstruo. Ya se me antojaron la birria.
3: Ay, sí, las yosas.
0: Las yosas.
3: También es que todo lo que sea comida en México, jala.
0: Sí, así es.
1: Y yo acabo de comer y fíjate que todo.
0: Ya te dio hambre, ¿verdad? No, debimos haber pedido los taquitos a Oli y ya se los trago todos. Hubiéramos pedido para.
3: Hay que pedir.
0: Oye, pues bueno, ya tenemos llamada. Bueno.
4: ¿Aurora?
0: Sí, ¿quién habla?
4: Hola, ¿qué tal? Habla José Luis.
0: José Luis, ¿de dónde nos llamas, mi querido Pepe Luis?
4: Del meritito Aguascalientes.
0: ¡Ay! ¡Los 40! ¡Aguascalientes! FM, la radio de la Feria de San Marcos.
3: La radio de los rayos.
0: La radio de los atardeceres muy bonita.
4: De los chascas.
0: Ah, ya no sé de qué idioma está hablando.
4: No, los chascas son como allá en la ciudad, los esquites.
0: Ah, los esquites.
3: Entonces sí esquites, güey.
0: Ah, mira, bien, no, pues los chascas. Sí, oye, cuéntanos. Así es, Aguascalientes debe tener buena garnachita también, ¿no?
3: Sí, cómo no.
4: Sí, la verdad, les voy a hablar de unos tacos árabes.
0: ¡Ay, qué rico!
3: Son de camello, ¿qué?
4: De camello aguascaliciense. Hidrocálido.
0: Oye, mi querido, a ver, cuéntanos, Pepe Luis, ¿dónde deglutes esos famosos tacos árabes de Aguascalientes?
4: Mira, esos tacos están ubicados en la avenida Roma 101, en la residencial del Valle.
0: Órale. En la residencial del Valle. Ay, ya con número me sale.
3: Sí,
0: todo,
3: sí, claro, ahí.
0: Ah, claro, bien, estaba ahí.
3: Enfrente de una farmacia. ¿Has visto?
0: Ahí, güey. Oye, cuéntanos, ¿qué tienen de especial estos tacos árabes?
4: Pues mira, principalmente, obviamente, los taquitos árabes, nada más que pueden ser árabes u orientales. La diferencia es que los árabes pues, son con pampita y los orientales pues, son de tortilla normal. Pero justo estaba escuchando en las recomendaciones de hace rato que hablaban ustedes de la tortilla que se deshacía y demás. Entonces, estas tortillas jamás se van a deshacer, son buenísimas. Le puedes agregar toquecito y demás. Y ya si te ves con mucha hambre, te pides una tortita árabe con queso.
3: Es que mejor así, porque el pan árabe te llena a dos mordidas.
0: Sí, el pan árabe es fuerte, es muy gordo.
3: O sea, te sirve hasta de dredón si quieres.
0: Es mucha masa, pero una tortita de uy, qué
3: una
0: rico,
3: torta
0: con
3: sí,
0: queso.
3: Sí.
0: Y oye, ¿tienen buenas salsitas? Porque hay una salsita árabe que luego pone.
4: Sí, por supuesto. De hecho, lo mejor siempre lo mejor de comer los tacos árabes es la salsa. Hay dos salsas. Tiene una que es como de chipotle, pero mi favorita es una que hacen como de aceite de habanero. Buenísima.
0: Claro,
3: cualquiera de las dos, una y una, ¿no?
4: Yo soy
3: el fan del chipotle.
0: La parte la pides partida a la mitad y en una le pones chipotle y en la otra la de habanero.
4: O me pido dos tortas y una y una.
3: Y manejan.
0: Ay, cabrón. ¿Son chiquitas?
3: Nos andamos cuidando, ¿verdad?
4: aquí en Aguascalientes no andamos a dieta.
3: Exacto.
0: Fíjate, me gusta, me gusta.
3: Oye, y manejan el trompo y todo así a la vista.
4: Sí, de hecho, está el trompito justo a la vista, ¿eh? Y también lo rico, no sé, yo digo que sí, obviamente sí da mucho plus, pero la carne la doran al carbón.
0: Ah, mira, fíjate. Al carbón.
3: Qué buena recomendación.
0: O sea, el trompo la pasan al carbón.
4: Sí, no, o sea, es como un trompo al pastor.
3: Sí.
4: Pero en vez de que le salga como literal el fuego, digamos, del gas y demás, prenden el carbón y se va como dorando con las brasas y así.
0: Oye, suena,
4: o sea, van acercando
0: eso,
4: la carnita, el trompito al carbón.
3: Oye, porque la diferencia del pastor es de cerdo, ¿no?
0: Es de cerdo.
3: Y este es de otra cosa, ¿no?
0: Tú sabes la historia, cómo llegó el taco al pastor, ¿no? No. En Puebla, los árabes, la comunidad árabe que llegó a Puebla, ahí ellos trajeron los tacos árabes y el trompo, de ahí se hizo el pastor, que es el cerdo con el adobo.
3: Como no encontraron cordero, dijeron, tráete el marrano. Ajá.
0: Marranito, papá, a la mexicana. Bueno, de hecho es una mezcla entre los árabes y los españoles, que los españoles fueron los que trajeron el cerdo a México. Entonces, es una mezcla, pero viene de Puebla el taco al pastor. Mira, por los tacos árabes que llegaron ahí, empezaron en Puebla.
3: Es único aporte de Puebla al mundo eso y, sí. y Volkswagen, ¿no?
0: Y único aporte y único aporte mío cultural en este programa que he hecho, creo. Oye, pues saludos hasta Aguascalientes. Ahí están los tacos árabes, se me antojaron. Híjole, ya no sé qué más. Creo que lo que más se me ha antojado hasta ahorita fue la torta de este árabe.
5: Torta sí, es
0: con
5: buena.
0: Queso y con y
5: las
0: con
5: salsitas también.
0: Salsita sí. Habanero. Muchas gracias, carnal, que estés muy bien. Saludos hasta Aguascalientes.
4: Un abrazo hasta allá y cuando quieran son bienvenidos acá.
0: Eso. Muchas gracias, carnal. Cuídese.
4: Abrazo.
3: Hasta el plan, Feria de San Marco.
0: Feria de San Marco, sí.
3: Nos vamos crudones y a los árabes.
0: Oye, ¿dónde están los árabes? Ya hasta nos dijo la
5: dirección ya completa, sí, ya, ¿no? Con código postal.
0: Enfrente de la farmacia.
5: Colonia El Valle.
0: Todo. Ok, bueno, vamos a una rolita, no se muevan. Esto es el Tlacuache de los 40.

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0: borracho de los 40, mira, escucha, qué bonito. Ay, ay, ¿se oye bien?
1: ¿Se oye bien?
0: ¿Por qué? Porque ya están aquí. Aquí, Tupic y Jerry Velázquez. Un aplauso, cómo no.
1: ¡Qué bonito! Oigan, qué chida.
0: Me encanta la mancuerna.
1: Tupic, qué gusto conocerte.
0: Y mi querido Jerry, pues ya. Tantas series juntos, ¿verdad?
2: Ya sé, tanta cosa.
1: Tanta cosa, las bravas estuvimos.
2: Y mucha fiesta, y mucho partido, y mucho sol.
1: Sí, estuvo increíble,
0: la verdad, la verdad la pasamos dos temporadas bastante, bastante bien.
2: Y había el rumor de que querían regresarla.
0: Había
2: el
0: rumor, había
2: ahorita
0: el rumor.
2: Con el mundial y todo esto, hubiera estado.
0: Tú ya sabes cómo es esto, cambian de directivos.
2: No, y además Max, que fue HBO y luego fue...
1: ¿De quién es?
2: HSBC y luego era...
1: Sí, ya no sabes de quién es.
0: Pues yo creo que ya. Yo creo que ya dejemos esa fiesta en paz.
2: Sí, ya, pero estuvo chido.
1: Y mi querido Tufik, toda la vida... Es impresionante tu caso, la verdad, me encanta. O sea, toda la vida has tartamudeado.
3: ¿Desde que hablo?
1: Desde que hablas. Pero cantando... cantando nada, ¿verdad?
3: Ningún tartamudo se traba cuando canta. Ajá. Por un tema de ritmo y de respiración.
0: Wow.
3: Pero sí, sí. De hecho...
0: Y te ha ayudado también, ¿no? Ha mejorado también.
3: A liberarme y a quererla también, ¿no?
0: Claro.
3: Como a recibirla como parte de mí, claro. con amor.
0: Estoy a nada de empezar a terminar tus frases.
2: No lo hagas. ¿Viste ese video increíble de que fue a no sé qué programa? Y si luego me caga cuando la gente completa las palabras. Sí,
3: exactamente.
2: Como lo acabo de hacer.
3: Como lo acabas de hacer.
1: Sí, claro, pero bueno, has encontrado en la música pues tu voz, mi querido Tufik. Y ahora cuéntame un poquito, llevas ya un álbum que es Tete, ¿no?
3: Tete.
1: Que es te amo, te extraño, ¿no?
3: Te extraño, te voy a completar las frases, te todo.
0: Y la cumbia la tartamuda se volvió súper viral,
3: sí,
0: o sea.
3: Sí, la recibieron y más que nada como que me comenzaron a contactar muchos chavos y señores, o sea, fue muy, muy raro porque... O me contactaban chavitos de 20 años,
0: sí.
3: para abajo, o señores de 50
0: para arriba.
3: Para arriba.
0: Perdón.
1: Perdón, tu fica. Es que el tiempo es ahora aquí. No es cierto.
2: Paciencia. ¿No te avisaron que debían de aumentar al triple esta sesión triple, por mi tartamudez?
1: El bloque. Este bloque va a ser de media hora, este rulo. Váyanlo anotando, por favor. Oye, ¿cómo se da esta colaboración con mi querido Jerry? Jerry, nacido de Mérida.
2: Mérida, Yucatán.
3: Pero sin acento.
1: ¿Ya sin acento? Sí, sí tenías tu acento.
2: Claro que tenía.
1: No, lo habíamos platicado, ¿no?
2: Es que sí tenía mi acento, pero cuando llegué a la Ciudad de México y vi que no me dejaban de chingar.
1: Ya paraste.
2: Pues sí.
1: Ahora, pregunta. Porque fíjate qué cabrón, ¿no? O sea, tú con tu condición de tartamudeo. ¿Tú cuando vas a Mérida?
2: Tú con tu condición homosexual.
1: Tú con tu condición homosexual y bueno, tu condición de yucateco también. Claro. Porque seguramente llegas a Mérida y empiezas a hablar como
0: yucateco, ¿o no?
2: Inmediatamente se me pega y ¿sabes qué? Hay ciertos...
1: Es un cabrón eso, ¿no, güey?
2: Hay ciertos estereotipos que a uno hasta le da coraje cuando,
1: o sea,
2: se cumplen,
1: piensas,
2: ¿no?
1: Piensas en yucateco.
2: Pienso en yucateco y...
3: y lo convierte.
2: Por ejemplo, si alguien me presta...
1: Cabrón.
2: Si alguien me presta una gorra, güey, neta, no me entra.
1: Ah, o sea, sí, sí, la cabeza.
2: Sí, soy cabezón, güey.
1: Es cabezón, güey.
2: Entonces son cosas que uno diría. O por ejemplo,
1: sí,
2: me gusta
1: Britney. Son clichés, ¿no? Pues es que sí. Son estereotipos, ¿no? Porque por sí.
3: Eso, por eso también es gay, por cabezón.
0: Por cabezón.
2: Wow.
1: ¿Cómo se da esta colaboración?
0: Mi querido Tufik y mi querido Jerry, se conocen ya de tiempo atrás, han trabajado juntos.
3: Es que yo me trabo tú. O sea,
2: pero eso vinimos.
3: ¿La historia larga o la historia corta larga?
1: La que quieran, aquí digo, se puede.
2: Pues andábamos, yo estrené una rola que fue Cosas Tontas.
0: Ah,
2: y empecé a hacer estos. Tontas, ¿qué me hacen? Quería hacer hablando de condiciones,
1: ¿sí?
2: El bolero homosexual. Tenía okay. ganas de usar este género que nunca lo hemos escuchado con hablando de este tipo de palabras. Digo, ya hay muchos exponentes, pero es muy poco usual escucharlo así. Y saqué cosas tontas y saqué otra rola que se llama Hazme Tuyo. Y aquí el señor me comentó y me dijo, me encanta lo que estás haciendo, qué chida tu música, ojalá podamos colaborar.
0: Sí.
2: Y ¿viniste a México o cómo fue? ¿O fue? Ah, no, fue una sesión online, ¿no?
3: Lo hicimos por Zoom.
2: Lo hicimos por Zoom. Zoom.
3: La compusimos por Zoom.
1: Ah, o sea, ¿tú dónde estaba?
3: Yo soy de Puebla.
1: ¿Y allá vives?
3: Sí.
0: Fíjate qué bonito. Y esto quiere decir, ya
1: por si por Zoom pudieron componer,
0: tan, hay una buena.
3: Tan lejos
0: buena
3: llega la relación heteroflexible.
0: Sí, fíjate nada más.
2: Así es.
1: Oye, es muy chingón. Digo, Jerry, pues tú has estado en Backdoor.
0: Yo no soy Mendoza. Tienes varias, güey. Estás también en, viste, en Me Caigo de Risa. Bueno, en Las Bravas, en Disney Channel, pero también tienes una carrera también en teatro musical, ¿no?
2: Sí, estuve en Siete Veces Adiós, que acabamos de terminar Dios, temporada, sí. En Rent, en Los Locos Adams, en Casi Normales, he hecho probablemente más de 15 musicales.
1: Y mira, justo fui a ver a Osvaldo el domingo.
0: Este domingo.
2: No fuiste a verme a mí.
1: Y me dijo, fíjate que, y no me dijo, mejor, pero la versión gay está muy padre.
0: Pero terminó hace una semana.
2: Sí, acaba de
0: ya
2: terminar.
0: Ya también me han dicho que la versión también gay es, luego hasta a veces hasta mejor, ¿no?
2: Pues.
1: Pero con Osvaldo, fíjate que me encantó. Y mi querido Tufik.
0: Ahora sí.
2: Dígame usted.
0: A ver.
1: Se juntan y hacen esta canción que es Beso
3: Entre Compadres.
1: Entre compadres.
3: A ver.
1: Es lo que quería decir Karim León en la de compas.
0: ¿Será?
3: Déjame interrumpirte un segundo.
0: A ver.
3: Y no me mientas.
1: No, no.
3: Tú tienes un compa a la que le mandas videos heteroflexibles de te amo, la chingada. Se dan sus nalgaditas.
0: Ah, chinga, no.
3: ¿No? No, pues entonces.
1: No, pues no.
3: Entonces eres gay.
1: ¿Por qué?
2: Ándale.
3: Porque le temes a tu.
0: Ah, no, o sea, tenemos la de
3: femenino.
1: No. O sea, no.
0: Pero no, yo creo que por ejemplo si le digo a un amigo,
1: ¿qué pasó, mi rey? No, nos decimos,
3: exacto.
1: ¿Qué pasó, papi? Te amo, te extraño.
3: Eso es.
1: Ah, eso.
0: Ah, no, ya está haciendo que unas nalgadas, o sea, no, unos videos.
3: A ver, ese beso nunca va a pasar.
1: Ah, obviamente hay esta cosa con los compas que
3: claro.
1: Es un amor, aparte que la verdad es muy cabrón. O sea, es un amor donde puedes tener a tu compa, no verte en 3 meses y te ves y es, no ha pasado nada. O sea,
3: claro.
1: Todo sigue igual, es como sí. Si nos hubiéramos visto un ayer, año, ¿sabes?
2: Sí.
1: Creo que la amistad es un amor muy, muy fuerte, ¿no? Y en su caso, cuéntenos cómo, de qué trata la canción, va por ahí, va por esta historia de compas.
2: Yo tenía muchas ganas de contar un amor, primero imposible, decía, ¿qué tal si escribimos una rola de un güey que está enamorado de su amigo, pero no le quiere decir? O ahí peloteando ideas, pichando, ¿qué tal que son dos güeyes que son muy amigos y esta como luego tensión, ¿cómo se le llama? Como esta este homoerotismo que hay luego entre hombres en los vestidores o nah, es que yo te voy a coger, es que tú a mí me la, o sea,
1: como el albur. Exacto. El albur a mí se me hace como que no, que frijol, pues te saco y no sé qué, y es de acá, no, esa me quiere sacar los frijoles.
2: Exacto. ¿Cómo? A mí siempre momento, se me ha hecho, ¿no?
1: Súper gay.
2: Muy gay.
3: Y este güey me dice, es que se me hace rarísimo eso, no lo entiendo. Y yo, pues yo lo vivo, hay que escribir de eso, güey.
1: Es rarísimo eso, o sea, a mí el albur se me hace algo súper raro, ¿no?
3: Es de México,
1: güey. Es de México, o el típico, o sea, que está en la calle. Y estás con el mecánico y llega el otro y le pica la cola al otro, ¿no? Y le hace violín y dices, ¿qué pasa aquí?
2: ¿Qué pasa? Y como hombre homosexual yo digo, oye, yo no le hago eso a mis amigos.
1: Exacto.
3: Ni a mis amigos gays hago eso.
1: Ni a mis amigos gays.
2: No sé si es porque cuando ya llevas a cabo el acto tal cual, deja de ser gracioso. Porque es como, entonces ya no voy a jugar. Me llego por atrás. Pues no, ya lo hice de veras, no pasa nada.
1: Oigan, pues ¿les parece si escuchamos en exclusiva?
0: Uf,
1: en exclusiva. Claro. ¿Cuándo es que sale la rola? 22 de mayo.
0: 22 de mayo la vamos a escuchar por primera vez aquí en el Tlacuache de los 40, exclusiva, ¿eh? Ponme
1: música así.
0: Eso así, en exclusiva, en el Tlacuache de los 40. Jerry Velázquez y Tufik cantando su nuevo sencillo. Sí, señor, beso entre compadres. Qué bonito. Ahí está, los 40. 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

0: La primera vez.
1: La primera vez que la cantamos juntos.
2: O sea, juntos, o sea, aquí.
1: O sea.
3: Yo no sabía que la íbamos a cantar.
2: ¿En serio?
1: Sí. No, nada.
3: Me cagué, ¿eh? Dije, puta, a ver si me acuerdo de la letra.
2: ¿Qué tan exclusivo es esto?
3: Así de exclusivo. Sí.
2: La primera vez que la tocan juntos.
1: ¿Cuánto el cuarto?
2: Wow. Qué belleza. Mi querido Tufik. Mi querido Jerry, muchas gracias por estar acá, por traernos esta exclusiva, gracias a Dios, una más en el Tlacuache en los 40. Tufik, Jerry Velázquez, los quiero. ¿Qué?
1: Muchas gracias.
2: Siguiente sencillo vienen acá, ¿no?
3: Por supuesto.
1: Acá y allá, donde sea.
2: Claro que sí, muchas gracias. Seguimos aquí en el Tlacuache en los 40, no se muevan, vamos un corte o una cancioncita y regresamos. Ay, chao.

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4: La presidenta Claudia Sheinbaum destacó que ante el contexto internacional, el gobierno de México desarrolla una economía fuerte a través de diversas acciones, como el paquete contra la inflación y la carestía, el PASIC, que ha permitido, en acuerdo con productores y comercializadores, establecer una canasta de 24 productos básicos con un costo de 910 pesos.
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4: En temas del mundo, los presidentes de Estados Unidos, Donald Trump, y de China, Xi Jinping, coincidieron en que Irán no puede tener nunca armas nucleares y es imperante la necesidad de reabrir el estrecho de Hormuz al tráfico de hidrocarburos. El gobierno estadounidense informó que China está interesada en adquirir más petróleo americano para reducir su dependencia de los países del Golfo Pérsico.
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4: Tras ofrecer más de 80 presentaciones como parte de su más reciente gira, Dua Lipa decidió lanzar Dua Lipa Live from México, que incluye disco y película de los conciertos que realizó en nuestro país en diciembre pasado. La presentación estará disponible en YouTube el 21 de mayo y el disco a partir del 22 de mayo.
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2: Ya estamos de vuelta aquí en El Tlacoche de los 40. Ya en El Tlacoche, esta rolita, cómo me gusta, qué bien elegida, mi querido Frankie Mostro.
3: Me conoce la moroca, ¿eh?
2: ¿Te conoce la moroca?
3: Me conoce la moroca. Oye, y justamente pensé, si siempre abro mi sección con una canción de Elvis Presley.
2: Siempre.
3: Nos vamos a ir al 3764 Elvis Presley Boulevard, Memphis, Tennessee.
2: Que es Graceland. Graceland
3: es un tour que me aventé en la casa de Elvis.
2: Ajá.
3: No tienes idea de lo que es la casa. Como el día que se murió, así quedó,
2: ¿verdad?
3: Así de hecho, la dejaron.
2: Su cuarto está cerrado, ¿no?
3: El de arriba,
2: donde murió.
3: No, ahí no se puede, es el único lugar que no puede subir.
2: A mí se me hace que ahí está viendo la tele.
3: De hecho, Nicolas Cage se casó con Lisa Marie.
2: ¿Sí?
3: Para subir al cuarto. Confesó después.
2: Y sí se subió. Sí, se subió.
3: Lo logró el cajón. Le costó como 30 millones de dólares el divorcio, pero
2: no manches.
3: Pero porque tenía un stand de tiro, los casquillos tirados, los cigarros, todo está igualito.
2: Todo igualito.
3: Es una máquina del tiempo brutal.
2: Qué impresionante. Aparte, o sea, Nicolas Cage, para la gente que no lo sabe, es súper, o sea, fan número uno de Elvis Presley.
3: Correcto,
2: somos. Se casó con la hija.
3: Es número dos, yo soy el uno.
2: Ah, ¿te casaste con la hija?
3: No,
2: ah.
3: ya se peló, güey.
2: Ah, se acaba de morir,
3: ya
2: oye.
3: Ya tiene un rato.
2: Sí, raro eso, ¿verdad? Porque pues, no era tampoco tan grande.
3: No.
2: Pues ahí sigue la esposa, güey.
3: ¿Está Priscila?
2: ¿Priscila o ya falleció?
3: No, sí.
2: No, ya sigue. Sí.
3: Era y le cae toda la caja registrada.
2: Biscochón, ¿eh? Biscochón, la Priscila.
3: Oye, y justamente, hablando de la de la casa de Elvis Graceland en Memphis, juntito a Graceland está el garage con el museo de los coches del rey.
2: ¿Cuál fue tú? O sea, ¿fuiste a ese museo?
3: Claro, lloré todo.
2: ¿Lloraste?
3: He ido tres veces, fiamito.
2: ¿En serio?
3: Te lo juro.
2: Te amo.
3: Manejando, te amo,
2: he ido
3: tres veces, soy... Como gorda de siempre en domingo.
2: Como niño,
3: sí,
2: estás
3: claro,
2: ahí como niño.
3: Sí, sí, sí.
2: Oye, Frankie, ¿cuál fue el coche que más así... Tenía uno muy emblemático, que era un Rolls Royce.
3: No, uno se llamaba Stutz.
2: Stutz.
3: Es un coche hecho a mano que parece antiguo, con la trompa gigantesca, que son hechos a mano y sobre pedidos.
2: ¿Era el que platicábamos que hay uno amarillo, el de Gatsby? No.
3: Ese era un 12.
2: Sí, el de ese.
3: El Clark Gable.
2: El de Gatsby, ¿no?
3: Ajá. No, este es un coche super naco, la verdad. O sea,
2: sí.
3: No. Ideal.
2: Búscatelo, lo quiero ver.
3: Te lo voy a enseñar por aquí.
2: A ver, super naco.
3: Sí.
2: Pues sí tenía esta cosita Elvis Presley, ¿no?
3: Era camionero.
2: O sea, ¿qué
3: era
2: cabrón?
3: Camionero.
2: Qué cabrón que nunca salió de Estados Unidos, solamente cuando fue... Ay, güey, o sea, es como una fusión.
3: Correcto.
2: Entre unos
3: setenteros. Es como un escalón con los escapes de helado.
2: Oye, tiene escapes de helado, ya lo vi, ya güey.
3: Búsquelo en mis redes sociales, Stutz.
2: Stutz.
3: Y nada más había blanco y negro.
2: Wow, güey.
3: Oye, pero el museo también es una máquina del tiempo. Te voy a contar algo de Elvis. Elvis, obviamente, pues antes de manejar cualquier coche, manejaba un camión repartidor.
2: Era camionero,
3: era repartidor.
2: Pues de chavito, muy chavito.
3: De una chamba,
2: ¿no?
3: De un lugar que se llamaba Crown Royal. Y él era el que era repartía paquetes.
2: Ahora, ¿eso a qué edad? Pues estaba muy chiquito.
3: Tenía a los aguante que en esos pueblos podías manejar desde los 13.
2: Sí, ¿verdad? Sí, bueno, sí. Así.
3: Y repartía paquetes. Y hacía sus pininos de rock and rollero. Y el güey, pues, a ver, ya vimos en qué acabó, ¿no? Siendo el rey del rock and roll.
2: Siendo el rey, el number one, papá.
3: Pero hay bastantes anécdotas de los coches de Elvis. Por ejemplo, el primer coche que compró, todo el mundo creía que era un Cadillac, y no, fue un Lincoln del 42, que le salió latosísimo.
2: No me digas.
3: O sea, era su primer capricho. Con el primer cheque que le cayó, se compró ese Lincoln.
2: Ajá.
3: Y el coche avanzaba más porque lo empujaba la banda, no porque cambiara el coche.
2: ¿Pero era por capricho nada más?
3: Exacto, o sea, se compró un coche sin saber. O sea, ¿quién no ha hecho eso?
2: Como de nuevo rico, pues.
3: Te cae la nave, chavilla, te cae la nave que te compras el que me gusta.
2: Claro, obviamente.
3: Después de eso, ya el primer coche de agencia que compró fue un Cadillac rosa, güey.
2: O sea, amo que te sabes hasta cómo fue como su primer coche.
3: Claro.
2: Ah, el Cadillac rosa, pero claro. Espérate. Sale en la película, de hecho, ese Cadillac rosa, ¿no?
3: Se lo regaló a su mamá.
2: A su mamá, exacto.
3: Y la jefa ni siquiera sabía manejar, güey, pero le regaló el coche a su mamá.
2: Wow.
3: Y
2: que era la adoración de Elvis.
3: Era
2: su mamá,
3: era,
2: ¿no?
3: Su, tenía una mamitis tremenda.
2: De hecho, muere la mamá y como que se nos va un poquito ya.
3: Se enloqueció.
2: Se enloqueció.
3: Y
2: se
3: aparte,
2: nos,
3: la mamá
2: se le fueron las
3: cabritas. La mamá,
2: ¿no?,
3: también tiene mucho apego a él porque Elvis tenía un gemelo.
2: ¿Y?
3: Exacto. Entonces,
2: que muere.
3: Se muere. Entonces, imagínate. Yo tenía dos perritos y nada más me queda uno. Pues me
2: ¿Ya tuviste a Elvis?
3: ¿Qué?
2: ¿Como perrito un Elvis?
3: No, güey.
2: ¿No te atreves a ponerle un perro Elvis?
3: Yo creo que no, porque cuando se muera voy a sufrir doble, güey. Oye, pero espérate, ahí te voy a seguir contando.
2: ¿Te he visto disfrazado de Elvis?
3: Sí, claro.
2: Claro, en los Halloween casi, ¿no?
3: Y de
2: ¿no?
3: hecho, no me he ido a estadios de fútbol americano de Elvis, güey.
2: Te amo,
3: te lo juro.
2: Es que Frankie, de verdad, güey.
3: Y aparte, era tan loco Elvis que un día llegó a una agencia de Cadillac. Le gustó tanto, dijo, qué carrazo es un Cadillac. Y dijo, ¿sabes qué? Me llevo 30
2: Cadillacs.
3: En un día.
2: Que le regaló a todos sus amigos, ¿no?
3: A todos sus amigos.
2: ¿Cómo se llamaba la bandita esta que traía con sus amigos?
3: Sí, era una pandilla que el general era la mafia, o sea.
2: La mafia de Memphis. De Memphis mafia, ¿no?
3: Y a 30 personas le regaló Cadillac. Pero así como fue con sus amigos, él también compró muchos Lincoln. Y dijo, y si le callas bien, si eras un mesero que te atendió bien, hasta tu coche, carnal. Tu propina es un
2: Lincoln. Hijo
3: con la factura a nombre de Elvis Presley.
2: No manches.
3: Hey, es,
2: era un chingón, ¿verdad?
3: Y ahí te va otra anécdota. Tenía un
2: hijo, pues es que era estrella máxima, sí. Podía hacer lo que se le
3: hinchara. Tenía cinturón de oro.
2: Tenía cinturón, estuvo trabajando para la CIA. O sea.
3: No. Sacó su placa de policía porque llegó con el presidente. Y lo recibió, me dijo, yo puedo ser el máximo anticomunista del mundo. Y le regaló su placa, güey.
2: Le regaló su placa a Nixon.
3: ¿Sí?
2: Nixon le regaló una placa, ¿sí?, del FBI o de la CIA o algo
3: del
2: así.
3: Del FBI.
2: ¿No? Y luego fue a acusar a los virus, ¿no? Hijo de su madre, o sea.
3: Pero tengo otra historia que, o sea, solo Elvis la podía hacer.
2: A ver.
3: Aunque le gustaban los coches gringos, tenía sus detalles. Tenía un BMW 507 que era blanco y cada vez que la gente se acercaba a pedirle autógrafos, se lo manchaba y se lo rayaba. Lo pintó dos veces de blanco y seguían manchándoselo, y como le gustaba tenerlos perfectos, ya lo pintó de rojo para que no se viera.
2: Para que no se viera.
3: Exacto, pero eso no es todo. Tenía un De Tomaso Pantera. De Tomaso es un coche italiano hecho por un argentino. Imagínate, o sea, es un coche súper caprichoso. Padrísimo el coche. Y llegó un día. No arranca.
2: No arranco.
3: No arranca, güey. Se arde, saca su 45 que le dio Nixon y empieza a balacear el coche, güey.
2: No, ya con coraje.
3: El volante, el piso, todo. Y el coche así se quedó, ¿sabes? Y dijo,
2: ¿así está en el museo?
3: Tráiganme mi Cadillac, que esta madre no sirve. Imagínate tener el De Tomaso balaseado por Elvis.
2: Y ahí lo tiene.
3: No, ese lo vendió.
2: Imagínate. Lo vendió. O sea, alguien tiene ese.
3: El De Tomaso con agujeros en el piso.
2: ¿Se sabe quién lo tiene?
3: De 45, no.
2: ¿No?
3: Perdido, no.
2: No manches.
3: Qué buena historia.
2: ¿Cuánto costará eso?
3: Invaluable. Invaluable porque aparte pues casi no lo usó y aparte balanceado. ¿Cómo lo ves?
2: ¿Quién crees que lo tenga? Pues es que la vida de Elvis, así como esto, está llena de misterios.
3: Totalmente.
2: También, ¿no? Todos sus amigos, la Memphis Mafia y todo eso.
3: Todo.
2: Seguro quedaron también millonarios y protegidos.
3: Y aparte, siguen haciendo negocios. Ya has visto que luego hacen shows con la pura banda.
2: Sí, sí, sí.
3: O sea, es un negociazo. Todavía es el artista muerto.
2: ¿Qué?
3: Ganándola Michael Jackson,
2: que más genera dinero. Wow.
3: Está bueno.
2: Bueno, o sea, como solista, porque los Beatles seguramente generan.
3: ¿Tú crees?
2: Claro, los Beatles generan muchísimo.
3: Sí, pero las visitas a Graceland.
2: Pero vamos, son cuatro, ¿no? Son cuatro ahí, güey.
3: Y todavía hay uno vivo que se queda con la lana, güey.
2: Dos. Ringo y Paul.
3: Ah, mira.
2: Ringo y Paul. Oye, ya están ahí en el museo de los. ¿Cuántos autos tiene?
3: Tiene cerca de 200 coches.
2: No es cierto.
3: Sí, señor. Y aparte de todo esto.
2: ¿Dónde los tiene? O sea, ahí mismo donde está Graceland.
3: Graceland, te sales, caminas 100 metros todo.
2: ¿Y es un hangar ahí o qué?
3: Gigante, y caminas otros 100 metros y está el Hound Dog 2 y Elisa Marie.
2: Sus aviones.
3: Y te puedes subir los aviones. Haz de cuenta una
2: película. Puedes subir a los aviones.
3: Imagínate una película de Mauricio Garcés.
2: Sí, sí, sí.
3: Casa del Pedregal.
2: Sí, sí.
3: Sofá rojo.
2: Alfombra, ¿no?
3: Alfombra, así de esa, sí, que.
2: De esa que choncha,
3: güey. Que, ¿no? Que puede vivir ahí un 100 pies y no te das cuenta.
2: No te das cuenta,
3: güey. O sea, es toda una experiencia.
2: Esto, oye, un gran tour entonces, güey.
3: Aparte, ¿sabes qué está cerca? Está Nashville, que es el mejor lugar. Para echar moonshine.
2: Ajá.
3: Y ver música country.
2: Sí.
3: Está.
2: Claro.
3: También está Tennessee junto ahí para ver un partido de fútbol americano.
2: Y unos whiskitos, ¿no?
3: Un whiskito de Tennessee.
2: Claro.
3: Es un gran tour, pero váyanla a ver. Y por ejemplo, como te decía, cierro esta sección diciendo que el último coche de Elvis fue un Cadillac Seville de 77 que duró algunos mesecillos. Antes de que
2: Elvis. Que de hecho en la película sale cuando. Cuando ahí ve a su hija y
3: en el aeropuerto.
2: Y es ese coche, ¿no?
3: Ese era un. Tenía también una limusina Mercedes 600. Ese es.
2: ¡Wow, güey! No, pues es Elvis. Es Elvis, era un genio. Era un genio. Oye, qué chido, me encantó esta.
3: Es lo que le falta a Luis Miguel, ya morirse para que sea esa tira.
2: Para ya ir a ver sus copas de vino.
3: Exacto.
2: Esta copa de vino. Oye, mi querido, me encantó esta sección, fíjate.
3: Es que
2: me dio nostalgia.
3: Totalmente.
2: Y a la gente que nos está oyendo, que puede tener y que puede hacerse un viajecito, estaría muy chido echarse un.
3: Exacto.
2: No todo es
3: Disneylandia.
2: ¿Es difícil?
3: No, para nada.
2: Para nada.
3: Para nada.
2: Pues, reservas y vas.
3: O sea, no hay vuelo directo, pero vuelas a Atlanta de ahí. O sea, no te gastas tanto, hay buenos hoteles. Está el Museo del Rock and Roll.
2: Y es que es muy divertido, porque al final los fans de Elvis.
3: Sí.
2: Son como tú, güey. Muy divertidos, muy apasionados. Van disfrazados y todo.
3: No, y están las tumbas, están todos enterrados ahí en un salón con unas fuentecitas. O sea,
2: impresionante.
3: Están todos los trajes de Elvis Presley en unas vitrinas. Y está el más famoso, el que más quería. O sea, lo que tenía de espalda, ¿no?
2: ¿Unas alas?
3: El calendario azteca.
2: Ah, sí es cierto, tiene uno con el calendario azteca, ¿no?
3: Correcto.
2: Ya luego hablaremos de esa también, esa onda de Elvis con México, ¿no?
3: Y karateca y espía del.
2: Él sí vino a México, ¿no? Acapulco y así.
3: Hizo una película
2: una
3: Acapulco.
2: Película,
3: sí. Todas sus películas son malísimas.
2: Malísimas.
3: Sí. Pero, güey, lo querían exprimir como limón de taquería,
2: puta. ¿No? Mi querido Frankie. Como siempre, un gustote. Suerte en Detroit.
3: Sí, les hablaré de ese coche. Si no regreso, estoy con Dios.
2: Ay, no, cállate.
3: Son 1,250 caballos.
2: No, no digas eso. Queremos seguir felices aquí contigo.
3: Gracias, Diablito.
2: Mi querido Frankie, favorita, Fab del Tlacuache. Vamos a una rolita, no se muevan. Regresamos, esto es el Tlacuache de los 40.

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0: ya estamos de regreso aquí en el Tlacuache Tenebrudo para que nos llamen y nos pongan bien tiesos con sus historias de sustos. Así es, mi querido. Ya estamos aquí. Pues sección favorita, ¿eh? Porque ya lleva varios años y la verdad, pues ¿quién no? ¿A quién no le gustan las historias acá? Para andar bien tieso, ¿no? Ya tenemos llamadita, bueno.
1: Hola.
0: Hola, ¿quién habla?
1: Tania.
0: ¿Cómo?
1: Tania.
0: Tania, ¿quién está hablando del baño? ¿Qué es la Tania? Bueno, mi querida Tania. Ahora sí, cuéntanos, ¿dónde estás? Estás con una casa embrujada, güey.
1: Exacto, estoy en una casa embrujada. No, estoy en un salón.
0: Ah, ya. Oye, mi querida Tania, pues adelante, cuéntanos, ¿de dónde nos llamas?
1: De la Ciudad de México.
0: Las 40 Ciudad de México, FM. Ahora sí. Ay, ay, ay, cuéntanos tu historia, Tenebruda.
1: Mi historia de terror pasó una vez que yo estaba, pues bueno, ya era como las ya era la madrugada, ya eran como las 3. Y yo estaba acostada, pero de repente sentí como alguien se sentó como en la esquinita de la cama.
0: Me ha pasado.
1: Esa sensación de que alguien se sienta ahí.
0: Dos veces me pasó y se siente, pero duro, ¿eh?
1: Sí, no. Entonces, pues empecé a sentir que como que se sentó y empezó como a brincar, o sea, como sentado, pero brincando.
0: Ah, caray.
1: Y pues yo pensé que había sido mi hermano, entonces en automático di como que una patada como para pegarle pensando que era mi hermano.
0: Ajá.
1: Y pues de la nada, pues no sé, quise como que voltear, di la patada, no vi, o sea, no sentí nada, ningún como cuerpo ni nada. Y fue cuando volteé y vi que no había nada, o sea, no había nadie, pero sentí así directo de que el escalofrío. Y pues en ese momento como que vi el teléfono y vi que eran las 3 de la madrugada.
0: Ah, entonces, que es una,
1: más miedo me dio.
0: Es una hora que dicen que a esa hora pues se abren como ciertos portales.
1: Sí.
0: Y bueno, pues pasan cosillas. Ahora, ¿esto pasó en tu casa?
1: Sí, en mi cuarto.
0: ¿Y tú sigues viviendo ahí?
1: Sí.
0: ¿En serio?
1: Sí.
0: Y ahora dime una cosa, o sea, supongo les contaste a tus papás, a tu hermano y así. ¿A ellos les ha pasado algo mismo en esa casa?
1: A mi hermano sí, en su cuarto.
0: ¿Lo mismo? ¿Se
1: le sentaron? Pero pues, bueno, eso yo no soy tan... No lo mismo, él se asusta más fácil, pero sí le han pasado igual cosas paranormales, de que, no sé, mi perrita le ha ladrado así como al closet a ciertas igual horas de la madrugada. Y pues sí, mi hermano sí se asusta y luego se sube con mis papás.
0: Ay, güey, el hermano pateado, por
1: sí.
0: favor. Oye, no, pues sí está cañón, ¿eh? O sea, a las 3 de la mañana se te sentaron en la cama.
1: Sí.
0: Y se pusieron como a brincar así.
1: Sí.
0: Ay, güey, ay, yo si me cambio, me mudo. ¿Y tus papás llevan viviendo toda la vida en esa casa?
1: Sí, toda la vida.
0: ¿De quién era esa casa?
1: De mi abuelito.
0: ¿De tu abuelito? Ay, güey.
1: Sí.
0: ¿Y nunca se les ha aparecido ahí el abuelito?
1: No, hasta eso no. O sea, sí han pasado varias cosas, pero no hemos visto nada.
0: Ay, güey. Pues ahí está. Ay, sí me dio miedito, ¿eh? Sí me dio miedito. La verdad. Pues a mí ya me pasó dos veces, siempre lo he contado. Pero fíjate que en esa época estaban mandando las cenizas de mi papá. Y yo, porque él murió en Estados Unidos. Y yo sentí que era como él. Que ya estaba llegando y ya. Pero sí, aparte la mandaron en dos partes. En una parte mandaron como las extremidades y en otra la cabeza y el torso. Ah, la cabeza. No, pero... No, pues mandaron las cenizas, ¿no? Pero por el peso te la mandan en dos partes. Y antes de que llegara, me pasó... O sea, justo en el lapso de que llegaran las cenizas, me pasó eso dos veces. Y ya que llegaron, ya como que dejó de pasar. Entonces hubo un... Hubo un sentimiento como de, pues era mi papá, ¿sabes? Entonces eso como que me quitó el miedo. Pero sí se siente como, o sea, como se te sientan ahí al lado.
1: Sí, se siente muy feo, hasta escalofrío te da.
0: ¿Hace cuánto fue esto?
1: Yo creo que hace un año,
0: ay,
1: más
0: güey,
1: o menos.
0: Hace un año, pues no tiene mucho, ¿eh?
1: Sí, no.
0: Bueno, pues muchas gracias, mi queridita amiguita tlacuachera, y te mandamos saludos aquí en la Ciudad de México.
1: Sí, muchísimas gracias.
0: Ay, que estés bien. Ahí está. Vamos a una rolita y regresamos a ese tlacuache de los 40. Claro.

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0: Ya estamos de vuelta aquí en el Tlacuache Tenebrudo. Ay, güey, esos, hay muchos de esos que se sientan en las camas, ¿eh? O sea, no es cualquier cosita. Pero bueno, vamos, ya tenemos llamada. Ay, güey, ahora sí. Bueno.
1: Bueno.
0: ¿Quién habla?
1: Hola, Sofía.
0: Hola, Sofía, ¿de dónde nos llamas?
1: De la Ciudad de México.
0: Ay, bueno, la Ciudad de México otra vez. Fíjate, pasa mucho en la Ciudad de México, pasan muchas cosas. Oye, cuéntanos tu historia tenebruda, mi querida Sofía.
1: Bueno, para dar un poco de contexto, soy muy perceptible a este tipo de cosas. Puedo ver cosas, fantasmas.
0: Ay, güey.
1: Entonces, una vez en una casa donde vivía, veía muchas cosas. En una noche estaba pues ya dormidita, acostada, preparándome para ir a la escuela. Ah. Y en eso que siento que alguien se siente en la orilla de la cama.
0: ¿Ah, también?
1: Sí.
0: No manches.
1: Y me agarró la pierna.
0: Ah, eso sí ya está más cañón.
1: Me agarró el pie y pues ya me quitaron las cobijas. Y al día siguiente amanecí con un moretón con la marca de la mano.
0: ¿Es en serio?
1: Te lo juro, y rasguños y todo.
2: ¿Se te erizó la piel?
1: Pues me dio miedo, pero
2: ¿te gustó?
1: Una limpia basta.
0: Ah, no, qué fuerte. Fíjate que hay algo me pasó, te voy a decir. O sea, tú sentiste que te agarraron el pie y luego te quitaron las sábanas.
1: Sí, es justo en ese momento, no sé si fue parálisis de sueño o si desperté de verdad, pero abrí los ojos y vi a la persona.
0: ¿Cómo crees?
2: ¿Cómo era?
1: Era un señor, un viejillo.
0: Ay, güey.
1: Y yo estaba como con pijama y así. Dicen que a lo mejor era mi abuelo.
0: Ay.
2: ¿Por qué tiene que ser viejillo? ¿Por qué no le tocó a alguien guapo?
0: Pues sí.
2: Sí, güey. ¿No? ¿No te hubiera gustado?
0: Es raro, pero a ver. O sea, tu abuelo, ¿por qué te haría eso?
1: Pues la verdad no tengo idea, yo tampoco.
0: Fíjate, te voy a contar, Sofía. Nosotros en Tepoztlán, yo alquilaba una casa, la verdad nunca pasó nada, pero una vez estuvimos, Mao Nieto,
3: fueron a visitar Mao Nieto, su esposa Carlita,
0: okay,
3: y una amiga Michelle. Bueno, pues agarramos la pedilla y todo, nos dormimos ya tarde, pedonzones, pero hasta ahí.
2: Normal.
0: Y al otro día Carla y Michelle tenían unos moretones y hasta como rasguños en las piernas, güey. Pero nunca pasó nada, así como que... Nada, güey, pero duros, ¿eh? O sea, no sé cómo eran tus moretones, Sofía.
1: Pues era la mano, literal, la marca de la mano.
2: Toda la mano, está grande, ¿no?
0: ¿Y rasguños también tenías?
1: Sí, en la espalda y en los brazos.
2: Oye, ¿y tu familia qué te dijo?
1: Pues nada, es que como justo soy muy perceptible a estas cosas, como que las atraigo de alguna manera, yo creo.
0: Órale. No, o sea, ya se las hace normal. ¿Ya has visto cosas aparte de esto?
1: Sí, he visto a... Cuando se murió mi abuela, se me apareció, sueño con muertos, hablo con ellos, cosas así.
0: Oh, my gosh.
2: Ay, ¿no tienes más amigos? Ya sal de tu
0: no,
2: casa.
0: No, pero es que sí, hay gente que sí... Es más perceptiva que nosotros, güey.
2: Ajá, pero sobre todo de las energías, pero ya que lo pueda ver y que ya también tenga como el daño físico, ya también está raro.
0: I see dead people. Órale, mi Sofía, pues muchas gracias por tu historia tenebruda, gracias por contárnosla.
1: Claro.
0: Y ahí luego nos cuentas más, ya que eres tan perceptiva, ¿no? Seguro tienes varias.
1: Claro, tengo muchas.
0: Órale, cuando quieras, ya sabes, aquí todos los jueves, acá te esperamos.
1: Sí, gracias.
2: Un abrazo, gracias por dejarnos tiesos.
0: Vamos. Vamos una rolita y regresamos, no se muevan, seguimos aquí en el Tlacuache de los 40.

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1: Toma precauciones porque este viernes 15 de mayo, con motivo del Día del Maestro, la Coordinadora Nacional de Trabajadores de la Educación, la CENTE, realizará una mega marcha en Ciudad de México. Los maestros disidentes se concentrarán en la Ex Normal Superior, en las inmediaciones del Metro San Cosme, a las 9 de la mañana, y caminarán rumbo al Zócalo, donde realizarán un mitin.
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1: El gobierno federal destinará más de 12 mil millones de pesos en obras para prevenir inundaciones y proteger a la población. La presidenta Claudia Sheinbaum destacó que además se realizan 23 mil obras de agua potable, drenaje y saneamiento en prácticamente todos los municipios del país mediante la coordinación entre Conagua, gobiernos estatales y autoridades municipales.
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1: Shakira, Madonna y BTS se presentarán en el espectáculo de medio tiempo del partido final del Mundial 2026. El encuentro será el domingo 19 de julio en el estadio de Nueva Jersey en Estados Unidos y será la primera vez que haya un show de medio tiempo en la historia de las Copas Mundiales de la FIFA.
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1: Mucho, eso es canción de duelo, ¿verdad?
2: Así es, ya se acabó la amistad, mucho.
1: No, pero, no he ganado ni un voto, nadie ha votado por mí.
2: No, cómo no, ya.
3: Bueno, aquí se acabó la amistad, mucho. Mira, yo soy Frankie, restauro autos y ya.
1: Traigo
3: ya,
1: una botella de vidrio, no. Cuidado.
4: Mucho Valentín. Se acabó. Vamos.
3: Mucho con estas manos.
1: ¿Cuál es el tema? ¿Cuál es el tema?
4: El tema de hoy son canciones sudamericanas.
3: Así es.
4: Estamos compitiendo. El señor Morocco en cabina.
5: Presente.
4: El maestro de nuestras redes, el buen Angelillo Pillo.
1: ¡Vamos, carajo!
4: El favorito, Frankie Mostro.
1: ¡Paren!
4: El señor productor Rulo Berea.
3: Así es.
2: Y un servidor.
3: Es correcto.
2: El Diablito.
4: Así que
3: todo avalado por nuestro interventor de gobernación.
4: De la Secretaría de
2: Ciudadanía.
4: Ahí está. Vamos en este momento.
2: ¿Cómo ha cambiado esto? Ahora sí.
4: Vamos en este momento. Suéltalas, Morocco. Alguien se fue a la segura. ¿De quién es? ¿De quién es?
1: Él es de Morocco, obviamente.
6: Otra vez de mi persiana americana.
3: Es mía, así es. Soy de Estéreo, persiana americana.
4: Se fue a la...
1: Todo el mundo canta esa.
4: Todo el mundo. Sudamericana.
1: Se va a la segura, ¿no?
4: Soy de Estéreo.
1: Diviértele más, algo
3: así. Pues todo el mundo la canta, se la regalo, claro.
2: Ay, por favor, bueno.
1: Cantar así.
4: Exacto. A la segura,
3: sí. Así es, a la
4: pero
3: segura.
4: Banda. Tenemos buenas. Que venga la que sigue, mi querido Morocco.
2: ¡Ah, caray!
5: ¡Ah, perro! ¡Perrazo!
1: Novia Mon Laferte.
5: Mon Laferte. México.
1: ¿Te acuerdas, Morocco, los abrazos que le daban? Casi la destripo.
5: Falta de querer.
6: ¡Épale!
5: Háganme ganar.
1: ¡No, qué buena onda!
2: ¡La buena!
4: Bien, Morocco. Mon Laferte.
2: Con, ¿cómo se llama esa canción?
1: Tu falta de querer.
2: Tu falta
4: de querer. La que sigue.

0: Bomba Estéreo, correcto.
1: Ahí está.
0: Canción de Frankie Monstruo. No, es buena.
1: Pero se está moviendo, está echando. Quítalo, güey.
0: Pero, ¿viste la típica?
1: Sí, primera americana, sí.
0: Ya Mon Laferte, Bomba Estéreo.

0: No tengo idea.
1: Pero ustedes digan, yo quiero chupar y ganamos.
2: Nada más suena y me empieza a picar el hígado.
3: Los lamas.
1: ¿De los lamas?
2: Super lamas.
1: Super lamas.
3: Super lamas.
1: Super lamas, yo quiero chupar. O sea, ahí que... está. Música sudamericana.
2: Es sinónimo, quiero chupar los super lamas, ¿no?
0: Es está hasta acá. Es buena rola, ¿eh?
4: Kilómetro desde Córdoba, Argentina, loco.
5: Oye, hay invitado, hay que, es en honor, es en honor a...
1: ¿no? A la Berito.
5: Claro.
1: Ay, bueno, fue tu honor, Berito.
5: Ay, sí. Tantos bueno. Amigos, tanta cerveza.
1: Exacto. Tantos amigos, tanta cerveza de...
3: Los Caligaris.
1: Ya han estado acá los Caligaris, los Auténticos.
0: Así. Buenas bandas argentinas.
1: Ajá. Es curioso estéreo. Que la única que no ha estado ha sido Soda Stereo.
3: Muy buena.
2: La mía es colombiana, mi banda es colombiana.
1: La tuya es colombiana.
2: Correcto.
1: Así es.
0: Sudamérica.
3: Pues, ya, que la gente decida.
1: Y una chilena, Mon Laferte.
2: Correcto. Mi novia.
1: Bueno.
6: ¡Hola!
1: ¡Hola! ¡Hola! ¿Quién habla?
6: ¡Lucho!
1: ¡Mi Luchito!
3: Ay,
1: el buen Lucho, ¿cómo estás?
0: ¿De dónde nos llamas, Lucho?
6: De la Ciudad de México.
1: Las 40 ciudades de México. La ciudad de Lucho.
0: Ahora sí, mi Lucho,
1: ¿por cuál votas?

0: ¡Te amo! ¡Amo a Lucho, el cabrón! ¡Bueno!
1: ¡Bueno!
2: ¡Aguilaria!
1: Es manitas.
0: ¡Manitas! ¿Por dónde andas, manitas?
1: En Iztapalapita, la...
0: ¡Los cuales Iztapalapita, la bella! ¡FM!
3: La red de los Ángeles Azules.
0: La red del Bordo.
4: La red del Bache.
0: ¿Por cuál votas?
1: Yo quiero chupar.
5: No, no, no, no. Es que está jueves.
3: Enteros, no, por favor.
0: Que los superlamas, manita. Bueno.
1: Es que es jueves. Buenas noches.
0: Buenas noches.
6: Buenas noches.
1: Saludos.
0: Espérame. ¿Quién habla?
1: Paco desde Aguascalientes.
0: Paco, Aguascalientes, déjame. Los 40 Aguascalientes. Déjame dar revisión. Vamos 2-0-0-0-0. ¡Oigas!
4: La radio de los rayos. Pues
1: yo me voy a inclinar por el futuro de México. O sea, apoyando a Luchito y a mí.
0: Claro que sí, señores. Y esto porque es jueves. Se llama. Así es. Yo quiero chupar.
5: Es que esto es un himno.
0: Es un himno.
5: Es un himno. No hay que hacer.
0: 3-0-0-0 cerongas. Una barrida impresionante.
5: Hola, Moroco, para ponerme de pie.
0: Lo que nunca se ha vivido con tanta gente. Es impresionante. El alcoholismo de la gente. De los niños. Exacto. Mi querido Angelillo Pillo en las redes.
5: Vamos, carajo.
0: Rulo Berea, productor.
7: Muchas gracias, Diablito. Gracias, banda tlacuachera.
0: En los controles, mi querido DJ Moroco.
5: Hasta el lunes.
0: Mi colaborador favorito, mi Frankie Monstruo.
5: Arroba Frankie Monstruo en todos lados.
0: En todos lados, mi servidor, el Diablito, les trajo esta semana para usted el tlacuache de los 40. Mañana, lo mejor de la semana.

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0: Gracias. 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
9: ¿Te has preguntado qué contienen los productos que consumes a diario? Conocer los ingredientes es el primer paso para elegir mejor.
10: Exacto, por eso una gran alternativa es preparar tus propios productos en casa.
9: Hoy te contaremos sobre las tecnologías domésticas, una opción para cuidar tu salud y tu bolsillo al mismo tiempo.
10: Por eso te enseñaremos a preparar una crema de cacahuate para toda la familia.
9: Y para ahorrar también hay que aprender de finanzas personales.
10: Te diremos cómo hacer un presupuesto familiar. Es fácil, rápido y con resultados efectivos de apoyo a tu economía.
9: Presta atención y quédate con nosotras.
10: Esto es Revista del Consumidor Radio.
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10: Desde hace más de 4 décadas, en la Profeco brindamos opciones para elaborar productos útiles, seguros, económicos y con excelente calidad.
9: Se trata de las tecnologías domésticas, una pieza clave de nuestras actividades de educación para el consumo.
10: Con ingredientes que se encuentran fácilmente y procedimientos simples, buscamos que las infancias y las familias tengan alternativas para elaborar lo que necesitan a un menor costo, comparado con los precios que ofrece el mercado.
9: Todo este esfuerzo tiene el respaldo del Laboratorio Nacional de Protección al Consumidor, donde se encargan de validar cada receta.
10: Con la meta de cuidar el bolsillo de los hogares y ofrecer nuevas alternativas, la Profeco organiza talleres en toda la República a través de sus oficinas de defensa del consumidor.
9: Tan solo en 2025 se realizaron 10.983 talleres de tecnologías domésticas, logrando apoyar a 347.500 personas en todo el país.
10: Esta labor ayuda directamente al ahorro familiar, fomenta un consumo más consciente y desarrolla habilidades que impulsan la autonomía económica.
9: Incluso, estas tecnologías han servido para quienes desean emprender y generar algo de dinero extra. Bajo este modelo hemos hecho, por ejemplo, limpiador de piso, pasta dental, gel para el cabello, protector solar y productos de confitería y panificación.
10: Hoy toca el turno de la crema de cacahuate.
9: ¡Comenzamos!
10: Con pocos ingredientes podemos hacer algo muy rico. Prueba de ello es que para hacer crema de cacahuate necesitaremos solamente
9: una taza de cacahuates pelados sin sal, una cucharada de piloncillo molido y una cucharadita de extracto de vainilla.
10: Seguro tienes en casa alguno de los ingredientes. De cualquier forma, se consiguen en el mercado más cercano.
9: De utensilios necesitaremos un procesador de alimentos o licuadora, taza medidora, cuchara sopera, cuchara cafetera, espátula de plástico y para envasar, un frasco de vidrio con tapa hermética.
10: Y esto me encanta, Nat. Una ventaja más de esta tecnología doméstica es que solo toma 30 minutos hacer la crema de cacahuate y en cambio se conserva por mucho tiempo. Su caducidad es de un año.
9: Pues manos a la obra. Para empezar, molemos los cacahuates en el procesador de alimentos hasta formar una pasta. Es importante que lo hagamos en intervalos cortos y al mismo tiempo ir reduciendo la velocidad mientras se va moliendo. Ya que tengamos la pasta de cacahuate y sin apagar el procesador, agregamos el piloncillo y la vainilla.
10: Mientras integramos todo muy bien, quiero comentarles que la crema de cacahuate es rica en proteína vegetal, tiene grasas saludables y mucha fibra.
9: Pero sobre todo, brinda saciedad y mucha energía. Volviendo a la receta, hemos seguido mezclando en el procesador. Continuamos hasta obtener una crema suave y homogénea.
10: Ojo, si queda muy seca, podemos agregar media cucharadita de aceite vegetal. Se va agregando poco a poco en el procesador para que se incorpore correctamente.
9: Ahora, a envasar. Con ayuda de la espátula, vertemos la crema de cacahuate en el frasco de vidrio y lo etiquetamos con la fecha de elaboración y caducidad.
10: Esto es primordial para que luego no estemos comiendo algo ya caducado que nos pueda hacer daño. Finalmente, recuerda que hay que mantenerla en refrigeración.
9: Además, toma en cuenta que si con el tiempo percibes un aroma rancio, debes desecharla de inmediato, independientemente de la fecha de caducidad.
10: Da ese paso hacia un consumo informado e inteligente y anímate a elaborar esta tecnología doméstica.
9: No olviden que pueden ver más procedimientos de diferentes tecnologías en el canal de YouTube Profeco TV.
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10: Sigan en Revista del Consumidor Radio, porque vamos a escuchar cómo una tarea sencilla puede proteger nuestra economía.
12: El presupuesto familiar es una herramienta básica para cuidar tu dinero.
13: Así es, aunque cada familia es distinta, organizar los ingresos y gastos puede marcar la diferencia entre vivir al día o empezar a ahorrar.
12: Ojo con este dato. De acuerdo con la Encuesta Nacional de Inclusión Financiera 2024, solo el 36.6% de las familias lleva un presupuesto o registro formal de sus gastos.
13: Esto no significa que las familias no intenten organizarse. Hay personas que tienen otros hábitos. Por ejemplo, apartar dinero para pagos, llevar el registro de recibos o anotar deudas. El problema es que no siempre lo hacen de forma estructurada.
12: Entonces, ¿por dónde empezar? Un presupuesto familiar efectivo se construye con cuatro elementos básicos: ingresos, gastos, compromisos financieros y ahorro.
13: El primer paso es anotar todo el dinero que entra al hogar. Sueldos, ingresos extra, apoyos o cualquier otra fuente. Es importante considerar el total mensual real.
12: Ahora, registra los gastos del día a día. Alimentación, servicios, transportes, educación, entretenimiento.
13: En el tercer punto van los compromisos financieros o pagos mensuales como renta o hipoteca, seguros o créditos. Es importante que anotes montos, fechas de pago y revisar si puedes adelantar pagos para reducir intereses.
12: No hay que olvidar que el ahorro no es lo que sobra, es una prioridad. Define un objetivo, vacaciones, emergencias o algún proyecto familiar, así como el monto que le destinarán cada quincena o al mes. Tenlo en cuenta. Una meta clara motiva a todos en casa.
13: Ahora, te compartimos recomendaciones prácticas para que tu presupuesto funcione de verdad.
12: Lleva un registro constante de tus gastos, ya sea en libreta o en tu celular.
13: Usa categorías sencillas y ajústalas conforme te familiarices.
12: Sé flexible. Si algo no funciona, cámbialo. El presupuesto debe adaptarse a ti, no al revés.
13: Automatiza tus pagos para evitar recargos y olvidos.
12: Evita compras innecesarias, esas que parecen pequeñas pero desbalancean todo.
13: Y muy importante, hablen en familia sobre el dinero, sin juicios, con empatía.
12: También es fundamental revisar el presupuesto periódicamente. La vida cambia y tus finanzas también deben hacerlo.
13: Antes de hacer una compra importante, pregúntate, ¿está dentro de mi presupuesto? ¿Realmente lo necesito?
12: Y si hay niñas o niños en casa, inclúyelos. Desde pequeños pueden aprender a ahorrar y a tomar decisiones responsables.
13: Recuerda, no importa cuánto ganes, sino cómo administras lo que tienes.
12: Un presupuesto familiar no solo organiza tu dinero, te da tranquilidad, claridad y control sobre tu economía.
13: Empieza hoy. Tu bolsillo y tu futuro te lo van a agradecer.
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0: el fin de semana a través de los 40. Soy arroba Lucero Gama. Qué delicia poderte acompañar a esta hora, cerrar un día e iniciarlo mientras escuchamos música continua. Comencemos, por favor, que vaya que el día de hoy tenemos mucho chisme que compartirte y además estamos de manteles largos y te voy a decir por qué. Quédate conmigo en los 40, la radio de los conciertos.
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0: está en los 40.
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0: Elena Rose featuring Ale.
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Lanzai, Pedro Capó, Georgie Noriega, REC 808, Shadow Towers, Puerto Rico.

0: Lázaro Gama, escuchas Los 40. Oye, pues sí, estamos de manteles largos, estamos muy contentos, no dejamos de festejar, de celebrar, pero principalmente de agradecerte porque gracias a ti, la corneta fue ganadora en la categoría del aire al podcast en los Podcast Awards de Spotify. Fue un momento de verdad muy bonito porque, como bien lo dijo el Estaca y Videgaray, nunca nos piden nada, pero en esta ocasión nos lo pidieron y todos los fans de la corneta respondieron porque, independientemente de que contaron con todo el apoyo de la audiencia, realmente se lo merecían. Es el podcast más escuchado en México y la verdad es que han hecho un trabajo espectacular, tanto ellos como todo el equipo de producción, Memes, El Nuevo, la neta es que se la rifan siempre, así que la corneta hay que celebrarlo, hay que festejarlo, aprovechemos que ya es fin de semana y pues brindemos por este éxito y por los que seguramente llegarán. Soy arroba Lucero Gama y recuerda que si quieres más info, siempre visita los40.com.mx.
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0: a mi compañera de esta cabina, mi queridísima Gaby Cam.
1: Siempre un placer saludarte, mi querido Javier Ibarreche, un gustazo, tanta cosa buena, bonita, bella. Así que no se diga más, ¿por qué no comenzamos?

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1: Exterior. Noche. Camino de terracería en la Huasteca Potosina. Un vehículo está detenido con las luces encendidas. Dentro, un oficial revisa fotografías de niños desaparecidos. A lo lejos, entre los árboles, algo se mueve. Una silueta se asoma entre la vegetación. Las luces del coche parpadean. Cuando el oficial vuelve a enfocar, ya no hay nada. De estreno Cinemex. El ritual del Nahual.
2: Esta semana llega El Ritual del Nahual, una propuesta mexicana de terror que apuesta por algo distinto. El folk horror, un tipo de terror que se construye a partir de leyendas, tradiciones y creencias locales.
3: La historia nos lleva a una comunidad aislada en la Huasteca Potosina, donde una serie de asesinatos de niños empieza a sacudir a todo el pueblo.
4: Entiendo que han estado desapareciendo algunos niños.
5: Sus cuerpos han estado apareciendo desfigurados.
4: Desfigurados.
3: Mientras un agente intenta resolverlo, aparece un hombre herido que se refugia con curanderos y ahí es donde todo empieza a volverse más extraño.
6: ¿Qué pasó?
5: No lo recuerdo. Caminaba por un sendero.
2: La película juega justo con esa tensión, la justicia humana contra la justicia ancestral. Y aquí entra el concepto del Nahual, esta figura que en muchas culturas se entiende como una fuerza que puede proteger, pero también castigar.
3: Y algo interesante es que no es el típico terror de sustos, es más atmosférico, más de sensación. La historia está muy ligada al misticismo indígena, lo que le da una identidad muy clara.
4: Vestigios de viejas creencias, hombres que caminan en forma de animal.
2: Además, es el primer largometraje de su director, Carlos Matienzo, que viene de haber explorado este mismo universo en un cortometraje previo y nos contó por qué decidió recurrir al Nahual para incorporarlo como un elemento de terror en la narrativa de su historia.
7: Al hablar siempre como de un Nahual, pensamos que es una película de monstruos. Pensamos que posiblemente estará ahí dando de qué ver y haciendo que la gente pues brinque de los asientos, ¿no? Como un tema más como de jump scare. Pero no, acá lo que quisimos es ver una figura del Nahual como más acotada hacia la justicia. Una justicia milenaria, una justicia que proviene de este ser y que, digamos, se esparce en este pueblo, en esta comunidad. Entonces, para nosotros era... pues sí, muy importante primero traerlo a la vida, después también ver cómo le vamos a plantear, porque muchos escenarios o mucha gente piensa que es el Nahual, se puede ver como otros animales en sí, y nosotros cómo le dimos ese giro para que fuera más apegado a la cultura ténica.
3: El Ritual del Nahual está filmada en San Luis Potosí, lejos de los grandes centros de producción, apostando por un realismo e identidad únicos para crear la atmósfera.
2: El Ritual del Nahual no busca ser un terror convencional, sino que busca ser una experiencia más ligada a lo cultural, a lo ancestral y a lo que no siempre podemos explicar.
7: Muchas gracias, Javier, muchas gracias, Gaby, por invitarme. Estoy feliz de haber estado aquí con ustedes. No puedo la emoción y también, tío, se me eriza la piel de saber que estuve en esta sala, en esta cabina con su audiencia y pues bueno, espero no sea la última y nos podamos seguir viendo en un futuro.
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2: Javier, ¿tú crees que si el mundo se acabara estaríamos listos?
3: No. Básicamente no. Pero si algo nos han enseñado las películas del fin del mundo es que hay reglas básicas que pueden salvarnos la vida. O al menos hacernos sobrevivir más que el que va corriendo atrás de nosotros.
2: Yo quiero hacer un disclaimer aquí. Yo toda mi vida pensé que yo me moriría primero en una película de zombies y luego dije, claro que no, yo soy inteligente para resolver. O sea, no soy rápida, no soy fuerte, pero soy inteligente para resolver. Entonces yo creo que no me moriría pronto, ¿eh?
3: Puede ser, yo no sé si sobreviviría, tengo mis apuestas en que no, pero si hubiera un apocalipsis zombie, yo quisiera ser de los primeros infectados. O sea, acabemos con esto de una vez. Así yo no quiero vivir la transición al mundo postapocalíptico. Yo quiero ser el güey al que le cae el meteorito. O sea, ese...
2: Oye, pero...
3: Bye. Así.
2: ¡Spoiler! Si no te mueres, vas a ser un líder de las naciones.
3: Híjole, ¿puedo hacer un truco de magia, convertir agua en vino, a ver si convenzo a la gente de que soy una especie de mesías y qué sé yo?
2: Ya, con ese cabello es fácil.
0: Primera lección para sobrevivir.
2: Empecemos con lo obvio, no te separes del grupo. Lo hemos visto en The Walking Dead, The Last of Us. Básicamente, en todas las historias apocalípticas, el que dice, voy a explorar tantito por allá, nunca regresa.
3: Y si lo hace, ya no es el mismo. O sea, es él, pero con un virus, sin alma y con hambre de humanos. Así que nunca es buena idea separarte. Es una regla clave de jugar Dungeons and Dragons. Never split the party. Nunca te separes del grupo.
0: Segunda lección para sobrevivir.
2: Ten siempre provisiones y no hablamos de botanitas. No, no, no. En Soy Leyenda, Will Smith tenía hasta laboratorio. Tú mínimo, pues, ten baterías, agua, linterna, algo para defenderte. Si no sabes usar armas, aprende a usar una pala, sirve igual.
3: Aunque si eres como Brad Pitt en Guerra Mundial Z, probablemente lo resuelvas con diplomacia y un cabello inexplicablemente perfecto. No
2: como
3: hay,
2: el tuyo.
3: No hay presión, no hay nada, pero por alguna razón se puede lavar el pelo este señor perfectamente. Pero si no eres Brad Pitt, mejor ten un plan B y un plan C.
2: Déjame contarte que una vez yo soñé que estábamos en un apocalipsis zombie. ¿Sabes cuál era mi arma de elección? Un recogedor de basura.
3: Excelente, excelente.
2: Y no de metal, ¿eh?
3: Pesadilla. Sí, no. No, me lo imaginé de plástico, sí.
2: Fue tristísimo, pero sobreviví. En mi sueño, claro.
0: Wow. Tercera lección para sobrevivir.
2: Otra regla infalible la aprendimos en Zombieland. ¡Haz cardio! Porque sí, algo nos queda claro es que en el apocalipsis vas a correr. Correr es la diferencia entre estar vivo o formar parte del buffet de los infectados.
3: También en esta película, que tiene una secuencia maravillosa con las reglas del apocalipsis, nos enseñaron a revisar doble si el monstruo ya está muerto. Porque el clásico error es relajarse cuando apenas se cayó. ¡Nel! Dale un segundo tiro, un segundo golpe, por si las dudas.
0: Cuarta lección para sobrevivir.
2: Si ya estás harto de correr y pelear, también hay una lección emocional. Nunca subestimes el valor de una comunidad. Ya sea en Jackson, en The Last of Us o Alejandría, en The Walking Dead, la unión hace la fuerza. Aunque admitámoslo, siempre hay alguien que la riega y hace que entren los zombies.
3: Sí, o que abre la puerta porque escuchó un ruido raro que... A ver, hay que ser bastante pendejo para acercarse al ruido raro en medio del fin del mundo. Banda, no. En el apocalipsis no se investigan ruidos. Se ignoran. ¿Sí? Y te vas al otro lado, punto.
0: Quinta lección para sobrevivir.
2: Incluso cuando parece que la humanidad ya no tiene salvación, siempre hay alguien dispuesto a luchar. Aunque a veces con decisiones cuestionables, sí, pero con corazón. De hecho, en la pandemia estas cintas nos enseñaron cómo sobrevivir a una situación así.
3: Así que, si llega el fin del mundo, no sé por qué estamos hablando de esto en esta semana, no es como que en el mundo estén ocurriendo cosas terribles que sugiere que se va a acabar el mundo, pero si llega el fin del mundo, recuerden mantenerse en grupo, guardar comida, nunca subestimen el valor de una comunidad, no confíen en nadie que diga estoy bien, solo fue un rasguño, y sobre todo, hagan cardio.
2: Y ya, si sobrevives al apocalipsis, acuérdate de nosotros. Aunque sea para poner nuestro podcast en un refugio subterráneo, te vamos a dar confort.
3: Te podemos contar las películas que pues ya a lo mejor no vas a poder ver, pero ahí te podemos acompañar.
2: Puede ser como un audiolibro.
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0: Lind, protagonista de Éramos Mentirosos, la conociste en Gossip Girl de 2021, donde escuchaste Levitating con Dua Lipa.
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3: Billie Jean, soundtrack de la película Michael.

0: Drop Day.
1: Ya es viernes y espero que este día te reciba con buena actitud, buenas noticias, música, pretextos para salir de la rutina, para encontrarte con tus amigos, con tu familia y que la pases muy bien. Oye, te platico algo que la verdad nos emociona muchísimo porque Maluma ya está de estreno y presenta Loco por Volver, una canción que no sé por qué tiene como cierta conexión con México y hubo un evento en Colombia que obviamente teníamos que estar presentes. Y Riva nos representó muy bien en este evento donde el propio Maluma fue el anfitrión, los trató increíbles a ella y a otros medios de comunicación y se ve que fue un evento espectacular. Pero lo más importante es de que esta canción ya la puedes escuchar. De verdad es una canción muy buena y no dudo que se convierta en uno de los éxitos más importantes de la carrera de Maluma. Chécatelo, por favor. Y si ya quieres echarte el chisme completo y ver cómo Riva la pasó, qué tanto sufrió, bueno, síguela, @RivaPopMusic y escúchala en el brunch todos los días a partir de las 10 de la mañana. Soy Lucero Gama y estoy contigo en los 40.
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2: Te dedico, Carlos Vives.

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0: Oigan, este fin de semana por fin será el Tecate Emblema. Sábado 16 y domingo 17 de mayo. ¡Qué locura! La gente va a cantar. Yo no. Dios, yo sé que eso a nadie le importa. Pero para que tengas una idea de lo bien que se va a poner, la gente cantará, brincará, bailará, la va a gozar con los Jonas Brothers, con Louis Tomlinson, con Kazu, con Lost Frequency, LP, Mika, también con Bruces, con Gloria Trevi, Kenia Oz, Sara Larson, que está súper tendencia, Hash, Lola Índigo, Sech, entre muchos artistas más. También va a estar Santos Bravos, que también en la noche de ayer ganó un premio muy importante en los Podcast Awards. Así que bueno, se va a poner increíble este fin de semana. Yo te sugiero que sigas la cobertura a través de los 40MX, a través de Instagram. Y si tú te registraste, has participado o estás en eso con nosotros, muy pendiente porque el día de hoy puede que sea tu día de suerte, ¿ok? Recuerda consultar nuestra cartelera para que no te pierdas absolutamente de nada en los40.com.mx.
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0: programa y tú escuchas Los 40, la radio de los conciertos. Oye, fíjate que acaba de salir a la luz más información acerca de los momentos angustiantes que Rihanna vivió en su domicilio el pasado 8 de marzo, cuando una sospechosa se acercó a la propiedad del artista y disparó al menos en 12 ocasiones contra esta vivienda que está ubicada en un lujoso vecindario en Beverly Crest, en Los Ángeles. Y bueno, ella compartió que cuando se dio cuenta de los sonidos, gritó: "Nos están disparando". Afortunadamente, este suceso no pasó algo mayor, no algo, una pérdida humana, algo que se pudiera lamentar. Aunque después de eso, o sea, el que te hayas sentido vulnerable, el que te hayas sentido expuesta en tu hogar, evidentemente hace que pues ya desconfíes, ¿no? Y eso le puede pasar a cualquiera, hasta en las mejores familias. Pero bueno, afortunadamente no pasó a mayores. Por favor, chécate la nota completa y entérate de más chismecitos en los 40.com.mx.
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0: Bienvenidos, ¿cómo están? Estamos hoy en un nuevo episodio de Ya Oíste. Hoy les traigo un tema muy interesante, poco conocido, que incluso yo al momento de investigar, la verdad me quedé con muchísimas dudas. Y tener el privilegio el día de hoy de poder contar también con un especialista en el área es algo que, wow. O sea, definitivamente vamos a aprovechar y vamos a sacar todas esas duditas. Es un tema que, pues no creo que muchos hemos escuchado, yo me incluyo en esa parte, es la lucidez terminal. Pero para yo no quitarle la palabra a nuestra querida invitada, a nuestra querida doctora Adriana Baltasar Bastidas, una especialista en geriatría y cuidados paliativos. Bienvenida, doctora, ¿cómo se encuentra?
5: Muchas gracias, muy contenta, muy feliz de poder estar aquí el día de hoy para compartir este tema que me gusta mucho, me apasiona y creo que es importante que lo conozcamos.
0: Pero antes que nada, me gustaría que nos explicara un poquito a qué se relaciona o qué es la lucidez terminal, porque yo me imaginaba una cosa y ya cuando leí, pues, era completamente otra.
5: Claro, mira, la realidad es que la lucidez terminal es un episodio súbito, inesperado de claridad mental y como de un aumento súbito de energía en un paciente que ya está en el contexto de una enfermedad terminal, ya en una situación, pues, al final de la vida o previo a la muerte. Este episodio pues es súbito, dura generalmente un periodo muy corto de tiempo y lo importante es que se presenta una conexión como muy inesperada, muy súbita, pero a la vez relevante, tanto para el paciente como para quienes lo rodean, ¿no?
0: Claro.
5: Imaginémonos, la situación de lucidez terminal es cuando yo tengo a un ser querido, a un, pues sí, vaya, un enfermo, un ser querido, que ya tiene una enfermedad pues muy avanzada, en un estadio terminal prácticamente, que ya sabemos que quizá el final se acerca,
0: okay.
5: Que ya tiene cierto grado de desconexión con su entorno, que quizá ya no logramos entablar una conversación con él, ya no nos contesta quizá nuestras preguntas, ya no nos pide alimento, líquido, etcétera, y de repente de manera súbita, tiene un rush de energía, tiene otra vez entabla una conversación, otra vez logra comunicarse con nosotros, nos pide alimentos, nos pide un refresco, nos pide algo que antes ya no hacía.
0: Ya no.
5: Eso es la lucidez terminal.
0: Estaba viendo que en este tipo de situaciones, pues lo impactante es para la persona también que lo está acompañando, ¿no? Porque creo que piensa que todo volvió a la normalidad, ¿no? Entonces yo creo que ahí es un tema pues delicado, en el aspecto en el que, pues, claro, ¿quién no quisiera ver a su familiar volver otra vez a hacer sus actividades, que salga de esa enfermedad? Pero lo que estábamos leyendo y lo que estamos platicando, doctora, es que a veces pues es cuestión solamente de horas o de días, ¿no?
5: Exacto. Generalmente cuando nos enfrentamos a un episodio de lucidez terminal, nos está indicando que seguramente el final ya se acerca. Una realidad es que es imposible predecir cuánto tiempo nos queda de vida.
0: Claro.
5: No hay forma, no hay alguna forma que con certeza nos ayude a esto, ¿no? Si bien hay algunos factores pronósticos y algunos puntos, a lo mejor parámetros de laboratorio, parámetros clínicos, etcétera, que nos orientan a que el final ya se acerca, la realidad es que muchas veces los pacientes no se comportan como en los libros y pues desafían, ¿no?, a estos pronósticos. A veces el fallecimiento puede ocurrir pues en las siguientes horas, en los siguientes días, 7 días, o a veces no. A veces los pacientes pues desafían esas posibilidades y lo que pareciera ser un episodio ya de lucidez terminal, pues no, resulta que fue simplemente una lucidez paradójica, se llama, cuando,
0: okay,
5: cuando ya no es, no ocurre la muerte de manera inmediata, ¿no? Sino que a lo mejor presenta esta lucidez y el fallecimiento puede ocurrir en meses incluso.
0: Pero ahora, por ejemplo, doctora, estábamos hablando de enfermedades terminales, ¿no?
5: Uh-huh.
0: Y hay, por ejemplo, una estadística, perdón, de la edad en la cual se presenta más este tipo de lucidez terminal.
5: Sí, generalmente se ha observado que predomina en pacientes ya adultos mayores, en pacientes geriátricos, y específicamente se empezó a observar este fenómeno en pacientes con enfermedades neurodegenerativas.
0: Okay.
5: ¿Cómo qué? Como las demencias, la enfermedad de Alzheimer, la demencia vascular, las demencias mixtas, otro tipo de condiciones ya de deterioro cognitivo. En estos pacientes como tal se empezó a observar los cuadros de lucidez terminal. Por lo tanto, pues es más frecuente que un paciente presente lucidez terminal ya en edades avanzadas, ¿no? Estamos hablando 80 años o más. En realidad, cualquier paciente que presente una enfermedad terminal propiamente, uh-huh, llámese un cáncer en un estadio avanzado, una insuficiencia orgánica, por ejemplo, una falla cardíaca, una enfermedad renal crónica, una enfermedad hepática avanzada, etcétera. Cualquier paciente que se encuentre en esa situación de terminalidad o al final de la vida puede presentar un episodio de lucidez terminal, aunque pues se ha observado o se ha descrito con mayor frecuencia en pacientes mayores con demencia.
0: En la parte psicológica o emocional, ¿cómo es que lo estudian o lo abarcan? Porque creo que es un poquito más lo vemos en físico, ¿no?
5: Claro.
0: Que me duele algo, tengo malestar, pero ¿cómo? O sea, esa es una parte muy interesante, doctora.
5: Fíjate que en el ámbito de los cuidados paliativos, que es como mi área de especialidad, además de la geriatría, realizamos una evaluación de varias esferas del individuo, ¿no? De la persona. Una esfera biológica, que estamos hablando justo de los síntomas físicos, el dolor, náusea, vómito, sueño, etcétera. Los síntomas emocionales o psicoemocionales, que estamos hablando ahí de cómo afronta su diagnóstico, cómo afronta una pérdida, posibilidad de trastornos de ansiedad, de depresión, incluso el duelo anticipado, ¿no?
0: Claro.
5: De saberse perdiendo su estado de salud. Y también abordamos la esfera espiritual, que muchas veces en la medicina pues difícilmente la abordamos, ¿no? Y en cuidados paliativos sí es súper importante realizar el abordaje de esas creencias que tiene el paciente, ¿no? Si es una persona que se considera espiritual, si tiene alguna creencia, alguna religión.
0: Okay.
5: Espiritualidad va mucho más allá de la religión. Pero bueno, es como una esfera muy importante también que evaluamos. Y ahí pues vaya en el aspecto psicológico o emocional, es donde pues vamos indagando este tipo de síntomas, ¿no? Si el paciente presenta algún cuadro de depresión, compatible con depresión, con ansiedad, con este duelo anticipado, ahí es donde nos vamos dando cuenta y pues por supuesto, al darnos cuenta, logramos integrar un diagnóstico y dar un tratamiento en esa situación.
0: Antes de terminar, doctora, a mí me gustaría que, pues, no sé qué mensaje, algo para todos aquellos que están en el sector de salud, porque es un tema, como bien dijimos, que no muchos tienen el privilegio de poderlo ver personalmente o de saber qué les puede dejar a esas personas que están en el sector médico y a las personas que están fuera de.
5: Yo creo que muy importante, no olvidemos que los cuidados paliativos se deben de brindar de una manera oportuna por un equipo. Paliativos no es nada más una persona, el paliativista es un equipo de el médico, enfermería, psicología, nutrición, vaya, somos un equipo de varios integrantes que nuestro objetivo es siempre acompañar y aliviar síntomas, ¿no? Aliviar síntomas físicos, emocionales, espirituales, este sufrimiento para dar confort, para dar calidad de vida, calidad de muerte también. Y creo que un punto bien importante es que como profesionales de la salud, nadie nos enseña afrontar la muerte, esa es la realidad. Tal vez los que estamos en el área de paliativos lo sabemos hacer.
0: Claro.
5: Pero en medicina nos enseñan a curar, siempre a curar. Y pues no siempre podemos curar alguna enfermedad. Y es importante que cuando ya no podemos curar, entonces siempre acompañemos, siempre busquemos dar confort, calidad de vida, aliviar síntomas, acompañar. Eso es la clave. Es un tema delicado, pero muy bonito, y creo que se presta reflexión.
0: Así es, y pues muchísimas gracias, esperemos verla aquí de nuevo, doctora, y gracias a todos los que se quedaron hasta esta parte del podcast. Nos vemos en el siguiente episodio, gracias, doctora, y hasta pronto. Yo soy Génesis Tainés, esto fue un episodio más de Ya Oíste. Adiós.
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Soy arroba Lucero Gama y nosotros continuamos con más música a través de los 40, la radio de los conciertos. 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
1: Billie Jean. Soundtrack de la película Michael.

Buenos días, es viernes en los 40. Qué alegría decir que ya es fin de semana y qué delicia y qué agusticidad, como dicen. 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Y con esto me voy. Te quedas con Gabo Ramos en Ya Párate. Que tengas un excelente fin de semana. Soy @LuceroGama y recuerda que te espero el próximo lunes para desvelarnos y amanecer juntos en los 40. Te dejo un beso y un abrazo. ¡Mua! Adiós.

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1: ¡Párate! ¡Ay, ay, ay! Viernes 15 de mayo. ¡Ay, ay, ay! ¡Qué rico viernes! Para la gente, algunos están quedando porque es el día del maestro. Entonces,
2: claro que sí.
1: Algunos no van, otros sí, no lo sabemos, pero aquí estamos para ustedes en vivo acompañándolos.
2: Yeah, viernes 15 de mayo. Oye, sí, la verdad, mira, qué bueno que abriste este programa felicitando a quien honor merece siempre, ¿eh?
1: Sí.
2: De verdad que muchísimas gracias a todos los maestros por su paciencia, por su amor, por sus enseñanzas y porque nos han llevado lejos a algunos. Ay, sí.
1: Rápido, el primer profesor que te venga a la cabeza, yo le mando saludos al profesor Carmona de la secundaria La Salle de Seglares, que la verdad es el primer profesor que me vino aquí en la cabeza, que me acompañó en varias.
2: A mí fíjate que se me viene a la mente mi maestra Mayola, mi maestra de historia, de verdad. Sí, una institución, un atlas, de verdad que impresionante todo lo que aprendí en sus clases y pues nada, fíjate que me estoy poniendo sentimental.
1: Te vi que viste como el horizonte, dije, calma, Nash. Oye, Lupita, sí, inspiré, la Miss Lupita y la Miss Lili del Teddy, que fue mi preescolar también.
2: La maestra Miel.
1: La de Matilda, dice, pero la maestra Miel da consejos, la maestra Miel da muy buenas clases.
2: Exacto.
1: Ahora sí, vámonos con más música porque arrancamos con música para bañarse, por favor. Recuerden que tenemos boletos para Zayn Malik y para Matisse. Tú eres muy fan de Matisse, ¿no?
2: ¿Por qué lo sabes?
1: Siento que traes esa vibra.
2: No, obvio. Todo el mundo ama a Matisse. Además, la neta, son súper chidos.
1: Así lo es.
2: Siempre está muy cotorrea.
1: Musiquita para bañarse, mi Lion. Arrancamos. 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
3: Tan, tan, tan,
2: cuéntanos,
3: tan, tan.
2: Nashi.
3: Ok. Ya para tenernos mucha atención con esta siguiente pregunta. Videojuegos versus redes sociales. ¿Qué genera más adicción? Gabo Ramos, ya.
2: Ay, dímelo. Siento que los videojuegos, porque como que las redes sociales, pues va saltándote de uno en uno. Y el videojuego es de que quiero ganar.
3: ¿Tú juegas?
2: Poquitos.
3: ¿Cuándo se puede?
2: Cuando se puede, Mario Kart.
3: ¿Y tus niños?
2: No, tienen pantallas.
3: ¿Ah, no?
2: No.
3: Ay, Gabo Ramos, ¿no? Nada. Ok, eso será conversación de otro día. Ok, yo les cuento ya para tearnos. Actualmente, tanto los videojuegos como las redes sociales están diseñados para captar nuestra atención durante el mayor tiempo posible. Pero, ¿cuál genera más adicción realmente? La ciencia dice que ambos pueden generar conductas adictivas, aunque afectan al cerebro de formas diferentes. ¿Por qué los videojuegos son tan adictivos? Los videojuegos usan recompensas,
2: eso,
3: niveles,
2: ¿no? Tienes una meta,
3: puntos,
2: ¿no?
3: Y misiones, liberando placer y emoción. Muchos videojuegos están diseñados con objetivos pequeños, progresos visibles y premios frecuentes.
2: Ojo, pero también hay otros que son larguísimos, que tienes unas misiones bien largas y eso es lo que te lleva a jugar hasta 4 horas.
3: Ok,
2: cinco.
3: Pero fíjate, esto es muy, muy interesante. Digo, y que puede haber como varias opiniones,
2: claro,
3: sobre la mesa.
2: Sí.
3: El trastorno por videojuegos existe oficialmente, ¿ok? O sea, la Organización Mundial de la Salud reconoció que el Gaming Disorder es un trastorno y lo literal.
4: Vicente Fernández.
3: Bueno, pero lo reconoció, imagínate, desde el 2019. O sea, ya esto, claro que claramente tiene décadas donde se había estudiado y ya pum, ¿no? Sacan, pues, diciendo que esto es un trastornito, mijo.
2: ¡Upa!
3: Ok, ¿qué señales puede ser que eres adicto a los videojuegos? Pérdida de control, descuidar estudios o vida social, jugar incluso afectando la salud o el sueño. Pero fíjate que yo tengo una opinión un poco, opinión un poco diferente a la OMS, ¿no?
2: A ver, ¿por qué me voy sin frente a todo?
3: No, me refiero a que sí creo que hay un tema de demasiada adicción a los videojuegos, incluso ya se considera hasta una carrera, o sea, hay mucha gente.
2: Es un negocio, ¿qué?
3: No, hay gente que gana muchísimo.
2: O sea,
3: varo
2: si
3: de
2: tú
3: eso.
2: Ves a tu hijo, a tu primo que le está dando bien a los videojuegos y es bueno y puede sacar varo, pues es una carrera también.
3: No, cállate, hay gente que se ha comprado casas.
2: Sí, yo fui a un evento.
3: ¿Tú?
2: No, yo fui a un evento y le hacía un premiazazo. No manches, como de 1,000,000 pesos. O sea,
3: no manches,
2: fuerte.
3: A ver, pero rápidamente. Por el otro lado, ¿por qué las redes sociales generan tanta dependencia? Porque las redes sociales buscan validación social, likes, comentarios y seguidores. Activan esa sensación de aceptación y lo relacionas.
2: Y un tema químico también, ¿no?
3: Claro.
2: La dopamina y todo eso.
3: Claro, pero entonces aquí la pregunta. Videojuegos versus redes sociales, ¿qué genera más adicción? Yo diría que están a la par.
2: A la par, yo me voy por videojuegos. Por esta cuestión del tiempo largo.
3: ¿Cuál quitarías?
2: Videojuegos. Sí.
3: ¿O redes sociales?
2: Ya los quité de mi vida hace un par de años, así que sin problema puedo seguir con las redes sociales, que amo andar nutriendo mi Instagram.
3: Qué fuerte, las dos son intensas, las dos nos funcionan, pero también las dos nos trastornan.
1: ¿Qué opina el público?
2: Participen en nuestro WhatsApp también en el tema del día de hoy que Nashi Roll acaba de poner sobre la mesa. 55 49 35 24 41, para que sea mucho más fácil, ¿ok? Vámonos con música, estás en Ya Párate, esto fue Lo Que No Sabías.
3: ¿Qué sabías?
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2: ¡Ay, ay, ay, ay, ay, ay! Es momento de irnos hasta 1969.
3: ¡Ay, ay, ay, ay, ay!
2: Ay, mira, hasta me salió afro. Mira cómo tengo aquí, wow, ¿eh? De Jackson 5 comienzan a conquistar las listas musicales. Así es, Jackson 5 comenzaron a convertirse en uno de los grupos juveniles más exitosos del mundo. Una gran boy band, ¿no? Llamando la atención mundial gracias al enorme talento del joven Michael, porque era el más chiquito, mi vida, mi amor. Chiquito. Empezaba a llamar la atención mundial por su talento y carisma. Algo parecido, tal vez, a lo mejor, como lo que pasa con Picus aquí en México, ¿no? Que el más chiquito es el que jala más.

0: canción llegó a la número uno en Estados Unidos y cambió la música pop juvenil de la época, de los Jackson 5.
1: Ay, a mí, fíjate que ahorita con todo lo de la película, 100% yo ya regresé todas las canciones de Michael Jackson, claro, de los Jackson 5 a mis playlists.
0: Ay, sí, muy, muy chido, como que conecta uno. ¿Pero a qué año nos vamos, Nashi?
1: Y vámonos, pero acomodando en 1988, porque George Michael estaba triunfando como solista. Así es, alcanzó uno de los momentos más importantes de su carrera al consolidarse mundialmente como artista solista. Su música, pues romántica, muy elegante, quisiera yo decir, empezaba a dominar. Y lo que están escuchando es Fade de George Michael.

0: por
1: cierto. Viaje retro. Aparte fue parte de Wham, ¿no?
0: Sí.
1: Wham Camaney. Ah, es cierto. De la banda Wham. Vámonos al 2005. Así es, en un día como hoy, en el 2005, en el viaje retro, RBD vivía uno de sus mejores momentos en el mundo de la música. El grupo juvenil conquistaba Latinoamérica con uno de los fandoms más grandes del pop latino. Dime, por favor, Nashy Roll, ¿cuál es tu RBD favorito?
0: Cristian Chávez.
1: Obvio, sí, totalmente. Christopher Uckerman, el mío, podría ser.
0: Sí, porque ni te pregunté, ¿verdad? Yo, mío es.
1: Sí, pero vi tu mirada, que querías decirlo. Se convirtió en uno de los fenómenos juveniles más grandes de Latinoamérica gracias al enorme éxito de la telenovela Rebelde, que pues realmente es un remake de R-Way de Argentina.
0: Sí.
1: Y ya lo trajeron acá
0: Rebelde
1: a México.
0: Rebelde Way, ¿no? Era...
1: R-Way.
0: ¿Es que tú saliste en...?
1: No, yo llegué a verlo allá, ¿no? Por momentos.
0: ¿Hicieron un éxito o...?
1: Bueno, sí, obvio, sí, número uno, pero les ganó RBD. Sí, les ganó RBD, así que suena Ser o Parecer, RBD en Viaje Retro de Chapárate.

0: 2026.
1: Ay. La realidad es que hoy estamos en el 2026 y gozándola.
0: Viernesito.
1: ¿Por qué no? Porque es viernes.
0: Viernesito 15 de mayo. Agárrese que vienen las más pedidas. Y si todo sale bien correctamente, tendremos a Julieta Venegas en Ya Párate.
1: No te la creo. No me la hagas, Gabo. No me la hagas. A ver, venme a los ojos.
0: Te lo juro.
1: Me lo prometes.
0: Estoy esperando que suceda, ¿verdad?
1: Sí, porque yo lo veo.
0: Yo lo prometo.
1: Yo lo estoy viendo escrito.
0: Depende de muchas cosas. Si todo sale bien y llega a tiempo, Julieta Venegas aquí en la cabina Ya Párate. Así que quédese. Seguimos con más música. Estás en los 40.

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0: 7
1: bueno.
0: Así es, arroba Nashi Roll.
1: Yeah, como que de pronto, como que de pronto dije, Gabo, conecta con mis ojos. Estábamos aquí literalmente scrolleando, se nos fue. Es que ya es viernes, muchachos. ¿Ya?
0: Sí, viernesito. Oye, estaba checando acá en el scrolleando y me topé, que ayer J Balvin en Ciudad de México, conciertazo, wow. Y además arriba del escenario que me invita a la Yerimoa. Y al Bogueto. No, ay, puro reggaetón mexa, no, presente.
1: Sí que se armó. Sí que se armó. Me gusta la combinación.
0: ¿Traes ganitas de ver a J Balvin?
1: ¿Mandé?
0: ¿Tú traes ganitas de ver a J Balvin?
1: Siempre.
0: Sí, ¿no?
1: Siempre. No, la neta es muy bueno. Estaría bueno. Siempre como que te levanta el evento, ¿sabes?
0: Y sigue en México. Todavía hay fecha hoy. Esta noche también se prende el J Balvin en la Ciudad de México. Yeah. Sigan ganitas, porque mira, tiene todas las rolitas, tiene todas las canciones, la buena fiesta, o sea, el perreo está al piso, cómo no. Y estaba viendo también que el escenario trae acá tipo, pues muy Bad Bunny también, ¿eh? O sea, pero como estrafalario, que unas flores enormes de 10 metros, bailarines, pyro, o sea, show, show, show.
1: ¿Hoy ha sido algún concierto de J Balvin?
0: No, no, de J Balvin no, me encantaría. O sea, lo estoy diciendo al aire para que me encantaría ir hoy.
1: Ah, ok. No, pues oye, qué bueno que visita nuestro país, que fue la Yerimoa. O sea, que es todo un éxito esa señora. Ay, bueno, sí. es que... No, hombre, me pasé. Esa muchachita.
0: Y seguimos internacionales. Los YouTube siguen en México. Ayer lo dijimos, que Bono iba a dormir en México. Sí,
1: ¿y
0: durmió?
1: Sí. ¿Y sí?
0: En México, y los encontraron en el Salón Los Ángeles, que es también pues un lugar pues emblemático, ¿no? De la bailada, de pues baile de salón. ¿Y qué estarán haciendo? ¿Seguirán grabando su video?
1: Pues mira, a ver, hay muchas cosas que hacer en México, no solamente venir a trabajar. Como sabes, es un atractivo turístico. Muchos extranjeros, te lo digo, mira, yo que vivo muy en el centro de la ciudad. Hay de todo, Gabo. O sea, alemanes, gringos, canadienses. O sea, realmente te puedo decir que los extranjeros aman Ciudad de México. Pero wow. Mucho.
0: A ver en qué termina esta historia, porque también estuvieron con la presidenta, los
1: sí.
0: de YouTube. O sea,
1: oye, sí, sí vi fotos.
0: Se están haciendo presente, no sé si hay,
1: o sea,
0: para
1: viene
0: el
1: sorpresa.
0: Mundial también, no lo sé. O sea, van ahí como que acercándose, codeando. Y o abrirán una taquería, o sea, ¿por dónde va esto?
1: Oye,
0: alguien nos aclare.
1: Sí, sí me gustaría taquería YouTube. Ay, pues sí.
0: Pues Dualipa abrió la suya cuando vino, ¿no? Pero bueno, son una taquería ahí, temporal, ¿no? El Marilla tiene su taquería.
1: Bueno,
0: esa
1: pero
0: es real.
1: Pero ¿sabes qué? Mira, creo que es como chido el cotorreo saber que están aquí en México. Si se los llegan a encontrar, háganme un favor, escúchenme bien. Todos ustedes ya paratianos, si llegaran a encontrárselos, por favor, se los suplico, tómense fotos. Yo soy bien fan de encontrarme artistas y me taguean. O sea, me gusta ver el momento. Yo siempre ando cazando, ya sabes, así a mis ídolos. Casi nunca lo logro, pero me emociona mucho. Oye, nada más rápido, yo también te quiero contar algo.
0: ¿Sí?
1: Porque ahí me voy de volada. Fíjate que estaba yo scrolleando y vi en la cuenta de Tom Holland. Pues ya el póster oficial de la nueva película de Spider-Man, Un Nuevo Día. Entonces, pues amo. Se vienen cositas en julio. Obviamente, ¿no? Digo, ya habían subido el trailer y todo, pero este es el póster oficial. Todos los fans, mira, así con los ojos saltones de ¿qué? ¿Cómo? ¡Ya! ¡Queremos que suceda! ¡Qué emoción!
0: Ay, ay, ay, pues sí. O sea, ya era hora que viniera una nueva de Spider-Man, que creo que es precuela, a ver en qué termina todo esto. Vámonos con música.
1: Vámonos.
0: The Calling, Wherever You Will Go. No es nueva, pero sí es 40. 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
23: 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Son las 7 de la mañana con 13 minutos, 7 de la mañana con 13 minutos en los 40. 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
24: La temperatura, 24 grados.
23: Tenemos una mañana con cielo soleado, despejado, 24 grados Celsius, 75 grados Fahrenheit. La máxima al día de hoy llegará a 38 grados Celsius, mínima de 21. En Fahrenheit la máxima tiene un pronóstico de 100 grados con una mínima de 70 Fahrenheit. Humedad 36% en la ciudad de Mexicali. Viento de aproximadamente 4 millas por hora, 6 kilómetros por hora. 7:13 de la mañana y atención, Valle Imperial y Mexicali. ¿Sabías que nuestros amigos de United Kia Imperial son la única Kia que te ofrece garantía de por vida? 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
2: Sí, sí, sí. 7:24 a.m, estamos en vivo. Te recuerdo los teléfonos aquí en Ya Párate, 55-5166-8101 o el
5: 800-00-610-00 para el interior de la República. Estamos contestando llamadas. Mira, Gabo, ya, o sea, lo sabemos, lo dijimos, lo hemos anunciado. 15 de mayo, Día del Maestro. Entonces, podemos entender que chance hoy no hay clases. Y que bueno, los maestros también se merecen ahí un respiro, un desayunito rico.
2: Claro.
5: No, diversión.
2: O nos están escuchando desde la casa, pero fíjate que la vida está hecha de pasos, de los que damos en familia, ¿no? 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Aprovechando a la familia, como decíamos, tal vez no fueron a la escuela, no importa, están escuchando en la casa o en la aplicación. Algunos papás sí fueron a chambear, o tal vez la Bendy hay que dejarla.
5: Ah, no,
2: en la,
5: los papás fueron a chambear, a menos de que
2: una
5: sean...
2: Una Bendy que chambea.
5: Sean, ¿no? El prof. No, pero te voy a decir, la verdad, sí es un día en donde tenemos que detenernos y reconocer a todos los maestros que justo, ¿no?, en nuestro camino nos han apoyado o que nos siguen apoyando.
2: Claro.
5: Actualmente tú tienes profesores.
2: El profesor Virolo, la maestra Resurrección.
5: Y yo soy tu maestra de vida.
2: La maestra Nashla,
5: claro.
2: O sea, claro, el maestro Atomics, todos.
5: Tú has sido maestro.
2: Todos. Yo di cursos de doblaje.
5: Ah, o sea, bueno, saqué, felicidades, maestro.
2: Saqué 4 generaciones, incluyendo a Mike Madrigal, que ya está en unas series de Netflix. También soy maestro Pokémon.
5: Wow.
2: Siempre es mi día, soy maestro Pokémon.
5: Oye, felicidades.
2: Sí, felicítenme, no sean gacho.
5: Felicidades.
2: También conozco al maestro Longaniza. También saludos al maestro Longaniza, al profesor Girafales, a todos los que nos han educado. Al maestro Roshi también, sí, a Shifu, al profesor Shifu, ¿no? También, a todos. Saludos. Oigan, márquenos, hay un WhatsApp, 55 49 35 24 41.
5: También los
2: Oye,
5: profes,
2: Nashi, tú también eres profe, ¿no?
5: Marcar.
2: O sea, tú eres de Sinodal o qué es. Como...
5: Ah, sí, soy profe de taekwondo. Y sí, los chavitos me dicen maestra y me encanta. Pero...
2: ¿Así te dicen maestra?
5: Sí, sí me dicen maestra. Como que, pero ¿sabes qué? A veces el título me incomoda, porque digo,
2: ¿por qué?
5: Ay, muchachos, me tengo que poner a la altura. Y entonces de pronto me encuentro, pues, a los que vendrían siendo mis alumnos así en los pasillos y me hacen el adiós, maestra. Y yo, ay, no,
2: ay,
5: no,
2: la
5: no,
2: Miss
5: no,
2: Nash.
5: Me sonrojo mucho. Me sonrojo.
2: Oigan. Bueno, para que también le hablen y le feliciten a su maestro, también tenemos el tema del día. Está en la cabina, @ El Atomics. ¿Cuál es el tema del día?
6: Good morning, bro. Pues mira, el tema del día para festejar a los maestros, cosas de escuelita.
5: Cosas de escuelita
6: que nos pasaron, que no sucedieron, los mejores profes, los peores profes. Aquí pueden hablar, llamar y decir.
2: Cosas de escuelita, oye, sí, cosas de escuelita de que llegabas tarde y ya al tercero tomamos la clase afuera, ¿no? O
6: sea, ándale.
5: Sí.
2: Y en el barandal, tomando la clase ahí desde ándale. La ventana.
5: O por platicar, ¿no? Te sacaban.
2: A detener libros, ¿no?
6: Ándale,
2: pasó a mí,
6: a detener libros, hincado. A mí me tocó hincado deteniendo libros.
2: Ajá,
6: sí.
2: En el
6: por eso
2: patio,
6: tengo lumbalgia.
5: Ay, en tus épocas
2: patio,
5: usabas
2: en el, con los libros en medio, así, levantando los libros, ¿no? Oye, también cositas de escuelita, la cooperativa.
6: Ah, wow. Claro.
5: Ay, los tacos de chilorio. Ay, no, no,
6: en
5: no,
6: las de
5: no,
6: gobierno te la daban así a vender y yo me la
2: ajá.
6: comía, güey. Me comía la cooperativa, sí, te daban chicharroncitos, chocolatitos y tú los vendías y después regresabas un dinero. Las de gobierno, las de pobres era así.
2: Oye, hay llamada, bueno.
5: ¿Qué te pasa?
2: Hola, hola.
6: Bueno, bueno.
2: Sí, ¿quién habla? Bueno, bueno.
6: No se escucha.
2: 55-5166-8101 es el teléfono para que le marquen. Bueno, cositas de escuelita. Cositas. A ver, ¿qué otra?
5: A ver, otra.
6: Irte de pinta, o irte de pinta y irte al billar. Yo me fui al billar, sí, en la secundaria.
5: No, necesito saber esa historia también.
6: Así de que no entraba, hacía como que entraba y le decía al prefecto que registraba, anótame la entrada, man, anótame la entrada.
5: O sea, le llevabas chido.
6: Sí, me llevaba muy bien, siempre me llevaba muy bien con todos los profes, con todos los prefectos, güey.
2: Ahora sí tenemos llamada, a ver si es cierto. ¡Bueno!
7: Hola.
2: ¿Qué pacho? ¿Quién habla?
7: Laura, buenos días, ¿cómo estás?
2: ¿Qué tal, mi Lau? Muy, pero muy.
8: ¡Buenos días,
2: Laura! ¿Qué onda, Lau? ¿Qué nos tienes acá en Ya Párate?
7: Quiero felicitar a mi hermana, Lupita, que es maestra.
2: ¡Ay, qué buena onda!
7: Ah.
2: Y la Miss Lupita.
7: Sí, la Miss, y me acuerdo cuando iba a dar sus clases, sus servicios, me invitaba al kinder, porque antes era de preescolar, para ver a los niños, y pues bueno, yo les digo que soy una maestra frustrada, porque pues nunca se me hizo estudiar para ser maestra. Me encantan los niños, y bueno, la quería felicitar por su día.
2: Wow. Ay, saludos a mi Lupita, que ¿de qué grado da clases?
7: Ahorita ya da primaria, segundo, tercero, y da clases de regularización. Le va muy bien.
6: Qué paciencia de tener.
2: Oye, ¿qué opinas del cliché de las maestras así en la tele que traen su reglota y le pegan y así? ¿Tu hermana también trae su reglota?
7: No, eso ya no se usa. No, ya no. Nada más sí nos contó cuando estaba en preescolar, ya cumplió ella, la voy a balconear, 56 años.
2: No manches.
7: Pero cuando cumplió 40 le hicieron una fiesta. Bueno, su pastel estaba en kinder y le preguntaron a los niños de cuántos años cumplía y mi hermana les dijo 40. Y dice mi hermana que escuchó que nada más decían los niños, son muchos, porque los dedos no les alcanzaba para contar.
2: Ah, claro.
6: Oye, ¿y no juntaba los deditos de los niños y les daba reglazos en las manos? Así,
7: no.
6: Eso se hacía en mis tiempos.
7: Es muy paciente y la verdad, bueno, ya tiene como...
2: Oye, ay, muchas gracias. ¿Y qué más? Perdón, ¿me estás diciendo?
7: Y que tiene, bueno, toda la vida dando clases, y pues es muy buena, la verdad es buena maestra.
2: Miss Lupita.
7: La Miss Lupita.
2: Le mandamos un abrazo y saludo a Miss Lupita y a todas las Misses Lupitas.
7: Gracias.
2: De todo el mundo y de todo México,
5: tenemos...
2: porque siempre hay una Miss Lupita, ¿no?
5: Todos tenemos una maestra Lupita y que siempre además tiene... Ya sabes, como esas características, que es como súper
6: como buena chana, buena onda, ¿no?
5: Como buena, relajada. Así que si tú eres esa Miss Lupita, márcanos ya allá, párate. Tenemos llamada, de hecho. Bueno.
9: Hola.
5: Hola, ¿quién habla? Ay.
9: La alumna favorita del maestro Pokémon.
5: ¡Oh! Okay,
2: ¡Sakura Cardcaptor! ¿Cómo estás, Sakura?
9: Bien, ¿y ustedes qué tal?
2: Muy bien. ¿Tú también eres maestra? ¿Qué enseñas?
9: No, hoy...
2: Maestra del chisme, Gabo.
9: Soy la maestra de Gabo. No, el Gabo es mi maestro.
2: Ay, Sakura. Oye, pues muchas gracias. Gracias por marcarnos. ¿Tienes algún, aparte de que soy un maestro Pokémon, algún otro maestro o profesor favorito o maestra que no sé, en tu vida?
6: ¿O anécdota de escuela?
9: Sí, claro, en la universidad yo era un desastre. Uh-huh. Y de repente llegaba pues en un estado pues no tan bien, ¿verdad?
6: Buenos días, maestro, buenos días.
9: Entonces, como para el precopeo, yo llevaba naranjas con vodka.
2: Okay. Las inyectabas.
6: Órale, era ruda.
9: Las inyectaba.
2: Órale.
9: Y a mi profesor de radio, era un sol, y la verdad es que sabe mucho, no sé, desconozco que es de él, pero sabía muchísimo y la verdad es que nos decía, a ver, chavos, yo entiendo que ustedes están en su juventud y todo.
2: Yo entiendo.
9: Ajá, pero...
6: Y ahora eres un tazo dorado.
9: Sí, me dijo, a ver, sóplenme, por favor, porque en toda la clase los vi cómo se iban, cómo se les iba subiendo esto. Y
2: no,
9: dije, ¿dónde lo sacaron? Y dije, es una naranja, ¿quiere una? O sea, y el profe es súper buena onda, la verdad es que muy paciente, comprensivo, ¿no? Me dijeron, chavos, ya, por favor, para la próxima ya no vengan así. Ya
6: no sacaba la botana, ¿no?
9: Ajá, si ya no quiero ver tus naranjitas. Ay, ni que te pongan atención.
6: No me enseñen las naranjas.
2: Dice, para la próxima traigas un manguito, ¿no? Oye, Sakura, te mandamos un besote. Gracias por marcarnos,
6: Sakurita.
9: Ya ustedes, los estoy viendo. Salúdenme, por favor.
2: Ah, saluditos. Está viendo en el canal de YouTube de los 40 México, en el streaming. Saludos a todos los isotopianos. Escribe ahí en el chat, Sakura. Te mandamos un beso. Hay más llamadas. Cosas de escuelita. Bueno.
8: Bueno, bueno.
2: ¿Qué pacho? ¿Quién habla?
10: Hola, buenos días. Saludos.
2: Ay, caray. Ay,
10: de la maestra Sol
6: desde
10: Ciudad del Carmen,
6: Campeche. Sí, tiene voz de maestra.
2: Sí, una transición bien rara. ¿Tú eres una maestra?
10: Sí, así es.
6: Sol.
2: La primaria. Maestra Sol. Un aplauso, maestra. ¡Bravo! Sol. Gracias.
6: Felicidades, maestra Sol. Maestra.
10: Gracias. La o sea teacher. Que no va a haber regalo.
2: No sé, más adelante. Si hablas en turbolengua, te puedo regalar dos comodines de algo que estudia. Oye, Sol, ¿y de qué clase das o qué grado?
10: Estoy ahorita dando tercer grado de primaria.
2: Ay, qué buena onda. ¿Y qué se ve
10: en algún grado? Momento di en secundaria y en preparatoria, pero ahorita solo primaria, educación pública.
5: Oye, ¿qué es más fácil? ¿Estar con los chavitos de primaria o con los de prepa?
10: A mí me encanta más trabajar con alumnos pequeñitos, primaria, porque son más nobles y día a día puedes sentir un poquito más su avance. Ajá. Y desde luego su cariño.
2: Oh.
10: ¿Y
2: por qué huelen más rico, más dice?
6: Pero no son más traviesos. Son más traviesos, ¿no?
10: Sí, este grupo que me tocó, sí, muy travieso. Me costó mucho llegar al equilibrio con ellos. Ajá. Pero una vez estando ahí, solitos se encaminan. Ya solitos son de que llegan a las 8, se ponen trabajo.
6: Unos dos, tres soplamocos y ya obedecen.
2: No, oye.
10: Sí, ya. Es la mirada de águila.
2: Claro.
10: Así, a 2 kilómetros ya saben lo que tienen que hacer.
2: Ay, no.
5: Oye, maestra Sol, y dime algo aquí honestamente.
6: Sincera.
5: ¿Sí tienes a tus consentidos? O sea, eso sí existe.
6: Claro.
10: Claro, pero esas palabras nunca salieron de mi boca.
2: ¡Órale! La
6: Misol. Mira la
2: Misol. Te mandamos un beso y felicidades, Misol.
10: Muchas felicidades. Gracias, un abrazo. Los escuchamos toda la mañana. Le podría mandar un saludo a mi niño, se llama Joaquín, y todos los días escucha sus chistes. Se sabe unos buenísimos.
2: ¡Ah, claro que sí! Saludos a Joaquín desde Ya Párate. Y también para todos los profesores, las maestras, los maestros y los que cumplen años, llegan las Yaparanitas. Sí.
10: Gracias, bye.
11: Buenos días, cumpleañero. Desde este mañanero.
2: ¡Súgale!

0: Facebook.
1: A Tote.
0: A también felicidades a Luca que está escribiendo acá. A todos los chaparatianos que cumplen años, felicidades, sí. Vámonos con más música. Estamos en vivo en el streaming. Ya está Vero Evers. Está Chabelita López también, que es maestra de primaria, festejando su día con nosotros.
2: Qué bonito.
0: Vénganse al canal de YouTube de Los 40 México si quieren. Si quieren también más música, quédense acá. Vámonos con Walking No Sunshine. Karina and the Waves sonando en Ya Párate.

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2: 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Son las 7 de la mañana con 42 minutos y en este momento United Kia Imperial tiene para ti la información del cruce de Garitas. Garita Centro, tiempo estimado espera por general 1 hora con 55 minutos, igual Rail Line. Sentry, 20 minutos por la peatonal del Centro General y Rail Line, 20 minutos. Garita 2, Garita Nuevo Mexicali, General 25 minutos, Rail Line 20 minutos, Sentry 5 minutos, de acuerdo a la información proporcionada por CBP en este preciso momento. 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

0: Dentro y fuera de la cabina.
1: Dentro y fuera de la cabina, claro. Estamos en vivo en nuestro canal de YouTube de Los 40 México también. Ahí está el chat. Fíjense, no sabía que la mamá de Vero Evers, que es

0: parte de la comunidad acá de Isotopiana de los 40 en nuestro chat. También es mamá en este, digo, también es maestra. También es maestra, ¿no? Así que felicidades. Y es que estábamos hablando de, ¿nunca le dijeron a su maestra mamá?
1: Sí, claro.
2: ¿Por qué lo hacían raros?
0: No sé, como que se te sale, como es tu adulto responsable. Como que te quedas pensando que es tu mamá de la escuela, ¿no?
2: Bueno, la neta, te voy a decir, sí escuché que alguna amiga una vez, pero ya maestros más grandes. Y me acuerdo que esa amiga tenía una relación bien tóxica con el novio, pero tóxica, ¿no? Pero todas era de, cuéntanos más de tu historia. Entonces, en una de esas, regresando del recreo, pues ya entramos a clase de filosofía y se echa la de, con la maestra sin querer, oye, amor, dice, ay, no, perdón.
0: ¿Amor?
1: Le dijo amor a la maestra.
2: Pero de tanto que platicaba de su novio, manches. Nos contaba y de que, ay, qué relación tan tóxica. O sea, lo traía tan en la mente que se le fue decirle a la maestra de filosofía.
1: Amor.
2: Oye, amor, dice, ay, no, perdón.
1: Y la maestra, ¿qué pasó, mi vida?
0: Ay, ¿qué le pasó? Ay. Oye, buenos días al Mosh, donde quiera que esté, pone Eduardo Toscano. Cosas del Atomics.
1: Oye.
0: Ay, que la música bien romántica.
1: Wow, sí.
0: Yo del alma. Amor. Amor, le dijo así a la maestra.
1: Así le dijo.
0: Nació de ti. Oye, cosas de la escuelita, cosas de escuelita Atomics.
1: Oye, te decía, Mayra, eso es en las secundarias así de gobierno. La Mayra. Ajá. Es que no manches, no dejó tarea la Mayra. Eso yo le decía a Mayra.
2: Me encantó.
1: Mayra.
2: La Mayra.
1: No manches, ya llegó la Mayra. O cuando no llegaba, oye, y se avisaban. Ahí viene
2: cosas de escuela, digo, ya cuando eres más grande. Pero ajá, que se enamoren del profesor o la profesora.
1: Ah, no, sí me pasó.
2: Por favor, yo les voy a decir, ya esto ya les hablo de a nivel universidad. Yo,
0: me pasó.
2: No, pero esto les hablo a nivel universidad, que dos compañeras sí se terminaron saliendo con los maestros y se casaron.
1: ¿En serio?
2: Sí, o sea
1: viejos fruto, balagardos.
0: Se hizo realidad.
2: Pues sí, o sea, se enamoraron del prof y se casaron. Digo, a ver. Sí, quiero aclarar, el prof tampoco era tan grande, hace cuenta,
1: claro,
2: no sé, ya
1: 10 añitos, 8 añitos.
2: Ándale, como por ahí. Pero vale, de cualquier manera, ¿no? Está bizarrísimo de ¿por qué te casaste con el profesor, hermana?
0: Qué fuerte. Para que participen, 55-51-66-8101 o el
2: 800-00-610-00 para el interior de la República.
0: Y también hay WhatsApp, ¿verdad, Atomics?
1: Sí, pero
0: ¿cuál
1: no
0: es el WhatsApp?
2: No,
0: 55-49-35-24-41.
1: El WhatsApp Pitín.
0: Bueno.
3: Muy buenos días.
0: Ay, lo sentí bien cerca, aquí en la oreja. ¿Cómo te llamas? ¿Quién habla? Ya párate.
3: El señor Toscano.
0: No, bravo.
2: No. Sabía,
0: señor
2: sabía.
0: Toscano.
1: Qué milagro.
0: ¿Qué haces, Valero? ¿Cómo
3: es
0: estás?
3: Que pequeños detalles que me impedían despertarme temprano.
0: Ah, señor Toscano. Pero te damos un abrazo desde acá y una calentadita.
3: Igual.
0: Mi señor Toscano.
1: Es que es velador el señor Toscano. Velador.
0: Oye, cosas de escuelita. ¿Alguna cosa de escuelita que lo quieras recordar en este día del maestro?
3: Ahí te va una tremenda y bárbara. Básicamente, ay, por mí, una generación aprobó en la secundaria.
0: ¿De qué hablas? ¿Por qué?
3: Porque en la secundaria me tocó ser el hijo de la maestra. Y
0: ¡no!
3: Es lo peor que le puede pasar a alguien en cualquier nivel de escuela.
2: Sí, ¿de qué materia? Me caían medio mal.
1: Fuerte.
2: Los maestros.
3: Después, yo como la Atomics también caí en zona popular y me tocó estudiar una secundaria técnica jodidamente nueva creación, o sea, no es lo peor. No,
1: y les decían cucarachos, o sea, ¿no? Secundaria técnica eran cucarachos y los diurna éramos
0: el uniforme
1: insecticidas
0: café,
1: ¿no? Por
3: sí,
1: verde.
3: Sí, sí, es correcto.
0: Oye, ¿y de qué daba tu mamá? De
3: español, clase? era la maestra de español.
0: Y
3: entonces en segundo grado, si mal no recuerdo, me tocó ella como maestra. Y todos los profesores, como la llevaban bien con ella, pues ninguno me reprobaba. O sea, todos me pasaban con 6.
0: Claro,
3: todos,
0: con 6.
1: Ventaja.
2: O sea, entonces, sí es cierto. El hijo de la maestra
1: es Nepo Baby.
2: Y lo aprueban.
1: Claro.
3: Sí, ¿y le ponen 10? En mi caso, sí. No, 6. No, yo 10. No. No, pero ¿sabes qué? Esto es tu 6. Ya, llégale porque no quiero. O sea, me llevo bien con tu mamá y no quiero tener broncas, ¿no?
0: ¡Órale!
3: Pero llegó segundo de secundaria y ajá, a ver, empieza a pasar lista en el primer bimestre. Fulano de tal, tanto, fulano de tal, tal. Eduardo Toscano, 5 y todos mocos. Pero es su hijo, pero aquí es alumno y va todo parejo.
0: Sácale.
3: Mira, para el real. hasta el güey más balagardo sacaba 8, 9 en general, o sea, en su promedio general. Si reprobó a su hijo, a mí que me espera, ¿no?
0: Se aprovechaba.
2: O sea, exacto, se la aplicó.
0: Ay, cabrón.
2: Pero está bien, oye. Está bien, para que aprendas. O sea, realmente, a mí, fíjate, sí me molestaba eso. Ahí sí lo,
1: que los pensaban.
2: No, los privilegios de los hijos de los maestros.
3: No, pero sí. ¿Cuáles privilegios? De verdad, fue la peor etapa de estudiante que puedo decir que tuve durante toda mi historia académica. No tienes idea, Nash, lo que sería el hijo de la maestra.
0: O pues mira cómo maestro. Quedó de traumadito, no manches.
3: No, oye. De hecho, sigo en terapia por ese tema. Llevamos un año con eso.
0: No, señor Toscano, no puede ser.
2: Algún precio tenían que pagar, ¿eh?
3: No, pues el precio lo pagaba a diario, mis compañeros en general me odiaban.
2: Es que oye, es eso.
1: Oye, pero se terminó volviendo maestro, pero maestro albañil, ¿no? O sea,
3: sí, no.
1: Soy maestro, pero albañil.
3: Pásenle.
0: Te mandamos un abrazo.
3: Igual, que lo pasen muy bien, excelente viernes.
0: Abrazote, el señor Toscano, en Ya Párate, ya está, hasta él tiene medallita, sí, estamos en el... En el cuadro de honor, el señor Toscano, cuadro de honor de Ya Párate.
1: Qué fuerte, oye.
0: Vámonos con música, Juan Solo, Piel de Azúcar, suena en Ya Párate en los 40.

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1: Ya párate, Turbolengua. 15 de mayo, tenemos boletos para Matiz, que se presentan en el Auditorio Nacional este sábado 6 de junio, y también para Zion Malik en el Estadio GNP Seguros, sábado 20 de junio. Entonces, nos marcas, contestamos la llamada, nos dices de qué concierto quieres para recibir tus boletos, y participas en el Turbolengua Case. Es repasando, vamos a ir repasando el abecedario y la letra con la que te toque. Tienes que contestar pues la categoría que te vaya a elegir aquí la ruleta, ¿ok? Así que levantamos la llamada. Bueno, ¿sí? ¿Quién habla? Bienvenido o bienvenida a Ya Párate. ¿Quién habla?
2: Mario.
1: ¿Qué pasó, Mario? ¿Cómo andas?
2: Bien, bien.
1: Perfecto, Mario. Bien. ¿Boletos para qué quieres? ¿Para Matiz o Zion Malik?
2: Para Matiz.
1: Muy bien, Mario. Boletos para Matiz. Vamos a ver. La ruleta, le damos vuelta.
3: Para Javier Batiz.
1: No, para Matiz. Para
3: Ay,
1: Matiz.
3: Perdón.
1: Y ahora sí, la categoría es para ti, Mario. Sobrenombres para suegros. O sea, apodos para suegros, pero machos, ¿eh? Apodos para suegros, hombres. A, Nashla.
4: A, Amo.
1: B, Atomics.
3: Buñuelo pesado.
1: C, Mario.
2: Cornudo.
1: D, Nashla.
4: Dominor.
1: E, Atomics.
3: Estante. Estante. Potentorro.
1: F, Mario, F.
2: Foco.
1: El foco, anda bien foco, mi suegro. G, Nashla.
4: Gladiador.
3: Ay, está bien fuerte.
4: Rarísimo, ¿no?
1: Ay, sí, y esos brazotes, suegro. H, Atomics.
3: Llena venenoso.
1: Y, Mario.
2: Imagen fea.
1: Imagen fea. Apodos para suegros. J, Nashla.
4: Jubilado.
1: K, Atomics.
3: Kilos de testosterona.
1: L, Mario, con L.
2: Lagarto.
1: Lagarto. M, Nashla.
4: Millonario.
1: N, Atomics.
3: Nenuco Potentorro.
1: Mario, con Ñ, para tus boletos, con Ñ.
2: Ñeñuco
1: Potentorro. Oh, Nashla.
4: Oso mayor.
1: Apodos para suegro. P, Atomics.
3: Padre segundo.
1: Q, Mario.
2: El Cookies.
1: El Cookies. Ah. R, Nashla.
4: Rucaleto.
1: S, Atomics.
3: Soberano señor de ¿Ay? Hija de mi esposa, de papá de mi vieja.
1: Tach. Bueno, es cierto.
3: Soberano papá de mi vieja.
1: Tengo que meter un tache. Me acaba la producción darse cuenta. Tache.
4: ¿Por qué? ¿Por qué te sacaron?
3: Me dijo ese soberano.
1: No, porque Cookies es con C.
3: Ah, pero a él.
4: Pero depende. Sí, depende.
1: Con Q no se puede, como Cookies, claro. Como más con la U y la K y la, digo, la Q y la U no
4: se
1: suenan.
4: Se puede porque es nombre propio.
1: No, pues a la producción los que mandan, me lo dijeron, tache.
4: Pero perdón, te lo dijeron tarde también, ¿eh?
3: Street Fighter.
1: Bueno, siguiente llamada.
4: A mí me gusta defenderlos.
1: Boletos para Matiz y boletos para Zion Malik. Bueno.
5: Hola, buenos días.
1: ¿Qué pasó? ¿Quién habla?
5: Esteban.
1: Esteban, bienvenido a Ya Párate. Boletos, ¿para qué quieres?
5: Para Matiz.
1: Perfecto, Esteban. ¿Estás listo?
5: Vámonos.
1: Venga, ¿qué categoría le tocará? Damos vuelta a la ruleta. ¡Tú! La categoría para Esteban es cosas que se hacen por compromiso. Cosas que se hacen por compromiso. A, Atomics.
3: Arar el pasto.
1: B de bueno, Esteban.
5: Barré,
1: claro, cosas que se hacen por compromiso. C, Nashla.
4: Caminar con tu jefe al coche cuando ni quieres.
1: ¿Pasó ayer eso?
4: Sí.
1: D, Atomics.
3: ¿D?
1: De dedo.
3: Dormir en la casa de un primito que te cae gordo.
1: Esteban.
3: Lo hice.
1: Rápido. Esteban.
5: Escalar a la azotea para barrerla.
1: Eso, F, Nashla.
4: Fingir que tu jefe te cae bien.
3: Ah, bagacha, ¿eh?
1: G, Atomics.
3: Gastar dinero en una cena que de la chava que te cayó mal.
1: Cosas que se hacen por compromiso. H, Esteban, H.
5: Sí.
1: H.
5: Ir por los hielos.
1: ¡Tache!
3: ¡No!
1: Ir es sin H.
4: Pero hielos es con H.
1: Pero pues sí, pero empezó con ir.
4: Pero se refería a los hielos, Gabo.
1: Tache.
4: O sea, es viernes.
1: No, es como estamos usted escuchando niños, es el día del maestro, hay que enseñar bien cómo andar, cómo
3: que lo hagan bien, ¿va?
1: Ir con H.
4: O sea, vienes.
1: ¿Qué pasa, mano?
4: Vienes estricto, no, así punto, no importa que sea.
1: Nada más, estoy haciendo lo correcto, nada más. Tal vez
6: a mí no
1: justo,
6: me gusta que hagan trampa. Correcto.
4: Sí, aguas, aguas.
1: Ah, llamada, bueno.
7: Muy buenos días.
1: Buenos días. ¿Quién habla?
7: Alex.
1: ¿Qué onda, Alex? Bienvenido, ya párate. ¿Boletos para qué quieres, Alex?
7: Matiz.
1: Boletos para Matiz. Iniciamos el Turbolengua para Alex. Y la categoría es la siguiente. ¡Tú! Damos vuelta a la ruleta y dice así. Mentiras piadosas comunes. Mentiras piadosas comunes. A. Nashla.
4: Amo con todo mi ser a tu ser.
1: B, Atomics.
3: Bueno, pero es que está chiquito.
1: C, Alex.
7: ¿Cómo creen? Claro que amo al ser que ama Nashla.
1: Ah, D, Nashla.
4: ¿Dónde? Cuéntame, claro que llego a tu fiesta.
1: Mentiras piadosas comunes. Atomics.
3: Estoy ocupado porque mi mamá está en el hospital.
1: F, Alex.
7: Fui al súper y por eso me tardé.
1: G, Nashla.
4: Gustos caros. No te preocupes, me da igual.
1: Bueno, va. H, Atomics.
3: Hoy no podré, mano, fíjate que tengo un compromiso.
1: Y Alex.
7: Imagínate todo lo que voy a dejar por ti.
1: Ay. Mentiras piadosas comunes. J, Nashla.
4: Hochis. No se ve hochis, amiga. Vas.
1: K, Atomics.
6: Kilos de compromisos. No podré. Lo siento tanto.
1: L, Alex.
7: La tarde de mañana, por supuesto, cuenta conmigo.
1: Ay, mentiras piadosas.
3: Ya parece mención.
1: M, Nashla.
4: Muero de ganas de ir a tu fiesta.
1: N, Atomics.
6: No sé si pueda, la verdad.
1: Estoy dormido. Con vos, ¿no? Siempre con vos te sale más fácil. ¡Ñ! ¡Alex!
7: No sé si pueda, la verdad.
1: Bueno.
3: Lo hizo mejor,
1: güey. Nashla.
4: Omar de Recursos Humanos es increíblemente guapo.
1: Ah, ok, mentiras, piadosas comunes. ¡P, Atomics!
3: ¿Para qué te levantas? Mejor no vengas, así estamos bien.
1: Ok, Q, Alex.
7: ¿Quién sabe? Omar sí es guapo, pero no lo sé muy bien.
4: Ay, anda estoy novela, llamando, ¿no?
1: R, Nashla.
4: Romerías es lo que está de moda hoy, ¿no? Claro, me encanta la gente.
1: Mentiras piadosas comunes. S, Atomics.
6: Siento que los zapatos no te quedan. No te los pongas.
1: Ok, T, Alex.
7: ¿Tomarnos una copa mañana? Claro, cuenta conmigo.
1: Ay, mentiras piadosas comunes. Nashla.
4: Uvas con chocolate. ¿Eh? Es el postre que se me antoja versus un pastel delicioso de chocolate relleno.
1: Rarísimo. Ve, Atomics.
3: ¿Ve?
1: Ve de vaca.
6: Vomité porque ando indigesto. Ando bien mal de los estómagos.
1: W, Alex.
7: Wendy, ¿crees que me olvidé de tu cumpleaños? Por supuesto que no.
1: Muy bien. X, Nashla.
4: Jimena de administración hizo todo el papeleo correcto, en serio.
1: ¿Cómo Nashla se va todo el tipo al godín, no? Mentiras piadosas comunes. Y, Atomics.
6: Ya no se pudo, mano, ya. Se nos cebó. Se nos cebó la cabra, se nos fue al monte. Al monte.
1: Z, Alex.
7: Zapatos increíbles los que traes puestos.
1: Ay, mentiras piadosas comunes por tus boletos en el Turbolengua. Última ronda. Nashla.
4: Amar a tu ex es lo mejor que me ha pasado.
1: Amar a tu ex, wow.
4: Son mentiras piadosas.
1: Ve de burro, Atomics.
6: Bueno, no te preocupes, así estamos todos bien contentos.
1: Ay, sí, ya no.
3: Ya porque todo con el mismo, güey.
1: C de casa, Alex.
7: Cada vez que te veo pasar, digo, wow, eres la mujer de mi vida.
1: Wow. Y esa es una respuesta
4: correcta.
1: Impecable. Alex, gran ganador. pasaste el abecedario en el Turbo Lengua. Mentiras piadosas comunes, lo lograste, te vas a Matiz. ¡Bravo!
4: ¡Quiero echar una porra!
8: ¡Venga!
4: ¡Dame una A!
8: ¡A!
4: ¡Dame una L!
8: ¡L!
4: ¡Dame una E!
8: ¡E!
4: ¡Dame una X!
8: ¡X!
4: ¿Qué dice?
1: ¡Alex!
4: ¡Tres veces!
1: ¡Alex!
4: ¡Alex! ¡Alex! ¡Alex!
1: ¿Qué dice? ¡Natalia!
8: ¡Talía!
4: ¡Talía! ¡Talía! ¡Talía!
1: ¡Alex! Valia. Quédate conectado, por favor, para que la producción te diga cómo recoger tus boletos. ¡Vámonos con música! ¡Estás en Ya Párate de los 40!
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1: La temperatura, 27 grados.
0: Hace 27 grados Celsius en este momento en Mexicali, con cielo despejado, soleado, lo que equivale a unos 81 Fahrenheit. La máxima hoy tiene un pronóstico de 38 grados Celsius, mínima de 21 y en grados Fahrenheit. La máxima tiene un pronóstico de 100 grados y la mínima de 70 Fahrenheit. Humedad 30% en este momento en la Ciudad de Mexicali. 8 de la mañana, 19 minutos. 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
1: 8 de la mañana, 27 minutos, hora centro de México, para todo el mundo, también por el canal de YouTube de los 40 México. Está aquí Ojitos de Huevo. Bienvenido, Alexis, ¿cómo estás?
2: Bien, contento de saludar a tan ilustres personajes. Eso. En este viernes. Ahora soy el Ojos de Huevo crudo. No estoy crudo, ya no bebo.
1: Oye, Ojitos, estábamos hablando ahorita en el YouTube y también aclararlo aquí en la cadena 40, que nos encanta verte en tenerte en una plataforma, en un escenario, claro. Aquí en la radio. ¿Cómo ha sido esto de enfrentarte con las nuevas formas también de llevar tu comedia?
2: Pues está chido, porque siempre fue el sueño hacer humor, y creo que las formas, a final de cuentas, son las mismas, pero cambian ciertas cosas, ¿no? O sea, no es lo mismo hacer comedia para televisión, que hacer comedia para radio, que hacer comedia en una serie, o que te parta la jeta un luchador, ¿no? O sea,
3: como ¿te que partió ya... la jeta un luchador? Un pierro... A ver, desarrolla.
1: Es que es verdad.
4: ¿Pero un pierrotazo?
2: Se hizo muy viral. No, ojalá un pierrotazo.
1: No, lo agarró.
2: Me cargó de la chamarra, me levantó y volé así por una marometa, no por manches. El barandal. Caigo en el ringside y además de eso me hace un candado al tobillo.
3: ¡Ah, no! Ay, por eso subiste la foto de tu pie.
2: ¿Cómo? Sí, como que a esa persona no le explicaron que los discapacitados no se golpean.
4: Como, esqueleto de Nacho Libre.
2: O sea, ándale, sí, yo creo que la Conapred le va a llegar, o el Teletón ahí un día de estos, ¿no?
1: O sea, hoy eres una combinación de Ojitos de Huevo con el Cojo Feliz, ¿no?
2: No, Dios me libre de parecerme a ese personaje también.
4: Mejor tacos de vidrio,
2: sí,
4: dice.
2: Sí, no, mejor... Ya mejor miéntamela. Ah, no es cierto. Un besito al Cojo.
1: Exactamente al Cojo. Ese. No, dice. No, por favor.
3: Vino hace poco. Aquí tu compix.
2: ¿Sí?
4: Sí.
2: ¿No les contaminó de su cáncer y eso? No. Besitos, te quiero, Hugo.
4: Tuvieron que radiar la cabina como
2: sí,
4: a la semana.
2: ¿No? Ándale.
4: Radiaron aquí.
1: Oye, Ojitos, también te estaba viendo con el Silverio. O sea, tiene un podcast.
2: Wow.
1: ¿Cómo es su majestad el Silverio?
2: Así es, su majestad imperial para todo el show, para toda la familia.
4: ¿Ya se pone desodorante?
2: No, todavía no. Todavía no se baña. Ajá. Pero además de eso, postró sus gónadas.
1: No, lo
2: en
1: vi.
2: En mi mano.
1: Lo que hace. Pero, sí. ¿Que fue una apuesta o quiso demostrar
2: que? En realidad, pues, los de la producción empezaron a joder de que. Ajá. Pero tú para ver necesitas tocar.
1: Ajá.
2: Y yo dije, tantear, pues bueno, es su majestad imperial. O sea, no es. Está bien, se vale, ¿no?
1: Ajá.
2: Y entonces, pues postró su miembro viril arrugado.
4: No, no me digas eso.
2: Sí, en mi mano.
4: Y ya bien me ayudaron, ¿no?
2: Ahí usted lo puede corroborar.
1: Es real y es viral. O sea, imagínate.
2: Es real, es viral, está en TikTok. Últimamente he tenido el gusto de que muchas de las cosas que hago se hacen virales. Espero no mi persona, ¿no? Espero no terminar siendo yo viral de tantas cosas que agarro.
3: No, pero viral en la cuestión chida.
4: Termina siendo un COVID de la comedia.
2: El COVID del humor.
3: No, que hablen de uno, Ojitos.
2: ¿Verdad?
3: Eso es un gran consejo que siempre nos dio la doña. Oye, dime algo, estoy viendo aquí en tu Instagram que tienes presentaciones.
1: ¡Órale!
3: O sea, de hecho, hoy.
1: Hoy.
4: No mañana, hoy.
2: No mañana. Hoy tenemos una cita a ciegas, porque todas mis citas son así. En el Teatro Silvia Pinal.
4: Ándale.
1: 15 de mayo, el Día del Maestro, o sea, hoy en el Teatro Silvia Pinal, y este show es de stand-up, ¿verdad?
2: Es mi comedia, así es, el show de Ojitos de Huevo, ya saben.
4: Wow.
2: Comedia completa, va un músico acompañándome en el escenario, porque soy un mal ciego y yo no aprendí a tocar el piano, entonces le tengo que pagar a un güey para que vaya conmigo.
4: No es Stevie Wonder.
2: No soy Stevie Wonder, ni Ray Charles, ni mucho menos Cristal. Cristal y Rigo Tobar, quizás sí.
1: Ay, no.
4: Cristal iba a mi gimnasio.
2: Cristal iba a tu gimnasio.
4: Iba a mi gimnasio.
2: ¿A poco?
4: Sí.
1: Oye,
4: sí.
1: ¿Y es en serio divertida que vas a estar ahí en tu show de stand-up tanteando también a los invitados?
2: Las gónadas de los invitados. No, a menos que sean Silverio.
1: Es una nueva dinámica, dice.
2: Exacto,
1: ¿no?
2: Es una nueva dinámica que hago yo para ver qué tan dotados
1: están. Tengo que checar el monedero a ver para qué paguen.
2: Sí, a ver,
1: ¿no?,
2: qué traen, ¿no?
4: Dicen que Silverio es testículos huecos.
2: Sí.
1: No.
2: Como
1: no,
2: que
1: no
2: les hacen.
4: Ya los tiene huecos, dice.
2: No, pues muy usados, ¿no?
4: Sí.
3: Oye, Alexis, Alexis, Ojitos
2: qué
3: de Huevo.
2: Qué bonito lo dijiste, me gusta.
3: Alexis, pues sí, yo sé que te llamas Alexis.
2: Claro.
3: Estuvo chido hacerlo de la serie de Netflix.
2: Ay, pensé que agarrárselos a Silverio.
3: Y también eso.
2: La serie de Netflix fue una aventura, o sea, me cambió la vida a partir de ahí, ¿no? Porque, pues en la serie yo hice todo. Tuve el honor de, además de actuar, ser productor, estar en el cuarto de escritores, claro, hacer como muchas, muchas cosas. Y la realidad es que pues nunca había habido una serie, una película, al menos en México, y probablemente en no, en Latinoamérica sí había habido, pero en México no había habido una serie protagonizada por dos hermosos lisiados como el señor Quique Vázquez y yo.
1: Saludos.
2: Y pues, obviamente hubo que hacer como muchas cosas en cuanto a un crew, nos tuvimos que inventar muchas formas de trabajar, ¿no? Ajá. Como el hecho de cómo un ciego puede llegar a su marca. Para quienes no lo sepan, hermosos radioescuchas.
1: En el cine gente que ve hay YouTube, marcas, ¿no?
2: Un actor o actriz tiene que llegar a una marca donde la luz le pueda dar o donde esté en el ángulo correcto, ajá, para verse mejor ante la cámara. Pero tiene, wow, que llegar a esa marca sin que se note que está buscando esa marca porque tú estás actuando.
4: Sí, claro.
2: Y una persona ciega, para poder desempeñar esa labor, pues hubo que hacer varias... Por ejemplo, a la directora se le ocurrió poner unos sandbags. Oh. Y entonces cuando wow, yo iba caminando y encontraba los sandbags, los sacos de arena, era porque ya estaba en la marca. De repente me tropezaba con los sandbags.
1: ¡No, espérate!
2: Y cuando bueno, no había tomas así como muy tarantinescas de pies,
1: ajá,
2: entonces ponían un pedacito de cinta gaffer levantadito que se sintiera como chicle.
4: Y ya con eso.
2: Y yo iba descalzo. Si no se me veían los pies, yo iba descalzo. Y entonces cuando llegaba el tope a la cinta gaffer era que ya estaba yo en mi marca.
1: Y ahí ya le echabas el texto y todo.
3: No, órale, la neta, el equipo de Netflix es bueno, ¿no?
2: Es chido.
3: Exacto, y se capacitan mucho. Y justo mira aquí, chismeando, en 2024, o sea, ganaron la serie con mayor impacto en los premios Aura.
2: En los premios Aura, wow, mayor, sí. Serie con mayor impacto y mejor serie de comedia. Y además estuvimos humildemente, pero pues no, más de 9 semanas en el top 1.
3: Sí.
2: Qué en bárbaro. México y en otros y 30
1: dos,
2: países.
1: ¿Dos temporadas y viene la tercera y la cuarta o qué, para dónde?
2: No, ahorita Netflix está muy ocupado haciendo luchas de gente del esnable, ¿no? Supernova. Y, pues como que no tienen tiempo.
4: El esnable.
2: No, como pues, que no tienen tiempo de andarle hablando a los cieguitos y a los chuequitos.
3: No, porque... pero es su serie número 1.
2: Sí. Pues sí, pero creo que les gusta más poner a Kim Chantal contra...
4: ¿no? Oye, pero podrían hacer peleas...
1: un minuto el round, ¿no? Nada más 1:20.
4: Sí, peleas sí, como en South Park también podrían
2: ser. Pelea de inválidos.
1: No.
2: Timmy.
1: Ya tienes el contacto, lo puedes proponer, ¿no?
2: Estaría muy, o sea, divertido ahí.
1: Quique bien parado.
2: Quique y
1: ¿no?
2: yo con unos guantes de box, ¿no? Entrenando MMA.
1: No.
2: Qué
1: no,
2: divertido no, sería. Y mi patas tonta se me va a caer, hombre.
1: No, ay, hermoso. Le mandamos un saludo enorme. Oye, y aparte de esta fecha, también tienes en Mazatlán,
2: sí,
1: o sea,
2: acá.
3: Toluca.
2: En Toluca, ándale, mañana, en Guadalajara. No, hombre, andamos,
4: andas
2: pero...
4: Andas con todo, mi ojito.
2: Soy una escort de la comedia, yo. Soy una bonita y elegante escort.
3: Pero te está yendo muy chido, ¿no? O sea, sí te piden como pues, en diferentes lugares, tienes diferentes sí, fechas y he escuchado que tu stand-up es muy bueno.
2: Muchas gracias. ¿Has escuchado bien? Ojalá hoy puedas corroborarlo en el Teatro Silvia Pinal.
3: ¿Teatro Silvia Pinal?
2: Sí. Vayan hoy, ahí les espero.
4: Oye, te equivocas si dices Silvia Pasquel, ¿no? O sea,
1: no, tantito,
2: el teatro, ¿no? El Teatro Alejandra no, Guzmán.
4: Sí, sí. El Teatro ahí, la ex hombre, de Luis Miguel, ¿no?
2: Sí, cómo no, en el Teatro Estefany Salas. No. En, haciendo una remembranza, ¿no? Don Enrique Guzmán.
4: Toda su vida, ¿no?
3: A ver, para la gente de Ciudad de México, sí láncense al show en el Teatro Silvia Pinal, favor, no andes ahí Pinal, desinformando Pinal, a Tomix, sí, no, y no, ahí les no, va. Si quieren los pueden comprar los boletos en arema.mx. O hay un número, ¿no?
2: Hay un número, que no me sé de memoria.
3: Yo aquí lo tengo.
2: Tú sí lo ves, muy bien.
3: 55-30-27-68.
4: Ese es el de Locatel, Nashla.
2: Oye, además, Nashla, tú eres, ya escuché porque venía escuchándolos antes de venir para acá, que eres maestra de taekwondo, entonces te voy a llevar conmigo a la lucha libre. Ajá. Por si otro día se me ocurre ser unos...
1: Que te defienda.
2: Pues me defiendas porque...
3: Oye, va.
4: Nashla es protectora, ¿eh? Sí, se defendería macizo.
3: Fíjate que, chance, no defiendo con golpes, pero, puta, ¿cómo defiendo con palabras, eh?
1: Ay, sí, qué miedo, sí da miedo,
3: y hasta no salirme con la mía, ojitos.
2: Nos yo también soy bueno con la boca, digo, o sea...
1: No.
2: Con las palabras, pues.
1: Oiga, vengas al canal de YouTube de los 40 México, estamos en vivo con Ojitos de Huevo. Oye, Ojitos de Huevo, ya se acerca el mundial, ¿qué onda? ¿Te gusta el fútbol?
2: Pues de hecho, ¿sabes que voy a ir con tu DN al mundial también?
4: No,
1: con Iztaparrasta, ¿no?
2: Sí, con Iztaparrasta y yo vamos a estar ahí en la barra de comedia. de tu DN.
1: El Iztaparrasta ya empezó a hacer cápsulas, ¿no? También,
2: sí,
1: ¿no?
2: Sí,
1: se
2: fue
1: una casa de unos...
4: Y huele raro el Iztaparrasta,
2: ¿no? Huele, sí.
4: ¿A qué huele el Iztaparrasta?
2: A May. No, lo quiero mucho a mi querido Lalo, le mando un beso. Que también, por cierto, pues le gusta la lucha libre, también ahí luego nos encontramos.
1: Oye, obviamente desarrollaste también el olfato todavía más, ¿no? ¿Y a qué huele la cabina de Ya Párate ahorita?
2: Huele hermosamente bien.
3: ¿A qué huele la Atomix? A ver, acércate a Atomix.
1: A ver.
2: No, sí huele rico, ¿eh? Trae perfumito como de table.
4: A cera de Campeche.
2: Sí, perfumito.
1: Jabón chiquito, dice.
2: Ándale, huele como que viene llegando del cuarto con espejos. Me han dicho.
5: Jardines de California.
2: Primero, ahí donde las camas aplauden solas.
5: Tremendo, gatillero.
2: Donde las arañas hacen su nido y donde soy el traca-traca, el pa-pa, tuya, mía, tenla. Te la presto, déjeme ver.
4: Pero José Ramón.
2: Cállate, Faitelson, cállate la boca, ¿eh? Yo soy aquí el amo, Faitelson.
4: Pero ojitos de huevo, no es posible, José Ramón de huevo.
2: El momento ha llegado. Eran las 3 de la tarde. Los Tigres saltaban a la cancha. Y los Tigres, una camioneta gris. Ah, no.
1: Bueno, arroba ojitos. Alexis, ojitos de huevo, te queremos, ojitos de huevo. Gracias por estar con nosotros, ya se la saben, 15 de mayo, o sea, hoy, para que chequen todos los shows de ojitos de huevo, tienen que en verdad disfrutar su comedia en todos lados. Se queda un ratito más en el streaming, vámonos con más aquí en Ya Párate.
2: El amor es ciego y yo soy puro amor, las 40 principales.
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5: 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Son las 8 de la mañana con 39 minutos y en este momento United Nissan Imperial tiene para ti la información del cruce de Garitas. Garita Centro, el tiempo estimado de espera es de 1 hora con 55 minutos en el Rail Line igual. Centro y 25 minutos por la peatonal del centro, 40 minutos. General Rail Line, Garita Este, Garita 2, Garita Nuevo Mexicali, o como gustes y mandes llamarle. En este momento, 30 minutos por General Rail Line, 1 hora de demora, y Sentry, 30 minutos, de acuerdo a la información proporcionada por CBP en este momento. 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
2: 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Y ahora sí llegó el momento más esperado del viernes y yo diría que de todos los días, porque esto es Las Más Pedidas, Atomics. ¡Mueve
3: las
2: la cadera!
3: ¡Más Pedidas! Se arma Las Más Pedidas. Márquenos, por favor, para que pidan su rolita, para que la canten y toda la cadena 40 los escuche, porque es un gran momento. O sea, muestran su talento. Sí, o sea, Nasla se va hasta arriba de la mesa. Me imagino que también la gente en su casa se va arriba de la silla y se pone a cantar, ¿eh?
2: Es el momento. Además, te voy a decir, por terapia, uno...
3: Suéltelo.
2: Exacto, sí. Debes soltarlo. Cantando se van las penas. Bueno, algo
3: te
2: así,
3: dejamos,
2: ¿no?
3: Los teléfonos, algo así. 55-51-66-8101 o el...
2: 800-00-610-00, ya para Tiano. Dije el teléfono... sin leerlo.
3: Me encanta. Wow,
2: ya, porque no encontraba como la escaleta.
3: Liberaste ese nivel. ¿Sí? Hay un WhatsApp, 55-49-35-24-41, también para que nos marquen por WhatsApp. Hay
2: ya, llamada. Tenemos primera llamada.
3: Bueno.
4: Bueno.
3: Hola, ¿qué tal? ¿Quién habla? Ya párate.
4: Hola, ¿qué tal, Gabo? Habla Edgar.
3: ¿Qué pasó, Edgar? ¿Cómo andas?
4: Bien, aquí rumbo al trabajo, Gabo.
3: Eso, ¿y qué rolita quieres que suene?
4: Mira, ya es viernes de sed de la mala y despecho. Vamos a saltarnos una de Miguel Mateos, la de Es tan fácil romper un corazón.
3: No, por favor, que suene, pero...
2: ¡Cántalo!
4: No me lastimes, porque conmigo, habiendo tantos corazones heridos, es tan fácil romper un corazón. 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Te alejará, luego volverá. 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

0: Tenemos teléfonos en cabina 55 51 66 8101.
1: Venga. Oigan, hoy estoy como conflictuada. Quiero cantar muchas canciones.
0: ¿Tantas? No,
1: o sea, no se puede, ¿verdad?
0: No, solo una.
1: Aguanta. Aprovechando en lo que nos marcan, recuerden, mañana es el Tecate Emblema. Voy a estar yo el día sábado cubriendo. Muy emocionada. Voy a ver a los Jonas Brothers. Pero de lejitos.
0: Oigan, yo quiero cantar una.
1: A ver.
0: Ahí les va, ¿eh? Es la de Rake, yo quisiera.
1: A ver, a ver, a ver.
0: Pero... ¡se las canto!
2: ¡Cántala!
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1: ¿Quién la canta?
0: Te recargas en mi hombro,

0: ¿quién habla?
1: Hola.
0: ¿Quién es?
1: Mariana.
0: Mariana, ¿qué canción quieres?
1: Oiga, yo como sé que es viernes de despecho, quiero la de Una Vez de Selena.
0: Uf, qué órale, rola, va. Qué rola, pero...
2: ¡Cántala!
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0: Ya regresé, señor Gabo Ramos.
1: Señor Toscano, ¿qué canción va a contar aquí en las más pedidas?
0: Una bien ligerita, porque ya es viernes y da sed de la mala. Mi nombre entre tus dientes.
1: ¿Cuál?
0: ¿Cuál? Mi nombre entre tus dientes.
2: Ay, güey.
1: Hola, le dije a Javi.
0: La traca dos.
1: Pero...
2: ¡Cántala!
0: Ay, ni tú te la crees. Se te nota en la risa.
1: Órale.
0: Pues sonríes de nervios. 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
1: Se la sabe, ¿eh?
0: Seré siempre tu dueño.
1: Ah, caray.

0: el momento de Nashla. 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
1: Ok, ya sé que no hay tiempo, pero escojo esta canción porque mañana es el Tecate Emblema y no voy a reconocer a los Jonas Brothers. O sea, no los voy a volver a ver.
2: Bueno, ya, qué rola.
1: Y pues ni modo, esto es un llamado porque todavía tengo tiempo. Quiero un meet and greet.
2: Qué rola, okay, qué rola.
1: Ok, esto es de los Jonas, gustito culposo, wow. Un poquito, ahí les va.
2: Pero
3: cántala.
1: If the heart is always searching, can you ever find a home? Bueno.

0: Ay, ya me vi. Mañana los veo, mis amores.
1: Ahí está, los Jonas Brothers. Sonando las más pedidas. Nos están confirmando que se acaba la acreditación, se acaba de cancelar.
0: Los amo, preciosos.

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1: Son las 8:59. Ah, no, ya. Las 9 de la mañana. Es por eso que llega la número 1 de los 40. Ellos son BTS, tus patrones. Este Swim y suena en Ya Párate.

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1: En el morning show más importante de México nos conectamos hasta los 40 Guadalajara con ustedes, Claudia Chávez.
2: Wow, muy. ¡Buenos días!
1: ¡Clau! ¿Cómo estás?
2: ¿Cómo están todos? El Atomics, está Nash, quien pues Gabo, obviamente, desde Monterrey.
1: Ajá. Oigan, te siento lejecitos.
2: Sí, a ver, ahí me escuchas mejor.
1: Ahí está, ahora sí.
2: Me acerqué más al micrófono. Es que con mi grito de muy buenos días.
1: Ah, claro.
2: No quería saturarlos a todos. Oigan, ¿qué recuerdos tienen de sus maestros, de cuando estaban más chavitos? ¿Hay algún maestro que les haya marcado o alguna anécdota en la escuela que hayan dicho, wow, me quiero regresar?
1: A mí me dejó marcado por un chanclazo.
3: Un borrador, sazo.
2: Creo que sí. Yo quiero platicarles algo súper ñoño, o sea, mientras encuentran alguna anécdota de ustedes. Ajá. O sea, yo recuerdo que estaba muy, muy chavita, no sé, en la primaria, y no sé por qué, seguramente le dije a mi mamá, ¿puedes invitar a comer a mi maestra?
1: Órale.
2: Entonces, bueno, invitó a comer a mi maestra de primero y luego a la de quinto. Bueno, jura que era BTS, hace cuenta, en mi casa, ¿no? Yo alucinaba ver a mi maestra en mi comedor, ¿estás de acuerdo?
1: Claro.
2: Fue como algo muy, muy lindo.
1: Cumpliendo el sueño, ¿no?
2: Cumpliendo el sueño.
1: Fíjate que yo me enamoré de una maestra en la secundaria, la maestra de inglés.
2: Ajá.
1: Y le decían la Barbie, imagínate.
3: Órale.
1: Y,
2: la Barbie.
1: Sí.
2: Oye, pero es como tu línea, ¿no? Tu mujer era preciosa.
1: Sí, muchas gracias, pero sí era mi crush de la secundaria. Decía, no manches, ahí viene la Barbie. Ay, no.
2: ¿Qué tal?
1: Y un día me citó en su coche.
2: Oye, Gabo.
4: Ay, no, creo que no.
1: Te lo juro. Pero para regañarme, porque había estas competencias que llevas periódico por salón.
2: Ah, oye, ¿qué tal?
1: Hicieron el rumor.
2: Está bizarra tu historia, Gabo.
1: Hubo un rumor de que según yo había hecho acá, me he pasado periódico a otro grupo, y entonces me citó en su coche y me encerró y ahí me dijo, oye, te pido, pues me regañó. Mi crush regañándome.
3: No, man. Sí. Y tú ya te imaginabas una historia.
2: Claro.
1: Yo estaba
2: preparándote.
1: Rifado.
2: ¿Cuántos años tenías?
4: Primera vez.
1: Secundaria, ¿no? 14, por ahí, 15, yo creo.
2: Ay, no. O sea, estábamos hablando
1: de
2: anécdotas más bonitas.
1: Gabo. Perdón.
4: Sí, ya, es que Gabo, no sé, tiene medio descuadrada la memoria. No, yo tengo muchas historias, la neta, pero una que se me viene ahorita a la mente.
2: Sí.
4: La verdad es que nos dio por un momento a mis amigos y a mí irnos de pinta. Entonces ya la agarrábamos un poco como de, pues ya, de cotidianidad. Y un día que regresamos a la escuela, porque sí regresábamos como a la hora para que nuestros papás nos recogieran, decidimos hacer una guerra de harina. Llegar y echarle harina a todos los compañeros que no se habían ido de pinta.
2: ¡Portetos! No, y aparte, pues que nos castiguen a todos, ¿no? Por lo menos.
4: Sí, la verdad sí nos castigaron, hasta nos pusieron como cero. O sea, no nos pusieron cinco, nos pusieron cero en disciplina.
3: Fíjate.
2: Válido. ¿El Atomics tiene algo que se acuerda o no?
3: Fíjate que yo me acuerdo que yo siempre he imitado a los maestros. Era el que imitaba a los profesores.
2: Claro.
3: Entonces un día me dicen, a ver, pasa a imitar al... Le decíamos Porquidio. Era nuestro maestro. Sí, porque en ese tiempo éramos muy manchados.
2: Ajá.
3: Y buleábamos. Estaba medio llenito el maestro. Y lo dibujé en el pizarrón y empecé así a hablar de... Ahora sí, alumnos, vamos a ver. Aquí la tabla periódica de los elementos. Era de química.
2: No, o sea...
3: Y entra... Y yo no me di cuenta y se sienta en la primera banca.
1: Cacharon.
3: Sí, ¿por qué no? Y empecé a hacerle así.
1: No,
3: y el maestro así de, a ver, venga para acá.
4: Pestaña.
3: Váyase con la orientadora.
4: Oscar Reseña.
3: Oscar Reseña, Pepeña Mereña, váyase para allá.
2: Oye, wow, o sea, eras el más divertido de tus amigos, pero el más odiado de la escuela.
3: Ah, no, los maestros me querían porque era barbero. O sea, después los barbereaba y alivianaba la onda. Pero ese profe sí lo imitaba y me cachó. Ni modo.
2: Oigan, pues ahora sí voy a platicarles de la notita bonita, pero yo creo Esta yo creo que es una notita hermosa. O sea, los cuatro que estamos aquí en esta mesa ya para Teana, y me imagino que también todos los que están ahí en cabina que los saludamos.
3: Claro.
2: Pues tuvimos la oportunidad de ir a la escuela, ¿no? O sea, tuvimos la oportunidad. Ya sea privada o sea pública. Bueno, les platico que
3: telesecundaria.
2: Desde hace unos años, algunos telesecundaria, pero bueno, pero ¿sabías que es un privilegio? Porque hay un proyecto increíble que ya tiene varios años, inició en Querétaro, se llama En el semáforo se aprende. Seguramente wow. ustedes vieron uh-huh. algunas notas, porque ya tiene unos 6 años más o menos. Imagínate que una maestra, ella es Yemima Peláez Cruz, se gradúa, ¿no? Hace maestrías y demás, y dice, bueno, ¿para qué estudié ser maestra? Pues realmente para apoyar a los demás. Entonces inició en los semáforos, con los Órale. Niños más vulnerables wow. de calle, y ahí va y les enseña. O qué sea, bonito. Está padrísimo. Al principio los niños pues se rehusaban, ¿no? Igual los papás, bueno, ¿qué viene a hacer claro. esta mujer aquí? Entonces pasaba el tiempo y ya tiene más de, no sé si 30 voluntarios en diferentes puntos de Querétaro, pero se imaginan que wow. esto lo replicáramos en toda la República. Y entonces los niños ya se emocionan porque unos ya saben leer, ya saben escribir su nombre, ya saben matemáticas. De hecho, se gradúan. Me encanta lo que hace. En el semáforo se aprende para que busquen sus redes sociales. De hecho, ni siquiera tienen tantos seguidores. Yo creo que se necesita más apoyo. ¡Qué bonito esto! O sea, ¿imaginan ustedes esto? ¿Nunca lo habían escuchado?
1: No, la verdad no, pero está padre porque es un voluntariado y lo que dices es que se replica en toda la República algún día, ¿no? O sea, verlo como un formato para poder ayudar a todos, ¿no?
2: Es que imagínate, o sea, los niños que a lo mejor están trabajando, que no deberían de trabajar, ¿no? Su situación es muy, muy complicada o pidiendo dinero y entonces se fueron acercando a diferentes puntos en Querétaro. O sea, me encanta decir en Querétaro porque es México. Casi siempre les tengo noticias como del extranjero, ¿no? Ajá. Es que sí, o sea, en México somos más los buenos, yo creo. Claro. Y si puedes apoyar de cierta manera, digo, no es en este aspecto, pero algo que tú puedas dar a los demás está bien padre. Seguramente la maestra no tiene el auto del año y a lo mejor no se podía las vacaciones que ella quisiera. O sea, podría estar en una escuela particular ganando millonadas. Pero bueno, lo importante es que apoyemos.
1: ¿Cómo se llama la maestra?
2: Ella se llama Yemima Peláez.
1: Un aplauso para Yemima, un aplauso.
2: Ejemplo,
1: ejemplo, Yemima, felicidades, ejemplo para toda la República.
3: Wow.
1: A replicarlo, ¿no? A apoyar. Muchas gracias. Oye, Clau, ¿tú fuiste maestra en algún momento de algo, de alguien?
2: Nunca, a lo mejor de mis sobrinitos, pero pero seguramente los aprendían mal, porque soy pésima explicando.
4: Ay, claro que no. De hecho, explicas bastante bien. La notita bonita.
1: Pero Clau es fiestera, por eso, ¿no? Es
2: más sí, soy muy fiestera. Sí, muy, muy fiestera. Entonces, bueno, ya
4: maestra del perreo, mi Clau.
1: Oh.
2: Me gustaría, me gustaría.
3: Unas clasecitas de twerk.
2: Va. Ese sí no me sale, pero practicando el perreo, sí, todo, está ¿no? Solo. Practicando se llega a Roma.
1: Sí. Oye, pues ahí estuvo la notita bonita de Claudia Chávez desde los 40 Guadalajara. Muchas gracias. ¿Tu Instagram, Clau?
2: @ Claudia Chávez FM y un abrazo y reconocimiento a todos los maestros del mundo.
1: Sí. Así lo es. Gracias, abrazote hasta allá. Vámonos con más música. Llega Elena Rose y Ale. Esto es tú suenan. 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
1: por los... Por favor, quédense todos que llega Julieta Venegas en Ya Párate. En instantes vamos a tener entrevista con Julieta Venegas y también pues disfrutar el viernesito, ¿no? 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
1: ¡Wow! Vamos con más música aquí en Ya Párate.
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1: Se siente, así es, la emoción. Y está aquí en Ya Párate, Julieta Venegas. Bienvenida, Julieta, ¿cómo estás?
2: Ay, muchas gracias, muy contenta de estar acá, gracias por tenerme.
1: Qué emoción de verte, felicidades.
2: No, muchas gracias.
3: Fantasía, muchas gracias. Fantasía absoluta, 14 de mayo, estrenando un nuevo álbum. ¡Qué emoción!
2: Ay, sí, oye, sí, muy contenta, la verdad, gracias. Estoy súper, súper feliz. Es un proyecto que ha sido, no sé, largamente imaginado por mí y luego fue un proceso lento. Me gustó mucho hacerlo como cocción lenta. Uh-huh. Y la verdad que muy contenta ya de poder ahora presentarlo y que la gente ya soltarlo, ¿no? Al mundo, claro. Ya.
1: Obviamente que te ubicamos en todo el mundo, pero Latinoamérica es, wow, así, amante de la música de Julieta Venegas. Has pasado por diferentes países, pero en este caso, norteña. ¿Me da? Se puede aplicar en cualquier lado, porque sí, en Argentina puede ser del norte, exacto, en Venezuela, pero también me da muy mexa, ¿no? Soy norteño, güey,
2: sí,
1: ¿no?
2: Sí, totalmente, o sea, de hecho, pues del norteño del disco soy yo, que soy norteña, o sea, como que también, yo creo que, porque yo estaba viviendo en Argentina cuando empecé a escribirlo, cuando empecé a escribir como todo el proyecto. Y primero empecé con una idea que acabó convirtiéndose, o sea, primero dije, bueno, un disco de música norteña y ya. Y después con el tiempo empezaron a pasar otras cosas. Me di cuenta que yo estaba inventándome mi propia versión de la norteña, ¿no? Claro. O sea, como que dije, bueno, creo que ya no estoy como tan fija de que tiene que ser de una manera, sino qué es lo que yo interpreto como norteño, ¿no? O sea, como que es lo que para mí, los sonidos que están ahí, los timbres que me hacen pensar en eso. Entonces acabó como convirtiendo en mucho pensar en mi familia, en historias mías, wow, en sonidos con los que pues he crecido, pero pues llevados a ver qué pasa, ¿no? Como a mezclarlos ahí con otra ensalada, que claro, ha sido un proceso bien bonito, la verdad.
3: Es que justo eso, ¿no? Este álbum norteña habla mucho de la identidad, de las raíces. O sea, digo, ahorita que nos platicaste todo esto, pues me pones más en contexto. Pero ¿hubo algún momento específico personal, o sea, que detonó, así que dijiste, no, esto que estoy viviendo, lo estoy vibrando, lo tengo que externar al público?
2: Pues es que o sea, la idea la tenía hace mucho, ¿no? Hace como 5 años que venía con esta idea. Pero después mi hermana hizo un proyecto de fotografía en Baja California y como que me disparó mucho hacia esos paisajes, hacia Baja California, el desierto, el mar, los viajes de carretera con mi familia, la playa, Tijuana. Entonces empecé como a obsesionarme un poquito y me conecté con un amigo librero en Tijuana que se convirtió como en mi dealer de libros. Órale. Que me empezó a mandar a Argentina, me mandaba paquetes de libros que tenían todo, o sea,
1: escritos mexicanos.
2: Todos y de Tijuana. Okay. O sea, Tijuana, Baja California, uh-huh, poetas de Tijuana, historia de Baja California, como una mezcolanza de cosas que yo como que me empecé como a meter ahí,
1: adentrar,
2: de lleno,
1: ¿no?
2: O sea, no podía leer otra cosa, era como que me metí en una burbuja de, uh-huh, Baja California y ahí fue donde dije, ay, no sé, como que siento, okay, que por acá va. Y luego hicimos una canción, la canción de Tiempos Dorados, que fue el primer sencillo que sacamos con David Aguilar, sí, que estuvo viviendo un rato en Buenos Aires. Y cuando la terminamos dije, esta es la canción, o sea, con esto vamos a empezar el disco. Y ya empezamos a pensar en el disco, que además yo ya me imaginaba duetos, no solamente feats, claro, sino gente como diálogos, duetos, okay. Entonces empezamos a enfocarnos ya pensando en el disco, ¿no?
1: Bueno, conocemos, ¿no? Ya está el disco en plataformas, pero obviamente ha sonado aquí en los 40 con Natalia Lafourcade, ¿no? Sí. ¿Y quién más está en este disco? Porque sí es una joya.
2: No, muchas gracias. Pues mira, el disco, que o sea, hoy sale con un focus track que es con Bronco, ajá, que además esa canción la escribí hace como 5 años, o sea, la primera vez que imaginé este disco fue como con esa canción que en mi cabeza era, quien la cantaba era Lupe. O sea,
1: ahora, como la sí, voz sí, de Lupe. Tú ya la tenías clavada.
2: Ahí en Buenos Aires, sí, pero como haciendo mi canción con Lupe. Entonces, ajá, siempre se la tocaba a mis amigos y era como de, no, y esta parte es Lupe. Entonces, ajá, sí, o sea, sí, como sí, muy sí, chistoso. Sí. Y
1: proyectando,
2: y luego,
1: ¿no? También, ¿no? Intencionando la canción, tal vez, ¿no?
2: Pues es que no sabía, porque no sé, digo, intencionando el disco también, ajá, porque si algún día lo voy a hacer, algún día lo voy a hacer. Y luego también está Yaritza y su esencia. Ajá. Está wow. Meme del Real, canta también, uf, en una. Con David canto otra. Y con Rusi, que con también coproduje el disco con ella. Bueno, y también con David. También están, también canto una canción con ella, que es una canción de que yo me inspiré. Porque además es la onda que yo pienso en norteño, también pienso en Juan Gabriel. También. Y Juan Gabriel popero. Entonces hay una canción inspirada en ese Juan Gabriel popero que se llama Amigas, que es de un trueno de amigas.
1: Ay, qué bonito tema también. Bueno, terrible, bonito porque es difícil, sí, tocarlo, pero
3: diferente, pues sí, ¿no? Diferente. A lo que quizás estamos acostumbrados, sí, a.
2: Porque tengo la, sí, canción de Amistad que acompaña con Natalia y ahora con Mariana la amistad
1: la
2: que,
1: amigas,
2: que termina.
3: La que,
2: sí,
3: se separa. Wow. Sí. Es que justo mi siguiente pregunta va sobre esto. O sea, este álbum es definitivamente una mezcla entre lo contemporáneo, pero también lo tradicional. O sea, ¿cómo encontraste un equilibrio para obviamente honrar todas estas raíces de las que hemos venido platicando, pero sonar actual, conectar con lo que se está hablando hoy?
2: Pues es que en realidad creo que hice una ensalada, o sea, una ensalada de cosas que yo decía, esto a mí me suena norteño, pues va, o sea, como hace cuenta, el requinto de Gaby Romero, que es la chava que toca el requinto en todo el disco, ella es de La Paz, y yo la conocí por redes sociales, o sea, ¿sí? Nos conocimos así como, porque hizo un cover mío, y yo, ay, qué bonito, y nos empezamos a ser amigas, y yo le empecé a decir, oye, algún día voy a hacer un disco y me gustaría que tú toques, y ella como, sí, amiga, y al principio era como, sí, amiga, después era como, sí, amiga,
1: o sea, yo, sí, amiga.
2: Y entonces hoy que sale ya le dije como, Gaby, ¿viste? ¿Salió? O sea, lo logramos, o sea, como que tanto que... Pero yo no sé si es como una manera de estar... No, yo siento que de todas maneras sí hay una tendencia que a mí me gusta mucho, además, como esta cosa de que muchos artistas están como regresándose al folclore o a la raíz.
1: Sí, back to basics, ¿no?
2: Ajá, y es como más una reinvención, porque es como que decir, a ver, a mí siempre me ha gustado, por ejemplo, el acordeón, que siempre ha estado presente en mi música, porque siento que me da como un, me aterriza, ¿no? Me aterriza como en Tijuana, me aterriza como, hay algo de ese...
1: No, y la imagen que tenemos también de ti es con el acordeón, ¿no? Desde
2: sí, claro,
1: el inicio,
2: mucho,
1: ¿no?
2: Acordeón, uh-huh. Sí, pero como que esta vez siento que fue un elemento... que tenía como, que se unía con otro lado de mi personalidad también, ¿no? Que era como esta cosa de eso, esto me suena norteño, vámonos, o sea, como que sí, era como, y yo siempre lo he sentido como con mucha alegría, o sea, el disco es una celebración,
1: sí,
2: en realidad.
1: Fiestero, ¿no? Aparte, sí. Bueno, el norteño siempre es así, ¿no?
2: Sí, siempre como, sabroso. Directo, ajá. Y bien directo, a mí eso me gusta mucho el norte, como que la gente te habla muy, no, al chile.
1: Ajá,
2: no,
1: directo.
3: No estamos listos, ajá, los de la capital.
1: Para los
3: yo
1: norteños,
3: sí soy bien sensible. Sí.
2: Necesita como más ceremonia, que sí. Está bien la cortesía, o sea, yo te juro que, bueno, viviendo en Buenos Aires la gente es como muy así también,
1: directa,
2: como muy
1: también,
2: directa.
1: Sí.
2: Y yo cuando llegaba a la Ciudad, ¿no?, de México, me encantaba que me hablaran en diminutivo, que me dijera señorita,
3: Julietita,
2: la tortillita, la salsita.
1: Podríamos que tal vez, no sé si se pueda, que nos cantes una cancioncita.
3: Podríamos.
1: Oye, hablando de las generaciones, me tocó verte en los TikTok Awards. Qué locura cómo las canciones ya navegan en las plataformas y que tu música también se reinventa,
3: claro,
1: con las nuevas generaciones, ¿no? O sea, sí, enfrentarte con todo eso ha sido muy loco.
2: Ha sido muy loco, la verdad. Y más porque, o sea, siento como que más bien, y eso así lo siento hoy, como que ya sale el disco y ya, o sea, ya puede pasar cualquier cosa, porque la verdad, y eso es bien bonito, porque lo que pasa también en las plataformas es que la gente usa las canciones para contar sus historias, o sea,
1: sí,
2: somos una, como que ya ahorita en las redes sociales se convierte en algo como muy visual, y se me hace bien bonito que la gente comparta sus historias y que tomen una interpretación de la canción y que le hagan lo que, o sea, que le hagan su propio videoclip y le hagan su propia onda. Se me hace como que también eso es como un poco la magia, ¿no? Que no sabes muy bien qué va a pasar ya, porque ya tenemos tantas vías de llegar a la gente,
3: claro,
2: que ya no sabemos. Antes era como, teníamos muchos filtros, ¿no? Uh-huh. Teníamos la disquera y la radio. Y era como, párale con...
1: El
2: y ahora
1: sencillo.
2: Es como,
1: ¿no?
2: Ajá, el sencillo. Y ahora es como que canciones totalmente inesperadas han tenido como sus propios fenómenos que yo me entero después porque, claro que, o sea, digo, sinceramente yo no entro tanto a TikTok, o sea, ajá, como de yo entrar y ver y eso cuando quiero... Y es muy chistoso porque veo que mucha gente recurre como, lo usa como su Google. O sea, quiere investigar un tema.
1: Es un buscador, hoy
2: sí,
1: es el buscador.
2: Sí, totalmente, es increíble, sí, eso, la verdad. Pero yo, como mi hija está en Instagram, entro más a Instagram para revisar qué está haciendo. Para
3: estar ahí.
1: Está al tiro.
2: Sí, para estar ahí como qué está pasando. ¿No? Sí, pero sí se me hace como que tiene su propio mundo también, ya el mundo paralelo que tenemos en las redes sociales, ¿no?
3: Oye, y tú, o sea, digo, estás al tanto, digo, me encanta eso de las redes sociales, pero ¿sí sabes que mucha gente escoge una canción de Julieta Venegas en su vals de boda?
2: No, ¿cuál? ¿La de andar conmigo? No, yo sé que andar conmigo mucho... Como
3: para,
2: que...
3: No, me tocó ir ahorita a... O sea, literalmente he ido a dos bodas donde escogen la de... Ay, ay, ay, ay, ay.
2: ¿La del presente?
3: Sí.
2: Ah, wow.
3: Y me... De verdad, dos bodas en... O sea, una el año pasado y una que acaba de ser hace como dos meses.
2: ¡Qué buena onda!
1: Sí,
2: ¡qué buena onda que la gente siga casando!
1: Principalmente. Sigan creyendo en el amor.
2: Pero
1: ¿no?
2: Que siga creyendo que el romanticismo siga ahí en boga.
3: ¡Ay, yo sí me quiero casar todavía!
2: Sí.
3: No, que no vea esto mi novio.
2: Además están divertidas las fiestas, ¿no?
1: Sí.
2: Claro. Son padres. O sea, se me hacen las fiestas más divertidas.
1: Comes gratis y chupas gratis.
2: Eso, y todo el mundo siempre se pone borrachísimo. O sea, no puede faltar.
3: Pero es padre, yo creo que cuando te enteras, ¿no? De que hay gente que escoge momentos específicos de su vida que bueno, es trascendental alguna,
2: sí,
3: canción de Julieta Venegas.
2: La verdad,
1: o para el anillo,
2: o sea,
1: también, o
2: wow,
1: muchas canciones, ¿no?
2: Nah, qué bonito, sí, se me hace súper bonito, la verdad. O sea, no, de repente como que hay gente que me ha dicho de vez en cuando, pero pienso que, pero sabes que hace poquito me dijo una amiga que también estuvo en una boda que también pusieron el presente. ¿Será
1: no
2: que
1: ha sido la misma?
3: Pues no lo sé.
2: Ay, no puede sé, ser. Luego comparamos notas.
3: Pero me encantó, me encantó que trajera toda la onda del Vans. Ay, qué ay, padre, ay, sí, el presente.
1: Oye, viene acompañado este disco de un libro que tenemos en nuestras manos para la gente que está escuchando el radio y seguramente verá la entrevista en video. Es Norteña, Memorias del Comienzo. Cuéntanos, por favor, que hasta huele rico, ¿no? Rico tener un libro, ¿no?
2: Sí, la verdad que ha sido toda una aventura. O sea, no, como que no era algo que yo tenía como idea desde el principio. Yo mi idea era hacer el disco ya. Pero cuando empecé esta inmersión Baja California, Tijuana, como que... Y cuando escribimos Tiempos Dorados, de repente dije... Ay, no sé, como que hay algo con la memoria que está pasando acá. Y aunque yo ya había tenido como ciertos acercamientos de decir, bueno, voy a escribir, no. Y ahora esta vez dije, como que ahora sí tiene sentido. O sea, como que se acompaña con este proyecto que estoy haciendo, que yo lo considero como un proyecto de memoria musical, aunque es lo que yo me estoy inventando. Y dije, bueno, qué lindo acompañarlo también de una memoria. Es una memoria de mi formación, no es una memoria de mi carrera. O sea, yo la verdad es que me enfoqué en mi relación con la música. Y la pregunta como punto de partida de por qué hago música. O sea, por, no sé, ¿de dónde salió eso? Entonces, hablo de mi familia, hablo de mi, de, no sé, de mi infancia, clases de piano, en primeras bandas. Pero
1: y hay fotos, ¿eh? Para los que andan preguntando, ¿solo letras? No, también hay fotos, ¿hay dibujitos?
2: Pues es que acuérdense que yo tengo una hermana fotógrafa y un papá fotógrafo. De hecho, mi hermana hizo las fotos del disco.
1: Es lo que te voy a decir, que está hermoso. ¿Dónde es la foto del disco? ¿Dónde
2: es? Esto es cerca de San Felipe, eso es la Laguna Salada, que es en Baja California. Visiten Baja California.
1: Aprovecho. Sí. Te estoy mostrando una foto, ¿eres tú tocando el piano? ¿De qué edad?
2: Pues debe tener como 10 años, yo creo.
1: Mira, ahí está. Entonces es realmente un repaso por tu acercamiento a la música, sí, ¿no? La composición y todo eso. Pues ya, esto, ¿cómo lo podemos conseguir este libro? O sea,
2: ese libro lo edité, además el proyecto se puso bien bonito porque lo edité con 5 editoriales independientes. Ajá. Aquí en México está con Almadía, en Argentina está con Blatty Ríos, son todas independientes. En Chile está con La Pollera, en Colombia con Laguna Libros y en España con Las Afueras.
3: Así que,
2: oye, y también tenemos este ebook que ya está afuera y también audiolibro.
1: Audiolibro leído por ti, obvio.
2: Sí.
3: Estoy de verdad amando este momento, de verdad, muchísima fantasía, muchas gracias por estar aquí con nosotros en Ya Párate, de verdad que es muy lindo, es muy lindo. Oye, y justo en este libro podríamos encontrar, o sea, ¿qué es lo que te mueve actualmente a seguir en este medio artístico después de tantos años de carrera?
2: Pues... No, porque no hablo de mi carrera. O sea, de hecho, el libro termina cuando empiezo a grabar mi primer disco.
3: O sea, es el pre,
2: O sea, quería hacer el pre, así. Porque, no sé, siento como que la onda autobiografía se me hacía como mucho. O sea, decía muy épica. O sea, la verdad, no sé. Yo sentía como que me gustaba más la idea de por qué. O sea, partir de una pregunta y encontrarle ahí como la respuesta, ¿no? Pero... Creo que me gusta porque, no sé, porque soy curiosa. Yo estoy como muy agradecida de hacer esto, porque la verdad es que no se me ocurriría otra cosa para hacer. Aunque cada vez que me harto digo, voy a retirarme y poner una librería. Hasta ahora como que no he llegado al punto de decir, ahora sí ya me harté ya. No,
1: yo pensé en taquería, que... imagínate. Pero librería como... también suena bonito, ¿no?
3: O sea, ha habido momentos de Julieta Venegas donde dices ya... Creo que chance es mi último año, o sea, no, creo que voy a hacer otra cosa de mi vida.
2: He tenido crisis, sí, o sea, yo creo que cuando me fui a Buenos Aires a vivir, desarmé todo, o sea, desarmé mi grupo, mi management, todo, o sea, dije, me voy yo solita conmigo. Entonces, dije, quiero pensar y no sabía muy bien hacia dónde quería seguir, o sea, como que estaba un poco también como quemada de, y esto lo digo para toda la gente que se dedique a la música, ojo con la salud mental, digo, yo no tuve problemas mentales tampoco, pero sí, digamos, llegué a un extremo de quemarme, de decir, güey, o sea, hacer otro disco va a significar irme a gira otra vez, o sea, como que no tenía tiempo de imaginar lo que quería hacer. Entonces, desarmé todo y ya en Argentina como que volví poco a poco, o sea,
1: reencontrarte, ¿no?
2: Sí, porque hice una gira primero sola, o sea, yo con mis instrumentos llegando sola. Hice una aquí en México, otra en España, una en Uruguay, como que, y eso, después dije, bueno, y sumé a un baterista, hicimos algunos shows, luego una bajista, y así, poco a poco, dije, bueno, poco a poco, y luego ya en la pandemia, pues vino la pandemia, eso pues valió, y ahí en la pandemia fue cuando dije, yo creo que, si voy a seguir, tendría que buscar un manager. Entonces ya empecé a trabajar con mi manager actual, con Edu Roca. Y luego de ahí, como que ya empecé a tocar más. Hice el disco y luego poco, bueno, ahora salgo de gira, somos 9 personas en el escenario.
1: Mira, o sea, nada más.
2: Ya creció otra vez el grupo.
1: De hecho está el Norteña Tour 2026, 22 de mayo en Tijuana, 23 de mayo en Mexicali, Torreón, hasta Monterrey. Monterrey, Nuevo León se nos van, también Toluca, Pachuca, Querétaro, León, Puebla. Toda la información obviamente la vamos a subir en arroba ya párate oficial y también arroba los 40MX. Muchas gracias, Julieta.
2: No, gracias a ustedes.
1: Gracias por el tiempo, por tu música y toda la onda. Gracias. Tanto que hay que hablar con Julieta, ¿verdad?
3: Ay,
1: se queda
3: sí.
1: con ganas.
2: No, y 17 de junio en el Auditorio Nacional.
1: Venga, ya se la saben, Auditorio Nacional, 17 de junio, si ven tráfico, está armando tráfico, la culpa es de Julieta Venegas, porque va a estar lleno ese lugar, ¿eh? Así que atentos, muchas gracias.
2: Bueno, gracias.
3: ¿Vamos?
2: Ustedes.
1: Vamos, claro
3: vamos,
1: que sí.
3: Gracias,
1: ya
3: Julieta.
1: Está el disco,
3: bueno,
1: en Norteña, Julieta Venegas, en Ya Párate.
3: Yeah. Que no.

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1: Nos vamos de Ya Párate. Este viernes, hay sábado, hay domingo y luego la próxima semana y no paramos. Así que danos follow arroba Ya Párate Oficial aquí, arroba Gabo Ramos Oficial y también arroba Nashi Roll.
2: Yeah, Ya Parateanos, la neta estuvo muy chida la semana. Me divertí. Felicidades a todos los ganadores de Turbolengua. Ya se la saben. Próxima semana, más boletos

0: mismo, ¿en dónde, Gabo? Dilo.
1: Aquí en Yapárate.
0: Oye, antes de irnos, necesito comentar esto.
1: Ajá.
0: O sea, necesito, ok. Como por ahí del miércoles, creo que de esta semana, así como que vi una foto súper romántica de Aislinn Derbez.
1: ¿Sí?
0: Y Mauricio Ockman.
1: ¿Qué pasó?
0: A ver, obviamente, como que dije, a ver, ¿qué es esto?
1: O sea,
0: fueron pareja hace, se divorciaron creo que hace como 4 años. Tienen una hija. Se casaron ahí como por el 2019. Claro. O sea, de esas parejas que obviamente eran súper aspiracionales, todo el mundo nos deprimimos cuando anunciaron el divorcio. Pero ok, vemos esto y fue de, ¿qué está pasando?
1: O sea, ¿regresaron?
0: Ahí te va, es el póster de su nueva película que se llama Hasta el Fin del Mundo. Ahora que, evidentemente, verlos juntos, verlos así con esas miradas tan apasionadas, porque no, es que métete a checarlo.
1: Sí.
0: O sea, métete a checarlo, realmente. Todos en internet estábamos de, ¿esto es realidad o es IA?
1: Oye, ¿y se besarán en la peli?
0: Obviamente, o sea, literalmente en estos segundos estoy viendo la fotito y se están viendo súper románticos, como que están, no sé, sin una fuente. Ahí ya, o sea, imagínate,
1: como medio
0: Mauricio Ockman,
1: borrascosas, ¿no?
0: Te lo juro, o sea, Mauricio Ockman sale sin camisa.
1: Entonces, ¿y habrá, tú crees que renazca el amor?
0: No lo sé, ¿eh? O sea, fíjate que ahorita haciendo memoria, recuerdo que ellos habían subido que iban a trabajar juntos. Ahora, trabajar juntos puede ser muchas cosas. Puede ser poner una taquería.
1: Sí,
0: puede ser, estamos trabajando en un salón de fiestas de niños porque nos inspira nuestra hija.
1: No, sí se caen, ¿eh? Y se queda arriba de ella, ¿eh?
0: Oye, ¿y qué crees que haya pasado, o sea, durante las filmaciones? Evidentemente, con los besos, renaces algo.
1: Pues sí, no, pero también renace la cartera, ¿no? Dijeron, bueno, aquí hay que pagar la universidad de la niña, vámonos.
0: Oye, ¿sí crees que les hayan ofrecido así un buen varo?
1: Sí, obviamente. Sí.
0: Pues bueno.
1: Nosotros son los maestros.
0: Sí, la neta sí. Hasta el Fin del Mundo, que se estrena el 23 de julio.
1: Ya se la saben.
0: Y ya nos pusieron
1: en cines.
0: Especular.
1: Pero ojo, más información también de cine y de series todos los viernes y sábados, 3 de la tarde de estreno con Gaby Cam y Javier Ibarreche. Y bueno, Nashla ahí de haciendo sus pininos, ¿no?
0: A ver en qué momento
1: sales y si hay oportunidad.
0: Claro, ¿no? Soy corresponsal. Soy corresponsal.
1: La reportera, ¿no? Bueno, nos vamos. Dele follow @NashiRoll. El mío es @GaboRamosOficial. Y nos escuchamos mañana sábado. Y también pueden ver en vivo en el streaming todos, o sea, desde el lunes. El lunes a viernes a partir de las 7:15 por ahí que prendemos las cámaras hasta las 9:15 por ahí también, así que participen en el canal de YouTube de Los 40 México. Nos vamos, nos fuimos, nos fuimos,
0: vamos,
1: nos fuimos, nos fuimos,
0: nos vamos.
1: Chau, chau, chau, chau.
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Hospital Mexicano y te saluda Hugo Víctor Ramírez. Hoy es viernes 15 de mayo del 2026. Ya encendemos los micrófonos de los 4090.7 Mexicali y los 40 Classic para esta edición especial de Viernes de Rock y Cine. El viaje musical de hoy es una descarga de adrenalina pura. Navegaremos por el punk rock californiano, el pop rock de los 80, el rock alternativo noventero y ese ska rock latino que nos pone a saltar. Pero hoy no solo escucharemos música, hoy vamos a la butaca para recordar qué películas nos volaron la cabeza el año en que estos temazos fueron lanzados a la radio. Bienvenidos a la fórmula perfecta de música y nostalgia, los 40 Classic. Y arrancamos porque acabamos de escuchar Time Bomb de Rancid, tema lanzado en 1995 dentro del álbum And Out Come the Wolves. En ese 95 el cine nos regaló Clueless, se convirtió en el retrato definitivo de la moda y la cultura juvenil de mediados de los 90. Es un clásico de la comedia adolescente que sigue vigente. Pero también vimos a Brad Pitt y Bruce Willis en la retorcida 12 Monkeys. ¿Te acuerdas? Un año clave para el punk y para la pantalla grande. Y a continuación nos iremos con un rolononón de INXS. Se llama New Sensation. Tema lanzado en 1987 dentro del álbum Kick. En el 87, mientras sonaba duro la voz de Michael Hutchins, con este temazo, Arnold Schwarzenegger se enfrentaba a El Depredador en la selva, un hito de cine de acción. También ese año se estrenó Dirty Dancing con Patrick Swayze, dos extremos que dominaron la taquilla. Y si tú fuiste al cine a ver Depredador y todavía tienes el boleto guardado por ahí en una caja de zapatos, entonces tienes más reliquias que mi bazar de desconfianza. Lo mejor de las últimas décadas suenan aquí en los 40 Classic. 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

Seguimos en este viernes de rock aquí en los 4090.7 Mexicali, la radio de los conciertos, los 40 Classic. Sonó un temazo, Crazy Little Thing Called Love de Queen, tema lanzado en 1979. Aunque bueno, la canción se grabó y lanzó antes, se incluyó en el álbum The Game, que salió al mercado el 30 de junio de 1980. En el 80, el cine cambió con Star Wars, The Empire Strikes Back, donde conocimos el secreto de Darth Vader. Pero también vimos a Jack Nicholson perder la cabeza en The Shining de Stanley Kubrick. Pura intensidad. Y ahora volamos alto con Fly Away de Lenny Kravitz, tema lanzado en 1998 dentro del álbum Five. En el 98, Saving Private Ryan de Steven Spielberg redefinió el cine bélico con los primeros 20 minutos hiperrealistas del desembarco de Normandía, convirtiéndose en un fenómeno cultural y ganando 5 premios Oscar. Y también ese año vimos a Jim Carrey atrapado en The Truman Show. Ese año algunas de las que también se proyectaron fueron Armageddon, There's Something About Mary, Mulan y Bichos, donde Pixar consolidaba su dominio en la animación digital, compitiendo directamente ese año por los ojos de los más jóvenes. Por cierto, Lenny Kravitz apoya activamente a su hija Zoe, y aunque ella ha estado más enfocada en su debut como directora, en 2024 con Blink Twice, ambos han expresado su interés en colaborar en un proyecto juntos. Pero en este mayo de 2026, la gran actualización de la familia Kravitz no gira alrededor de una película juntos, sino de una bomba en el terreno musical y sentimental que involucra a la música pop de una manera inesperada, pues se ha confirmado que Zoe Kravitz está comprometida con Harry Styles. Comenzaron a salir a mediados del año pasado tras la ruptura de Zoe con Channing Tatum y planean una doble boda. Hace poco más de una semana, Zoe deslumbró en la alfombra de la Met Gala 2026, luciendo un vestidazo de Saint Laurent y presumiendo discretamente su nuevo anillo de diamante de compromiso. Por su parte, Lenny Kravitz está completamente inmerso en su faceta musical, sonando duro en este mes de mayo con su gira internacional de conciertos Lenny Kravitz Live 2026. Viernes de rock y cine en los 40 Classic. Y si tú también creías que vivías en un reality show después de ver a Truman mientras escuchabas a Lenny, entonces tienes más teorías de conspiración que la película de JFK. 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

Sintonía total en los 4090.7 Mexicali, la radio de los conciertos. Estás en los 40 Classic. Vienes de rock y cine. Te saluda Hugo Víctor Ramírez. Acabamos de escuchar la potente versión de Te lo pido por favor de Jaguares, tema lanzado en 2002 dentro del álbum Primer Instinto. En 2002 el cine nos entregó la primera entrega de Spider-Man con Tobey Maguire y nos hizo reír con My Big Fat Greek Wedding, una joya independiente que nadie esperaba que fuera tan exitosa. Y a continuación, aquí en los 40 Classic, nos iremos con Right Here, Right Now de Jesus Jones. Este sencillo, Right Here, Right Now de Jesus Jones, fue lanzado originalmente en septiembre de 1990. La letra de la canción se inspiró directamente en los eventos históricos de la época, incluida la caída del Muro de Berlín de noviembre de 1989. El álbum Doubt, que contiene este tema, se publicó comercialmente en enero de 1991, aunque gran parte de él se grabó durante 1990. Y ya en el 90, mientras caía el Muro de Berlín y Jesus Jones le cantaba el cambio, en el cine seguramente derramabas las de cocodrilo con Ghost, al mismo tiempo que nos sorprendíamos con Total Recall de Paul Verhoeven. Por cierto, Total Recall, el Vengador del Futuro, fue protagonizada por la superestrella de cine de acción Arnold Schwarzenegger junto a Sharon Stone. El director Paul Verhoeven eligió grabar en la Ciudad de México entre febrero y noviembre de 1989, debido a que su arquitectura brutalista y moderna encajaba a la perfección con la estética futurista y distópica del año 2084. Las locaciones icónicas en la Ciudad de México fueron el Metro Chabacano en sus líneas 2 y 9, la Glorieta del Metro Insurgentes, el Heroico Colegio Militar, Estudios Churubusco y entre otras locaciones de la CDMX. Y si tú derramaste las de cocodrilo en el cine con la escena del moldeado de barro en Ghost y todavía te da pena admitirlo, entonces tienes más sentimientos guardados que un buzón de Hotmail. 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

Estamos llegando a la recta final de nuestro viernes de rock y cine aquí en los 40 Classic. Te saludo a Víctor Ramírez. Ya escuchamos Gavilano Paloma de La Lupita, tema lanzado en 1998 como parte del disco tributo, un tributo a José José. Este discazo lanzado por BMG México que reunió a la crema innata del rock mexicano y latinoamericano para homenajear al príncipe de la canción. La canción fue sencillo promocional y contó con un icónico videoclip donde aparece precisamente el mismísimo José José. Y como ya te dije, 1998 fue el año de Saving Private Ryan de Spielberg, que redefinió al cine bélico, y también de la comedia de culto David Lebowski, pura calidad en pantalla y en las bocinas. Y bueno, para cerrar nos vamos con la fuerza de Courtney Love con Celebrity Skin de Hole, tema lanzado también en 1998 en el álbum Celebrity Skin. Courtney Love y el guitarrista Eric Aronson compusieron la canción con la ayuda de Billy Corgan, el líder de The Smashing Pumpkins, lo que influyó en sus potentes melodías de guitarra. Nos vamos, no sin antes agradecerte y enviar un gran saludo a todos quienes nos escuchan del otro lado de la frontera, en Calexico, el centro, todo el Valle Imperial, a todo Mexicali y todo su valle, y a quienes nos siguen a través de los40.com.mx y la app oficial. Gracias por tu permanencia en los 4090.7 Mexicali, la radio de los conciertos. Y si tú todavía conservas tu membresía de Blockbuster como si fuera una tarjeta de crédito Platinum, entonces tienes más historias que los tacos del ferrocarril. Quédate en sintonía de los torpedos a continuación. Disfruta tu viernes. Guión, edición, producción, diseño de audio y voz, Hugo Víctor Ramírez. Selección musical, José Nieblas. Operador, Moisés Rivera. Los 40 Classic, un programa de los 40 Mexicali. Derechos reservados, Radiopolis 2026. Yo soy Hugo Víctor Ramírez. Hasta la próxima. Y que la música te acompañe siempre. 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

0: no, piqui piqui pam, piqui piqui pam. Con esta canción te vengo a entregar el arma. Piqui piqui, no, espérate. ¿Cómo va a cantar eso? El alma, es el alma, bestia, bruto, animal. Me refiero a mí, porque no me traje los lentes. Maldita sea, ni modo, le eché a perder. Lamento destruir su romanticismo de viernes con esa acción, con ese error garrafal con el que interpreté esa canción. Una disculpa, de verdad. No sé qué hacer. No sé si irme de una vez, largarme a la burger, huir dignamente. ¡Ah, no! Tengo que trabajar 2 horas porque ya me las pagaron. Damas y caballeros, bienvenidos sean todos ustedes a este su programa Los Torpedos. Buenos y alegres días. ¿Qué talco para bebé distribuido por las nalguillas? ¿Todo Felipe de la Borbolla? ¿Todo chicles? Eso es todo, Beto. Betote, Beto. Te saluda en este momento desde la cabina de los 40. Moisés Rivera de la Serna, Elisa Liturriti Gómez Junco de la Corcuera.com y próximamente de Trinity Mantur, conocido en el bajo mundo como Moy Pit. Así es, el día de hoy conocido como el Bigotes, ¿no? El Mostachín, Mostachón Zigzag, no sé, como gusten y manden. Aquí andamos para servirles, para servilis, para servirles y todo lo que parezca. Ya es viernes, viernes 15 de mayo. Siendo viernes 15 de mayo, me permito felicitar de la manera más atenta, con mucho cariño, a todos aquellos que se dedican al bello arte de enseñar. Sí, a todas las teiboleras que hoy nos... No. De enseñar... Ay, ya vi, perdóname. No, ¿cuál será el día de la teibolera? Debería haber, ¿eh? Tienen ahí mi voto. Pero no, hoy me refiero a enseñar, a la docencia, a la educación, a las cuestiones académicas de la vida, a todos aquellos que de manera vehemente, sacrificada, interesante, siempre adelante, están de maestros, de profesores, que algunos ya, ellos mismos se dicen, por el bajo salario que perciben, como pobresores, pero no son así. Si bien tal vez la paga nunca es suficiente, porque también de locutor yo digo, no gano nada. La otra vez me puse a sacar cuentas, dije, güey, sí gano mucho, nada más que, pues, ¿quién me manda a tener 4 familias, no? Entonces, no es cierto. En fin. A todos aquellos que son maestros, que son educandos, queridos educandos, o los educandos son los estudiantes. Bueno, también al rato viene su día, todos tranquilos. Pero hoy celebramos a todos los maestros. Recordemos con amor, con cariño y con respeto a aquellos maestros que hicieron algún cambio en nuestra vida, ya sea por ser demasiado duros, por reprendernos de manera severa ante nuestra burrez o huevonería, o también recordemos a aquellos que fueron simpáticos, buena onda y que nos guiaron de otra manera, pero también positiva, ¿no? Son estilos diferentes. Y desde aquí también, ¿cómo no? Aprovechamos el día, pues, para mandarle una mentada a aquellos maestros que nada más son maestros porque, no sé, ellos querían ser pintores, güey, o querían ser influencers, o querían ser dueños de empresa, o hijos herederos millonarios, y nomás no les gusta y hacen corajes y nada más pudren la profesión, que también hay. A eso es una mentada. Como hay en todas las profesiones, ¿eh? En todas las profesiones hay gente que ama muchísimo lo que hace y lo hace con un fervor, con un amor bien chilo. Y hay otros que dices tú, mijo, ¿qué haces aquí? ¿No te gusta? Cámbiate, cámbialo. No le eches la culpa al mundo de lo que estás jalando, porque al final tú eres quien decidió. A lo mejor la vida ayudó a decidir, ¿verdad? Porque yo soy de la teoría de que no es esa de que, ay, uno es pobre porque quiere. Pues no, la vida no empezamos todos igual. La meta puede estar al mismo lugar, pero la salida no. Hay quienes corren descalzos, hay quienes corren sin pies, o sin pieseses, como las mamáseses. Entonces, bueno, es diferente eso. Pero de que hay maestros que merecen todo nuestro reconocimiento y aplauso, los hay. Así es que para ustedes... ¡Matador, matador, matador, me están buscando! Les mandamos un abrazote desde aquí, desde los 40... Porno 90.7. Y además, vamos, como parte del beneficio, ya tienen su saludo garantizado aquí, ya se los mandé. Ya tienen su aplauso aquí, ya se los... Pues ese no se los mandé, ese se los reproduje. Bueno, tampoco. Ese lo hice aquí, ¿no? Lo saqué. Luego también es quincena. Ahí está ya. Cobren su chequecito, disfrútenlo. Además es viernes, fin de semana, coqueto. Gócenlo. No sé si hoy les tocó jalar, no recuerdo ya cómo era el asunto. El día del maestro, ¿sí iban o no iban? Ya no me acuerdo, pero bueno, haya sido como haya sido. Si ustedes están descansando en casita, felicidades. Si ustedes cuando descansan, entre comillas, no descansan, porque, hijos, ahora fui a jalar, pero ya necesitaba cambiar este tubo aquí del zinc. Está jodido, está tirando agua y la fregada, o cambiar el aceite del carro, lo que sea. Bueno, también se vale. Bueno, un abrazote a todos ustedes. En caso de que no hayan ido a la escuela por alguna u otra razón, también felicitamos a los alumnos. Hoy no van a aprender sobre la materia en cuestión, pero van a disfrutar más este día, lo van a gozar. Es un viernes rico y coqueto. Ojalá que lo pasen fenomenal. The Funk, fenómena. Y bueno, hablando de que es viernes y que ya estamos así en punto coqueto de agarrar lana y todo, voy a ponerles una rola que a lo mejor no tiene mucho que ver con eso. Nada más el nombre. Ay, no, acá viene el Josefo. Espérenme, vamos a entrevistar al Josefo. Va llegando, bebé. Adelante. Ya estaba yo mandando música, pero la gente quiere oír tu voz. La gente preguntó por ti. ¿Dónde está? ¿Dónde está
1: Oye,
0: ese muñeco?
1: Gracias a tu bigote, no se fijaron en nuestras panzas en el video de felicitación de la corneta. Eso desvió la atención, güey.
0: Está bigote. Diseñado para eso.
1: ¿Te acuerdas que Víctor Luján? ¿Víctor Lujano?
0: ¿Ah?
1: Haz de cuenta que, no me acuerdo si uno se cortó el pelo, se dejó la barba, ¿no? Pero algo se hizo, ¿no?
0: Un cambio radical.
1: Así, radical. Coqueto. Y entonces, dice, no, está bien chilo porque ya la gente me dice, ¿te cortaste el pelo? O, ¿te dejaste la barba? Lo que sea. Y ya no me dicen, ¿estás más gordo, güey?
0: Obra maestra.
1: Sí,
0: papi.
1: Hombre, de perdida.
0: Movimiento de genio.
1: Es correcto. Pues buenos días,
0: pero ¿quién comentó? ¿Qué? ¿Dónde?
1: Ahí hay comentarios. El bigote a varias personas.
0: Pero si se lo mandaron nada más a México, ya ni quien me pele.
1: Dice lo siguiente. Ah, qué raro te ves con bigote, Moy. ¿Es Manda?
0: Pero ¿quién? ¿De dónde?
1: Ella se llama C.I. Batis. No, fíjate que último me pidieron, suban ustedes también. Y te etiqueté, nomás que no has aceptado en Instagram la colaboración, carnal.
0: No, ni la aceptaré.
1: ¿Por qué?
0: Porque no, porque me veo gordo y bigotón. Mi bigote no está para andarlo posterizando para el futuro. Este es de uso exclusivo del ejército. Para 2-3 dígitas. Ah, no sabía que iba a ser local, el jale. De haber sabido no capeaba, Pero pues ni modo, ya me tocó por menso.
1: O sea, pensaste que era un video.
0: Pues era para allá.
1: Le iban a hacer un collage. Pues sí, se te quitamos también, evidentemente.
0: Chin.
1: Ya ni modo.
0: Pues sí.
1: Es más,
0: para que... ¡Ya salió!
1: Ya qué. Pero felicidades nuevamente ahí a los cornetos.
0: Claro, para los que no sepan, el video en cuestión era un video destinado para felicitar a nuestros compañeros, colegas y también gran ejemplo a seguir en la radio mexicana, ¿no?
1: Nuestros maestros de la radio, ¿qué te parece?
0: Yo no diría eso.
1: Maestro del micrófono.
0: Mi maestro del micrófono, del como todos ustedes saben, es Rorrito.
1: Es Rorrito, sí.
0: En paz descanse. No sé.
1: ¿Cómo le dijo?
0: Sí, esa gran frase.
1: ¿ALV? ¿O cómo era?
0: Algo así.
1: ¿AQV?
0: Pero no se sabe.
1: No se sabe, no, no hay pruebas.
0: No hay pruebas.
1: Oye, no tengo pruebas, pero tampoco dudas.
0: Yo tampoco tengo dudas porque, hombre, era humano.
1: Sí.
0: Era humano.
1: Al final de cuentas.
0: ¿No? Además, pues sí, hizo mucha lana y todo, pero sus orígenes eran de barrio. Y pues el barrio nos llama, José.
1: Es como temprano. Sale el código postal, ¿no?
0: Claro.
1: Entonces, esa es la onda. Entonces, a la tremenda corneta que, pues, ganaron ahí.
0: La tremenda corneta. Así se deberían de llamar ahora.
1: La
0: siguiente
1: tremenda
0: temporada.
1: Corneta.
0: Tremenda corneta.
1: Y así la van cambiando cada temporada. La picosa corneta.
0: Ándale.
1: Y así ahí se le llevan, ¿no?
0: La gloriosa, la monumental, sí. Corneta.
1: Entonces, pues, el Estaca y Eduardo Videgaray, muchas felicidades a ambos dos que se llevaron por ahí el premio en la categoría del aire al podcast.
0: Vámonos.
1: Ahí está, ahí nomás para el gasto, ¿eh?
0: ¿Cómo la ¡felicidades! Ves? Que no lo están escuchando, ¿no? Da igual. Pero, pues, hombre, al
1: pero
0: final.
1: Pero la raza que votó por ellos, pues, gracias, hombre.
0: Es correcto, porque si hay votos de acá, ¿no?
1: No es que estuvieron más así, estuvieron pidiendo el voto. Nunca les hemos pedido nada, ni las nalgas. Entonces, voten de perdida, ¿no?
0: Oye, una morra por allá. ¡Mentira! A mí sí me pidieron alguna vez el voto.
1: El Iniesta, mentiras.
0: ¡Ay! A mí también me pidieron el bote. El voto.
1: Ay, qué cosas.
0: Alguna vez.
1: Oye, historias de maestros, ahorita que estás diciendo los maestros. Haz de cuenta que a mi mujer, cuando iba en la prepa, me la reprobó el profesor de matemáticas.
0: Vámonos. Sí, él fue, ella no tuvo la culpa.
1: Sí, no, él fue. Acá, no sé qué, y ya la traía bajada y que la reprueba. por su culpa, que la reprobaron, estaba tipo en el Cebetis, ¿no? Uh-huh. Entonces, por su culpa, tuvieron que pagar una privada, una prepa privada.
2: Güey. Vámonos.
1: Porque la abortó como a medio semestre, ¿no? Uh-huh. Entonces, total, de que pues ya, güey, pues, prepa privada. Corte A, ya está más grandecita y todo el rollo. El maestro conoce a la mamá.
2: ¿Eh?
1: A la mamá, o sea, mi suegra.
2: El maestro de tu
1: morrita, sí,
2: conoce
1: tiempo a
2: su,
1: sí, a la vuelta
2: a la
1: de
2: mamá de tu morrita.
1: Simón, al paso de los años, ¿no?
2: O sea, el maestro que la reprobó.
1: Simón. Y entonces, tan, tan, tan, tan.
2: La venganza.
1: La venganza. Tan, tan, tan, tan. Lo reprobó como padrastro.
2: ¡No! ¡No! O sea, espérate.
1: El finge de Messi. No, yo no te reprobé. No, yo no me acuerdo. No,
2: te reprobaste tú sola, profesor. No, a ver, espérate. El que la reprobó en la prepa es el actual padrastro.
1: Sí, sí, sí, sí.
2: Esa historia está buena,
1: sí,
2: está hollywoodesca.
1: La vida da muchas vueltas.
2: ¿Eh?
1: La vida es una tómbola, tómbola. La vida es una tómbola, tómbola.
2: Qué crazy, carnal, ¿no?
1: Entonces es la carrilla que luego de repente sale en la familia.
2: ¿Pero por qué me traías de encargo? No, sí reprobaste tú. Es que a ver, está curada eso, porque yo sí lo he vivido, güey. Y yo sí, ahorita que soy un hombre maduro, sí entiendo a los maestros que me hubieran traído de bajada. Porque vato insufrible, bromista, latoso, encajoso, molesto,
1: sí, pues,
2: jodón. Obvio. Sí era. Sí, lo reconozco en ese momento. Sí era. Entonces, pues ponle que además de eso no entraba a clases o no le echaba ganitas. Entonces le daba yo elementos a los maestros, no solo para traerme tirria, sino para poderme joder, ¿no? Uh-huh. Por esa misma tirria, combinado con que era yo burro. Si hubiera sido buena onda, bien chilo con ellos y todo, a lo mejor hasta te hacían ese parito extra de pues 5.6 sube a 7, no, a 9. Ay, uh-huh. Entonces si te lo hacen. La gran duda es, yo conozco a tu mujer. Ella es toda noble,
1: pues
2: toda
1: sí,
2: buena.
1: Aparte es lo que...
2: Toda decente. ¿Por qué la traería de bajada un maestro, güey?
1: Por bonita.
2: ¡Ah! Entonces no se hubiera casado con tu suegra, güey. Se hubiera casado con tu suegro. Si le hubiera dado envidia a eso. O sea, ¿de qué me estás contando, tío?
1: Estaba muy chica para él. Cuando conoció a la mamá dijo... ¡Oh! ¡Ah! Era como Jordi Rosado.
2: Ah, caray.
1: Sáquela del salón. No me aguanto.
2: ¿Pero por qué como Jordi?
1: No, pues no corre a alguien de su equipo porque estaba muy guapa.
2: Ah, ya.
1: Estaba muy guapa e iba a ser infiel.
2: Sí.
1: O sea,
2: no,
1: que,
2: no,
1: o sea, que él le aseguraba a él que la otra morra le iba a capear, ¿no?
2: ¿Sabes?
1: Aparte.
2: Bueno, entiendo yo con la historia de Jordi Rosado que sí había como que... Jordi.
1: Ah, o que se había,
2: o sea, como que sí empezaba.
1: Sí había crush.
2: Y lo paró en corto, ¿no?
1: Dijo, no, esto va a crecer.
2: No, espérate, creo que ni tú ni yo dijimos una expresión correcta. Yo dije, lo paró en corto.
1: Y yo dije...
2: Y tú dijiste, esta cosa va a crecer. Entonces, no, la idea era que eso se evitara, güey. Entonces, mejor la despidió.
1: Ay, no.
2: Dijo,
1: no sé.
2: Bye.
1: No, pero él asegura que, o sea, según él, dice que ni él, que ni estaba en su salón, que ni le tocó, que no sé qué.
2: Ya no estamos hablando de Jordi Rosado.
1: No, entonces del profe. Va. No es cierto, y no sé qué. Finge demencia.
2: Pero bueno, es lógico que él no se acuerde de ella. Ella sí de él, ¿no?
1: Sí.
2: Entonces, pues eso, háganle saber. ¿Sabes? A mí me reprobó mi tío en la prepa. También.
1: ¿Tu tío?
2: Mi tío Chuy. En
1: ¿Y no lo desheredó tu abuela?
2: No. Ni yo se lo recriminé, ni hubo jamás intento de, tío, tire paro.
1: Pero en Navidad no le diste nada.
2: ¿Eh?
1: En Navidad no le diste nada.
2: Nunca le di nada.
1: Ahí está, ¿ves, güey?
2: Tal vez ahí estuvo la raíz. No, pues era yo un aragán.
1: Un balagardo.
2: No hice nada absolutamente en su materia. Y yo dije, esta ya la tengo pasada.
1: No,
2: es mi tío.
1: No te pases de lanza.
2: No sé si yo como maestro, a lo mejor en esa época sí, ahorita que ya soy un adulto maduro, yo creo que si yo fuera maestro actualmente, no, ni de chiste pasaría gratis a nadie.
1: De hecho, es lo que él dice,
2: primo, fíjate,
1: en su defensa. Pues de hecho es el hijo de Don Bermúdez, que en paz descanse.
2: ¿What? Oye, sí. Vas soltando tú cosas acá, la
1: sí,
2: historia
1: sí,
2: de
1: sí,
2: origen.
1: Sí, sí. Entonces, él dice que una vez le habló a una dirección, oye, te encargamos fatal. Pues, alumno, porque pues es, ya sabes, ¿no? Del no sé quién, del sindicato, no sé qué. Dijo, no, aquí va a estudiar.
2: Cámbialo de salón, si
1: o
2: quieres.
1: O me cambian de salón a mí, o cambian de salón a él, o que estudie.
2: Bien hecho,
1: porque
2: maestro.
1: Así yo no, jalo. Y entonces, pues no lo movieron a él, ni movieron al otro.
2: Andy, güey.
1: Y ándale que lo reprobó.
2: Y ándale que lo corrieron.
1: Va a acabar pronto. Va a acabar pronto. Entonces, pues bueno, total.
2: No lo reprobó. Me encanta eso. Sí, se reprueba
1: no.
2: uno.
1: No, o sea, no tronó, pues dijo, no, pues será bien burro.
2: Yo milagros no hago ni me presto a corruptores.
1: Entonces así la cosa. Y luego que una vez se las aplicaron, porque ya es pensionado, ¿no? En esos ayeres, de que le dijeron, no, pues ¿saben qué? No reponen a nadie. ¿Por qué? ¿O qué? No, pues que ahorita no sé si había una tendencia o algo así. Y si reprueban a alguien, tienen que ustedes venirles a los extraordinarios.
2: Ándale,
1: güey.
2: Entonces, o sea, espéreme, yo compré boletos para Islas Canarias.
1: Sí, güey, te quedas
2: de vacaciones. ¿Estás usted diciendo que por Rodriguito el idiota me voy a tener que quedar?
1: No, pues oye, no era
2: Rodriguito
1: negocio.
2: Tiene 10.
1: Exento. Sí. Ay, no, puras diule. Sí. Que hay una película así, ¿no? Navideña, que se supone que lo reprueba y que le tiene que dar todavía el curso de
2: extraordinario. Ah, de hecho fue, de esas de Oscar.
1: Sí, nominada, y no la he visto, güey.
2: No, mijo.
1: Porque la idea es en verano y dije, no, pues si es de Navidad, tengo que ver en Navidad. Y en Navidad se me pasó, güey.
2: No digas mamá. Yo me aviento el Elf. ¿El qué? En junio me gusta ver la de Elf. Así, la de Elf.
1: Sí, la del Duendecillo.
2: Sí, Duendecillo. Tú, güey, ese es mi como 1.90.
1: Duendezote.
2: Sí, el Elf.
1: Sí, está
2: re. Fue el nombre del actor.
1: Ay.
2: Es el del meme, de la cerveza abriendo, que me encanta ese meme.
1: Por no sé qué.
2: Will Ferrell.
1: Sí, por los maestros. Ahorita
2: hoy sería exacto.
1: Sí, por los maestros. Pss, y lo harto por la quincena. Pss,
2: el cantavirus.
1: Pss, por la corneta. Pss, y así, ¿no?
2: Ahí te va a costar trabajo, ¿no? No es popote. Pero bueno, adelante. Inténtalo.
1: Y rájale, ¿no? Entonces, bueno, total, así la situación con los maestros. A mí una vez sí me dieron una buena y también. Y lo peor que es que no era yo, güey. O sea, no fui yo el que estaba haciendo el desmane. Pero no. Ya. Pero como también me traían ya de encargo, pensó que era este güey, ¿no? Porque éramos una vuelta. Haz de cuenta que si nos entráramos tú y yo juntos, ¿no?
2: No.
1: Entonces, y otro más, Juventino atrás, ¿qué te parece?
2: Todavía peor.
1: Sí, entonces estamos
2: así los tres. Sí, con I, peor.
1: Ajá, entonces estás acá. Entonces no supo quién, pero pues alguien le tiró. Alguien tenía que tirarle el borrador, güey.
2: ¡No!
1: Él era famoso porque él era el maestro Ventura en la primaria. Él era famoso porque estaba acá escribiendo, tenía el borrador ahí en la mano. Entonces, cuando era Gis, mijo. Y entonces, si alguien hacía, ya, primero, y seguían, el borradorzazo, güey.
2: El maestro del alumno.
1: Como si fuera, no sé, Fernando Valenzuela, así, te lo tiraba. Entonces, esa vez, lo peor que es que yo estaba bien descuidadote, porque yo no estaba haciendo nada malo, yo sí estaba escribiendo lo que él estaba poniendo en el pizarrón. Pero estos güeyes de atrás sí estaban jajaja en la no sé qué. Y después de del tercer no hicieron caso. Y ahí va el borrador volando. ¡Pum! Me pegó el hombro. En el hombro me pegó, güey. Y yo de repente, ¿qué onda? ¿Qué pasó? O sea, porque yo ni vi la acción. O sea, yo no vi que lo tiró. Si no me hubiera quitado de perdida, ¿no?
2: ¡Aduquen!
1: Yo estaba acá escribiendo así, y
2: rechazarlo con una libreta en el aire.
1: Sí, algo. Y tras me pegó. Y yo, ¿qué pasó? ¿Qué pasó, profe? No fui yo. No te hagas, no sé qué, ustedes, no sé qué.
2: No, yo no fallo. El borrador vengador no se equivoca. Es como el sombrero de Hogwarts.
1: Hazte cuenta así como la chancla voladora. El borrador volador. Y no, pues otra vez todavía peor. Porque pues ni eso ni les tocó, güey.
2: Sí, ahí, eso es México. Sí. Otros se roba la lana del desvío de recursos y agarran a su idiota y lo meten al bote. Sí.
1: Vamos al bar.
2: Yo no fui, profe.
1: Sí, no, pues ya. Todavía eso, toda parte del borrador todavía me puso otro castigo. No, hombre, después de que me dio el golpezazo.
2: ¡Oye, no!
1: Y a mí no.
2: ¿Y el otro castigo qué fue?
1: Nah, pues algo así que. No,
2: castración.
1: Mínimo mañana traes a tu mamá. O tu papá.
2: Ah, caray.
1: Y un eso.
2: No, pues mejor ya no vengo.
1: Sí, ya pa' qué, oiga. Y ya pues dije, mamá, se lo juro que yo no fui. Ajá.
2: Me trae de encargo el maestro.
1: Sí.
2: Me casaré con él, hijo. Ah, caray. Pero ese no.
1: Tranquila, jefa. Entonces, y ya. Era un maestro que te lo juro se parecía un poquillo a como nos presentan Miguel Hidalgo y Costilla.
2: No, entonces ahí ya son ganas de.
1: Ya son ganas, sí.
2: Es como provocar al payaso del salón, güey. O sea, no manche, maestro.
1: Entonces, pues de repente sí le soltábamos el de Don Miguel.
2: Dejarle un estandarte ahí en el salón. Por si nos. Se quiere independizar, profe.
1: Hijo de eso. Entonces, así las historias con los maestros. ¿Alguno te golpeó?
2: Todos tenemos muchas historias.
1: ¿Te jaló la patilla a alguien?
2: Sí.
1: ¿De las patillas también?
2: De las dos. De hecho, una maestra de nombre Ivonne, la recuerdo, la sigo buscando para darle un... No, no, pues digo, yo entiendo, yo era una molestia, pain in the ass. Y entrando a clases, mi mamá le dijo: maestra, yo sé que hay algunos maestros que les gritan a los niños y otros que les pegan y todo. Y la maestra: ay, esta señora, ¿no? Yo estoy completamente a favor.
1: Andy.
2: Si mi hijo se porta mal, dele en su madre y me avisa.
1: Para yo
2: darle otra repasadita.
1: Para rematarlo.
2: Y yo: oye, jefa, pero pues no manches, ¿no? Pues con esa instrucción, alguna vez que hice algo seguramente terrible, esta maestra ya la tenía yo súper harta y decidió agarrarme de las patillas, de las que están a un lado de las orejas, y de ahí así levantarme las dos, güey, y mis patitas en el aire así.
1: A mí lo bueno que no me levantó esa, no fue la misma maestra, fue otra maestra, que ella también pues era famosa por...
2: Oye, obvio no era yo el marrano que soy ahora, ¿no? Si no,
1: no sí, una hernia.
2: Tendría dos cicatrices aquí y ella una hernia, si no es correcto.
1: Ay, no, entonces, bueno, total, ella era famosa por jalarte las patillas, pero ella nomás te jalaba una. Una patilla, así. Nada, la que elige ya, la que estuve. La mano, órale, güey. Entonces, a mí, pues, hace cuenta que alguna también tarugada hice. Y sáscatelas, me agarré la patilla y me llevó hasta el mesabanco. Hasta mi mesabanco. Es que me paré igual por un borrador o algo, un sacapuntas, y como que no le gustó, güey.
2: Lo loco es eso. Puede uno estar jodiendo 45 minutos de clases.
1: Y no hay bronca.
2: Y no pasa nada. A lo que... ya acabó esta clase, me voy a descansar un poco para seguir molestando al maestro de la clase que sigue. En eso se te cae la calculadora. ¡Ya te agarré! Eso ya ni siquiera era nada. Pero ya la tenías hartita, ¿no?
1: Sí, ya nomás estaba esperando cuál era. Entonces me agarró la patilla y ya me lleva, güey. Yo hasta avancé más de volada. Metí cambio de ritmo. Dije, ay, ¿dónde me iba? Y ya cuando vi que es día, pues me da mi mesabanco. ¡Órale!
2: ¡Siéntese!
1: Y acá todo rojo, güey. Me quedó ahí el área de la patilla. Pero bueno, en fin.
2: Rojita, dañada. Rojita,
1: sí.
2: Y mancillada por la acción. Pues ya nos vamos, Josefo.
1: Vamos,
2: mañana nos vemos.
1: Muchas gracias. Aquí está la inusual.
2: Vamos a música. Vamos con una rolita de catálogo en los 40. Por acá te saluda Moisés Rivera. Moipi.
1: De este lado, José Nieblas, en Los Torpedos.

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9: ¡Sí!

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0: tan culé. No sean más pretextos. No seas tan culé. Me encanta esa versión, bro. La verdad está padruísima. Digo, obviamente la original con banda Cuisillos está mucho mejor. Pero, ¿qué? No es con banda Cuisillos. ¿Con quién es? ¿Soda Pop? ¿Soda Sin Azúcar? ¿Soda qué, güey? ¿Soda Estéreo? Me está diciendo, no lo puedo creer. ¡Qué cosa más loca! Pero bueno, como si fuera escena de película, queridos amigos, se llevó a cabo una operación militar sin precedentes. Se desplegó en Tristán de Acuña, territorio de ultramar del Reino Unido. Así como acá hay luego lugares que dices, ¿neta, güey, hay un lugar que se llama Yuxtaclicla, Veracruz? Sí. Bueno, también existe Tristán de Acuña, coño, por mi compiote, un territorio de ultramar del Reino Unido. Y bueno, se llevó a cabo una operación militar muy loca. Tras detectarse un caso sospechoso de hantavirus, presuntamente vinculado al crucero MV Hondius, hubo, Josefo, seis paracaidistas, dos de ellos médicos del ejército británico, que saltaron desde un avión a hijo de la Mauser, así. ¡Aquí vamos a salvarlos, güey! Todo esto tras un recorrido de más de 9000 kilómetros con reabastecimiento en el aire para alcanzar a llegar al fregado lugar, carajo. Ajá.
1: Oye, y lo malo es que no caían en el barco y había unos tiburones ahí hambrientos.
0: No era barco, papito, era una isla. pero sí, hasta le cayeron, había tiburones.
1: Valió coche.
0: No, en condiciones extremas, con vientos superiores a los 40 kilómetros por hora.
1: Sí, te desvía, güey.
0: Sí, acá hay que... Listo, ya vinimos a ayudar. Pero ¿qué tú quieres, chicos? Si en Cuba somos gente que tiene... No, ay, güey, ¿dónde aterricé? O te estoy diciendo que Cuba, mi hermano. Ay, güey, no, si está bravo el aire, ¿no? Bueno, descendieron junto con tanques de oxígeno, equipo médico urgente, para reforzar el único centro de salud de la isla, que tenía dos curitas, una, ¿cómo se llama esa que usaban? Que era morada, violeta de genciana, una botella con alcohol, que ya se había tomado el único doctor de ahí que era alcohólico, y bueno, estaba bien escaso el botiquín, compadre. Bajaron con medicamento para tratar de atender a toda esta raza, carnal.
1: Y qué buena onda.
0: Sí. Las autoridades sospechan que el caso estaría relacionado con la cepa andina del hantavirus, pero al final cepa, ¿no?
1: Cepa.
0: O sea, no, ellos sospechan. Originaria de Sudamérica y capaz de transmitirse entre personas por contacto estrecho. Esta variante provoca el síndrome pulmonar por hantavirus locochón. Una enfermedad grave, sin vacuna y como iglesia abandonada, José.
1: Ok. ¿Y se abandonada?
0: Sí, sin cura.
1: Sin
0: cotorreo, güey. Cuyo tratamiento se basa en soporte médico inmediato. Eso es lo que tratan de rápido. Denle algo, a ver, un suerox,

0: Ahí les van unas pizzas por paracaídas. Autoridades locales pidieron a la población mantener la calma y reportar síntomas por teléfono para evitar posibles contagios en el hospital. ¡No vengan! Si usted siente que tiene síntomas, ¡no venga no, al hospital!
1: Se siente mal y van al trabajo también, ¿no?
0: Exacto.
1: No la frigo a la escuela. ¡No! No, si ya saben, si usted viene de un crucero y ya se siente mal, aguanten.
0: ¡Pero vengo yo del acero cardíaco de Agua!
1: Eso no.
0: De ese crucero no, Brutino. No.
1: Oye, mira, tú ya estás, así como el álbum Panini.
0: Ajá.
1: Hay fichajes de cuatro patas. Tenemos la nota.
0: ¿Así tan caro están cobrando ya los jugadores que les tienen que pagar de esa manera?
1: Tenemos la de Perrego, la de Perrito.
0: Ah, bien.
1: Tiene avestruz para aventarnos esta, para aventarme aquí esta notilla.
0: Decídete, ¿perro o avestruz?
1: Perro.
0: Va, perfecto. Damas y caballeros, con ustedes, algo que nos llena de orgullo, algo que nos encanta, una nota de esas que trascienden, de esas que no la... Acá está ya. Damas y caballeros, bueno, ¿para qué la presento? Ahí les va.
2: Es momento de aventarnos una de perrito. 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
0: ¡Seas tan cruel!
1: En este álbum Panini Argentina, carnal, está... Mira, ahí te van, ¿eh? Está Plumero.
0: ¿Qué es eso?
1: Está... Aramis.
0: ¡Hala!
1: Bueno,
0: camiseta número 10.
1: Sí, está Lucho, de 8 años. Porte medio, dice. Ande, porte grande. Cada uno le están poniendo la edad, el porte. Y bueno, pues es. Hay diferentes refugios que dijeron: ahorita con la del Mundial, la efervescencia, que en Argentina les gusta, así. Vamos sacando un álbum de fichaje de cuatro patas. Es decir, que era un álbum del Mundial, pero. Para adoptar lomitos. Un catálogo, pues, prácticamente.
0: ¡Vámonos!
1: Pues, para adoptar lomitos. En Salta, en Argentina, se rifaron la campaña más tierna de este Mundial 2026, loco. El centro de adopciones local convirtió a sus perritos rescatados en estampitas coleccionables. Y me falta Plumero, güey.
0: ¡No! Acá, ¿no? Te cambio dos Plumeros por un patín.
1: Esta está hermosa, se llama Perla, mira. Una perrita casi blanca toda, nada más que pues trae las orejas y la área de los ojos negros, como su suerte. Porte medio, dice 5 años, y es Team Princesitas. Ay,
0: entonces, aparte, bueno, ya nos dividieron en equipos.
1: Así es. O no sé si son los refugios, a ver, déjame checar. Sí, mira, las mil razas FC. Son los refugios.
0: Vale.
1: Los sin raza FC. El patas bravas, ¿no? Eso parece que van a entrar barrida, así una barrida, ¿no? Acá de patas bravas.
0: Cuidado, ese güey chacal.
1: Sí, la banda del refugio se llama otro. Entonces, bueno, son los refugios que.
0: Por poquito tienen, eran del recodo.
1: Para que ubiques más o menos, como aquí estuviera un.
0: Pues eran equipos de fútbol.
1: Sí, y aquí arman el, no sé, el de huellitas rescatadas, el de gente por los animales y así, ¿no? Según en el refugio que esté. Y le ponen pues la edad, la foto del perrito, y el tamaño, que aporte medio, porte grande. Porte mediano, porte el chico. Y porte pequeño.
0: Un Porter House.
1: Ándale. O ver la de Harry Potter. ¿Qué te parece?
0: También es bueno, igual.
1: Entonces, bueno, pues así la situación con esta idea. Pues aquí la intención es de que salgan, ¿verdad? Que la gente se enamore de ellos. Y aparte, pues que coleccionen y estarán aportando y ayudando para que puedan comprar también, abastecerlos, estos santuarios caninos, carnal.
0: ¡Ah!
1: Así la situación.
0: Oye, qué chilo, qué buena idea.
1: Y de
0: porque
1: otra.
0: Ahora ya son hasta celebrities los perros.
1: También, aparte.
0: Entonces, como que la raza dice, yo no quería uno y no sé qué. Ya lo ves y dice, lo deseo. Uh-huh. Ahora sí lo quiero porque es famosa.
1: Aparte, ¿no?
0: Gente.
1: Yo adopté a fulano.
0: Sí, es mío, acá, Lucho es mío.
1: No nomás lo tengo en estampita, también lo tengo físico.
0: Exacto, físico y digital.
1: Qué ole. Entonces así la situación allá por Argentina para que pues la gente adopte a estos caninos.
0: Y qué suave. Ojalá y se vayan todos adoptados por una familia amorosa. Dije amorosa con A, no morosa. No que le deba todo ahí a diversas instituciones de crédito.
1: Es correcto.
0: Que sea una familia amorosa y que sea una familia que los reciba, los cuide, los ame, los respete y los tenga toda la vida, ¿verdad, mijo?
1: Es correcto. Sí, eso, hombre, sí. Dele amor, cariño, caricias, ahí rascale el lomo.
0: Ay.
1: ¿Es de rascar el lomo o no?
0: A mi perro sí, cómo no.
1: Sí,
0: no, el vato se lo gana. Estaba viendo cómo estaba la... Está bien inadecuada la broma ya, pero... Hombre, me dio risa cuando la escuché. Era de este... Creo que se llama Sergio Ramos, un comediante.

0: Monterrey, y que dice, no, hay gente, ahorita los perros se los quieren mucho y todo, pero luego hay gente que dice, me da carrilla y me dice, ¿quieres más a tu perro que a tu vieja, a tu esposa? Y dice, no, están locos, los quiero igual. ¡Órale! ¡Está buenísimo! Así, nada más para comprobar que por qué se lo gana cada uno, dice, los encerré en la cajuela una hora, a mi vieja y a mi perro juntos. Cuando la abrí, él me movió la colita, me sonrió y ya está bien enojada. ¿Por qué creen que quiero más al perro? Insisto, chiste muy inadecuado, José. Pero, ¿cómo se dice cuando ponen el disclaimer?
1: ¿Cómo se dice? Ah,
0: caray. Así, escúchelo bajo su propia reserva.
1: Sí, ¿no? Algo así.
0: Sí, si lo hace con niños, explíquele.
1: Contenido,
0: que
1: no
0: son,
1: sé qué.
0: Son tiempos de antaño. Son bromas de don.
1: Contenido sensible, ¿no?
0: De viejo orinado, sí, es correcto. Vámonos con Miguel Bosé, José, porque no pudimos preguntarle.
1: Miguel Bosé.
0: No es Bosé, es Bosé. Sí, no nos lo cambies, por favor. Miguel Bosé.
1: Es que ese presentador así lo anunciaba. ¿Eh? Así lo anunciaba ese presentador.
0: Pues qué güey, porque la S en España no se hace así. Pero bueno.
1: Es que era de Puebla, era de Cholula, Puebla.
0: Ah, era como el de los nombres.
1: Sí, güey.
0: Sí, seguro que sí.
1: Capaz que tiene alguna condición también, no sabemos, ¿eh?
0: No se sabe. Pues bueno, vámonos con este rolón en honor a este compa que va a venir, no a Mexicali, va a Tijuana, ¿no?
1: Sí,
0: ¿qué día es? ¿Te acuerdas?
1: El 24, y aquí tendremos oportunidad la semana que entra para que ganen boletos para Miguel Bosé.
0: A tomar por culo.
1: Para
0: hacer ser la mierda. Es que yo me quedo de aquí, no sé, Bueno.
1: Oye, el Polo, ¿no? También que
0: hablando de chistes,
1: ¿no? que siempre, nunca se me olvida de que, ¿cómo es que te pusiste Polo? Porque al principio era Polo.
0: ¿Qué?
1: O sea, no, en el primer disco vienen los tres, no, viene Polo tres veces.
0: Si tienes ese disco, vale una lana.
1: Entonces, que pues el anunciante, güey, la primera vez que se presentó acá, pues le dijo, nada, se va a presentar Polo. Y con ustedes, Polo.
0: No manches, que así nació.
1: Y así nació, dijo, ah, no soy tan mal. Pero ya después le quitaron un Polo, entonces ya nomás quedó Polo. Nada. Pero le gustó, pues dijo, ah, sí, bien. Porque no sea
0: está
1: Polo a secas, güey.
0: No me sabía esa historia de origen tachila.
1: Sí, igual José. Ah, cierto.
0: Era el mismo presentador. José. Sí. Y al terminar, el conjunto. Que hubiera sido ese don, ¿no?
1: Pues capaz que sea el mismo presentador. Pues
0: y capaz que eres ese
1: don. Sí, capaz es el mismo cabaret.
0: ¡Lo conocimos!
1: Sí.
0: ¿Quién sabe?
1: Ay, no.
0: ¿Qué curas de esa, mijo? Entonces vamos para la raza para que se caliente, va, para que vaya a ver a José.
1: Con los
0: José.
1: También.
0: Ah, no, a José.
1: Sí, los tíos ahorita sí nacieron también el nombre, si sabes, ¿no?
0: Más ah, ese fue por un...
1: Por un migra. Un CBP.
0: Sí, estaba buscando el nombre correcto. Del oficial de migración, ¿verdad? El migra, güey. Del portero de Calesia.
1: Entonces, que él fue que, pues sin querer, los bautizó, güey.
0: Pero ahí, ¿cómo estuvo? ¿Ellos qué dijeron?
1: Pues ellos cruzaban a tocar, ¿no? A Estados Unidos, por aquí por Mexicali, no sé qué. Algo de los Tigers of the North, no sé qué.
0: Pero él se los puso así de la nada.
1: Sí. Entonces, creo que nomás querían ser los Tigres. Okay. Entonces, y este cuate, pues cuando les dijo Tigers del Norte, y como que les gustó, dijo, oye, soy
0: de Tigers from the North, güey.
1: Soy chilo.
0: Soy perrón.
1: Entonces, órale. Ah, porque sí, pero todos son de Mexicali, ¿no? Norte.
0: Bueno, técnicamente es el sur para ti.
1: Oh, sí, ¿no? Sí, pero
0: Tigres del Sur no era pegado.
1: Sí. Antes no dijo los Tigres de Mexicali.
0: Ándale, o sea, tampoco hubiera
1: gustado,
0: pegado,
1: ¿no? Que les haya gustado.
0: Pero qué loco, ¿no? Porque los Tucanes de Tijuana. Ajá. Los Tigres de Mexicali. Fíjate, sí, hubieras, no sé.
1: Y Los Ángeles de Charlie.
0: Suena raro. Suena raro. ¿Qué hubiera sido? ¿Quién le hubiera puesto así algo así de Mexicali? Los chamizos de Mexicali.
1: Los soles de Mexicali, ¿qué te parece?
0: Los soles de Mexicali, ah, sí.
1: Los águilas de Mexicali.
0: Si pegan.
1: Es que en fútbol, en deportivo sí, ¿no? Pero sí, musical estaría, tener que como que sí.
0: Échale ganas, amigo, amiga, sí. ¿Te dedicas a la música? Ya estarás poniéndote de apellido como parte de del nombre de tu agrupación. De Mexicali.
1: Sí, no sé, los reyes de Mexicali.
0: Siento que está mejor para un solista.
1: Ah, ok.
0: Jair de Mexicali.
1: Puede ser.
0: Un Julián de Mexicali. Martita de Mexicali.
1: Que el nombre de una banda.
0: Es, ¿no? Más, güey, sí había una.
1: ¿Cuál?
0: Había una que era Magda de Mexicali, si no me
1: equivoco. Órale.
0: Ahí desmiéntanme, voy a regalar 10 Moy Points. Pero nada más me digan, sí, Magda de Mexicali. No.
1: Pero si era su nombre.
0: Demuéstrenme. Y ya no sé artístico. Si es Magda o Magda, Margarita. Sí. Era como que así se presentaba.
1: Pues. Ok.
0: Ahí está, 10 Moy Points al que me lo mande. Pero con pruebas. Me lo tienen que probar. Acá. Sí. Listo. Sí. Sería por favor en arroba el Trinche Moy en Instagram. O en mi Facebook.
1: Posiblemente esté su música en alguna plataforma.
0: Ajá.
1: O en YouTube o en algo.
0: Demuéstrenmelo como puedan y serán acreedores a 10 Moy Points.
1: O chequen si tiene su hi-fi todavía abierto.
0: Canjeables, no creo. Canjeables para el 30 de febrero de 2054. Listo, vamos. Échale. Miguel Bosé, aire soy en los 40. Ah. Están escuchando los torpedos que...
1: Es que la cachichin chaver.
0: ¿Esa
1: Cachi
0: es?
1: Chinchaver, sí.
0: ¿Esa? Ah, esa es.
1: Esa es, con Jimena Sariñana.
0: Es verdura, bro. Bueno, pues ahí les va este rolón, Tashila. Entonces no está tan vieja, ¿no?
1: No, esa está, bueno, son nuevos.
0: Tiene 15 años.
1: ¿Por qué otra dice Jimena Sariñana? Ya tengo más de 40. ¿Qué?
0: Sí.
1: Si yo la conocí de niña, actuando.
0: Sí. Chiquita, güey. Yo estaba re chiquita. Decía así, mamá. Se sí. Llama Nacos.
1: Nacos.
0: Yo cuando la vi, güey.
1: Sí. ¿Y yo qué? Ya soy mamá de dos hijos.
0: ¡Ah, su madre, güey!
1: Ya tengo más de 40. Porque algo así le dijeron, no, pues que tú, que no sé qué. ¿Y cuál?
0: ¿Cuál sí, joven?
1: Más de 40 años. Sí. También tiene baby face, ¿no? Pero.
0: Ajá, también.
1: Pero sí, desde que yo también como que. ¡Ay, güey!
0: ¿Cómo ha pasado el tiempo, tío?
1: Sí, de plano. ¡Qué cosa!
0: ¡Qué cosa! Bueno, vámonos con música. Ya volvemos, no le cambien. Hoy es viernes de qué, Josefo.
1: Hoy es viernes de quincena.
0: No, pero si viene alguien.
1: No, los viernes estamos
0: libre.
1: Relax.
0: Estamos solicitando colaboradora.
1: Libre, no.
0: Siguientes medidas.
1: Ah, bueno.
0: A ver, ¿qué no, güey?
1: ¿Para el clima o qué?
0: Ándale. Hoy presentamos calor. Todo. Junio, julio y agosto. Salvo dos días que va a llover en agosto. Va a ser así. La podemos grabar y ya le ponemos igual. Hará un calor del carajo. Bueno, vámonos con música, ya volvemos. Por acá te saluda Moisés Rivera, Moy Pete.
1: De este lado, José Nieblas, en los 40.

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0: ya.
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0: Así es, al borde de la herejía, Josefo, los torpedos. Seguimos así aquí, es. En pie de lucha, no nos rendiremos. Seguimos adelante, Josefo, para intentar penetrar en los oídos del público mexicalense y además de Sonora, de California, de Yuma, de Fucker. ¿Y de dónde más, mijo?
2: Todo Baja California.
0: Y del mundo, porque el internet sí está bravo, ¿ah? ¿Eh?
2: Andamos por todos lados a través de la app de los 40 Radio. Descárgala ya mismo. Ay. Y ahí nos escuchas en cualquier parte del mundo, donde andes, ¿ok? O pasa la malilla a todos los demás.
0: Sí. Imagínate, okay, estás en París, man.
2: Sí.
0: A un lado de la Torre Eiffel o por Champs-Élysées. Oh. De repente ves una bella rubia parisina hasta el tope, Josefo, así que la hueles y dices, ay, hija, si es de París,
2: sí, es de París.
0: Qué bárbaro, o sea, porque huele bien y mal, huele bien porque trae perfume caro, pero huele mal porque, ah, caray, no te has bañado, unos nuditas, y de repente le dices, mademoiselle, y ella te dice, oui, mademoiselle de nacimiento, y ella te dice, pues, la neta, sí, mire, esto es Mexicali para el mundo, y vas, pone los torpedos.
2: Pones play.
0: ¿Qué
2: no,
0: va a pasar?
2: Mauser,
0: no,
2: a pensar que
0: no, Josefo. Esto no necesita traducción. Tu voz y la mía son tan molestas. En cualquier idioma.
2: Va a decir, ¿qué es esa mía?
0: Sí, va a decir, quítalo y te beso. Así va a ser. José.
2: Es una forma de, pues, de condicionar, ¿no?
0: Claro, es una forma de conquista, de acercarte a una
2: ¿quieres
0: dama?
2: Que lo quite, dame un beso, mija.
0: Ahora mismo.
2: Si no, aquí te vas a chutar el programa completo y dura 2 horas. Ahí verás. 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Oye, hoy es 15 de mayo, ¿ah? También es Día de la Familia.
0: ¿Es en serio?
2: Sí.
0: Caray.
2: Estaba acá revisando ahorita el correo del corporativo, Mollejas. Y nos mandaron.
0: El correo del corporativo. Ya que eso me siento como que vendemos tornillos. El corporativo dice que ya te calles.
2: Mira, ok, corporativo. Disculpa. Y dice, Día de la Familia, 15 de mayo.
0: Hola.
2: ¿Eh?
0: Yo no ¿y nos sé van a dar el día?
2: Familia
0: extraño
2: de los 40.
0: A mi familia.
2: Ay, familia de los 40. Vas a estar aquí con la familia.
0: A ustedes que tienen dos o más. Les mandamos ese día un abrazo.
2: ¿Qué tiempos dieron ya para ti, si supiste?
0: ¿Tener dos o más familias?
2: No, que si tenías hijos, te daban más días. En Yapate, cuando estaba.
0: En Europa eso tiene rato, ¿eh?
2: Cuando estoy. ¿Sí?
0: Sí, mi compa el sueco okay un día vino de vacaciones acá y tenía un chorro de días. Y dice, no, de los que me faltan, güey. Estoy en mi paternity leave.
2: ¿En tu qué, güey?
0: Paternity leave. Y yo, ¿qué es eso, güey? Dice, son los días de por paternidad. Y yo, ¿por qué no es para la mamá eso, güey? Ay, mijo. Primer mundo, papi, soy sueco. No me toques. Y sígueme boleando bien el zapato. Mira, me quedó aquí una mancha.
2: Y yo, ah, claro. Sí, compadre, ya tiene rato eso. Está adelantado. Fíjate qué cosa.
0: O sea, que aquí lo hicieron en el Yapérate.
2: En el Yapérate, en el Tlacuache, en ese entonces.
0: Y en los torpedos, ¿no? Porque yo tengo hijos.
2: Yo también.
0: ¿Qué procede ahí?
2: ¿Y perros, qué te parece?
0: ¿Me los pueden dar así de, ándale, perrijos?
2: Perrijos.
0: ¿Y gatija?
2: También, gatijas y todo el resto.
0: ¿Nos los puedes dar así como
2: tortuguijas
0: de represalia? ¿Tienes tortugas?
2: Yo no, pero un cuñado sí.
0: Entonces no importa. ¿Tienes? Sí, no me desvíes el tema. ¿Podemos cobrar esos días o no?
2: No.
0: Maldita sea. Ah, entonces no, ya háblanos de las estúpidas tortugas de tu cuñado.
2: Son ninjas. ¡Ah!
0: Tienen años que se dedican a combatir
2: el crimen.
0: A los del pie, ¿cómo se llamaba? Que era la pandilla del pie o
2: el dorro.
0: La clica del pie dorro. Es que se llamaban, pero ¿cómo era? ¿Cómo me llamaban, güey? Pandilla del pie, la ganga del pie, güey. Los villanos del pie. No sé, güey. Síguele.
2: Algo del pie.
0: Cuéntanos de las tortugas.
2: Las tortugas. No, pues sí se le ha perdido. Se le ha salido de donde la tiene. Y ha durado 2 días.
0: Ya llegó a la sala.
2: Ha durado 2 días que no la encuentran, la buscan, no la encuentran. Y de repente así, como dices, sale debajo de acá de un mueble, ¿no?
0: Hola, pedo.
2: Y dice, no, estaba bien hecho porque no podíamos en la madrugada, pues a gusto ir al baño porque no va a ser que la iba a pisar. Porque era una tortuguita, pues. Entonces dice, no, hombre, tenía miedo de pisarla.
0: Mi jefa frustró un escape, un gran escape, Josefo.
2: Okay.
0: De una tortuga gigantesca del bosque de la ciudad.
2: Ándale.
0: Andaba caminando ahí por la ruta turística y de repente veo a la tortugona que ya se iba, güey. De hecho, iba como que le hizo la parada al camión.
2: Ajá, yo iba a parar.
0: Ya iba para afuera y de repente dice, ah, caray. Y ya fue, desayunó y luego ya terminó. Y va y le avisa a alguien, oiga, la tortuga ya. Y sí, había 10 metros en lo que mi mamá desayunó. Había avanzado más. Sí, y ya fueron por ella y vas, Patricio Borghetti, güey. Es que es Carmen. No, son canijas.
2: Dijo, aquí soy, me voy a hacer mi... ¿Qué sería? Tortúnel.
0: La Chapo Ortuga.
2: Dijo, aquí me les pelo.
0: Pero pues no contaba con mi jefa, estaba ahí, al pendiente.
2: Oye, ¿qué onda que otra vez vi la publicación? Digo, desgraciadamente falleció una persona en un Oxxo, ¿sí supiste?
0: No, aquí en Chicali.
2: Sí. Entró un Oxxo y se desvaneció y falleció. Pero el titular decía, fallece anciano de 53 años. Yo, ¿qué? ¡Espérense! ¡Espérense! ¡Tranquilo!
0: De causas naturales. Sí.
2: ¡Ah, espérate, güey!
0: Ay, no. Pues con la pandemia también, ¿te acuerdas? Sí, las también. Primeras vacunas, para los ancianos de 50 en adelante ya está.
2: Ah, espérate. Tranquila. ¿O qué llaman la pensión?
0: No, por, bienestar, no, por eso esos de 50 ya viejos ridículos y guangos se dejan el bigote, que es que para. espera. No, nada, continúa.
2: Vamos a salvar.
0: Continúa.
2: Nada, te digo todo así de que yo tranquilos, hombre. No, parece que venía, que iba a hacer unos estudios.
0: Ah, y andaba malo.
2: Y entró al Oxxo. Y luego ayer también me dijo mi señora, supiste que también falleció una mujer en el Oxxo. Yo, ya voy a ir al 7-Eleven y ya está. Lo vaya haciendo.
0: La peor campaña de la historia, ¿no?
2: Sí, pero en el caso de ella creo que era algo así, un tema tipo de golpe de calor o algo así. Lo que estaban.
0: La mujer.
2: Las primeras. ¿Cómo dicen? Las primeras. ¿Cómo dicen los noticieros? ¡Ay!
0: Reportes.
2: Sí, los primeros reportes decían, es lo que se especulaba, ¿no? Que era por golpe de calor. Pero bueno, en fin, así la situación. Entonces dije, no, voy a cambiar. Ya no voy a ese lugar.
0: Hoy voy a cambiar. No voy a hacer bien mis maletas.
2: No voy haciendo. Ahorita es la tendencia, ¿no? Ya es que es tendencia que chocan Infinity y todos los demás. Chocan contra una casa.
0: Se ponen de moda. Sí, en Mexicali pasa eso muy seguido, más de lo que uno. Si eres atento, y te das cuenta. Empiezan a ocurrir, a suceder, a acontecer cosas así, José.
2: Cosas extrañas,
0: que se van repitiendo. Prueba inequívoca de que vivimos en la Matrix. Yo no tengo bronca, úsenme como batería, no pasa nada, pero pues tírenme paro, güey, y cámbienme la vida para bien, ¿no? Si te sabes aparte de la Matrix donde había un güey. Bueno, ¿sí sabes más o menos cómo está el concepto de la Matrix o
2: sí,
0: no
2: de la más, más o menos?
0: Bueno, básicamente somos baterías de una raza superior que nos está usando como fuente de energía y nos tiene dormiditos, y en el sueño que vivimos es nuestra realidad que nos tiene ahí, y nuestra realidad es esto. Tú eres aquí director de la radio más importante de Mexicali, yo soy un gato que habla al micrófono, mi tía es pensionada, vive muy cómoda en Hemet, y así cada quien subidita de acuerdo a lo que nos dicta la Matrix. Y en la película, pues hay unos rebeldes que dicen, ¡no! ¡Ya basta de ser esclavo! ¡Salgamos de la Matrix y liberémonos! Y te liberas y resulta que eres un güey mugroso. Que sí, vas a luchar por todo. Güey, era CEO de Walmart. ¡Regrésate a dormir a la maldita Matrix!
2: Se perdía.
0: ¿Para qué elegiste la pastilla azul, imbécil?
2: Pero
0: o la roja, no sé cuál.
2: Pero
0: era.
2: Él estaba conectado por el rabo también. Era incómodo.
0: Bueno, siempre traía hemorroides. Pero tenía una gran vida. Siempre le daba rasquera en la cola.
2: Sí.
0: Por eso la rasquera, cuando te da rasquera en la cola, no es que tengas lombrices.
2: Es la Matrix.
0: Es que se te está aflojando el cable de la Matrix.
2: Y te están ahí, te están haciendo alguna reparación. Algún mantenimiento.
0: ¿Sí? ¿Algún mantenimiento? Sí. Entonces, te digo, yo no tengo bronca, yo aquí me quedo. Pero, ¿qué te parece si me triplicas el sueldo? Sí, y yo no la hago de todo.
2: Mínimo. Aquí
0: no me voy a revelar, güey.
2: Aquí me quedo tranquilo.
0: Quiero seguir siendo una batería.
2: Dame un mejor sueño.
0: Sí. ¿Qué tal que me haces acá un sueldazo, menos gordo? ¿Qué tal esas cosillas, güey? Uh-huh. No, vamos, mejórame la vida. En la película de Matrix hay un güey que es traidor.
2: ¿Ah, sí?
0: Y que sí, y que el vato dice, bueno, yo estaba más a gusto, güey, esclavo.
2: ¿Para qué me despertaron?
0: Y platica con los güeyes encargados de eso, con las máquinas o la inteligencia artificial, y les dice, pues yo les digo dónde están los rebeldes, nomás me regresan a la Matrix. Mm. Pero quiero ser artista famoso, quiero ser reconocido, quiero ser millonario, lo que quieras, pues no nos cuesta nada, güey.
2: Sí, güey, pues qué.
0: Simón, te enchufamos.
2: Que lo programes,
0: y
2: digamos.
0: Se está comiendo un bistecazo, carnal. Es la carne, esa escena la ve un vegano y ya se arrepiente, güey.
2: Morrissey no le gustó la película.
0: No, Morrissey se desmaya ahí de lo rica que está. La carne está en un color así rojito ese, pero en su mero punto, cara. Porque luego hay gente que te da esa carne, prueba la vuelta, entre más roja mejor. No, güey, gracias. Esa está en su mero punto y le dices, y el vato la prueba y dice, yo sé que esta carne que me voy a llevar a la boca Es mentira, güey. Es una programación digital. No existe esto. Lo programaron para que en mi cerebro me sepa buena y la fregada. Y yo estoy acostado, wey, conectado por la cola, dándoles energía.
2: Pero me gusta.
0: Me vale, man. Mira qué rica está. Se la traga tan rico con un vinito, güey. No, hermano. Hombre,
2: qué felicidad.
0: Entonces, repito, a los encargados de la Matrix, por favor, si yo descubro que estamos en una Matrix, voy a armar una revolución. Pero ahí está, me pueden corromper con, pues, con algo así, ¿no?
2: Sí, de esa manera.
0: Pues tranquilamente, güey, sí. A ver, quiero ser muy Pit de verdad.
2: De verdad, güey.
0: Hazme 80% más guapo, hazme actor de Hollywood, etcétera. Y lo hablamos, no pasa nada. Adiós, rebelión, güey. ¿Estás de acuerdo? Si no, voy a despertar a todos. Voy a empezar por ti, güey.
2: Yo estoy en
0: ¡no! Yo corría maratones, hijo de tu madre. Déjame en paz. Ay, güey.
2: Ay, no. Bueno, pues en fin, una rolilla, ¿no? Porque creo que ya andamos atrasados.
0: Vamos tardísimo. Qué bueno que recordaste que nos estamos dedicando a la radio y no al podcast. Vamos entonces con esto, damas y caballeros, que se llama Where's My Husband, de Ray, o como se llame. No sé si es un grupo, una cantante, una inteligencia artificial, pero la rola está perra. Por acá te saluda Moisés Rivera, Moy Pete.
2: De este lado, José Niebla, Los Torpedos.

0: carteros.
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0: llamando?
1: Aquí, Santo, adelante.
2: El Santos y Blues Devon, Barman y Drogin, el Llavero Solitario y Toro, el Obispón Verde y Cato, y ahora Nieblas y Boy, para

0: Bueno, damas y caballeros, la oferta está sobre la mesa. ¿Qué? Imagínate algo que no harías por 200 millones de dólares.
1: ¿Qué no harías?
0: ¿Qué no harías?
1: Ay, ayer...
0: ¿Qué no estarías dispuesto a hacer por 200 millones?
1: Voy a echar un spoiler, güey.
0: Ah, caray.
1: Pero ayer, para los que no lo han visto, de la temporada 1.
0: Ay.
1: Estaba dándole continuidad. Ya no sé si la 2, ya no sé, güey. Pero total. Estaba dándole continuidad a los peores exes del mundo.
0: Ay.
1: Y por $2,000 o $2,400 se quebraron a alguien, compa.
0: Ay, qué lindo. Eres bien lindo, güey, tú.
1: ¿Qué?
0: Por 70 pesos en el camión te matan, güey. Todo asombrado, güey. $2,000.
1: O sea, sí le fue bien.
0: Sí, güey. O sea, en su tumba pueden poner ahí. No, pues lo mataron por 2,000 miserables dólares. Que por 5,000 bolas te matan, güey. Por 300 pesos. No, mijo. La vida no vale nada.
1: Pero cómo echan a perder su vida, digo, estas personas, ¿no?
0: Sí, o sea, obviamente.
1: Porque va a estar en la cárcel refundido un chorro de años.
0: Y más, güey, todavía en México, compadre, pues es un volado, ¿no?
1: No, pues acá todavía peor.
0: Pero en Estados Unidos sí está más complicado que te peles, cara. Uh-huh. Tantito más.
1: Entonces yo, ay, güey, por tan... Se me hizo bien poquito.
0: Sí, ¿no? La vida humana.
1: No manches, mi güey sí vale más.
0: No estés diciendo. Al rato le robaron la visa el juego, güey. Y ahí lo dejaron tirado.
1: Nomás lo violaron, no lo
0: como
1: mataron.
0: Como si fuera perro.
1: Lo mataron.
0: Dice que no va a venir, que está buscando al vato para ponerle casa.
1: Oh, sí, estoy buscando al gerente de la Matrix.
0: ¡Ah! ¡Oiga! ¡Oiga! ¡Me desenchufé! Gacho.
2: ¡Ay, no, oiga!
0: ¡No traigo fuga! ¿Pero por qué dijiste eso de los 200 millones de dólares?
1: Es que tú dijiste que no harías por...
0: ¿Ajá?
1: ¿Qué cantidad dijiste tú?
0: 200 millones de dólares.
1: No, pues, ¿de qué?
0: ¿Pero tú no matarías a alguien si te pagan como sicario
1: 200 millones? Ya no lo sé. Ya no lo sé, güey.
0: Oye, y nos vas a incluir esas nalguitas. No más porque son 200 millones de dólares.
1: 200 millones de dólares.
0: No. Es un lanón. Es que por eso te preguntaba, ¿por qué lo metiste ahí? Como porque la vida no vale nada. Sí. Por 2,000 hay quien... Sí,
1: o sea, por mucho menos.
0: Sí, gente
1: hay
0: loca.
1: Gente que mata, güey.
0: Sí, sí.
1: Entonces,
0: gente
1: que no harías, asquerosa. ¿Quién sabe qué? Así de que... Véndele, sí, se la vendo el alma.
0: Es el alma, güey. Es la eternidad. No digas eso.
1: Adiós.
0: Ven, ah, bueno. Menos. Sí. Y Dios, ¿yo para qué le quiero? Ya tengo muchas. Pero bueno. Sí, no sé para qué las quieran.
1: No sé.
0: ¿Qué harán con ellas?
1: Sí, no, aparte, si ya el vato está más para allá que para acá.
0: ¿Será el dinero del...?
1: O sea, el diablo, si igual, güey, ya estás casi aquí adentro.
0: A ti no te necesito pagar, güey.
1: No te entro lana,
0: tú mira, sigue viviendo. Yo prisa no traigo.
1: Sí, vas a seguir pecando, güey, Y solo vas a caer aquí.
0: ¿Pero para qué querrán nuestras almas? Que Dios por buena onda y diga, oh, para que estés a gusto.
1: Quieren llevar así.
0: Se supone, ¿no?
1: Es como los partidos que quieren tener más seguidores.
0: Y el diablo nada más para llevar la contra. Dios.
1: Sí, nomás para joder. Sí. Hashtag solo por joder.
0: Ahí quieren las almas, pues porque le molesta que las tenga. Ah, bueno. Ay, carnal,
1: guerra de poderes ahí.
0: Yo creo que sí. Lo que te iba a decir acerca de los 200 millones de dólares, que nada más de decirlo, mira, me para un poco el corazón.
1: ¿Qué no haría?
0: El influencer y boxeador Jake Paul,
1: ándale,
0: aseguró durante una transmisión en Kick, que yo como todo viejo no sé qué es.
1: Yo tampoco sé qué es eso. ¿Este güey es el que le rompió la mandíbula? ¿O la quijada?
0: Sí. Uy. Ese güey.
1: Sí.
0: Bueno, este vato aseguró que tiene una oferta de 200 millones de dólares.
1: Ajá.
0: Para que Saúl Canelo Álvarez
1: también le vuelva a partir su madre.
0: Básicamente. Oye, te ofrezco 200 millones de dólares porque me dejes hecho pinole ahí, güey. ¿No? Entonces, para Saúl Canelo Álvarez, para que acepte enfrentar.
1: Es que es lo que él pedía a Canelo Álvarez, ¿no?
0: Sí.
1: Por la revancha.
0: ¿Eso dijo? ¿Cuál revancha?
1: Pues que con el otro. Él quería ganar.
0: Ah, con Crawford.
1: Sí. Ma. Él pedía 200.
0: O con Bivol.
1: Y al Calhoun, y que dijo, no, ya no, él ya no está para poner la cantidad.
0: Ah,
1: ya
0: no
1: es el campeón.
0: Pero es el que vende.
1: Es el taquillero, ¿no? Claro. Sí, exacto. Entonces, bueno.
0: Crawford para mí es uno de los grandes boxeadores en la historia de la humanidad, pero no vende lo que vende Canelo.
1: Sí, no es taquillero, pues, al final de cuentas.
0: Sí, sí es, pero no lo que vende Canelo. O sea, está a otro nivel. Canelo está a otro nivel. Todavía.
1: Sí,
0: porque a Canelo lo ven los que lo aman. Es un poquito como a la América.
1: El odio, ¿no? Sí.
0: Los que lo quieren ver triunfar y los que lo odian.
1: Quieren ver, sí, exacto. Entonces, pues, bueno,
0: gente.
1: 200 melones le ofreció por darse un tiro.
0: Sí, y lo calificó de darse este combate como la pelea más grande que se puede hacer en el boxeo.
1: Y se lo va a vender a Netflix, ¿verdad?
0: No sé si yo le pondría ese título, ¿no?
1: Nah, en el caso.
0: Es la pelea más.
1: ¿Cuántos rounds crees que
0: mamilas?
1: Le
0: dure? Si Canelo es inteligente, Bueno, mira, a ver, es que Canelo no lo odia, y menos, ¿me vas a dar 200 millones de dólares? Uh-huh. ¿Pero qué quieres, dar show? Yo lo noquearía en el quinto.
1: Okay.
0: Así, mira, lo voy a sopapear 3-4 rounds, y en el quinto me lo voy a mandar a dormir.
1: Okay.
0: Si hubiera odio, como el caso de Chávez cuando Hogan, el que le dijo... ¡No, a ti sí te voy a arrancar la cabeza! ¡Con todo respeto! ¡Con todo respeto! ¿Sí me entiendes? Este, ese güey lo torturó durante 11 rounds, no sé cuántos. Y ya cuando lo noqueó, no sé si fueron 8, no sé. Pero le pegó una malandrina sabrosa. Entonces, te digo, acá creo que no hay odio. Entonces, daría show. Suficiente show. Es,
1: yo pensé que sí le traía tirria.
0: No sé.
1: Yo pensé.
0: ¿Pero por qué le traerías tirria a un güey que te quiere dar 200 millones de dólares?
1: De payaso,
0: y que el riesgo que tiene de que te dañe es de menos
1: mínimo,
0: 2.
1: Sí, es el riesgo mínimo.
0: O sea, yo lo amaría. Sí. Pero, ¿quién sabe?
1: Que no se ha pronunciado el Canelo al respecto.
0: Ya, según.
1: Sí, acepto.
0: Según este güey, pues dice que no. La respuesta de Saúl fue únicamente unos emojis sonrientes en sus redes sociales.
1: Súbele.
0: Ni confirma, ni descarta, ni nada. 200 melones, güey.
1: Pues es una buena lanita.
0: Que tú y que yo lo ves, por esto digo, tú y yo lo vemos de otra óptica. Sí. Es como si yo te digo, oye, güey, te ofrezco 1,000 pesos si te vas disfrazado de payaso al día del niño en tal maquilador. Pues vas a decir,
1: no manches.
0: Súbele, güey.
1: Sí, súbele más.
0: Sé que sí hay una cantidad.
1: Sí, obvio. Sí va, sí va
0: y
1: a llegar.
0: Yo también, ¿no?
1: Sí va a llegar.
0: Sí.
1: Payaso.
0: Pero no son 1,000 pesos.
1: Soy un triste payaso.
0: Y con Canelo a lo mejor 200 millones de dólares, él los ve como tú y yo vemos.
1: Ah, otra.
0: 1,000 pesos.
1: Sí,
0: quizás.
1: Ay, no manches.
0: Peso no.
1: ¿Cuánto ganó la última?
0: ¿La última pelea Canelo? No, ni idea, carnal. Pero pues con la historia que tiene y los años. Y además que Canelo no solamente ha hecho dinero ya del boxeo, sino de negocios.
1: Sí, aparte.
0: Yo le generé a Canelo Álvarez.
1: Ah, caray.
0: Sí, yo pagué una cuenta de 800 pesos más o menos.
1: ¿Ve?
0: En su restaurante.
1: Ah, muy bien, ¿en Guadalajara o en México?
0: Cooperé porque la pagamos como entre. ¿Quiénes íbamos ahí?
1: Tan, tan, tan.
0: Güey, bache monumental. Ah, ya. No. ¿Sí? Creo que fui con mi primo. No. ¿Con quién fui? Ah, no, ya. Ay, dije, ¿qué onda, güey? Oh, qué susto. Con mi amigo el Miguelón de aquí, el Mike Sarabia. Yo y creo que otro güey. Puro chilón.
1: Mike Sarabia es el que toca acá en
0: Simón.
1: En las.
0: Y este. Dilo.
1: Percusiones.
0: Toca la corneta. No,
1: la batucada, ¿no? La batucada.
0: Simón. Tiene otras cosas, otras virtudes.
1: Sí. Pero el antier me lo topé.
0: ¿Neta?
1: Sí, andábamos los dos de mandilones.
0: No lo puedo creer. Andaba con Juan Carlos.
1: No,
0: ¿cómo? ¿Qué? ¿Cuál fue la pregunta?
1: Mandilón es peor, porque te mandan solo, güey.
0: Gorge. De mandadero.
1: Sí, pasa por no sé qué.
0: Así los dos en acá en Soriana comprando toallas íntimas. Compa, no va a estar aburrido este finde, ¿no? Es para flujo intenso.
1: Sí, va a estar gacho. Ay, sí, ¿por qué no se lleva?
0: Pero hay buenas pelis.
1: ¿Por qué no se lleva? Pues es esta caña de pescar.
0: Este anzuelo. Ese chiste está buenísimo. Sí. ¿De quién es ese?
1: No sé.
0: ¿No es de autor?
1: ¿No es de Polo Polo?
0: Es que no sé,
1: seguro. Sí, me suena que lo hizo bien largo, ¿no?
0: Órale.
1: Sin el burro.
0: Órale. Ay, güey, vámonos a música. Bueno, el chiste es que está sobre la mesa.
1: Pues ahí está, a ver si acepta.
0: A ver si Canelo capea y si no, pues nos vamos a perder.
1: ¿Te gustaría verla?
0: A mí sí.
1: Pues a mí también.
0: Sí.
1: Entonces, pues sí. Si estamos viendo las del Ring Royal y las de Supernova y demás, que no veamos estas, ¿no?
0: Sí, porque además, bueno, ese Jake Paul no es santo de mi devoción. O sea,
1: sí,
0: me cae tantito gordo y... Y ver que le pateen la cola,
1: es
0: pues...
1: una felicidad.
0: Sí, la verdad. Así de mezquino soy, José.
1: Sí, también.
0: Soy
1: por
0: humano.
1: Por dos.
0: Digo, soy reptiliano, pero ya estoy en proceso de hacerme humano. Mira la que seguía, carnal. Si hubieras esperado tantito.
1: Fíjate.
0: Ah, pues vamos a cambiarlo ahorita mismo. Vamos con esto que se llama Estate. Estate Side. De Pink Panthers y la Sarah Larson.
1: Pink Panthers.
0: Así dice ahí, así, Pink Panther. Okay. Diente de oro. Bueno, vamos con más música. Estás escuchando Los Torpedos. Por acá te saluda Moisés Rivera. Muy pink.
1: De este lado, José Nieblas, en los 4090.7.

0: Hola, saludos. Somos Anonymous. Somos una legión. No negociamos, no olvidamos, no perdonamos. Espéranos. Sí, espéranos. Después de este corte comercial, regresamos con más de Los Torpedos.
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0: Espérate, no traigo ni los audífonos. ¿Qué sigue? ¿Qué sigue? ¿Qué sigue?
1: ¿Qué mil costales de oro?
0: ¡Qué mil costales de oro!
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3: ¿Dura 7 horas la canción?
0: Sí.
3: Ya nos vamos, raza. ¿Qué pasa,
0: antes
3: bebé?
0: De que nos vayamos.
3: Cuéntanos.
0: En su gustada sección, otra vez. Sí, otra vez. El Estadio Azteca, que luego se llamó Estadio en Arte.
3: Yo no lo voy a llamar así.
0: Yo tampoco. Pues nuevamente cambió su nombre por el Mundial.
3: ¿Ah, sí? ¿Ahora cómo se llama?
0: Estadio Ciudad de México.
3: Estadiocito. Estaría bueno que se le llamara.
0: Sí.
3: Estadiocito.
0: Estadiocito.
3: Entonces, ¿cómo se va a llamar?
0: Estadio Ciudad de México.
3: ¿What?
0: Así se van a referir a él durante el Mundial 2026. Ni Estadio Azteca o Azteca Stadium, ni el otro.
3: ¿Qué mamá da consejos de esa categoría? Ay, yo nada más pregunto, porque muchas veces cree uno que la decisión la toma un señor, a veces es una mamá que le da el consejo a su hijo, le dice, gordo, ¿tú qué tienes poder? Entonces, ¿qué mamá da ese consejo?
0: No lo sé. Ay, ay.
3: ¿No supiste qué
0: es
3: mamá
0: da? Alguien que está bien parado.
3: Ah, eso sí, pero pues que se siente, ¿no? Maldita sea.
0: Ese cambio responde a las normativas de la FIFA, que prohíben nombres comerciales en los estadios. Todo quieren ganar la FIFA.
3: Hey. Todos no dejan que otros
0: ganen. No dejan que otros ganen, güey. Oye, la vamos a mi casa, pero yo tengo mi patrocinio, no sé, gacho.
3: Pues no.
0: Si
3: no me lo llevo a Belice.
0: Que ya dijo por ahí el chilo de la FIFA. Es que la FIFA nada más agarra dinero cada 4 años. Y yo,
3: ¿pero cuánto agarra?
0: ¿Cómo? Sí,
3: yo conozco gente que gana 6 sexenio. No.
0: Entonces, ¿crees?
3: Acá es al revés, acá nada más trabajan un sexenio y ya. No los vuelves a ver.
0: Ya valís.
3: Sí. Ah, mira.
0: Pues así la onda con el estadio. Ahora se va a llamar Estadio Ciudad de México. Y ya lo entregaron, ¿eh? Ya, ahorita ya no se puede meter. Ya nomás la FIFA.
3: Ah, ¿de plano?
0: Sí, ya es de no sé qué andier o antier. Ya tomó posesión.
3: ¡Que me deje entrar! ¡Necesito regar! ¡Se va a secar el chacate!
0: Ya tomó posesión y ya, ahorita todo es ya la FIFA la que decide.
3: Órale.
0: Del estadio.
3: Sí, la FIFA sí, ¿no?

0: mansito.
1: Sí.
0: Mira, así sin abrir la boca. Es como que muy exigente y pide y pide y pide. Y hasta exención de impuestos y la fregada. Y que la hija más joven del dueño del estadio. No. Piden al güey. Y luego a muchos países no les va tan chilo en los mundiales, ¿no? No reditúa tan fregón como pareciera, Josefo.
2: Entonces, pero también son grandes distractores.
1: Eso sí.
2: Son caja china mágica.
1: Eso sí.
2: Los lugares.
1: Está muy bien país.
2: Aquí no.
1: En algunos.
2: En algunos no.
1: En algún país muy, muy lejano.
2: Eso.
0: Vuelan maletines.
1: Pues así la situación, mollejas. Ya vámonos de aquí.
0: Bueno, pues no está tan gacho el nombre. Ya fuera
1: Estadio
0: de
1: Estadio Ciudad de México.
0: Estadio Ciudad de México. Está padrísimo. No va a quedarse, supongo. Es como esos apodos que pegan chilo y toda la vida el Mafufo le van a seguir llamando Mafufo. Aunque sea ya ahora el licenciado Izaguirre, no. El Mafufo. Pero bueno, entonces no creo que quede para siempre, pero está chilo el nombre. No está tan zarra, pues.
1: Así que está bien. Así que ahí está el Estadio Ciudad de México. Así se refieren a el equipo al Real, ¿oyeron?
0: A eso, sí señor. Sí señor, como María Chita.
1: Atentamente la FIFA.
0: Eso, pues ya nos vamos, carnal. Ahora sí, vamos a cerrar con una buena canción de Grupo Versao. ¿Te suena?
1: Versao, ¿no?
0: A mí tampoco. Es una canción, versión samba. Uh-huh. De la canción de Linkin Park, In The End.
1: Dale.
0: ¿Te acuerdas de esa rola?
1: Entonces, acá un versao.
0: El grupo Versao. Rumba, samba, mamá. No, nada más no. Versión samba de esta canción. Y con esto nos despedimos el día de hoy. Tremendo viernes, qué rico. En los torpedos. Por acá les saludo. ¿A quién?
1: A los maestros.
0: Ah, échale, dale.
1: A los profes, pero felicidades. Y también recuerden que hoy es día de la familia, compadre. Y quincena. Entonces, bueno, pues ahora sí nos despedimos, ¿no, mollejas? A título personal, ¿cuáles son nuestras redes, Moy?
0: En la mía, Moisés Rivera Oficial en Facebook o @ el Trinche Moy en Instagram.
1: Y la mía es @ José Nieblas en el Instagram, José Nieblas Brizuela en el Facebook.
0: Ay.
1: Y los 40 es @ los 40 Mexicali 90.7 en el Facebook, @ los 40 Mexicali en el Instagram. Sale, pues, buen fin de semana, que se la pasen bien.
0: Dale, raza, yo regreso a las 4.
1: A todos, darse al radio.
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5: Atención pecadora, sean ustedes bienvenidos a este humilde espacio en donde tratamos de llevarles lo más relevante de lo que pasa en el mundo. Y ¡ay, culebras! ¡Hay noticias!
4: Se está poniendo bueno.
5: Hay noticias, Estaquito precioso, bienvenido.
4: ¿Qué pasa? ¿Cómo están?
5: ¿Ya mejor de tu cruda? Ya estás entero otra vez, ¿no?
4: Fíjate que ya, por lo menos ya me regresó la voz, y eso es bueno. Eso es bueno, pero no era cruda en realidad. O sea, es que estuve gritando mucho porque me emocioné, pero no estaba crudo. Tú estabas crudo.
5: No, güey, estábamos crudísimos los dos, por favor. ¿A quién quieres engañar? O sea, nuestro público nos conoce, lo entiende, sabe que...
4: Hoy tuvimos que ver a nuestros jefes y Julio sí me dijo, güey, te veías bien ayer, ¿eh? Te veías bien, culero.
5: O sea, bueno, pero se cumplió así.
4: Sí, se hizo.
5: Arrastrándonos, pero lo logramos.
4: Ganamos.
5: Sí, bueno,
4: entonces estábamos contentos, ni modo. Fue bonito.
5: Así es esto. Y fíjense nada más, ¡qué noticia! Tenemos el día de hoy para todos ustedes. Seguramente recordarán que hace unos días, semanas, el gobierno de Estados Unidos, a través de un juzgado en Nueva York, solicitó la entrega de 11, me parece, políticos, casi todos ellos sinaloenses.
4: Empezando incluido por el gobernador en funciones, el señor Rubén Rocha Moya.
5: Así es.
4: Y miren que fui muy, muy, muy generoso diciéndole el señor Rocha Moya. Pero este señor, pues está causando mucho problema en México porque está metiendo en un brete a todo su movimiento, al partido Morena, a la presidenta misma le está complicando el panorama, porque bueno, pues está hablando de que nuestro gobierno está actuando como una red de protección a una persona que podría estar involucrada en actividades ilícitas.
5: En mi opinión es falso y te voy a decir ahorita por qué. Pero antes, la noticia que tiene temblando a más de uno en el gobierno. Puta. Es que esto de los narconexos está muy feo, pero bueno, fíjense que entre los que solicitó el gobierno se encontraba el ex secretario de Seguridad Pública de Sinaloa, se llama Gerardo Mérida Sánchez. ¿Y qué creen? Cruzó a los Estados Unidos y se entregó.
4: De plano. ¿Se entregó en Estados Unidos?
5: Se entregó el secretario de Seguridad Pública de Sinaloa durante el gobierno de Rocha Moya.
4: O sea, ¿se entregó a las autoridades?
5: ¡Sí!
4: ¡Wow! Se va a coger al programa de testigos protegidos, ¿no?
5: Supongo que algo así está intentando, porque esa protección cuando una persona culpable se entrega y aporta evidencias que puedan incriminar a peces más gordos.
4: Eso podría, de alguna manera, eximirlo a él de un castigo más largo. Porque digo, yo creo que este tipo de personajes, digamos, de menor rango en la estructura, más abajo en el tótem, pues son los primeros que van a desfilar, ¿no? Los primeros que van a echar de cabeza y los van a echar a los leones, como dijo por ahí
5: los peces no tan gordos. Broña.
4: Los peces no tan gordos, esos son los primeros en ser pues alimentados, ¿no? Echados ahí al ruedo.
5: Yo no sé, pero una persona que va y se entrega, pues es por algo, ¿no? Uh-huh. Y este era el secretario de Seguridad Pública del Estado, así que algo sabrá. ¿Tú crees que vaya a tomar unas clases de canto por allá?
4: Yo creo que sí, va a convertirse en un jilguerillo, en el ave de 700 plumas y 200,000 voces. Ese es el sensontle, ¿no? Entonces yo creo que va a cantar bien y bonito, me imagino, para de alguna manera conseguir una pena menor o conseguir un castigo menos severo. Y esto estoy seguro que tiene a muchos muy, pero muy intranquilos, entre ellos sin duda Rocha Moya. Y si cae Rocha Moya, pues se va a llevar a otros, ¿eh? Y va a embarrar a muchos, y esto quién sabe hasta dónde llegue. O sea, incluso en Palacio deben de estar preocupados si es que tienen algún tipo de nexo. Es especulativo. Es especulativo sin duda, pero...
5: También
4: es una realidad. Sabemos que pues sí, los gobiernos han sido laxos con la seguridad y muchos de ellos han estado involucrados en cuestiones, pues, dudosas, ¿no? Con el crimen organizado. Entonces, pues esto ahora sí que hasta donde tope, ¿eh? Hasta donde tope.
5: Hasta donde tope. Y yo te decía que no estoy muy seguro de que estén protegiendo a Rochamoya, porque hoy también amanecemos con la noticia de que la unidad de inteligencia financiera congela las cuentas del gobernador Rochamoya y sus hijos.
4: Ya
5: así como
4: hora.
5: Del senador de Morena también, Enrique Insunza, que los dos andan, pues sí. Andan perdidos, andan desaparecidos.
4: Insunza, ¿quién sabe dónde anda? Rochamoya, pues se supone que está todavía en el estado, se hablaba de que estaba en el Palacio de Gobierno, que ya lo movieron, eso no se sabe, son especulaciones y trascendidos de la revista Proceso, pero pues ¿dónde están? O sea, a mí me parece muy, muy misterioso y muy sospechoso, sobre todo, que de pronto desaparezcan estos personajes y ¿dónde están y dónde quedó la bolita? O sea, yo creo que si fuera una persona absolutamente inocente, soy Rochamoya, ya estaría enfrentando una investigación y decirle, yo no, búsquenme. Porque a mí, por ejemplo, o a ti, nos
5: pueden
4: buscar
5: porque también puede
4: hasta
5: tener
4: detrás de
5: políticos.
4: Las muelas. Bueno, güey, o sea, que por supuesto que puede tener tintes políticos, pero la verdad es que...
5: Digo, sería inédito, sería la primera vez en la historia de nuestro país que se torciera la justicia en favor de la política. O sea, sería algo, bueno, novedosísimo, inédito.
4: Pero la verdad es que hay sospechas sobre Rubén Rochamoya desde hace mucho tiempo. Y muchas sospechas de muchos diferentes lugares. Entonces,
5: bueno, pero no hablemos nosotros. Que hable alguien que realmente sabe. La presidenta de México, la doctora Sheinbaum, nos va a explicar cuál es la situación con el gobernador con licencia.
4: ¿Ya se le acabó la cantaleta de las pruebas?
5: Vamos a ver. Adelante, presidenta.
4: ¿Ya se le gastó, presidenta?
5: Ya, cállate, va a hablar la presidenta, güey. Hay que
4: respetar. Es que la verdad, pruebas. A ver, presidenta, ¿ahora qué va a decir? Nada. Ahora no quiere hablar.
0: Aprovecho.
4: Ahora
0: para...
4: ya se enojó con nosotros y no quiere declararlo. A ver, adelante, presidenta, venga.
0: Aprovecho para hacer una reflexión de lo que viene en todos los medios de comunicación.
5: A ver.
0: Hay esta idea de que la presidenta tiene solamente tres opciones en este momento.
4: Ajá.
0: Una, entregar a los 10 que pidió el gobierno.
4: La
0: bueno,
4: corte.
0: Más bien, no el
4: la
0: gobierno.
4: Corte, la corte.
0: A estas 10 personas mexicanas,
5: ya solo
0: entre ellos
5: 9, ya se
0: el gobernador con licencia de Sinaloa, por la petición de un juzgado o de un, perdón, otra vez.
4: Una corte de
0: que
4: circuito,
0: la presidenta
4: señora.
0: Solamente tiene tres opciones. La primera,
5: ¿cuál?
0: Un juzgado del que un oficina del Departamento de Justicia de Estados Unidos en el sur de Nueva York ha pedido que se detenga. Esa es una opción.
4: Okay.
6: Es que no me tienen paciencia.
4: Claro, qué trabajo le está costando, señora presidenta. ¿Nota cierto nerviosismo?
5: Gracias a
4: Sheinbaum con
5: eso.
4: Este tema.
5: Ya terminó, ya hasta ahí llegamos.
4: Pero sientes cierto nerviosismo o no por parte de la presidenta. Yo sí.
5: No, yo no veo ningún nerviosismo. Yo creo que pues, es un ser humano, igual que todos nosotros. Y hasta tú en ocasiones has cometido errores.
4: No,
5: tú
4: sin duda.
5: Prácticamente
4: lo sé,
5: perfecto.
4: Lo sé, pero la verdad es que, bueno, la presidenta tiene esta labor que no es fácil de salir todos los días a abordar la agenda informativa del gobierno. Y me imagino que a veces pues, se hace bolitas en su cabeza. Pero yo sí noto cierto nerviosismo en el gobierno de México cuando se habla de este tema. Y la vez te voy a decir una cosa, me da gusto, porque ya es momento de limpiar la casa. Pero nosotros...
5: Me encanta, porque tensa la relación con Estados Unidos. Y Estados
4: correcto.
5: Unidos, ya ves que son bien abusivos.
4: Pero eso es lo que pasa cuando no limpiamos nuestra propia casa y cuando no hacemos lo que tenemos que hacer en México. Pues tiene que venir el pinche gobierno de Estados Unidos, saludos a todos ustedes, del gobierno de Estados Unidos, que me cae muy gordo que se tengan que meter en los asuntos que nos competen a nosotros los mexicanos. Pero si aquí en México no se investigan las cosas, pues alguien más que también tiene interés en el tema, porque nos afecta también en la entrada de drogas Estados Unidos, las armas, las muertes, o sea, hay muchas cosas que hay que atender.
5: Ya, pues.
4: O sea, está bien.
5: Pero esas son irrelevancias. Vamos a hablar de lo verdaderamente importante, que es de lo que se trata este programa. ¿Qué va a pasar con el boleto del mundial de la doctora Sheinbaum?
4: Ah, que lo iba a regalar, ¿no? A la mejor alumna de no sé dónde.
5: ¿Qué va a pasar? Porque ese boleto pues, es codiciadísimo, ¿no? Imagínate,
4: bueno, no solo. Bueno.
5: Ah, don Boñigo, qué gusto saludarlo. ¿Cómo está, don?
4: Además, pues, no quiere llevarse una rechifla a nivel mundial, ¿va? La presidenta, pues no quiere ir al estadio. Pues, ¿cómo va a ir? ¿Cómo para qué?
5: No, por supuesto que no se llevaría rechifla. Tiene una aprobación de casi
4: se llevaría una mega
5: 80%.
4: Rechifla porque somos una bola de escuincles maldosos todos, güey. Y si se presenta el presidente que sea, así sea un presidente muy popular, pues se va a llevar una mentadota de madre. Yo estuve en el Estadio Azteca, en el Mundial de México 86. cuando se le ocurrió al presidente apersonarse en el estadio. Se llevó una rechifla y una mentadera de madres.
5: Pero eso fue inédito. Nunca lo habíamos visto en México, porque los presidentes siempre salían pues protegidos, ¿no? En la Cámara de Diputados, en sus informes, los ovacionaban como focas, bravo. Era de hueva ver los informes, porque decía dos oraciones el presidente y 5 minutos de aplausos. Es una lamedera de escroto repugnante y asquerosa. Y eso se acabó en el 86, cuando se asomó la carita a Miguel de la Madrid y una silbatina,
4: pero
5: deliciosa.
4: Sí, la verdad, catártico para todos los que estuvimos ahí.
5: Correcto.
4: Yo le metí la madre al presidente en aquel momento. Le hice a todo pulmón, con una voz sonora, alegre, mientras todas las personas a mi alrededor también decían...
5: Y yo pienso que no fue tan mal presidente Miguel de la Madrid, ya viendo en retrospectiva. Pero bueno, el pueblo se expresó y la rechifla ahí estuvo presente. Ahora sí, vamos a lo relevante. ¿Qué va a pasar con el boleto, presidenta?
6: Decidí que mi boleto se lo voy a dar a una joven para comprar un boleto. Una joven que no tiene dinero para comprar un boleto, pero que tiene el corazón en el fútbol.
4: ¡Qué padre!
6: Es un concurso de dominadas, un grupo de 3 juezas, y va a ganar la que haga mejores dominadas.
4: Ok, muy bien.
5: ¿Mejores? Eso no es medio complicado, eso es una cuestión de apreciación.
4: Es una cuestión...
5: O mayor número.
4: Subjetiva. Yo creo que sería más sano hacer por número de dominadas, ¿no? Número de veces que puedes tocar el balón sin dejarlo que caiga al piso.
5: Que caiga al piso, en efecto.
4: Yo la verdad es que creo que eso sería mejor, pero a lo mejor la presidenta es experta en dominadas y sabe del arte de la dominada, y ella podrá escoger con esa habilidad de percibir la mejor o más bella dominada a la persona que merezca este boleto.
5: Bueno, U2 estuvo en México, la gran banda irlandesa. Zambono estuvo aquí en la Ciudad de México.
4: Zambono,
5: es que sí, es
4: ¿cómo se llama? Clayton, el bajista, The Edge, el guitarrista. Nomás son esos güeyes, dos son tres.
7: Y Larry Mullen.
4: Ah, y Larry Mullen, claro.
5: Sí, gracias.
4: Adam Clayton y Larry Mullen.
5: Enciclopedia musical. Bueno, pues estuvieron los de U2 aquí en México y vinieron a grabar un video, me parece, y luego pues estuvieron ahí. Más bien la presidenta y la gente del gobierno se estuvo ahí colgándose de la fama, aprovechando el brillo de los de U2, que está bien, es válido en la política.
4: Me dice el nuevo que ya es a Jolobono, que cuando hablemos de U2 le digamos a Jolobono, a Bono, que bueno, vienen a hacerle el caldo gordo a la presidenta, ¿no?
5: A mí sí me gusta la jolotización de la Ciudad de México que está haciendo Clara Brugada, la verdad.
4: A mí me parece nada más que habría unas cosas que en donde podríamos invertir el dinero de manera más efectiva en vez de pintar todo el mobiliario urbano de morado. Que además de todo, repito,
5: bonito. Va
4: de amarillo a nivel internacional porque le da visibilidad, Clarita. O sea, yo entiendo que tú estás haciendo tu desmadrito y tu campañita, pero personal, pues, utilizando recursos públicos.
5: Es presidenciable, sí, Clarita Brugada, bien podría ser la sucesora de Claudia Sheinbaum.
4: Se utilizan recursos públicos para un interés personal de Clara Brugada, ¿no?
5: No, pero ¿por qué es que es un interés personal de Clara Brugada? Es un interés de todos los capitalinos, que estén bien pintados nuestros muebles urbanos.
4: Bueno, estarían mejor pintados de amarillo, te digo, que ese es el color.
5: ¿Por qué no te pintas de amarillo el fundillo para que esté más seguro?
4: ¿Por qué no te lo pintas tú de morado? ¿Por qué no te pintas un ajolote entre las nalgas?
5: Un tatuaje de un ajolote.
4: Un tatuaje de ajolotito, asomando. Y es más, y que esté echando una trompetilla. Exacto, estaría bien, se vería bonito, la verdad.
5: Bueno, no sé por qué metiste aquí a Clara Brugada, que no tenía absolutamente nada que ver, y qué bien que esté la jotolización de la Ciudad de México. Vamos a escuchar a Bono, no César, es Bono de U2, hablando con la presidenta de México. Adelante.
6: Hello, nice to meet you.
8: Hola, qué gusto conocerlos.
6: Somos
8: fans, dice Bono. Somos fans de Clara.
6: Felicidades a ustedes.
4: A ver, aquí yo tengo una pregunta.
5: ¿Qué buena imagen internacional tiene Claudia Sheinbaum?
4: Sí, es
5: tú
4: que
5: me lo has dicho. Tú me lo has dicho, como la gente
4: la
5: de Estados Unidos te dice, has de estar bien feliz con la presidenta.
4: Me felicitan. Y yo así, híjole, es que déjame.
5: Sí estamos, los mexicanos. Le planta cara a Donald Trump. Está capoteando.
4: No le planta nada.
5: Temporal tras temporal.
4: A ver, lo que tendríamos es que hablar de cómo va el país en serio, cómo va la economía, cómo va
5: requete bien,
4: la inflación.
5: Dicen.
4: No va requete bien, y lo sabemos, ¿no? Pero bueno, ella pues vive de esta imagen, y sí, es una cuestión históricamente muy relevante, que sea la primera mujer presidente. Nada más que eso de que tenga que ir a Palenque a que le digan qué hacer, a mí sí me
5: no,
4: me
5: eso no es cierto. ¿Tienes evidencias de eso? O sea, ¿por qué lo dices así con esas yemas por delante?
4: Pues porque
5: hay que ser responsables, ¿no?, con lo que uno ladra en este programa.
4: Es lo que parece, es lo que parece. O sea, yo lo veo y
5: pero
4: digo,
5: ¿por qué parece eso? Pues ella, mira, es un ambiente autónomo,
4: estar,
5: ella tiene las riendas del país.
4: Estar preocupados, muy preocupados por deshacerse rápidamente del problemita Rochamoya, que si BTS, que si YouTube, que si la chinga, o sea, de verdad, lo que queremos saber todos los mexicanos
5: está
4: es
5: quita,
4: ¿dónde está Insunza? ¿Dónde está Rochamoya?
5: Yo sé que tienes una obsesión con la 4T.
4: No, no es una obsesión, quiero resultados.
5: Contéstame nada más una pregunta. No hubiera pasado lo de Rochamoya, ¿se hubiera reunido Sheinbaum con BTS y con YouTube?
4: Seguramente.
5: Pues entonces, ¿por qué dices que es una cortina de humo para eso?
4: Pues porque ya intentaron todas las que han podido, porque no quieren hablar del tema, güey. Porque
5: pues tú me acabas de dar la razón. De cualquier manera, si no hubiera pasado, se hubiera reunido con estas grandes luminarias porque le conviene a su imagen.
4: Por supuesto. O sea, ellos utilizan todo lo que pueden para dar esta imagen de modernidad.
5: Pero es que como jorobas, güey. Cada vez que pasa cualquier cosa, es una cortina de humo para distraer sobre esto.
4: Que la presidenta aproveche todas las oportunidades que tenga para ser más popular. Muy bien.
5: Esa es la política.
4: Quiero un gobierno eficiente. O sea, a mí...
5: A eso ya lo tenemos.
4: La popularidad de Claudia Sheinbaum o la de López Obrador o la de cualquiera de estos personajes, pues no me interesa para nada, como me interesa que el país vaya por buen rumbo, ¿no? Esa es la verdad, pero bueno, está bien.
5: Hablemos de otra mujer que gobierna, en este caso el estado de Campeche, la bella Laida Sansores. Esta mujer proba, honesta,
4: está
5: de pobreza
4: sangre.
5: Franciscana.
4: No te mordiste la lengua, güey. Qué bruto, pobreza franciscana. Oye, es una chulada. Estos personajes, que además de todo, para quien no sepa, pues Laida Sansores viene de un linaje político.
5: Priista.
4: Priista, donde pues se han ido turnando el gobierno de su estado dentro de una sola familia, ¿no? O sea, si hablamos de cacicazgos, ella es una de las figuras más representativas de ese fenómeno en México.
5: Bueno, pues resulta que por ahí la grabaron, ya saben, ¿no? Es que luego caen de veras, con unas joyitas ahí muy caras, muy finas.
4: De 1,000,000 pesos, un collarcito de más de 1,000,000 pesos. Y ella dice que su estado está quebrado, que no hay para pagar la luz, y que no hay dinero, pero ellos, los personajes políticos, como si nada, pues traen un collarcito de 1,000,000 pesos. No me acuerdo qué marca era, pero deberían de cuidar un poco ese asunto, siento yo, los políticos. Tanto que hablan del pueblo y de la austeridad y la chingada del movimiento este, que es una payasada lo de la 4T, pero bueno, no salgan con esas joyas, póntelas en tu casa o póntelas cuando vayas a ver a tu familia, pero en un evento público, hay que ser torpe, ¿eh?
5: Eso pensaría yo, ¿no? Y además con este discurso siempre de la austeridad.
4: Correcto.
5: Pero le preguntaron a doña Laida acerca de esto y esta fue su explicación. Yo le creo, seguramente usted también. Adelante.
7: En mi vida jamás me he comprado una prendita. Solo me compro las pulseritas de plástico que hacen las artesanas. Sí. Es lo único que yo pago. Jamás. No, a mí no me da por eso. Soy así, lo he tenido siempre. No vengo a tomarlo del dinero del pueblo, que eso sería inaceptable.
4: Entonces,
7: yo creo que finalmente entienda que lo que vale es lo que está dentro. Es lo que está dentro de tu corazón, de tu alma, y que no te miran por un vestido o por una baratija que te...
4: Bueno, miren, aquí sí, para que vean, no estoy especulando, y tú me das la razón, Eduardo, porque igual que yo, conoces personalmente a Laida Sansores.
5: Sí, pero nunca la vi, o sea, nunca reparé si tenía una joya Cartier de $1,000,000.
4: Pero
5: de
4: ¿te
5: pesos,
4: acuerdas de la
5: idea.
4: Casa que tenía aquí en el Pedregal, en la Ciudad de México, a donde íbamos? Porque una muy buena amiga nuestra, en aquel entonces, era una de las hijas de Laida Sansores. Y era una casa a todísimo lujo. A todísimo
5: lujo. Estaba padre.
4: Pisos de mármol, había un refrigerador que parecía una cochera, que estaba lleno, además de todo, de viandas realmente exquisitas.
5: Bueno, o sea, pero es que es la hija del Negro Sansores, de Carlos Sansores, que fue también senador por Campeche.
4: Entonces, ¿es normal? ¿Es normal que estos personajes vivan en el lujo?
5: ¿Qué pasó? O sea,
4: ¿qué dice que
9: el dinero me sorba?
4: Le sorba. El dinero me sorba, güey. Pues mira, o sea... Y no tiene nada de malo tener dinero, pero que no venga con el cuento de lo importante para adentro. Yo solo me pongo pulseritas de que venden los artesanos. No es cierto, no es cierto. Yo lo vi con mis propios ojos.
5: Pues mira, esta declaración de Laida, pues yo la verdad no le creo nada. en esta ocasión sí te doy la razón. Y mira, voy a dejar que Laida misma se exprese
4: y diga
5: lo que yo pienso al respecto.
4: A ver.
7: Ya esto me huele, me apesta.
4: Pues sí, porque tantos años de una vida, o sea, realmente.
5: Y como bien dices, tener una joya Cartier no es un delito.
4: No está mal, pero es una torpeza.
5: Y seguramente, pues con todos los cargos que ha ocupado a lo largo de sus casi, bueno, más de 80 años, pues algún dinerito habrá guardado. Pero
4: uno de los.
5: Ay, lo que hacen las artesanas de ahí de
4: plástico. Uno de los señalados en el caso Rochamoya es un cuate que creo que ganaba, por ahí salió en la revista Proceso también, su sueldo era de 31,000 pesos al mes. Y tiene una colección de relojes Rolex. Para quien no sepa, pues un reloj Rolex puede costar, o sea, entre 100,000 hasta 500,000 o 1,000,000 de pesos, dependiendo del modelo. Él trae un Submariner del año, realmente caro, entre otros tres con los cuales se le ha fotografiado. ¿Cómo le hace una persona con un sueldo, una nómina de 31,000 pesos para tener ese
5: está
4: tipo
5: acá,
4: de
5: hay gente muy hábil para los negocios, que sabe invertir y manejar su dinero muy bien.
4: Claro, ay, perdón. No, tienes razón.
5: Es demasiado sospechosismo. Sí.
4: Pienso
5: eficacia.
4: Mal. Lo siento. Entonces, yo estoy en un error. Ustedes síganles aplaudiendo a estos hijos de la 4T.
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4: Esta porquería.
5: De miércoles. Sí. Hoy es viernes. ¡Ay, es viernes!
4: Es viernes ya.
5: Digo, chin, es viernes, ya mañana es sábado.
4: No, pero finalmente, ya puedes descansar, güey. Ya puedes estar tranquilo.
5: Es día de la madre, es quincena el día de hoy, efectivamente.
4: Día de la madre que nos pagan, perfecto.
5: Así es. Pero bueno, estuvo por allá, por el estado de Aguascalientes, Gerardo Fernández Noroña. ¿Qué tiene que andar haciendo Fernández Noroña en Aguascalientes?
4: Pues
5: o de gira por toda la República.
4: Gira
5: ¿por qué?
4: Política.
5: ¿Por qué? ¿Por qué? ¿Por qué?
4: Pues porque él tiene aspiraciones importantes y te voy a decir una cosa, los rankings de popularidad lo ponen como una figura reconocible, como una figura incluso viable.
5: Presidenciable.
4: Presidenciable para algunos. Y ya viste, ¿no? El otro día que tuvimos en el programa de tele un video de dos señores de la tercera edad prácticamente llorando porque se habían encontrado a Noroña. Yo me imagino que les ardían los ojos por el olor a cebolla rancia, pero llorando. Entonces, pues, ¿qué podemos esperar? Digo, pobre gente, pero de verdad, ¿qué podemos esperar de un país donde hay gente que llora porque ve a un pinche político de estos?
5: Sí, eso sí no me lo creo, ¿eh?
4: Pues es increíble, pero bueno. La verdad, Noroña, buena onda con los señores, pues fue muy amable, ¿no? Pero
5: fue muy amable, lo grabó y lo subió a sus redes y lo pedereó por todos lados.
4: Me llamó mucho la atención.
5: Ay, Noroña. Sí, Noroña tiene su jale, güey, es muy popular, también es muy odiado.
4: Sin duda.
5: Es polémico, sin lugar a dudas. Y pues yo me pregunto, él es senador plurinominal, ¿no? ¿Qué tiene que andar haciendo en Aguascalientes? Siento que está haciendo campaña. Obviamente, como todos los políticos que siempre están trabajando, pero haciendo su campaña para la siguiente chamba, ¿no? Uh-huh. O el siguiente cargo.
4: Siguiente hueso. Sí, el siguiente lugar donde van a estar mamando lana, ¿no?
5: Exacto. El diputado local de Morena respondió a la pregunta de ¿a qué viene Fernández Noroña? ¿Por qué está en Aguascalientes? Y lo hizo además con gran elegancia. Adelante, diputado Fernando Alférez Barbosa.
9: Viene, yo creo, a la LH por sus huevos y porque tiene derecho.
4: Ok, así nomás. Porque, pues sí.
5: ¿Pero qué los había dejado allá en Aguascalientes? ¿Por qué dice que viene por sus huevos?
4: No sé, pero me parece de un análisis correcto, porque quiere y puede y ya. Ahora, Fernández Noroña pues tendría que tener también sus labores como legislador. Ahorita es senador, ¿no? Que yo sepa. Entonces, pues, tendría que estar también trabajando. No sé si debemos de estar pagando sueldos para que anden de gira, ¿no? No sé, no tiene otras chambitas que hacer el señor Noroña.
5: Aunque sí, sus charlas de YouTube, que le va muy bien y se gana dinero.
4: Con esa te compras casas de 12 millones. Ah, está padre, ¿no?
5: Es influencer, es youtuber.
4: A huevo, muy bien.
5: No, hombre, le va mejor que a los cotorrizos, güey.
4: No, bueno, imagínate cañón, nada más, güey. Esos güeyes son... Le va mejor.
5: Son los top of the tops.
4: Sí, y Noroña, miren cómo rema lana de sus videos de YouTube.
5: ¿No? Sí, sí. Es Lobo y Ricardo están chavos, güey, junto a Noroña. Es impresionante el seguimiento que tiene el senador. Pero bueno, ¿qué tendremos el día de hoy en el Top Ten? Se va a llamar Cosas de Hombres. Hombres.
4: Cosas de Hombres. Hombres. Mándelo suyo, arroba la
5: sí, no, no, no de mequetrefes. No de muchachitos. Cosas de hombres, hombres.
4: Poner a freír tocino desnudo en la cocina. Cosas de hombres. Cocinar desnudo, con aceite. No sé qué es peor, si te cae aceite caliente, que traigas ropa o que no. Se me hace que traigas ropa es peor.
5: Con aceite caliente, no, no, no. Imagínate encuerado ahí con cómo brinca el tocino.
4: Chisporroteándote. El
5: chisporrotea.
4: Sí, sí, sí, sí, sí.
5: Cosas bueno, de hombres, cosas hombres. Tener un pecho velludo en la espalda.
4: Cambiar tu preferencia sexual después de 5 tequilas. Cosas de hombres, hombres.
5: Y aquí está. No juzgamos, ¿eh? Cada quien haga lo que quiera.
4: Amor, hoy es amor. Viernes. Si a usted le gusta la de O, o sea, la de hombre, adelante, pruébela. Goce.
5: Hoy, ¿cómo es? Hoy es viernes de ahorcar gansos. Porque rucas. No sé.
4: ¿Cómo era viernes de chupar cesáreas?
5: Hoy es viernes de lamer cesáreas. Si quieren participar en el bonito Top Ten del día de hoy, lo único que tienen que hacer es enviarnos su propuesta a través de arroba la corneta FM en X. Y nosotros volvemos en un momento.
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12: La temperatura, 36 grados.
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4: Y también para saber qué ver, Gaby Cam. que ya está con nosotros en este momento.
5: ¡Holi!
6: Queremos saber qué ver,
4: ganadora.
5: ¿La qué?
6: Ganadora, pues tú ganaste con nosotros.
5: Ganaron ustedes y me llevaron a la cima con ustedes, lo cual valoro y agradezco.
4: Ganamos juntos.
6: Nosotros hemos recibido tanto de tu sección en este programa, Gaby Cam. De verdad, la gente ya, o sea, depende de ti para saber qué va a hacer el fin de semana, en qué se va a entretener, cómo se va a, digamos, abstraer de su vida horrible viendo algo muy bonito que tú nos sugieras. Así me pasa a mí.
4: Lo dirás de broma, pero aquí en mi casa es, oye, no hay recomendaciones de Gaby Cam, Gaby Camicas el día de hoy.
5: Oiga, no, sí hay, por supuesto, todos los viernes hay, y estoy muy feliz de estar aquí con ustedes en esta bella sección de estreno, en la corneta, ya iba a decir el brunch, así.
4: El brunch.
6: Ese programa es buenísimo.
5: Es que los viernes paso mucho tiempo en esta cabina, pero mucho, hijo, mucho, mucho.
4: Bueno, si quieres, es tu sucursal del brunch, es lo que tú quieras, Gaby.
5: Muchas gracias. Oigan, hoy estoy muy contenta de platicarles de una película que estrena en Cinemex. Es una película mexicana que me sorprendió mucho. Ha estado ya en varios festivales, entre ellos el Festival de Cine de Guadalajara, en el Scream Fest Horror Film Festival, en Sitges también, en Rotterdam. Es una película de, uno pensaría que es de terror, yo le llamaría de suspenso, que se llama No dejes a los niños solos. Voy a empezar haciéndoles una pregunta. Yo no tengo hijos, pero ustedes sí. ¿Cuál fue ese miedo irracional que desarrollaron cuando tuvieron a su primer hijo, o sea, o al único que tengan, no importa, pero a su primer hijo?
6: Yo te platico una cosa que me llamó muchísimo la atención cuando ni siquiera había llegado todavía mi primera hija, pero la doctora patinadora ya estaba en barandales. me llamó mucho la atención que naturalmente me cambié del lado de la cama. Yo tenía que dormir hacia la puerta. Si algo iba a entrar, tenía que pasar por mí primero antes de llegar a ella y a la bebé. Y es una cuestión rarísima, es una cosa que empecé a hacer sin darme cuenta cuando supe que venía un bebé. Entonces te vuelves como, no sé, o sea, reviertes un poquito una cuestión instintiva. A mí así me pasó y me llamó mucho la atención.
4: A mí me pasó que empecé a ver, a notar esquinas, picos,
6: claro,
4: cosas con las que se pudiera pegar, filos, claro, hoyitos,
5: cuchillos a la mano, ¿no?
6: Perros que en la calle.
4: Ajá. Y sienta un miedo absolutamente irracional. Bueno, no sé qué tan irracional sea, es decir, puta madre, una vida entera ya depende de mí, un ser humano, que si yo no hago las cosas bien, quién sabe qué va a pasar. Entonces, sí, te cambia todo. Y
6: ¿estarás de acuerdo
4: que no dormía las primeras noches?
6: La cuenta de banco no deja dormir, güey, ahora ya no soy yo, cabrón, ahora somos tres, ahora
4: porque
6: no,
4: ya deja de ser tuya, ya no es tuya tu cuenta de banco.
5: Claro.
6: ¿Sabes lo que sucede? Te vas a la silla.
4: Tú ya
6: no
4: importas.
6: O sea, tú ya das igual, tú estás ahí para proveer
4: y dejas que maneje el bebé.
6: Nada más. Y dejas que maneje el bebé, claro, y que el bebé tome las decisiones de la familia, la chinetón. Exacto.
5: Oiga, me encanta que estemos teniendo esta conversación, porque no dejes a los niños solos, juega un poquito con ese miedo irracional. Les platico de qué se trata. Es una cinta situada en los 80, protagonizada por Ana Serradilla. Ella hace el papel de Catalina, que ella es una mujer que acaba de perder a su esposo hace no mucho tiempo. Tiene dos hijos chiquitos, digamos que deben de tener como 10 y 6 años, más o menos, 6 y 10. Dos hombres, dos niños. Y pues está tratando de sacar adelante a su familia. Está viendo el tema de una casa a la que se acaba de mudar. Obviamente de entrada a la casa pues ya se ve medio rara, ¿no? O sea, parece que pasan cosas, pero justo eso es lo increíble de esta película. Y entonces, en esta necesidad de negociar cómo va a hacer la compra de su casa o el contrato, se ve obligada a ir a una fiesta donde puede ver a quién se le está vendiendo, pero no encuentra con quién dejar a sus hijos, así que dice, pues, ¿qué puede pasar en 2 horas que no voy a estar aquí?
4: Los voy
5: a dejar solos. Y entonces ahí empieza toda esta película que es, a ver, la magia de esta película de No dejes a los niños solos, además de las actuaciones de los niños, es que juega mucho con lo que uno se imagina que puede pasar cuando tienes a un niño solo en su casa. Es decir, ¿qué es lo que te daría miedo? Que prenda la estufa, que se corte con un cuchillo, que se caiga de algún lugar. Todo eso.
4: Correcto, correcto.
5: Todas esas cosas, exactamente, todas esas cosas que pues cualquier persona, digo, yo no tengo hijos, pero tengo sobrinos y también tengo miedos irracionales al respecto, sobre todo cuando nacieron. No,
4: espérate.
5: Espérate, hija, espérate.
4: Eso no es nada, creo. No,
6: oye, ¿y para cuándo, o qué?
5: Más ansiedad. Pues,
6: sí, ¿para cuándo?
5: ¿Cuándo o qué? Cuando Dios diga, o qué.
6: Ya queremos ser tíos.
4: ¿Ya, sí. ¿Ya se le está escribiendo a la cigüeña?
5: Sí, sí, sí, podríamos decir que sí, algo.
6: ¿Qué de tan eso? Frecuentemente?
5: No. Frecuentemente. Lo que haya, será lo que tenga que ser.
6: Será así lo que tenga que ser.
5: Y se hará lo que se tenga que hacer.
6: Muy bien, ni modo, pues hay que sacrificarse.
5: Oiga, no, pero bueno, justo a lo que voy es que esta película tiene como un especie de doble juego, porque a la par de que tú estás viendo a estos niños solos, que además tienen una relación de hermanos donde se pelean todo el tiempo y te odio como todos los hermanos del mundo,
6: sí,
5: tú no entiendes del todo si lo que está pasando tiene a lo mejor un factor sobrenatural, ¿no? Porque porque también vas descubriendo a la par, mientras ella está en la fiesta, mientras Catalina está en la fiesta, toda la historia de esta casa, ¿no? Y por qué no les costó tanto trabajo venderla, y qué pasaba en esa casa, y qué ha pasado en esa casa. Entonces, tengo que decirles que esta película me encantó, me pareció súper bien hecha, porque es no es de terror propiamente, es un thriller, es de suspenso.
6: Suspenso, ajá.
5: Pero la tensión que genera es increíble, porque pues sí, o sea, todo este miedo que ella podría tener como mamá, no. Todo este miedo que ella podría tener como mamá, pues sí lo traduce la película, y tú como espectador que estás viendo a los niños solos, además, ¿sabes qué otra cosa es maravillosa de la película, además de la ambientación en los años 80? Ajá. Que pasa un poco en tiempo real, o sea, lo que tú ves que está pasando es lo mismo que pasaría en las 2 horas que la mamá se salió de su casa, ¿sabes?
4: Como en tiempo real, sí.
5: Sí, o sea, en tiempo real es como, pues, mientras ella está haciendo esto, está pasando esto, ¿no? Entonces, tengo que decirles que me gustó mucho esta película, me pareció súper bien actuada, los niños actores me parecieron increíbles. Es dirigida por Emilio Portes y, como ya les decía, es protagonizada por Ana Serradilla, que es la mamá, que es Catalina. Está también Jesús Zavala, que tiene ahí un papel bastante
4: interesante.
5: Buenísimo,
4: soy fan de Jesús.
5: Yo también soy fan de Jesús Zavala y me encantan todas las frases de Club
4: Hugo
5: de
4: Sánchez.
5: Cuervos. Hugo Sánchez, exactamente esa. Señor, pero yo no tengo un sueldo. ¿Me estás diciendo, Hugo Sánchez, que nunca te hemos pagado?
4: Al parecer.
5: Maravillosa serie Club de Cuervos, si no la han visto, pero bueno, fantástico. No dejes a los niños solos, es para mí la recomendación de este fin de semana, se la recomiendo ampliamente. No sé, da miedo, no es de miedo, es de tensión.
4: ¿A los que tenemos hijos no nos da miedo?
5: Híjole, es que más bien juega justo con esta parte que se despierta psicológicamente hablando cuando eres papá, yo creo. Pero de alguna forma creo que puede ser hasta catártico verlo en la pantalla, ¿sabes? No lo sé.
6: ¿Sabes la peor cosa que me pasó con mis hijas?
5: ¿Qué?
6: Una vez fuimos a esquiar en nieve. Ajá. Y entonces yo me llevé una niña y la doctora se llevó a la otra. Y de pronto me la encuentro y le digo, ¿qué haces? O sea, en una pista, no encuentro a la niña, güey.
5: No la veo.
6: Güey, nos tomó 40 minutos encontrarla y se pudo haber ido a cualquier lado, güey. Entonces tenía yo que subir, bajar, me quité los esquís, subir. Al final, la niña bastante lista había bajado esquiando. Y encontró a las personas que trabajaban y les dijo, oigan, estoy perdida, no encuentro a mis papás. Y ellos la tuvieron. Y yo dije, ya se la llevaron, güey. Ya se la llevaron en una camioneta a Nuevo México y nunca la vamos a volver a ver. Yo quería llorar. No pasó nada, pero fueron los peores 45 minutos de mi vida. Que dije, ya se la llevaron, güey, ya valió madres.
4: Yo una vez estaba con un sobrinito que tenía en esa época como 3 años, en un hotel en Miami, muy alto, de muchos pisos. Uh-huh. Y estamos así esperando el elevador, de repente se abre el elevador, el güey se mete y se cierra.
5: ¡Ay, no!
6: ¡No!
5: ¡No!
4: Y todos, ¡ah!
5: ¡Ah! ¡No! ¡Ay, no! ¡Qué horror!
4: Y ahora para saber dónde se bajó este cabrón, este niño, digo, fueron varios minutos muy tensos hasta que al final lo encontramos en el lobby platicando con un empleado del hotel, quitado de la
6: pelota.
4: Tranquilísimo.
6: Una vez me pasó lo mismo en un metro, ahorita que me acuerdo con mi hija grande, pero estábamos de viaje y se fue en el metro, iba a una tienda de no sé qué. Y de pronto me habla, oye, me detuvo la policía, güey, porque no traigo mi boleto, porque te tienes que agarrar con tu boleto de metro, y le pidieron el boleto a la gente joven, a ver tú, güey, porque mucha gente se sube y no paga, a ver tu boleto, y no lo traía. Me puso una, creo que nunca me he enojado con nadie más que con esa pinche policía francesa, güey. Y sí, o sea, me la tenía detenida, güey, agarrada de un brazo, le dije, la sueltas ahorita, güey, ahorita en este segundo, güey. Y bueno, luego... me salió lo mexicano. No, pues ya me dijeron.
5: ¿Qué ganas le están dando de tener hijos, gracias?
6: No, luego pues ya se tuvo que pagar una multa porque en efecto no traía su boleto, pero sí le dije en mi muy quebrado francés que no te vuelva yo jamás a ver tocar a mi hija, güey, porque te arranco el brazo. Y me dijo, no puede usted amenazar a la policía. Sí, cierto. Entonces, por favor. Y
4: además tenía razón, ¿ir? La policía.
6: Sí, además tenía razón, pero me hizo enojar muchísimo, güey. Tenía a mi hija del brazo como si fuera una criminal. Pocas veces he estado tan enojado en mi vida como con esa pinche vieja.
5: Qué pero miedo. Bueno, qué miedo me da imaginarme horrible. Esto. Pero bueno. Horrible. A ver. Sigamos con las recomendaciones. ¿Qué opinan? No dejes a los niños solos. La pueden ver en cines. Tengo una nueva recomendación. ¿Ustedes vieron? No sé. Siento que Eduardo sí la vio, pero no estoy segura.
4: A ver.
5: ¿Vieron la serie Beef?
4: Sí.
6: Ah, sí. Es buenísima.
4: Que se empiezan a pelear encantó. Por una cuestión vial
6: y se odian.
5: Sí.
6: A mí me encantó. Bueno. Y crece y se convierte en una cosa horrible, en una venganza. Beef ya,
4: es como
6: espantosa.
4: Bronca, ¿no?
5: Ajá.
6: Tener beef con alguien es que tienes problema con alguien.
5: O sea,
6: es como que nos vamos a comer un pollito, pues, aquí en México. Tú y yo nos
4: vamos a comer un pollito y vamos a platicar. No tiene
6: puede
4: una connotación
6: ser.
4: Agresiva.
6: Puede
5: pero,
6: ser.
5: Pero si ser. Se sabe en esa connotación que es negativa la plática, ¿no?
6: Sí.
5: Uy.
6: O te vas a comer una pollota. No, ya. No,
5: un
6: ya.
5: Pollazo.
4: Pero provecho. Un pollón.
5: Un pollón. Ora.
4: Ok, la sigue.
5: Eso no lo debía haber dicho.
4: ¿Qué daño te hemos hecho, Gabriela Camacho?
5: Y es horrible, qué horror. Bueno, esta serie Beef, si ustedes no la han visto, mis queridos cornetos allá afuera, estrenó en 2023 y era una serie de 10 episodios que contaba una historia básicamente redonda de dos personas que tienen un altercado de tráfico. Estas dos personas eran Steven Yeun y Ali Wong. Tienen un altercado de tráfico, pero ambos tienen varios problemas en sus respectivas vidas. Entonces, ese altercado trasciende al grado de que uno sigue a la otra y averigua dónde vive y entonces empiezan como a vengar uno del otro, pero a niveles tremendos.
6: Horribles, ya se meten con la carrera del otro, y o sea, les joden el trabajo, se escala.
5: Todo porque alguien se le cerró a otro.
4: Es desesperante la serie, sí, es frustrante.
6: A mí me encantó,
5: es desesperante.
6: Mucho.
5: Bueno, pues estrenó una nueva temporada de esta serie, de Beef, que, a ver, no es obviamente una... digamos, una secuela de lo que vimos en la primera. Es una temporada completamente diferente, con una historia completamente diferente, pero con un super elenco.

0: Y entonces eso desarrolla toda una historia de chantajes, de luchas de poder, de manipulaciones, de ellos, de estos dos chavos viendo qué le pueden sacar a Lindsay y a Josh, que son, como ya les decía, Oscar Isaac y Carey Mulligan. Y es otra vez una historia de esas cosas que se salen absolutamente de control, pero en un contexto muy diferente. Yo tengo que decir que a mí la primera temporada me parece maravillosa. La segunda me gustó. No creo que esté al nivel de la primera, pero sí vale la pena. Tiene muy buen elenco, buenas actuaciones. Y sí, pues habla mucho como de estas luchas de poder, de la manipulación, de hasta dónde estás dispuesto a llegar por obtener un beneficio para ti, ¿no? Resulta que esta pareja joven, que son Kaylee Spaney y Charles Melton, ellos se van a casar o están planeando como ya su vida juntos y pues les vendría bastante bien una lanita con tal de... Pues es, a toda costa, ¿no? Chantajeando lo que vieron, lo que saben, lo que tienen, además. Entonces, pues eso se trata esta nueva temporada de Beef, que ya está en Netflix, ya la pueden ver.
1: Y son, me gusta porque además son unos pinches problemitas ahí súper estúpidos que se salen de control de manera deliciosa.
2: Es que así es el ser humano.
1: Sí.
0: Total. ¿Cuál ha sido el problema más estúpido que más grande se ha vuelto en sus vidas? Así que dices, no puede ser.
1: La drogadicción, no es cierto.
2: No, sí estuvo grave, pero el Estaca sobre todo es especialista en guardar rencores durante años y años.
0: ¿Ah, sí eres de esos?
1: Es que sabes que cuando una persona demuestra que es una mierda, o sea, y no, a mí no se me olvida, ¿eh? O sea, yo me desecho de mucha gente en mi vida que antes se decían ser amigos. Y un buen día, a mí cuando me llenas el buche de pedritas, te vas al carajo. Y una vez que te fuiste al carajo, no regresas.
2: No,
1: nunca,
2: no hay manera.
1: Jamás.
2: Adiós.
0: Ok, pues sí, es verdad. yo
1: así
0: tal vez debería irme de este
1: programa. No, Gabriela Camacho,
0: es
1: por
0: broma,
1: favor.
0: Es broma.
1: No, pocas personas le han hecho tan bien a mi vida como tú, Gabriela Camacho. es cierto.
0: Ay, mi estaquita picioso. No,
2: ya
0: demasiado tarde.
1: Estamos casados los dos. Pero podemos organizar algo. Digo, no.
2: Es 2026, hay opciones.
0: Podemos hacernos, que son mormones.
2: Pueden hacerse esposas mormonas.
1: Podemos, nos vamos a vivir a Salt Lake y ya.
0: Ándale.
2: A ver, ¿tuviste la serie de esposas mormonas, Gaby Cam?
0: No, a ver, cuéntame de eso.
2: No, yo no la vi, me dijo Sofía que la había empezado a ver y dijo, esto es una cosa extrañísima, son religiosas, pero todo el mundo tiene sexo con todo el mundo y como son ¿cómo se dice? Polígamos.
1: Polígamos, ajá.
2: Entonces, pero por quería yo escuchar tu opinión.
0: No
2: la
0: he visto,
2: me da flojera verla.
0: No, y espérate, cuando te diga mi tercera recomendación te va a dar más flojera, pero yo no me puedo ir de aquí sin hablar de eso.
2: A ver.
0: Voy, échame Mortal Kombat, el tema original de la película de los
1: Mortal
0: 90.
1: Kombat, te cae, güey. Sí. Mortal Kombat.
0: Mortal Kombat.
1: Si ustedes son muy jóvenes, a lo mejor no lo saben, pero Mortal Kombat era el juego de video
2: de peleas,
1: que era muy divertido, la verdad. Mortal
0: Kombat. Súper violento, ¿no? También.
1: Súper, le arrancabas la cabeza al final al güey.
2: Fatality.
1: Era muy divertido, güey. Muy divertido.
0: Flawless victory, cuando no te tocaba el contrincante. Bueno, pues ustedes no están para saber esta historia, pero igual se las voy a contar. Cuando yo era chavita, mi familia materna era de Córdoba, Veracruz, y en ese entonces en Córdoba solamente había un Blockbuster.
1: Ajá.
0: Y yo en ese blog, o sea, mi abuelo que donde sea que esté, gracias, te quise mucho, claramente no veía lo que yo rentaba, ¿no? O sea, como que nada más pagaba la película y entonces...
1: Y tú rentabas unos horrores. Ajá.
0: Yo rentaba Mortal Kombat cada tercer día, o sea, la cantidad de veces que yo vi la primera película, además es una película malísima, ¿no? Pues, o sea, de verdad, los efectos, se le veía el cierre al monstruo, ya saben,
1: sí, horroroso.
0: Bueno, pues hace algunos años, por ahí de 2021 me parece que fue, o 2022, hicieron una nueva versión de Mortal Kombat que pues ya tenía la tecnología de hoy día y que ya era un poco más de fanservice, que le llaman, ¿no? Para complacer a los fanáticos del videojuego. Okay. Y ahora estrenó una segunda entrega de Mortal Kombat, donde obviamente pues la trama es la misma de toda la... Es que ahí te va, eso lo platicaba mucho con Javier Ibarreche. Mortal Kombat no tenía una trama realmente.
2: Javier Ibarreche, Javier Ibarreche.
0: Javi Cam, somos Javi Cam.
2: Javi Cam.
1: Bueno, estábamos tú y Javier Ibarreche platicando.
0: Javier Ibarreche.
2: Nos dan celos.
0: Es su pelo, ¿verdad? Es eso.
1: Sí, es el pelo.
0: Es el cabello.
1: Es el pelo.
0: El pelazo.
1: Lo voy a rapar.
0: A ver, él me hizo ver algo que tenía toda la razón en su comentario. Decía, es que Mortal Kombat no tenía trama. Y es verdad, era un torneo, ¿no? Nada más de donde se peleaban y todos se mataban entre sí. Entonces, pues claro, hacer una película de un videojuego que no tiene trama, tanta trama, es complicado. Pero ahora además hay dos películas, no hay una, hay dos. Mortal Kombat. Kombat.

0: Exactamente, dos, apenas estrenó la semana pasada. Y ahora, lo interesante de esta película es que agregaron un personaje que, no sé si se acuerdan de él, ¿se acuerdan de Johnny Cage?
1: Sí, sí me acuerdo de Johnny Cage.
0: Que era como un actor de Hollywood que su único talento era, o sea, era como un Tom Cruise, ¿hace cuenta?
2: Sí, pero madreaba.
0: Que peleaba chido, ¿no? Porque hacía sus propias escenas de riesgo y entonces, pues, por eso lo llevaban a Mortal Kombat. Bueno, pues en esta película, él aparece y es nada más y nada menos que Carl Urban, a quien ustedes recuerdan como Butcher en The Boys.
2: Ok.
0: Tú probablemente no, porque no me has escuchado no has visto, para ver esa serie, Boys. Que por cierto no, se acaba el 20 de mayo.
1: No la he podido ver, pero la quiero ver, que el superhéroe es hojaldras, ¿no?
0: Te va a gustar, pero loco, es bastante violenta también. Y sí tiene escenas que dices, no puedo creer que estoy viendo esto, o sea, ¿por? Pero la recomiendo ampliamente. Entonces, bueno, yo no me iba a ir de aquí sin decirles que hay que ver Mortal Kombat 2. ¿Por qué? Pues porque sí. Porque
2: veras.
0: Me gusta. Porque
1: aquí,
0: a mí me gusta.
1: Así es, Gaby.
0: Porque me encanta Mortal Kombat porque además regresan Top Zero, Scorpio, Liu Kang, Sonya Blade, por supuesto.
1: Y Sonya Blade, que estaba bien buena.
0: Y sí, además sí. Mataba, hacía unas patadas así como que le torcía el cuello a la gente con las piernas, ¿no?
1: Que decías, bueno, ya si me van a matar, pues quiero que me...
0: Que sea así.
1: El cuello con las piernas, ¿no?
3: Ahogado entre esas piernas.
1: Exacto. Sí.
0: Que además siempre usaba como shortcito militar, ¿no?
1: Muy bien, muy bien.
0: Y además Sonya en esta Blade. Película lo que sí hay es, hay más fatalities, justamente, que era los fatalities para la gente que nunca jugó Mortal Kombat, era como el truco especial, como el arriba, arriba, abajo, XX, ¿no?
3: Ajá, los botones.
0: Exactamente.
3: Y salía una maniobra increíble.
0: Exacto, salía como el poder especial y siempre era una cosa violentísima donde al estilo del personaje con el que estabas jugando, mataba al otro, pero así de que lo dejaba en los huesos, le sacaba el corazón.
1: Creo que le sacaba la cabeza, pero salía con toda la
0: espina dorsal. Con todo y espina dorsal, sí.
1: ¿Quién era? Levantaba, ¿no?
0: Era, creo que justo era Scorpio, ¿no? No, Scorpio. Scorpio se quitaba la máscara y era una calavera y te quemaba, según yo.
3: Oye, buenas recomendaciones, mi querida. Perdón, te interrumpí.
1: Y había una que...
0: Y entonces sí. También Sonya Blade lanzaba un beso y se morían horrible todos. Pero además, ahí les va una cosa que a lo mejor no saben, que probablemente tampoco les interesa, pero yo la quiero decir.
1: No,
3: programa.
0: Ha habido muchas versiones del videojuego de Mortal Kombat que hace como... como crossovers, como que se junta con otras cosas, ¿no? Entonces, yo particularmente, en mi casa, y además soy buena con Scorpio, quiero que quede claro, hay una versión donde puedes jugar con Alien, con Depredador, y hay una, Eduardo, donde puedes jugar con Homelander.
3: ¡Jaja!
0: Entonces,
3: está increíble.
0: Sí, necesito esa versión. Invito a los patrocinadores a que me la manden. Gracias, besos. Bye.
3: Quiero matar a Homelander.
0: Entonces, bueno, mis recomendaciones de hoy, ya hablando en serio, la que sí es mi recomendación es No dejes a los niños solos, que la pueden encontrar en cines. Beef, temporada 2, ya está en Netflix. Y pues si les gustaba el videojuego y eran igual de ñoños y tetos como yo, les recomiendo que vayan a ver Mortal Kombat 2 en Cinemex también.
1: Muy bien, Gamcam. Buenísimo.
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3: Eso es todo. Bueno, ¿qué va a ser el fin de semana o qué?
0: Pues no sé, fíjate, es cumpleaños de mi papá, es cumpleaños de mi santo padre, Puma,
3: señor Camacho,
0: de la cuna.
3: Felicidades.
0: Tan Puma que dijo, sí, o sea, qué bueno que sea tu cumpleaños el domingo, mi cumpleaños el domingo. Me festejan el sábado, ¿no? Porque yo el domingo voy a ver a los Pumas jugar contra, ¿qué? ¿Pachuca?
3: Ganarle a Pachuca.
0: Sí, va. Oye, ayer, ¿qué pasó, mano?
3: Bueno, es un descalabro, pero es un partido de 180 minutos, apenas van 90, no pasa nada.
0: Estás literalmente parafraseando lo que dijo el entrenador de Pumas en la conferencia de prensa acabando el partido.
3: Es que siempre me veo las conferencias de Efraín. Pues,
0: ya vi, no. Pues acá también,
3: Es nuestro líder en Ciudad Universitaria.
0: Es que, ¿saben qué? Mi esposo solo las ve por fregar porque él le va a la América. Sí. Uy, aparentemente me gustan así, está aquí tapicioso.
1: Pues es que mira, o sea, te habrás podido reír de él muchísimo ahora, ¿no? Con eso de que nos jodieron la vida a los americanistas.
0: Por supuesto que sí. Ay, sí, y tú también vas a decir que les marcaron lo que no era y que ¡ay, ya!
1: Fíjate que no, de hecho marcaron un penal que no era penal y que va y lo falla este güey. Yo ahí pensé que ya, o sea, que me iba yo a pitorrear de Eduardo porque además
3: yo también,
1: se me hizo injusto y horrible. Y no, que lo falla, Henry.
3: Pero qué risa cuando lo falló, qué alegría, qué júbilo.
1: Ya me imagino a este güey saltando por la casa.
3: Sí, sí, sí, sí, sí, sí, sí, no, no, bueno.
0: Es que a ver, seamos honestos, todos los FIFA son nefastos, realmente. Hay algunos más nefastos que otros, pero todos lo son, o sea, lo hablo también por mi hermano, mi papá.
3: ¿Todos los FIFA?
0: Los quiero mucho, pues sí, todos los realmente apasionados del fútbol. Son así, o sea, de, no, aquí esta afición es súper buena onda, pero nada más pierde. Y luego, ¿sabes qué? Yo siempre cuestiono a mi marido, ¿por qué estás viendo el partido de los Pumas? Porque quiero ver cómo los eliminan, porque nos eliminaron a nosotros.
3: Ah, o sea,
0: bien tóxicos.
3: Sí.
0: ¿Qué les
3: estaba
0: pasa?
3: Feliz con el 1-0.
0: Pues sí, sí, salvo porque cuando empezó a hacer expresiones le dije, vete a ver el partido allá arriba. Sí, le dije, no, aquí no, sácate. Bye.
3: Vete a tu tapete a dormir.
0: Vete con
1: tapete,
0: Harry.
1: Wey.
0: Con Harry.
1: Harry es el perro y tiene lentes y un rayito.
0: Pues no, pero sí se llama así por Harry Potter. Porque yo soy una tetaza y ustedes sí, me han hecho abrazar eso, amigo.
3: ¿No será más bien Harry el sucio?
0: Cuando no se baña así también.
1: Bueno,
0: así mismo.
1: Muy bien, Gaby Cam.
0: Ya me
3: a bailar con el diablo.
0: A bailar con el diablo, pero no se pierdan de estreno. Ahora todos los días terminando la corneta.
3: Así tenemos que acabar a tiempo para que entre el estreno. Gracias, Gabriela Camacho.
0: Quieren un pan en arroba Gaby Cam 40. Gracias, besos y cerezas.
1: Muy bien, muy bien, muy bien, muy bien, muy bien. Y nosotros regresamos con un top 10 delicioso. El top 10 se intitula Cosas de hombres. ¡Hombres! Irte a dormir al sillón porque estuviste jodiendo a tu esposa.
3: ¿Qué cosas de carajo? Hombres, hombres. Taparte la nariz antes de aventarte a la alberca.
1: ¡Ay! Y salir con el pelo, ya sabes, como modelito acá. Y darle la vuelta. Bueno, ya lo saben. Nosotros volvemos. Gracias, Gaby K.
0: Peinarse como queso Oaxaca. ¡Adiós!
1: ¡Adiós!
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6: La temperatura. 36.

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4: Ay, este bello momento en el cual voy a tener que aguantar a este Puma. Seguir seguramente.
5: Pero ¿por qué? ¿No sabes cómo le fue ayer a Pumas? Perdió 1-0 contra el Pachuca.
4: Ah, entonces eso me hace feliz a mí.
5: Pachuca, Puma, o sea, ¿quieres que gane, que pierda Pumas? ¿Así, sí. ¿Así de ardido y envidioso?
4: Sí, quiero que pierda Pumas.
5: No, pero quieres que Pumas sea campeón para que digas, ah, América perdió, pero contra el campeón.
4: Por eso le estoy yendo a Pumas ya, para salarlos, para joderlos, para que no puedan ganar absolutamente nada. Porque así me pasa, siempre que digo, este equipo va a ganar, se echa a perder todo. Entonces ahora le voy
5: sí,
4: a
5: sí, te pasó con Xochitl Gálvez.
4: Yo sabía que Xochitl Gálvez iba a perder, pero no podía yo de ninguna manera votar por la pinche 4T.
5: Bueno, yo sí voté por Claudia Sheinbaum y lo volvería a hacer. Sin titubear, pero entonces, ni medio segundo.
4: Estupendo, qué bueno.
5: Bueno, el día de ayer efectivamente se enfrentaron Pachuca y Pumas allá en el Estadio de los Tuzos. El resultado no favoreció al equipo universitario, no pasa nada. Aquí tenemos a Efraín Juárez, el gran técnico de la UNAM, que nos dice cómo se siente con respecto al desempeño de sus pupilos, los Pumas.
6: Nada, agradecerle. Esos Pumas, creo que están con la misma ilusión y sabemos que es un gol de diferencia nada más. Un gol de diferencia contra una ofensiva importante, ¿eh? No hay que olvidar que tenían gente con mucha capacidad ofensiva, gente importante, gente con mucha capacidad, saben perfectamente lo que juegan. Y creo que ellos también tenían presupuestado tratar de salir con un resultado más abultado para meterse a CU. Creo que hoy estamos tranquilos y que al final está abierta, pero entendiendo que estamos en casa y que vamos por un gol.
4: Es importante salir con un resultado más abultado, ¿no? Siempre es bonito cuando está más...
5: Mientras más abultado, mejor.
4: Mejor, claro. O sea, hay que haya... Pues que haya alegrías, ¿no? Que haya cosas bonitas.
5: Pumas iba 3-0 arriba del América. Eso es abultadísimo.
4: Abultadísimo.
5: O sea, un bulto pesadísimo en la cara del águila.
4: Casi la caga. O sea, estuvieron a nada. Casi la caga.
5: Pumazulearla.
4: Qué bárbaro. Estuvieron tan cerca, dice el carajo, pero no fue así.
5: Así es, pero no sucedió, así que te jodes, afortunadamente. Y los partidos de vuelta, las semifinales del fútbol mexicano, el próximo sábado 16 de mayo, es decir, mañana. Hoy es Día del Maestro, felicidades a todos los maestros.
4: Íbamos, Eduardo y yo, a una cosa de trabajo en la mañana y de pronto no había nadie en el periférico. Yo dije, pero ¿por qué?
5: Nada, vacío.
4: ¿Por qué? Pues no hay que, es que no hubo clases.
5: Ya entendimos después.
4: Está bien. Bonito, ¿eh?
5: También es cumpleaños de mi primo Eugenio. Le mando un saludo y un abrazo.
4: Ah, no me digas. Felicidades, Eugenio. Feliz cumpleaños. Qué bonito.
5: Qué bonito. Bueno, el caso es que mañana sábado 16 a las 7:07 PM, Chivas Cruz Azul. Un gran clásico del fútbol mexicano. ¿A quién le vas o te va a dar?
4: En ese caso ya te dije que le iría yo a Chivas.
5: Ah, pues yo le voy a la máquina.
4: Está bien, porque si yo le voy a Chivas van a perder.
5: O sea, bueno, te apuesto unos tacos aquí
4: unos
5: a la
4: taquitos,
5: vuelta.
4: Unos taquitos acá. Entonces, tacos son buenísimos. Saludos al Arroyito 2.
5: Y saludos también. Dos. No, yo decía los de aquí a la vuelta que fuimos el otro día.
4: Ah, ya. También.
5: Las carnitas de Mitch, de Michoacán.
4: Fácil.
5: Allá en División del Norte. Uf.
4: Puta.
5: Y el partido de vuelta de los Pumas será el domingo 17 de mayo a las 7:00 PM en Ciudad Universitaria, en el estadio más bello que hay en el planeta. Pumas contra Pachuca, por la mínima diferencia. Hay que recordar que con el empate, o sea, con que Pumas meta un gol y no reciba.
4: Es que eso ya, es lo difícil.
5: Estamos en la final.
4: Eso es lo difícil, que no reciban goles es lo difícil, porque la verdad... Se echaron para atrás, o sea, con América de plano los doblegaron, güey. Era un
5: equipo... momento que estaban avasallados.
4: Sí, les estaban apedreando el rancho durisísimo. Pero bueno, la libraron ahí. ¿Quién sabe? Como el burro que tocó la flauta, diría yo.
5: No, le metieron 3 goles.
4: Pero de casualidad,
5: o sea, no, de casualidad. O sea, iban el minuto 23 del primer tiempo iban ganando 3-0.
4: Pero después de eso, como que, o sea, después de eso vino una oleada de ataques americanistas.
5: Sí, se apanicaron un poco.
4: Durísimo.
5: Pero al final nos la pelaron, ¿no? Se están eliminados.
4: Pero nada más porque pegó en el poste ese balón, porque estaba adentro.
5: Por lo que quieras.
4: Eso estaba adentro.
5: ¿Sabes qué estuvo adentro también de las águilas?
4: Ya.
5: Ese poste de Ciudad Universitaria.
4: No me está gustando esta sección deportiva. ¿Qué más tenemos? Me imagino que otra cosa.
5: Sube.
4: No quiero hablar de eso. Ya no quiero hablar de eso, ni quiero oír esto. ¡No! ¡No! ¡Ya! Suficiente.
5: ¿No se te pone la... ¿No se te eriza la piel de escuchar ese cántico?
4: No se me eriza la piel, solo me irrita. Solo me pone de malas.
5: A mí me pasa eso cuando escucho ¡Vamos! ¡Vamos, América!
4: A mí lo único que me gusta es que vamos a ir a comer a un buen restaurante en el Suyol.
5: ¿Y ahí hiciste la reservación? Porque eso hay que hacerlo con tiempo, ¿eh?
4: Fíjate que ya la...
5: Ah, pues avísame, porque sí, no sé ni qué día tengo que llegar, ni a qué hora.
4: Es que no sé si te voy
5: ahí
4: a llegar
5: con el chef Olvera. No. ¡Ah!
4: Está bien.
5: ¿Qué, tienes mejores opciones que yo? No lo creo.
4: No,
5: se me ocurre ninguna.
4: Eres la mejor opción para ir a comer.
5: Bueno, Osvaldo Sánchez, San Osvaldo, un gran portero ya retirado de la selección, que tuvo una carrera espectacular. Habla acerca de la titularidad en la selección, precisamente entre los tres porteros que llevará el Vasco Aguirre, que pues hasta donde tengo entendido serán el tal Arrangel, el tal Guillermo Ochoa.
4: ¿Y quién más?
5: Wow, ¿qué fue eso?
4: ¿Quién más? No sé, un efecto.
5: No sé, pero por la expresión que hiciste, yo creo que eso... Ya sacaste dos premios esta semana, güey, además del de Spotify. ¡Salud!
4: ¡Qué bárbaro!
5: Nuevo, ¿quién es el otro portero que podría llevar?
7: Carlitos Acevedo, el de Santos.

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0: Bueno. Saludos a Mamalucha y a ustedes que van a ir a Aurrera. ¿Y tenemos más en deportes o...?
1: Te cuento una cosa, güey. El otro día hicieron una fiesta de disfraces en la escuela de mi hija y quedaron todos de ir, ella y sus amigas todas de ir de luchadores.
0: Ok. Distintos.
1: Mi hija fue disfrazada de Mamalucha.
0: ¡No! ¿Fue Mamalucha? ¡Gran disfraz!
1: ¡Gran disfraz!
0: Mamalucha.
1: Así de famosa es la campeona de los precios bajos.
0: Ok, pues ahí tienen.
1: Bueno, continuando con la información deportiva, hay un hombre mexicano muy joven llamado Armando La Hormiga González.
0: Es el jugador de moda, es la esperanza mexicana, es el hombre muy joven, por cierto, sobre el cual muchos estamos centrando pues nuestras esperanzas mundialistas. O sea, y ya lo dijeron jugadores de gran renombre y de talla internacional que él va a ser la revelación de este mundial. Ojalá y así sea, se lo deseo a La Hormiga.
1: Sí, lo dijeron jugadores o exjugadores importantes como Gerard Piqué y así varios otros. Javier El Chicharito Hernández también habló muy bien de La Hormiga González. Y yo lo veo figura del mundial. Pero por
0: ojalá
1: pronto,
0: y así sea.
1: Ya es, creo que no quedó campeón goleador en la Liga Mexicana o quedó empatado, ya no me acuerdo. Pero quedó en segundo lugar Armando La Hormiga González, metiendo una gran cantidad de goles importantes. Chivas quedó en segundo lugar de la tabla también. Uy, en primero Pumas y en segundo.
0: Bueno, pues sí. De modo, ya qué hago, ya me tengo que acostumbrar a oírlo y a que lo digas con esa sorna maldita, pero ni modo.
1: ¿Te acuerdas el video que pusimos de que está Noroña en no sé qué lugar de la República Mexicana y unos viejitos se le acercan y lloran de felicidad porque están viendo a Noroña?
0: Favor.
1: ¡Un pinche político!
0: Además.
1: Que no hace más que ver por sus propios intereses.
0: Y esto es el dios, no, no es ni del
1: el rey.
0: Rey
1: le dicen, sí.
0: El rey, ¿cuál rey, güey?
1: Norondo.
0: Sí, será el rey del basurero, pero bueno.
1: Algo parecido sucedió con La Hormiga González.
0: El rey del vertedero, le vamos a decir en Noroña.
1: O sea, ve nada más el fanatismo por La Hormiga González.
0: A ver.
1: O sea, disfruten esto.
3: Hola, ¿qué pasó? ¿Por qué lloras?
4: Muy emocionado, gracias.
3: ¿Ya tengo
4: que? No, no llores, tranquilo.
3: Sí, claro, no llores. No,
4: ¿cómo te llamas?
5: Me llamo Sofía.
4: Mucho gusto, Sofía.
5: ¿Te traigo
4: aquí? Ah, muchas gracias.
3: Ay, muchas gracias.
4: Sí, claro. No, no llores, no pasa nada, ni que para quién.
0: Muy bien, bueno, pues está bien, se emocionó la muchachita.
1: Pues
0: está
1: una
0: bien,
1: mujer joven, es un ídolo nacional, que ojalá regrese siendo Juan Escutia, se quede chico, güey, al lado.
0: Ahora,
1: de La Hormiga González.
0: Yo no sé, ¿habrá sentido feo La Hormiga de que lloró la señorita? O sea, de que su reacción fue el llanto. O sea, yo sí he visto llanto así. O sea, cuando me he quitado la ropa sí he visto gente llorar, así de... Pero no sé si está bien.
1: Yo fui a un concierto por trabajo de Backstreet Boys, güey, y cómo lloraban las niñas como locas, así las adolescentes, 13, 14, 15 años, vueltas locas, así.
0: Imagínate
1: fanatismo.
0: Llegando a su casa, lo que sucedió. Mamá, fui al concierto de Backstreet Boys y así, ¿no? Estuvo padrísimo.
1: O la hormiga.
0: Ah,
1: la hormiga.
0: Ay, hormigón. Cara de niño. Ok, ya.
1: ¿O qué tal lo vivimos en la entrega de premios de Spotify con los Santos Bravos? Grupo de muchachitos, esta boy band, que está arrasando con todo.
0: Sí, caía un río de la grada de arriba, o sea, se oía.
1: Decía Santos Bravos y no se oía nada en el auditorio Black.
0: Cambio, dijeron la corneta y... No, sí,
1: gente que nos apoyó, estamos muy contentos.
0: ¿Qué tal el güey que nos dijo que éramos petróleo y dinosaurios y como la humedad?
1: Es que el guionista que escribió eso, güey, pues trabajó con nosotros muchos años.
0: Y nos odia.
1: Flores Meyer, y nos odia como el nuevo. Como
0: toda la gente con la que trabajamos que nos acaba odiando, pues ese guionista se encargó de hundirnos. Sí,
1: nos masacró, acabó con nuestras carreras prácticamente.
0: Maldito.
1: Sí, nos dijo dinosaurios.
0: Flores Meyer.
1: Cállese, viejo lesbiano. Auxilio,
0: sí, me
1: desmayo. Cállese, viejo lesbiano.

0: lesbiano.
1: Bueno, viejos lesbianos, pero no tenemos ya nada más en deportes, ¿no? Este es momento de recordarles cuál es el top 10 del día de hoy. El top 10 se intitula...
2: Cállese, viejo. Me desmayo. Cállese, viejo lesbiano.
1: Cállese, viejo lesbiano.
2: Cállese, viejo lesbiano.
3: Okay. Aparte dice cállese.
1: Cállese, viejo lesbiano.
3: No, no, dice cállese.
1: A ver.
2: Cállese, viejo lesbiano.
1: Cállese. Bueno, pues ahí tienen.
3: Bueno, el top 10 se va a llamar Cosas de Hombres, Hombres.
1: Mande lo suyo, roba la corneta FM. Esa
3: así como
1: es
3: Moisés Muñoz, este que es muy hombre.
1: Sí, es muy hombre. Cosas de hombres, hombres. Usar tu sudor como aceite para cocinar.
3: ¡Ah, qué hombre!
1: ¿Qué porquería es esa, güey? Pero bueno.
3: Cosas de hombres, hombres. Ni siquiera tener que ir a Nueva York para llegar hasta la Quinta Avenida.
1: ¡Wow! Oye, hay que mandarle unos boletos, ¿no? De cortesía de este programa Rochamoya para que vaya a Nueva York a enfrentar el juicio.
3: Oye, no, que fíjate que ya son dos los acusados por el gobierno indiciados por el gobierno de Estados Unidos por el juzgado de Nueva York, que se entregaron. El secretario de Finanzas no se entregó, pero lo capturaron en Europa y ya está también en Nueva York. De los 10 que ya nomás faltan ya 8.
1: Ok, ahí vamos agarrando marranitos, quedan 8 libres.
3: Y ahora ya van a cantar a coro, van a hacer un dúo.
1: Imagínate ahorita
3: estos
1: cómo
3: dos
1: están
3: exsecretarios,
1: muchos personajes de finanzas en México, políticos que saben que tienen cola que le pisen. A mí me encanta saberlos, la verdad, a salto de mata y asustados, güey. Porque arches, güey, es cómo se han pitorreado de la gente en México. Me da gusto que ahora sí les estén ejerciendo presión, aunque tenga que ser una presión de los Estados Unidos. Ya les dije, me cae gordo que tenga que venir el che gobierno de otro país a leernos la plana. Pero si no lo hacemos aquí, entonces ojalá y vayan a Nueva York todos los 8 que quedan.
3: Bueno, cosas de hombres, hombres, el top 10. Si quieren participar, arroba la corneta FM. Y ahorita es cuando, porque ya en el siguiente bloque vendrá el top 10. Y sorpresas. Y va a haber galletas.
1: Va a haber, exacto, va a estar buenísimo.
3: Va a haber gallo en su mole.
1: Y algarabía. Bueno, vamos y venimos, no se muevan. Esto es la corneta y ninguna otra cosa.
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2: Hay grandes misterios en esta vida, cosas que todos nos hemos preguntado, más allá de dónde está Rocha Moya. ¿Qué quiere decir? ¿Qué quiere decir una palabra extraña que escuchamos en una canción muy, muy, muy exitosa de ya hace algunos años, de Rayleigh Barba, que nos explica en esto que les vamos a compartir qué quiere decir su frase arrabababasei?
3: Arrabababasei.
2: Arrabababasei.
4: A ver, vamos a ir a Rayleigh. ¿Cómo se llama la canción?
5: Desde que llegaste se llama.
2: Desde que llegaste.
4: Es un rolón.

0: Además está mal escrito aquí a Rababasei, porque es a
1: Me encanta que un cantante, un compositor se haya atrevido no solo a hacer música original, sino palabras inexistentes, crear vocablos y meterlos en sus canciones como si todos entendiéramos de qué habla.
0: Arrabababasei. Vamos a ver entonces, ¿qué quiere decir esta?
1: Como 20 extraña, años después, Rayleigh nos explica qué carambas quiere decir arrabababasei.
0: Viene.
2: ¿Qué significa?
3: Que consta que me dijo que me va a dar 20 pesos.
4: Arrababasei.
3: Sí. Sí, por favor, dinos.
4: Bienaventurado seas.
3: Bienaventurado seas.
4: Es un mantra, bienaventurado seas.
2: Pero tú inventaste ese mantra.
4: No.
2: ¿O ya existía?
4: No, millones de años atrás.
2: Ah, yo pensé que tú lo habías inventado y le habías dado ese significado.
4: Me hubiese encantado inventarlo yo, pero no, me lo enseñaron.
0: Ok, ah, fíjate, entonces...
1: Se me cayó un mito.
0: Mantra. Se llama mantra.
1: Ay, que inventó una palabra.
0: ¿Pero qué dijiste?
1: Tomó un mantra antiguo hindú. Uh-huh. Y lo dijo.
0: ¿Y qué quiere decir bienaventurado seas? ¿Qué tiene que ver con la canción de amor? O sea, no se me ocurre nada que escribir aquí. Ya se voy a decir. Y ya. O sea,
1: a ver.
0: Solamente plagió un mantra indio.
1: No lo plagió, güey. Es rellenar. Como si plagió una palabra. O sea, usó una palabra. Eso no es plagiar, sino... A ver, vamos a seguir oyendo a Rayleigh, por favor.
3: Pues muy buen mantra.
2: Lo pusiste, le diste un gran luz.
4: Pues sí, después de esa canción estaba yo frente al Teatro Insurgentes cuando escribí la canción. Me grabé por teléfono una llamada y cuando llegué al departamento, que fue inmediato, no me quedaba más que decir arrabababasei. O sea, bienaventurado que soy, Dios me regaló la canción perfecta. Además, separándome de la banda, que no era fácil, tenía que salir con una canción de esas que se quedan para siempre, y eso es desde que llegaste.
1: Pues sí, sí es un gran clásico. Estamos hablando de ella 20 años después o algo así, no
0: sí,
1: me acuerdo de qué
0: sí, bueno, la oímos hasta el cansancio, ¿no? Yo ya no quería oír a Rababababasei nunca en mi vida.
1: Otra vez para
0: esos años sonó muchísimo.

0: Todos juntos.
1: Bienaventurado sea. Venga.
2: Sácame las babas, güey. ¿Ok?
0: Sácame las babas, güey.
2: Sácame las babas, güey. Sácame las babas, güey.
3: Creo que no debemos de hacer eso, echar a perder su bonito mantra por mundos pasos de series, güey. Sácame las babas, güey, no va en la canción.
0: Gay me gusta más, ¿eh? Y se parece más.
3: Sácate las babuchas.
0: Sácate las babuchas, sácame las babuchas.
3: Que las babuchas son, hasta yo entiendo, un calzado, ¿no? Es un tipo de calzado, eso. Un tipo de zapato.
0: Sí, como pantuflas, ¿no? Esas que tienen piquitos.
3: ¿Tú tienes babuchas? Yo quiero unas babuchas. Para andar por mi casa en babuchas.
0: Disparo.
3: En babuchas. Quiero unas, la verdad, se me antoja.
0: Oye, ¿tú alguna vez has sido infiel?
3: No.
0: Nunca, o sea, a ninguna.
3: Bueno, cuando tenía yo noviecita, sí, sí.
0: Sí, eres un pinche pintacuernos.
3: No, pero sí lo llegué a hacer, tú también. Yo creo que todo el mundo lo ha hecho alguna vez en su vida.
0: ¿Qué me sabes o qué?
3: ¿Qué me sabes? Dice. Imagínate.
0: Es que tuve un muy, muy desafortunado matrimonio.
3: Sí.
0: Que acabó en un horror.
3: Pero creo que te devolvieron el favor, ¿no?
0: Me súper devolvieron el favor, o sea que fue, fue legal por dos. Cada quien su golpe o sus golpes, ya no quiero ni
3: indagar. ¿Y conoces a tus hermanos lácteos?
0: no sé, güey. A lo mejor sí.
3: ¿En una de esas?
0: A lo mejor, ¿no?
3: Ok,
0: no
3: lo sé. O sea, no sabes.
0: No, pues no sé.
3: ¿Y entonces cómo sabes que te devolvieron el favor? Si no supiste quién.
0: Tengo mis fuentes.
3: Ay, no me digas, ¿el chofer lo sabe todo?
0: El chofer lo sabe todo, tío. Bueno, vamos a escuchar entonces esta bonita plática entre el entrevistador número uno de nuestro país, que en mi opinión es Jordi Rosado.
3: Lo es.
0: O sea, la gente va y confiesa delitos con él. O sea, ¿sí? No hay mejor entrevistador que él, debería ser fiscal general de la República, mi querido Jordi. Y está hablando con una mujer que también es número uno, me parece que es la número uno en OnlyFans en México, Kareli Ruiz. No sé si es Kareli o si es Celia Lora, pero una de ellas. Y están hablando precisamente acerca de la infidelidad. Fíjate, esto te puede interesar, Estaquita, porque Kareli dice que un hombre puede ser infiel.
4: ¿A poco un hombre puede ser infiel con una mujer como Kareli Ruiz?
5: Sí, yo creo que sí. Si le hicieron fiel a Shakira, que me espera a mí.
4: O sea, ¿te rompieron mucho el corazón antes?
5: No, no. Nunca.
3: ¿Y qué tal?
4: Pero sí te fueron infiel.
5: Sí, pero me valía.
4: ¿Qué hacías cuando te eran infiel?
5: No, pues normal. Chao, vámonos.
4: A la chingada, ahora vámonos. ¿Y tanto no eras migajera?
5: No, no.
4: ¿Nunca has sido de rogar ni nada?
5: Con mi esposo, yo creo, nada más.
4: Ok.
3: Ok.
0: Órale. Okay. O sea, incluso a una mujer así como Kareli Ruiz le pintan el cuerno.
3: Nadie está exento de que esto suceda. Nadie. O sea, te puede pasar y nadie está exento. Y ni, ¿sabes qué? Lo que no fue en tu año, no fue en tu daño, y ojos que no ven, corazón que no siente, y si tú nunca te enteraste y nunca te dijeron, pues tampoco te va a pasar nada, ¿no? Y es que este asunto de las relaciones exclusivas.
0: Ojos que no ven, corazón que no siente.
3: Correcto. Entonces, pues ya, güey, si te toca que te ponga, que te digan el astado, pues bueno, no sé.
0: Como un cuate alguna vez nos dijo, no, mira, pues si le... Si va a estar de buenas en la casa, adelante.
3: Si va a estar de buenas en la casa. Luego teníamos otro amigo muy descarado que decía, no, güey, tú le estás haciendo un favor al cornudo. Porque pues, llega a sentirse mal ella... por lo que hizo, va a llegar a tratar de congraciarse con él, vas a mejorar la llama en su matrimonio. O sea, le estás haciendo un favor a ese güey. Y así de veras es un descarado, hijo de la...
0: Es el autor de El cambio de aceite, ¿no? De
3: los sin duda.
0: Seis meses. O 10,000 kilómetros. Sí, un cambio de aceite. Entonces ella llega con renovados bríos, aprendió cosas diferentes.
3: Y luego
0: la culpa que genera. Tiene sus ventajas, pues.
3: Es el autor también de la frase. No, o sea, como jirafa con zanahoria, güey. Así le den la lengua. Así como caballita, ¿verdad? De verdad.
0: Toda.
3: Como caballo con zanahoria, dijo. Sí, ahora no me falla la memoria.
0: Y era un gran galanazo, ¿no? Ese güey.
3: Sabes sacar los labios del caballo.
0: Sí, los belfos abriéndose a todo lo que dan.
3: Bueno.
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3: Sí, no pasa nada.
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3: Ya lo saben.
0: Y ahora, sí, volviendo al tema de la infidelidad, usted está preocupado que a lo mejor le están pintando los cuernos. Algo anda mal.
3: Cúrese en salud, píntalos usted.
0: Eso no es lo que iba a decir.
3: Ok.
0: Relájese, respire, pues, no es importante, no pasa nada. Y para ello está con nosotros un gurú, un sensei.
3: Ajá.
0: El Maharishi Noronha, que en este momento.
3: El Maharishi Noronha nos va a decir cómo superar el dolor de una infidelidad, cómo superar los celos, cómo deshacernos de ese sentimiento negativo que nos invade cuando sabemos que nos están haciendo de chivo los tamales.
0: O sospechamos. Porque en realidad no es nada es importante.
3: Además, tú sabías que se sufre más en la mente que en la realidad. Eso lo decían los estoicos.
0: Yo, o sea, sí lo creo.
3: Sufres
0: la
3: más
0: gente
3: en la
0: vive
3: mente.
0: Muy preocupada y estresada por cosas que la mayoría de las veces no suceden. Entonces, en el caso de Rochamoya sí entiendo que esté sufriendo en su mente.
3: Ah, ¿no? Yo no sabes cómo gozo.
0: Y de otros varios.
3: Pensando que está sentado en una gigantesca y no se la va a terminar, güey. Pero bueno.
0: Pero si nos estás escuchando, Rochamoya, gobernador con licencia de Sinaloa, esto te va a gustar a ti también. Adelante, Noronha, Maharishi.
1: No eres nada. No representas nada. Nada.
6: Nada.
1: Nada. No eres nada. No eres
6: absolutamente nada.
1: Nada.
6: Nada.
1: Nada.
6: Absolutamente nada.
3: Muy bien. Fíjate, yo creo que es muy importante. Nada. Y nada importa. ¿Sabes qué importa?
0: Una joya
3: nada.
0: De nuevo.
3: Nada. ¿Qué realmente importa? Nada. Nada importa. No pasa nada.
0: Somos una cosa. El planeta es minúsculo en
3: exacto.
0: Medio de
3: es una cosa de nada. En la inmensidad.
0: O del todo, que es el cosmos.
3: Así es. Así que déjese de preocupar.
0: Relájate.
3: Sí, sí, sí.
0: Tómate a ti mismo por los cuernos y ya. Disfruta. Ya
3: sí, goza. Pide que te manden fotos. Ya.
0: Pues sí, ¿no? Si eso es lo que te
3: si
0: motiva.
3: Si eso es lo que te gusta, sí, pues
0: adelante, ¿no?
3: Porque no pasa nada.
0: Porque no somos nada.
3: Nada. Este programa no es nada. Es una nada.
0: Una mierda. Bueno, una absolutamente
3: es una porquería.
0: Nada.
3: Una cochinada que no sé por qué oyen, pero bueno. Ya, es cosa de
0: bueno, ¿qué harías si tu hija te renuncia?
3: ¿Perdón?
0: Es que sí, el hijo de Alejandro Fernández le renunció a su papá, Alejandro Fernández.
3: ¿Le renunció como hijo?
0: No, no creo.
3: O sea, ya renuncio, ya no quiero ser tu hijo. Me voy.
0: Eso es irrenunciable, no puedes renunciar a tus padres.
3: Sí podrías, ¿no? Decir, ya no los aguanto, no los
0: soporto. Puedes mandarse a la goma y no verlos nunca más, pero siempre seguirán siendo legalmente tus padres.
3: Vean a sus papás, díganles que los quieren. Aprovechenlos mientras están.
0: ¿Y si los papás fueron unos culebras toda la vida?
3: Entonces, ahóguenlos con una almohada.
0: Perdón.
3: Quédense con la herencia.
0: Adelante, vamos con esto. El hijo de Alejandro Fernández le renuncia a Alejandro Fernández.
7: No, si tú lanzas este disco con tu abuelo, yo te corro de la oficina.
8: O sea, no le pareció, pues.
7: No le pareció. Él pensó que yo le iba a decir, ay, sí, papá, no, perdóname. Pero entonces le dije, no, no te preocupes, renuncio.
8: Le renunciaste a Alejandro Fernández.
7: A la oficina. Por esa razón, al principio mi papá estaba como muy en contra y estaba como enojado de que fui a grabar el disco y de que había renunciado a las oficinas. Y entonces él sintió como que casi, casi que lo traicioné, que me fui con mi abuelo.
3: Ok. Pues sí, es que debe de ser difícil, güey.
0: Pero también tiene derecho a grabar con su abuelo, ¿no? Ya me
3: claro.
0: Tiene lo que no me importa. O grabar las canciones de su abuelo. No sé si estaba vivo o no todavía.
3: Me parece esto. Que ahí hay un asunto de control por parte de su padre, ¿no? O sea, pues si él quiere tomar una decisión profesional, pues que la tome, ¿no? No sé por qué tendrías tú que controlar la carrera de tu hijo. Yo siento que los padres de familia estamos nada más para apoyarlos, ¿no? Para estarles diciendo lo que tienen que hacer o no. A cierta edad ya no se puede eso. Pero no sé. Cada quien.
0: Hay cosas a las que no se puede renunciar, ¿no? No puedes renunciar a tu paternidad.
3: A mi alcoholismo.
0: No, ese sí deberías, estás a tiempo, güey, porque ve nada más cómo has estado estos últimos dos días, mermado.
3: He estado muy bien. No, pero
0: un pedazo ridículo, una caricatura de que alguna vez fuiste.
3: En realidad,
0: que no fue mucho.
3: Me cayó una infección en los pulmones. O sea, esto no es una cuestión nada más de desvelada, ni de haber bebido. Esto es una cuestión que me cayó una enfermedad. Hoy en la mañana, ¿qué tal? Tenemos que decir unas frasecitas para unos promos de nada.
0: Del de nuevo programa que Phil vamos Barrera, a hacer para el Mundial.
3: Phil Barrera. No podía yo hablar, güey.
0: Y el director, otra tomita, ¿no? Y
3: todo, todo el mundo acá. Pero bueno, pues ni modo.
0: Pues si no puedes, haz como Alex Lora y renuncia.
3: Renuncia.
9: ¡Renuncio! ¡Ya no quiero trabajar!
3: ¡Ándale! ¡Wow!
9: ¡Renuncio!
3: ¡Ya no quiero trabajar! ¿Cómo me gusta?
0: Soy fan.
3: ¿Qué voz tan...

0: Además, como ya me dejó mi esposa, ya no voy a trabajar, al carajo.
1: Aunque no tenga para tragar.
0: De plano.
1: No, pues este es su derecho, ya, está hasta la, ya, Dios, renuncia.
0: Pero a ver, si, trabajo si no trabajaras,
1: que hasta pagan por hacer,
0: ¿no? Si no trabajaras en todo, ¿en qué te entretienes? Porque también hay que pasar el tiempo haciendo algo, ¿no? No puedes nomás estar haciendo nada, ¿no?
1: La vida contemplativa, disfrutar del atardecer, escuchar el viento, ver a los pajarillos, al cenzontle que canta y a la mariposa.
0: Pájaro que suavemente aletea, ¿no?
1: Y pico.
0: Y pico.
1: Dorado.
0: Además, el cenzontle es un ave bellísima, el quetzal también. ¿Y el canto del cenzontle?
1: ¿Qué?
0: ¿O tú prefieres del gallo el canto y del burro el instrumento? ¿Qué es lo que a ti te gusta? ¿Qué es lo que te motiva?
1: A mí lo que me motiva y lo que más me gusta es el top 10 de la corneta, que ha llegado, ya está aquí y se llama Cosas de Hombres.
0: Hombres.
1: Hombres.
0: Cosas de Hombres, bien hombres, y esta es la número
2: 10.
0: Cosas de Hombres, bien hombres. Tener una chamarra de cuero.
1: Claro.
0: Sosita y con flequitos. Sí. Cosas.
1: Tamaulipeca, sí.
0: O sea, si tú estás seguro de tu hombría. O sea, yo, por ejemplo, cuando hago mis cócteles, tengo una categoría que son los putty drinks. Y es bonito hacerte un putty drink de colores.
1: ¿Cuál es este?
0: Hay muchos. Hay
1: medias
0: muchos
1: de seda.
0: Califican de putty drink. No, hay unos que son rositas.
1: París, o sea, de noche.
0: Todos esos podrían ser un putty. Si usted quiere y le gustan los putty drinks, pídaselo. Y no pida que se lo traigan
1: semen
0: en otro
1: de burro
0: vaso. Por ejemplo, quiero un semen de burro. ¿Me lo disparan? Ahí está.
1: ¿Qué lleva el semen de burro?
0: Fíjate que ahorita no sé porque no me gusta el semen de burro. ¿A ti te gusta el semen de burro?
1: Yo pensé que te encantaba.
0: No, la verdad no. Pero si usted quiere pedirse un cóctel rosita,
1: Van Ranking, que te fascinaba,
0: con un con un paragüitas de colores, güey, pues qué sea,
1: una conga.
0: Pídaselo, da igual. Vamos a la número
2: 9.
0: Cosas de hombres.
1: Saber que la felicidad está en dar y recibir, y recibir, y recibir, y recibir, y nunca dejar de recibir.
0: ¡Ay! Bueno, la que sigue es la número
2: 8.
0: Cosas de hombres. Salir corriendo gritando y con las manos hacia arriba después de ver una cucaracha. La de tu tía. ¡Ay, qué fea! ¡Qué horror!
1: Después de ver la cucaracha de tu tía.
0: ¡Hijo! La cucaracha.
1: Yo no quiero ni adentrar en ese tema, porque me vino algunas tías a la mente, unas tías que...
0: Bueno, la tía, ¿quién es la tía del cuadro? Que es un cuadro de unas nalgotas.
1: Aquí está
0: apuntando, pero además apuntando.
1: Por ejemplo, es que su...
0: Y se dice que es tu tía, ¿no?
1: Es que la pintó su marido.
0: Que la pintó su marido acá,
1: sí.
0: De a cañón.
1: Es muy bonito, ahí lo estoy viendo.
0: Es un bonito cuadro, sí. Las chichis de tu tía y la parte... Sí.
1: Qué mal.
0: El centro suave.
1: Tenía,
0: bueno, vamos a la
1: renal. Venía en ese momento.
0: Sí,
1: tenía
0: un problema renal.
1: Okay. Vamos a la que sigue, que es la número
2: 7.
3: Qué nalgotota.
1: Exacto, don. Cosas de hombres.
0: Hombres.
1: Hombres. Taparse la nariz antes de aventarse a la alberca.
0: ¡Ay! Ah, está bien eso. Eso es bonito, háganlo. Se ve muy elegante. La que sigue es la número
2: 6.
0: Cosas de hombres. No importarte tener varias uñas enterradas en la espalda. La espalda en la pierna.
1: Cosas de hombres. Besar a otro hombre, pero sin cerrar los ojos, porque eso sí sería jotería.
0: Sí. Pues,
1: jotolización.
0: Enamorando, ¿no? Y eso no puede suceder. Bueno, la que sigue es la número...
1: Sí, me gusta, mira, espérate. Cosas de hombres. Llevar las bolsas de mandado en un solo viaje, aunque eso implique riesgo de amputación. ¿No te ha pasado que llegas con las manos, las muñecas, el antebrazo marcado?
0: El dedo muerto ya.
1: Para no dar dos vueltas, o sea, te echas todas encima.
0: ¿Sabes lo que me pasó hace poco? Se me desfondó una bolsa del súper por andar haciendo eso. Y se cayó todo al carajo. O sea, perdí los huevos, me quedé sin huevos. Sí, horrible. Tuve que regresar a la tienda por más huevos. Y luego había mapaches en el estacionamiento y ratas comiéndose los huevos.
1: ¿Había mapaches?
0: Es que hay muchos mapaches. En Chicago, güey, hay muchos mapaches, porque los mapaches comen... Es que es como la caricatura de Don Gato, Chicago. O sea, si pasas a las partes de atrás de la casa, hay un callejón con botes de basura. Y ahí hay gatos y mapaches y así. Eso es muy bonito.
1: Cosas de hombres. Los hombres no dicen, vámonos a mimir. No, nosotros los hombres nos mimimos y ya.
0: y ya, sin decir nada. Nos mimimos y ya. Es muy bien, eso está bueno. La que sigue es la número...
2: ¿5?
0: Ay, cosas
1: de hombres. Hombres.
0: Querer una como la de Sage, pero entre las nalgas. No, ya. Entre las nalgas. ¿Por qué es tan grosero estar hablando de esa región? Entre las nalgas.
1: La región interglútea, pues es que es muy íntima y personal, ¿no? Y...
0: sin duda. No hay nada más íntimo y personal que la región interglútea. Entre dos piedras feroces, sale un hombre dando voces. Ok, la que sigue es la número...
2: 4.
0: Cosas de hombres, hombres.
1: Besar cuando gritas... al compadre. Perdón.
0: Besar al compadre sin miedo. ¿Al qué dirán?
1: A enamorarse.
0: Si lo sabe el mundo. Digo que si lo sabe Dios, que lo sepa el mundo, ¿no?
1: Cosas de hombres, hombres, cuando gritas, ¡ay, qué chichotas! Acábame de criar. Y te das cuenta que es el espejo.
0: Son las tuyas. Son tus chichotas de gordo. Okay, la que
1: cosas de hombres, hombres. Decir, cuando tu mujer te... cuando acaba de pasar así la mujer más guapa del universo y vas con tu esposa y tú dices, no, ni la vi. Cosas de hombres.
0: Cosas de superhombres, sí. Que le digo, oye, ¿ya viste qué guapa? Ni la había notado, pero a ver, ya que... eso, la verdad es que si usted tiene una esposa que hace eso, agradézcalo, apréciela. A que pasa un monumento así en la mesa de junto y... ya viste qué guapa, para que puedas tranquilamente voltear. Pues no tanto, ¿eh? Más o menos. Está buenísima.
1: Así está guapa. Sí, sí, porque está... tampoco hay que abusar de esas licencias que se nos dan.
0: Está guapa, sí, está guapona. O como decía mi abuelita, que el otro día me acordé, fui a comer y me acordé de un dicho de mi abuelita. Esa muchachita es como resultona, ¿no? Que quiere decir que cuando se arregla medio se ve bien. Pero pues no está muy guapa ni nada.
1: Pero la resultona no tiene así como que es medio zorrona en su look.
0: No. Mi abuelita se refería a resultona como que pues ya cuando se arregla y todo, medio se ve bien. Pero resultona. Es medio despectivo. La verdad. Es resultona.
1: Ok. Vamos a la que sigue, que es la número...
2: 3.
1: Cosas de hombres, hombres. Tener un Mustang convertible rosa como el de Barbie.
0: O sea, está bien. ¿Qué tiene de malo?
1: Bueno, está enseñarle bien a tu compa cómo rasurarse.
0: Los huevos. No. Personalmente ayudarlo a hacerlo.
1: Yo ya desarrollé una técnica increíble para esa actividad.
0: ¿Por qué tengo que imaginarte? O sea, de veras, güey.
1: Es que es más cómodo. Ahorita en las épocas de calor y así.
0: Yo en realidad, o sea, sí. O sea, quito un poco, pero no quito todo.
1: No, yo ya domino la técnica. El problema es cuando pasa como una semana y sientes que tienes dos tunas.
0: Además, güey.
1: Van raspando la piel.
0: Pero qué molesto, además. O sea, pues, además, el vello púbico está ahí, tiene una función, güey. Protege.
1: Sí, pero te voy a decir otra cosa. Como que cuando estás muy cortito, la sensibilidad que tiene su encanto, ¿eh?
0: Sí, güey. Yo alguna vez lo he hecho. Vez lo he hecho y no me gustó, güey. Precisamente por el velcro ese que mencionas. Que luego además te quedas pegado en el pantalón, güey. Es horrible.
1: Se atrapa.
0: No me gustó.
1: Se engancha.
0: Bueno.
1: Que sigue a la número
2: 2.
0: Cosas de hombres, hombres.
1: Usar 5 diferentes trapos para lavar el coche.
0: Y usar la misma toalla de baño para secarte la cara y el culo. Sí.
1: Yo sí uso la misma toalla para secarme la cara y la cara de Ava y la de...
0: Sí, yo uso la misma toalla. No tengo una toalla aparte para el culo. O sea, además de todo, te bañaste, está limpio.
1: Si lo hiciste bien, está limpio.
0: Idealmente te limpiaste bien todo, ¿no?
1: ¿Tú nuevo tienes una toalla por separado para las partes más íntimas?
4: Obvio no.
1: Nadie.
0: ¿Sabes lo que yo hago? De hecho, la toalla que está en el baño de invitados, la de para que se laven las manos mis invitados, esa es la que uso para secarme el culo. Esa es la que utilizo para ello.
1: Y la puedes que vaya a tu baño, salir al baño y dices, ¿sabes que me va a limpiar con eso, no?
0: No sé, pero yo que tú no la tocaba. Mejor no sigues la número. Si no la
1: puedes usar las servilletas del comedor.
0: Y ya. El mantel, pero durante la cena.
1: El mantel.
0: ¿No?
1: Y las cortinas.
0: Acá. Bueno, la que sigue es la número
2: 1.
0: Cosas de hombres, hombres.
1: Enojarte cuando le quitas la tanga a tu novia. Porque odias que se ponga tu lencería.
0: A veces es que sí. Es mía. Me la vas a hacer grande. Tu lencería.
1: Va a oler a quién sabe qué.
0: A quién sabe qué que traes ahí, güey. Es como hoy que le tuvimos que dar la mano a muchísima gente y nunca sabes quién de ellos se rascó la cola, güey.
1: Sí.
0: O se metió la mano a los... O sea, y nunca sabes. La gente hace cosas muy feas, güey. Bueno.
1: Bueno, a ver, ¿qué cosas de hombres son hombres? Ganar un premio de Spotify y besar en la boca y de lengua a tu pareja de programa. Eso nunca sucedió más que no en tu fantasía, Ed de la Torre.
0: Si te lo quieres imaginar, Ed, adelante, pero no sucedió en realidad. Oye, vamos a tener que ganar otro premio porque nomás nos dieron uno. Yo vi que los cotorrizos ganaron dos, entonces tienen uno cada quien.
1: Pero el año pasado ganaron uno y tuvieron el mismo problema que nosotros. Entonces, sí. Y ahora tienen tres, güey. Uno de ellos tiene dos y el otro tiene uno.
0: Bueno.
1: Y así se van a tener que ir emparejando. El año que viene tienen que ganar otro, por lo menos.
0: El año que entra también, ¿eh? Me quito la vida si no volvemos a ganar, güey.
1: No estás ni nominado, güey. Ya estás diciendo que vas a ganar.
0: Pues si estoy nominado,
1: ¿sabes lo que
0: quiero ganar?
1: En un año pueden pasar muchísimas cosas.
0: Sin duda, pero no va a pasar nada. Nada más que lo que tiene que pasar, que volvamos a ganar. Y nos vuelvan a nominar y nos den otro premio. Quiero otro.
1: Oye, bueno, pues ya les dijimos. La noticia del día es eso, que ya están dos de las 10 personas que solicitó el juzgado de Nueva York por vínculos con el narcotráfico.
0: ¡Qué padre!
1: En el estado de Sinaloa, dos, uno se entregó y otro fue capturado en Europa.
0: ¡Qué gusto me da!
1: Secretario capturado de Seguridad y Secretario de Finanzas del gobierno de Rubén Rocha Moya.
0: ¡Qué padre que fueron a Europa a atraparlo al hijo de... Sí, porque andan muy orondos, ¿no? Acá, quién sabe dónde, en Francia, güey. Aquí no me van a encontrar, no madres, güey. No madres. ¡Qué belleza!
1: Bueno, y va a empezar el
0: canto.
1: Cántico a dueto.
0: Uh-huh. En efecto.
1: Muy, muy bonito entre estos dos secretarios.
0: ¿A cuánta gente embarrarán? ¿Hasta dónde llegará? ¿A quién se van a llevar entre las patas?
1: No se pierdan el próximo episodio, aquí en La Corneta.
0: Bueno, y hablando
1: de todos
0: aquí,
1: lados.
0: Aquí en La Corneta ya se rompió una jerga y nosotros ya nos vamos a comer. Así que muchas gracias por su atención a la presente emisión.
1: Y les avisamos. Ahora que arranque el Mundial, vamos a tomar la delantera.
0: Así es, que lo sepan. Así que vayas acostumbrando.
1: Tenemos la alineación ganadora.
0: Para sí, la alineación ganadora. No les podemos decir todavía nada, pero ya está. Y está espectacular. Espectacular. Bueno, ahí tienen. Nos vemos en la noche en Imagen Televisión. Ya saben en qué importa.
1: Muchas gracias.
0: Y nos podemos oír aquí en la repetición del programa, nos podemos oír en
1: el podcast que esta semana no se subió porque quién sabe quién no lo subió a tiempo.
0: Y no cobramos.
1: Y así es esto, ni modo, a veces pasa. Pero la próxima semana, ¡uy, capitulazo! Sobre sexo analgésico.
0: Muy bien, el camino del lodo, la entrada por la salida, las cosas que le gustan al nuevo.
1: Sodomitas, okay. No.
0: Sí.
1: Sodomitas sí entrarán.
0: Sí entrarán.
1: Pero no al reino, al reino del...
0: Okay. Ok, ya. Dejemos eso en paz. Muchísimas gracias por todo. Gracias de verdad. Quiero reiterar mi agradecimiento
1: por
0: a ustedes, público
1: votado.
0: Cornetero, por haber votado. Hoy mucha gente nos confirmó que votó por nosotros. De verdad, les agradecemos a todos los que se tomaron la molestia, porque ahora podemos decir que todos los demás nos la superpelaron. Gracias.
1: ¿No? Adiós, adiós.
0: Está padre. Bye. Nos vemos luego. Besitos.
1: Perdón.
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1: ¡Corre, que ya se acabaron los trailers!
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0: Los estrenos, lo más viral, el cast de las películas y las series ya están aquí con Gaby Cam y Javier Ibarreche. Este episodio de estreno.
2: Van, Dita querida, ¿cómo se encuentran esta semana? Es un gusto saludarles una vez más desde la cabina de estreno. Aquí Javier Ibarreche, muy emocionado de los estrenos de esta semana, muy emocionado porque Vuelve a Cines es una película a la que le tengo mucho cariño y no lo sabía y lo descubrí cuando la vi en el cine y ahorita lo discutimos, pero más cariño le tengo a mi compañera de este programa de radio, más cariño hay aquí con mi colega de las películas, mi queridísima Gaby Cam.
1: Yo también te tengo mucho cariño, Javier Ibarreche, siempre es un placer hacer este programa contigo, donde hablamos de lo que más nos gusta, de esas estrellas que a veces no esperamos encontrarnos en la vida. Por cierto, voy a aprovechar estos minutos para decir que nuestro amigo personal Aaron Paul va a aparecer en la nueva temporada de Fallout. ¿Ya se supo? Bueno, eso nos da más posibilidades de volver a coincidir con él en algún momento de esta vida.
2: Ay, ojalá.
1: Pero con quienes nos encanta coincidir es con todos ustedes, así que no se diga más, comencemos este programa.
2: Esta semana en exclusiva les tenemos otra gran historia, la de Tom Cruise. Y él nos cuenta por qué, más que ser un hombre de acción, es un eterno estudiante del cine.
1: J.G. Quinto y Sean Celles nos cuentan cómo lograron regresar al universo Un Show Más. Una serie que empieza con el humor surrealista y que empieza siendo una serie para niños y termina siendo una aventura psicodélica y existencial.
2: Platicamos con Joel Kinnaman sobre el sacrificio de perseguir algo más grande que nosotros mismos en la quinta temporada de Para Toda la Humanidad.
1: Y tendremos lo nuevo de la mente de Guy Ritchie en La Zona Gris, aquí en Ken.
4: Treno.
2: Decidirme por el género de acción el día de hoy.
1: Vale.
2: Salió feo.

0: ¿Escuchaste Dynamite con BTS? En su regreso a México este 2026, BTS rompió el récord de mayor asistencia acumulada para un grupo de K-pop, sumando, escuchen esto, más de 195 mil personas. Lograron el sold out más rápido en la historia de México, agotando las localidades en menos de 10 minutos en la preventa.
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2: Interior, día, oficina, Nueva York.
3: Sofía y Bronco entran a la oficina y se sientan. Le hacen una oferta al hombre que visitan. El hombre se molesta y llama a su asistente personal.
4: Call Gary into my office. There is a situation here.
5: I assure you you'd like to listen. The alternative is very expensive.
4: ¡Gary!
3: El asistente entra a la habitación.
4: Get them out of my office now.
6: Gary, a moment.
3: Y le ofrecen dos opciones.
6: There are two versions of how this narrative plays out.
3: Retirarse.
4: Exhibit A.
6: Gary waits patiently and quietly by the door.
3: O morir.
4: Exhibit B.
6: Gary steps forward and you spend the next 6 hours sponging him off the walls. I know which version Gary would prefer. Gary.
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7: Esta semana está de estreno en la zona gris. Lo más nuevo de la caótica mente de Guy Ritchie.
8: Kids, don't say a word. Follow me.
0: La película tiene un cast de lujo. Jake Gyllenhaal, Henry Cavill y nuestra actriz mexicana Eiza González, y muy fiel al estilo de Guy Ritchie, trata sobre un grupo de agentes secretos que viven bajo las sombras de las élites.
7: Su misión comienza cuando una persona con mucho poder roba $1 billón. El equipo, creyendo que se trata de una misión común, acepta. Sin embargo, pronto se van a dar cuenta que el trabajo quizá no es tan fácil como ellos pensaban.
9: Take every box.
10: Take every talk.
9: Loop every wheel.
10: Lick every step.
9: 3, 2, 1.
0: A mí este tipo de películas me gustan porque son entretenimiento destilado. Guy Ritchie es un director que maneja perfectamente las tramas de espías, detectives, acción, entramado revuelto, giros de tuerca, sorpresas. No por nada ya entregó dos grandes películas de Sherlock Holmes, la película de Los Caballeros y por supuesto Snatch, Cerdos y Diamantes, pero quizá más todavía, Lock, Stock and Two Smoking Barrels. Peliculón.
8: They operate. In the gray.
7: Bueno, y también hay que decir que varias de estas películas ya se hicieron serie también. Los Caballeros es una de ellas y Sherlock Holmes igual se hizo Young Sherlock. Y a mí la verdad es que lo que me da mucha emoción de esta película es ver a Eiza González en una película más de Guy Ritchie. Pareciera que han hecho muy buena mancuerna. Ya se está convirtiendo en una de las favoritas del director. Van 3 veces que colaboran sus películas en menos de 5 años. Y ya siento yo que esta dupla Henry Cavill e Eiza González comienza a volverse muy popular.
0: Sí, y aparte hay una cosa con Guy Ritchie que es que sus películas y sus series, habrá algunas mejores que otras, unas que son de plano clásicos, otras que a lo mejor no están a la altura, pero todas se nota perfectamente que son de él. Siempre hay personajes que son medio mafiosos, excéntricos y con un chingo de carisma.
7: Y siempre que ya vas a llegar al final de la película, te das cuenta de que no viste muchos detalles que tendrían que haber sido tomados en cuenta para el desenlace. Mucha acción, humor británico muy particular, chistes de humor negro, me encanta eso, medio irónicos, cae en lo caricaturesco. Bueno, para mí, y hablo desde mi propia perspectiva, es toda una experiencia siempre ir a ver una película de Guy Ritchie, es de mis directores favoritos. Y personalmente yo sí me quedé esperando esa secuela de La Gente de Seapol. A mí me encanta esa película, me parece increíble. Pero bueno, Armie Hammer tiene la culpa de que no la veamos. ¿Qué te puedo decir? Me hubiera encantado.
0: Sí, pues ahí tuvo unos pedillos, ¿no? Pero
7: sí, unos gustos raros.
0: Guy Ritchie es un, bien lo decíamos ahorita, ¿no? Creo que tiene esta cosa de que apela directamente al entretenimiento. El ejemplo más claro para mí es la película de Los Caballeros, que después se convirtió en una serie, y la serie de hecho me parece divertidísima y es justamente un entramado muy sabroso, muy muy rico, pero tiene esta cosa donde a lo mejor no hay un discurso detrás de la película, no hay una crítica a un sistema, no hay un miren cuál es nuestra posición como humanidad en este momento con respecto a nada, simplemente son personajes cuyas características particulares los ponen a chocar entre todos y se arma un entramado muy sabroso, y a veces eso quiere uno, ¿no? Como ese entretenimiento purificado donde solamente es una trama enredada con personajes muy caricaturescos, que de nuevo, vean el sketch de Saturday Night Live de cómo hablan los personajes de una película de Guy Ritchie. O sea, sí, incluso si uno cree que domina el inglés, si pasaste el TOEFL, igual ponle subtítulos porque no se va a entender porque tienen una forma muy particular de hablar.
11: British. Extremely British. I didn't understand what they were saying.
0: Pero tiene como una vibra muy propia las cosas de Guy Ritchie y creo que para este punto ya sabemos si nos gusta o no.
7: Totalmente, es su propio género, siempre lo hemos dicho. Y además esta parte en la que, como bien dices, los diálogos son súper enredados, larguísimos, y tú en algún punto no entiendes que sí estás entendiendo, pero sí estás entendiendo porque todo hace sentido al final. Me parece increíble, además de que yo amo y adoro el sentido del humor de estas películas. Siempre me siento mal de reírme de ciertas cosas, así que Yo sí tengo muchas ganas de volver a ver a Isa en acción y sobre todo con este super elenco en esta película en la zona gris de Guy Ritchie.
8: They work between the moral and the immoral.
1: Después del corte tenemos
0: en de estreno, J.G. Quintel y Sean Celes, creadores de Un Show Más, explicaron por qué la serie no sigue los métodos de producción convencionales y buscan romper moldes.
1: Ponemos pausa y volvemos en unos minutos. Con Gaby Cam y Javier Ibarreche. 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
5: 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Quintel y Sean Celes sobre cómo lograron regresar al universo de Un Show Más. En un episodio, Mordecai y Rigby invocan un demonio ochentero solo por no admitir que no saben jugar un videojuego, desatando un caos digital. Es la esencia pura de la serie, convertir la flojera más absoluta en una odisea psicodélica y épica.
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14: ¿Qué

0: 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Tengo el gusto de recibir aquí en cabina a la doctora Claudia Álvarez. Ella es coordinadora de la licenciatura en Gestión e Innovación Organizacional. Muy buenas tardes, doctora.
1: Hola, buenas tardes.
0: Qué gusto tenerla aquí en cabina. A ver, ¿en qué consisten las licenciaturas en línea que está ofreciendo la UABC?
1: Bueno, pues son tres licenciaturas las que está ofreciendo UABC en línea y consisten en ofrecer a un cierto sector de la población, pues que no puede ir de manera presencial a un aula, pues estas tres ofertas, ¿no? Tres programas educativos, pues que manejan diferentes áreas cada una de ellas, ¿no? Una de ellas es, va enfocada al desarrollo de software, la otra a la inteligencia artificial y nosotros a la gestión e innovación organizacional.
0: Ay, padre, ¿y cómo es el plan de estudios?
1: Bueno, los tres planes de estudios son en una modalidad no escolarizada, quiere decir que todas las clases son, o sea, no hay un horario, pues no hay, okay, conéctate a las 3 o las 4, no, cada estudiante hace su propio horario en función de sus actividades.
0: ¡Ay,
1: ¿no?
0: qué padre!
1: Entonces son 3 años, perdón, cuatrimestral, tiene muchas ventajas.
0: ¡Qué padre! ¿Y a qué tipo de público se dirige esta oferta?
1: Pues va dirigida, cualquier persona se puede inscribir, ¿no? Ajá. Se puede registrar, pero más que nada va enfocada a aquellas personas que por la situación que tú quieras no pueden estar físicamente en un aula, ¿no?
0: Claro.
1: Hay deportistas, nosotros tenemos deportistas y ellos, pues el hecho de ir a cada competencia, pues no pueden estar en un salón de clases, ¿no? Entonces, claro, esta es la modalidad ideal para ellos, ¿no?
0: Ay, qué padre. ¿Y cómo es el proceso de selección?
1: Bueno, ahí, como todo estudiante, cualquier programa educativo de UABC, hay que hacer examen de admisión, ¿no? Ahorita salió, bueno, en esta semana, el martes, salió la convocatoria. Ajá. Y ahí ya nos está diciendo que a partir del primero al 13 de junio, ya, ellos ya pueden registrarse para sacar su preficha. Ajá. Y ahí es cuando inicia ya todo este proceso, ¿no? Todo el proceso es totalmente a distancia. El examen de admisión, porque hay que hacer examen de admisión, también lo van a hacer.
0: Ay, qué padre,
1: a distancia.
0: Qué práctico.
1: ¿Sí?
0: Oye, ¿y cuáles son los horarios?
1: Pues no hay horarios.
0: Ah, pues sí, cada quien ahí.
1: Cada quien hace, si yo trabajo en la mañana, pues en la tardecita le dedico un ratito. Si trabajo en la tarde, pues en la mañana, ¿no?
0: Wow.
1: Así que eso es lo padre, ¿no?
0: ¿Y qué se necesita de equipo o si tengo que tener algún conocimiento informático específico para estar en esas carreras?
1: Pues sí sería importante, ¿no? Que cada estudiante tuviera ciertos conocimientos, los básicos, ¿no? Aprender a apagar la computadora, navegar por internet. En el curso de inducción que se les da a ellos, ahí se les explica cómo manejar la plataforma institucional, que es donde están todos los materiales que ellos van a necesitar, ¿no? Ajá. No quiere decir que ellos no tengan un docente, hay un docente asignado a cada uno de los cursos, ¿no? Ajá. Se conectan una vez por semana, preferentemente los sábados, pensando en que el sábado es un poco más libre para todas las personas que trabajan, ¿no? Ajá. Es una asesoría, no es una clase. Tampoco es obligatorio, porque entendemos que habrá quienes trabajen también los fines de semana, ¿no? Pero todas esas asesorías se quedan grabadas para que los estudiantes en su tiempo libre las puedan escuchar.
0: ¡Ay, pues qué padre! ¿Y cuándo van a iniciar las clases?
1: Inician el 14 de septiembre.
0: Ah, todavía hay tiempo,
1: todavía hay tiempo.
0: Pues sí, para lo de la preficha y todo eso. Ajá. Entonces, sí, ahí está hecha la invitación. Entonces, el registro, ya saben, del primero al 13 de junio en admisiones.uabc.mx.
1: Así es.
0: Doctora Claudia Álvarez, ¿algo más que sea agregar?
1: Pues los invitamos a todos. Ahí estamos, tres programas educativos listos para recibir a todos aquellos que quieran seguir estudiando y que por alguna razón dejaron, pues trunca su carrera, pues que regrese, ¿no?
0: Claro. Licenciatura en Gestión e Innovación Organizacional, Licenciatura en Desarrollo de Software y Licenciatura en Ingeniería de Datos e Inteligencia Artificial. Muchísimas gracias por venir aquí.
1: No, gracias a ti por recibirme.
0: Seguimos con más aquí a las 40.
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2: Ya estamos de vuelta en con Gaby Cam y Javier Ibarreche. En los siguientes minutos
4: platicamos con J.G. Quintel y Sean Celes, creadores de Un Show Más, y nos dijeron por qué esta serie no se construye como otras caricaturas.
5: Te traemos las joyas de la animación para adultos que no te puedes perder.

0: Escuchaste Loverboy con Working for the Weekend del episodio de Un Show Más del 20 de septiembre de 2010. Un Show Más, Las Cintas Perdidas, promete traer de vuelta todo ese humor absurdo y caótico que convirtió a la serie en un fenómeno de Cartoon Network.
1: Nueva serie estrena el 11 de mayo por Cartoon Network y HBO Max.
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3: 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Interior, noche, auditorio animado. Margarita lee un poema frente al público. Mordecai la observa completamente atento. Se escuchan sirenas afuera. Un coche atraviesa la pared del salón. Al volante está Rigby. Detrás de él, la policía entra derrapando. Un show más. Las cintas perdidas.
0: Las caricaturas más queridas de Cartoon Network está de regreso. Un Show Más, Las Cintas Perdidas, traerá una nueva etapa de Mordecai y Rigby ahora directamente para HBO Max.
4: ¡Hola, papaleta!
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7: Muchos pensaban que era imposible continuar la serie después del final tan definitivo que tuvo. Por eso, en De Estreno, platicamos con J.G. Quintel y Sean Celes sobre cómo lograron regresar al universo de Un Show Más sin romper lo que ya habían construido.
8: J.G. Quintel.
9: That was a big part of our conversation of like, how do we do this? Like, what's going to make sense?
10: Esa fue una gran parte de nuestra conversación. ¿Cómo hacemos esto? ¿Qué tendría sentido?
9: Like, a lot of the show, what made the show so great was like permanently like.
10: Porque mucho de lo que hizo tan grande a la serie era que quedó cerrada de una manera muy definitiva.
9: Kind of broken to a point where you're like, you can't go back to that, so.
10: Casi rota hasta el punto de decir, no puedes volver atrás.
9: We did figure it out.
10: Pero al final encontramos la manera.
8: Sean Celes.
9: The show is based on like pitching a joke.
11: La serie nace de contarle un chiste a tu amigo y ver si se ríe o no.
9: Don't laugh, it's not going in the show.
11: Y si no se ríe, entonces no entra al show.
0: Un Show Más no se construye como otras caricaturas.
7: Porque en lugar de partir de un guión tradicional, la serie se escribe directamente desde el storyboard. Y justo por eso también le preguntamos a J.G. Quintel qué es lo más importante para encontrar artistas capaces de trabajar en este universo tan caótico.
9: That is difficult.
10: Eso es difícil.
9: Because we don't work with scripts. There are no scripts.
10: Porque nosotros no trabajamos con guiones, no existen guiones como tal.
9: It's just premises followed by the board artist writing and drawing.
10: Todo empieza con una premisa y luego los artistas de storyboard escriben y dibujan la historia.
9: So, I made a test for artists to take to see if they would be a match for the show.
10: Así que hice una prueba para los artistas para ver si realmente encajaban con la serie.
7: Un Show Más tiene un... Es difícil compararla con otra cosa porque sí tiene una personalidad muy única, pero recuerda en cierto espíritu un poquito a Adventure Time, en el sentido de que en la capa más superficial parece como de una serie animada, una caricatura con personajes típicamente infantiles, toda proporción guardada, porque pues Adventure Time justamente tiene personajes propios de la aventura medieval, de la magia más en ese universo. Un Show Más tiene personajes, pues ahora sí que animales, humanoides y un poco como personajes de algo más aterrizado pero infantil, pero pronto te das cuenta que va mucho más allá. Es como ese humor absurdo que caracteriza Adult Swim, pero que al mismo tiempo se siente como muy irrepetible. Desde el primer capítulo que están jugando con un instrumento y de pronto viajan a otra dimensión. O sea, de nuevo, creo que no hay manera de resumir la serie en una temporada, en un capítulo, en una escena en particular. Pero por lo mismo, si una serie podía de algún modo romper el final que ya habían construido, donde le daban cierre a todos los personajes y aún así regresar y darle más historia y que tuviera sentido, era Un Show Más. O sea, no había otra posibilidad con otra caricatura, porque acá como que la noción de continuidad pues sí rompe un poco los límites de lo convencional.
12: ¡Podría ver esto todo el día! ¡A trabajar ahora!
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7: Las caricaturas dejaron de ser dibujos infantiles para convertirse en espejos de nuestra propia crisis existencial.
0: Hoy te traemos las joyas de la animación para adultos que no te puedes perder. Historias que usan la sátira, la sangre y el trauma para demostrar que los monitos son el nuevo refugio de la filosofía moderna.
3: BoJack Horseman.
13: Before you answer, remember, I'm a celebrity.
7: Más que una serie de humor ácido, es el tratado definitivo sobre la depresión en Hollywood. BoJack nos enseñó que ser una estrella olvidada duele igual que ser un humano común.
14: Why don't you refill your bird feeder, huh?
15: Yeah, who's a bird gotta blow to get some seed around here?
7: Su legado fue romper el tabú de la salud mental con un caballo cínico que solo buscaba ser amado, y yo insisto, es la mejor serie original que ha producido Netflix, animada o no. Punto.
0: Amén.
14: Why don't you refill your bird feeder, huh?
15: Yeah, who's a bird gotta blow to get some seed around here.
3: Invincible.
0: Mark Grayson llegó para destruir la idea de que los superhéroes son figuras intocables de bondad. Basada en el cómic de Robert Kirkman, esta serie combina el drama familiar con una violencia visceral que nos recuerda que salvar al mundo tiene un costo físico y emocional devastador.
4: I can do this.
0: Y sí, incluso con dibujos animados es posible sentir asco, desagrado e incluso un poquito de repulsión.
7: Y me voy un poquito más lejos, creo que la serie animada es mejor que el cómic todavía. Aquí fue un caso de la mejor.
16: This is the beginning of a long journey for you, son.
0: Arcane. Riot Games logró lo imposible, convertir un videojuego en una obra de arte. Arcane es una tragedia shakespeariana con una estética steampunk brutal y es la prueba de que la animación actual puede competir en narrativa con cualquier producción de prestigio en acción real.
17: When I was a kid, me and my sister, we played a game where we pretended to chase monsters away.
7: Arcane fue uno de esos casos donde la gente no esperaba mucho en el sentido de que cómo le haces justicia al videojuego y terminó siendo toda otra cosa y es efectivamente una obra de arte de la animación. Creo la serie animada más cara en la historia de Netflix.
0: Y musicalizada por Imagine Dragons.
17: Then a real monster showed up.
7: Rick y Morty redefinió la década. A través de la ciencia ficción, Rick nos obliga a cuestionar si algo importa en un universo infinito, mientras que Morty intenta sobrevivir a la genialidad destructiva de su abuelo entre eructos y portales. Se convirtió en un fenómeno, hoy en día ya es parte del panorama y del mainstream, pero en su momento fue una cosa disruptora. La gran parodia de Volver al Futuro que se coló al presente.
18: ¡Ay, qué demonios, mierda! ¿Cuánto me dormí?
19: Nadie tiene que sufrir.
18: Ah, creo que estaré bien. ¡Suelta ya mi auto de carrera!
0: No tengo mucho que decir, soy fan de Rick and Morty. Es una de las pocas series animadas que sí vi completas de principio a fin y que siempre que tengo un mal día regreso a ella porque es increíble, es muy divertida y esa dinámica familiar que tienen con Summer y la mamá y el papá es tremenda.
7: Y me voy a extender un poquito aquí nada más para decir, porque este me parece un dato curioso muy sensacional. La serie originalmente fue un corto de Justin Roiland, el co-creador de la serie, que hoy ya no es parte de la serie porque resulta que es un ser humano despreciable, pero que en su momento hizo una parodia de Volver al Futuro, donde el Doc y Marty tenían que resolver un pedo del presente y entonces haciendo una bola de cálculos descubrían que la única solución a sus problemas y a los problemas de la humanidad y a salvar al universo era que Marty tenía que hacerle cosas a los testículos del Doc para que la cadena de eventos que venía después resolviera al universo. Ese fue el punto de partida de Rick and Morty. O sea, va muy en línea con lo que es y pues sí, definió una década.
18: ¡Ya deja de apuntarme! ¡Tú deja de apuntarme a mí! Puedes al menos cubrirte la boca.
0: De la banda sonora de Arcane, escuchas Enemy con Imagine Dragons.
20: ¿Y qué es?

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0: Javier, déjame contarte de una película mexicana que acabo de ver, que fue una experiencia absoluta. Se llama No dejes a los niños solos. ¿Has oído hablar de ella? Porque ha estado en varios festivales a lo largo de estos últimos meses. Le ha ido muy bien.
1: Por ahí creo que el nombre se ha colado en dos, tres publicaciones. O sea, sí, por ahí me suena.
0: Bueno, déjame contarte de esta película, que es protagonizada por Ana Serradilla. Es una cinta de Emilio Portes que cuenta la historia de una mamá en los 80 que tiene dos hijos de aproximadamente 7 y a lo mejor 12 años. Y que le ven la cara básicamente a la hora de comprar su casa. Una casa bastante ostentosa, que además pues sí se ve medio sketchy, la verdad, no lo voy a negar, sí se ve acá medio lúgubre. Y entonces, en su oportunidad para tratar de renegociar los términos de este contrato que tiene por la casa, pues su única forma de ver a quien se la vendió es en una fiesta, no encuentra a quien le cuida a los hijos, deja a sus hijos solos literalmente 2 horas, y nosotros como espectadores en aproximadamente 2 horas y en tiempo real, vemos todo lo que puede pasar en una situación así.
2: Me quiere matar.
0: Piensa en la peor pesadilla de un padre. O sea, ¿qué son esas cosas de que de niño te decían ten cuidado con? Los cuchillos, ¿no?
1: Uh-huh.
0: El fuego.
1: Sí, con la tostadora, que no te vayas a quemar, yo qué sé.
0: Bueno, pues todas esas cosas se ven retratadas de una u otra manera en esta película, mientras tú estás viendo a la mamá en la fiesta y los niños se quedan solos, pero a la par pone sobre la mesa una pregunta muy interesante que tiene que ver con qué es lo que realmente está pasando en esta casa. Esta familia, de entrada te lo dicen, es una familia que tuvo un accidente automovilístico donde perdieron al papá. Entonces, pues la mamá es una mujer viuda. Y se sabe que uno de estos dos niños tiene un tema. Llamémosle así, un tema como psicológico. Entonces, esta película juega A, con los miedos de todos los papás del mundo, y B, con qué está pasando en esta casa. ¿Es sobrenatural o es alguien que está dentro de la casa, uno de ellos dos, los que están provocando esta situación? Tuvimos aquí en la cabina a Ana Serradilla y a Jesús Zavala y nos platicaron un poquito sobre qué tanto esta película juega con tu propia imaginación y no con lo que se ve.
3: Cuando una película crea conversación después de salir de la sala de cine, creo que es un gran acierto. Y crear conversación creo que es maravilloso y viene desde el guión, ¿no? Que te pongan estos dos mundos de los adultos y de los niños con algo paranormal y el mundo real, pero ambos terroríficos. Y creo que desde ahí, pues ya está jugando con tu mente si es algo paranormal o se lo, ¿cómo se dice?
4: Se lo adjudicas
3: a algo real, ¿no? Entonces, creo que eso va a pasar con el público cuando vaya a verla.
1: Creo que hay una cosa muy primitiva en el mejor de los sentidos de apelar al miedo de los padres, ¿no? O sea, como que lo sobrenatural, lo extraordinario, lo inexplicable puede significar muchísimo terror, pero creo que no va a haber nunca nada más terrorífico que pensar lo que le podría pasar a tus hijos y la idea de dejarlos en otro lugar. Y como recuerdo mucho esa escena de Huesera, por ejemplo, el momento en el que de repente vemos a través del monitor cómo algo le empezaba a pasar al bebé. O sea, si eso solito fue el momento más perturbador de la película entera, ahora imagínate la película entera desarrollada en torno a esa sensación.
0: Es tremendo, la verdad. No dejes a los niños, sí es una propuesta muy diferente. Mucha gente me ha preguntado, ¿es de terror? En realidad es una especie de thriller psicológico, pero sí tengo que decirles que es una película que provoca una tensión tremenda. Los dos niños actores son excelentes en sus papeles, pero además Ana Serradilla realmente hace un papel muy particular en cuanto a esta mamá, que es muy fácil juzgarla desde afuera cuando tú no estás viviendo en esa época donde las mujeres empoderadas no existían y donde tratar de sacar a tus hijos adelante era una aventura de verdad, ¿no? O sea, era algo muy complicado para una mujer como ella.
5: Sí me chocó un poco Catalina, el personaje que yo interpreto, porque si es que ¿cómo? La empecé a como juzgar demasiado, que es el primer error que comete un actor para interpretar un personaje. No puedes juzgar a tu personaje. Entonces yo estaba súper preocupada, que si es que estoy juzgándolo, ¿cómo puedo hacer para no juzgarlo? Cuando entendí, me puse en los zapatos realmente de Catalina, entendiendo la época, la situación vulnerable en la que estaba, que se acaba de quedar viuda, está cuidando, está a su cargo. En aquel entonces una mujer empoderada no existía.
0: Realmente es una recomendación de estreno que yo no podía dejar de hacerte, porque hace mucho una película no me sorprendía como me sorprendió esta. Y pues nada, no se pueden perder, No dejes a los niños solos en Cinemex.
5: Hola amigos de estreno, yo soy Ana Serradilla.
3: Y yo soy Jesús Zavala.
5: Los invitamos a que no se pierdan No dejes a los niños solos,
3: que ya está en cines, entonces no se lo pierdan. Una película que van a disfrutar muchísimo, terror psicológico, un thriller maravilloso. Ahí nos vemos.
5: Esperamos.
6: ¿No es en serio que nos vamos a quedar solos?
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0: De estreno nos encanta hacerte las mejores recomendaciones de cine y series, pero también nos encanta diseccionar la pantalla y a sus protagonistas y para descubrir qué es lo que hace a una estrella brillar.
1: Porque hay actores que interpretan personajes y luego está este señor, un hombre que ha hecho de la adrenalina su estilo de vida y del riesgo su trademark. Hoy, en el marco del reestreno en Cinemex de dos de sus películas más icónicas, te contamos la gran historia de Tom Cruise.
0: La historia de Tom no inició de manera espectacular por su dislexia y los cambios constantes de ciudad de su familia. Incluso consideró convertirse en pastor franciscano antes de deslizarse por el piso en calcetines y ser el sueño de toda adolescente ochentera en negocios riesgosos. Lo cool es que Tom no quería solamente ser una cara bonita, él quería respeto.
1: Para ganarlo, se arriesgó con papeles oscuros y complejos, como Lestat en Entrevista con el Vampiro o Ron Covey, el atormentado veterano de guerra en Nacido el 4 de Julio. Rol para el que se transformó física y mentalmente y que le dio su primera nominación al Oscar.
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0: Nos dejó locos en Magnolia, nos hizo decir
4: Show me the money.
0: En Jerry Maguire, lo vimos como aprendiz de guerrero en El Último Samurái y jamás pensamos que podría ser no reír tanto como lo hizo interpretando a Les Grossman en Tropic Thunder.
7: Oh, this is your fault. You limey fuck. Shit the money bag, my friend.
1: Ese baile del final vive gratis en mi cabeza para siempre, pero su legado se fortaleció con la saga de Misión Imposible, que tras 8 películas hizo a Ethan Hunt parte indeleble de la cultura pop y fue el personaje a través del cual Tom redefinió al héroe moderno.
8: Morning, Mr. Hunt. Your mission, should you choose to accept it?
0: Y Maverick, por supuesto. Estos días puedes verla en la pantalla grande con el reestreno de Top Gun y Top Gun Maverick. Fue el papel por el que Tom descubrió su pasión por volar. Desde el 94 tiene licencia de piloto y es considerado una de las leyendas vivientes de la aviación.
9: Maverick to Range Control. Entering Point Alpha. Confirm Green Range.
1: Pero el reconocimiento más emocionante vino, por fin, por parte de la Academia a sus 63 años, apenas el año pasado.
10: Tom, it's my honor to present you with this Governor Award.
1: Tom Cruise levantó su Oscar honorario.
11: Thank you so much. Thank you.
0: En su discurso de aceptación quedó claro que más que ser un hombre de acción, Tom Cruise es un eterno estudiante del cine. Tuvimos la oportunidad de hablar con él sobre sus orígenes y lo que nos contó es una gran historia y lección de humildad para cualquiera con un sueño.
12: Recuerdo tener 4 años y querer hacer películas y luego tener 18 años cuando hice mi primera película. Hice mi primera película y lo que hice fue que fui a cada departamento. Empecé a estudiar cada uno de los departamentos. No fui a la escuela de cine, no fui a la de actuación. Yo básicamente veía películas al crecer. No tenía dinero para ello, ¿sabes? Así que trabajaba varios empleos y ahorraba mi dinero para ir al cine. Y ahora estoy en un set y estaba pensando, si pudiera hacer esto el resto de mi vida, yo solo quiero entretener audiencias. Y es un verdadero privilegio y un honor. Y fui a cada uno de los departamentos y lo hice. Solo me superé a mí mismo. Leía sobre películas y fui afortunado de que hubo gente que fue muy generosa conmigo también a través de todo.
1: Sí, es considerado por muchos la última estrella de cine y creo que razón no les falta. Todavía es un nombre que solito puede llevar gente a las salas de cine a ver lo que va a hacer. Tanto Misión Imposible como Top Gun, que son franquicias que sigue todavía desarrollando en los últimos años, hay una expectativa por ver cuál es la locura que Tom Cruise va a llevar a cabo de manera presencial. O sea, Misión Imposible ni siquiera te fijas en la trama, te fijas en cuál va a ser la barbaridad que este tipo va a hacer, brincar de un acantilado en moto y luego aterrizar. O sea, hace unas cosas que de verdad... Para eso existe un poco la experiencia de ir al cine, no solamente para contar historias, sino para ver grandes hazañas. Y eso es Tom Cruise, que no deja de ser además un actor muy prolífico que ha estado que si en películas con Stanley Kubrick, que si con Martin Scorsese, o sea, tiene una trayectoria importante detrás, pero además es un gran héroe de acción.
0: Y además hay algo que él tiene y que toda la gente que trabaja con él dice, y me parece muy relevante, y es que es un tipo que a los demás también los inspira y los motiva a crecer. Algo que le reconocen todas sus coestrellas es que es alguien que siempre le da espacio espacio a ellos de brillar también, ¿sabes? O sea, es difícil compartir créditos con un hombre como es Tom Cruise, que básicamente lleva a las salas de cine a quien quieras. Y a veces hay películas, como ya lo decías, de Misión Imposible, que literalmente giran alrededor de la hazaña. O sea, la trama es llegar a esa hazaña en algún punto de la película. Y bueno, aquí en De Estreno hemos tenido la posibilidad de platicar con coestrellas de Tom Cruise, como es el caso de Miles Teller, por ejemplo, de Jennifer Connelly, pues de muchas otras celebridades que se han visto envueltas en estas películas y que han elevado también sus propios límites en cuanto a los stunts, sí, y las hazañas que hacen, ¿no? Contaba Miles Teller que a él le tocó en Top Gun Maverick entrar al avión y que alguien había vomitado el avión porque Tom es como, ¿quieres estar en esta película? Vas a hacer tus propias escenas de riesgo, ¿no? Y aunque no son ellos manejando los aviones, sí están ahí, sí ponen en riesgo su vida. Ahora, nunca vamos a saber cómo aseguran las producciones a Tom Cruise, pero ya me imagino.
1: Claro, ha de ser parte grande del presupuesto. Yo, a mí nunca se me va a olvidar cuando tuve la oportunidad de visitar el set de Misión Imposible, la más reciente, la escena del submarino, donde un submarino se está inundando porque le dispararon un torpedo, entonces la estructura del submarino va girando y se va inundando y demás. Tenían un mecanismo complicadísimo que desarrollaron en conjunto con la producción, donde básicamente el set completo lo hundían, lo sumergían en un tanque gigantesco de agua y giraba al mismo tiempo para que se viera como esto de forma artesanal y que no fuera con CGI, sino que realmente estuviera ahí. Estábamos varios creadores de contenido y personalidades y atletas y demás entrevistando a Tom Cruise en el set. Y él estaba platicándonos de la película, de su visión del cine. De repente lo interrumpían y preguntaba como para la toma, ¿qué lente vamos a usar? Y el tipo sabe con precisión de cuál es el tipo de lente para cuál cámara de las 7 cámaras que iba a haber alrededor. De repente le dice a alguien de la producción, Tom, estamos listos para ti. El güey se arranca su pantalón, tenía estos pantalones como de stripper, así con botoncitos a los lados. Se arranca el pantalón, queda en traje de baño, se empieza a poner su traje de buzo. Nos empieza a explicar que estas piezas son funcionales también y que su máscara de oxígeno y no sé qué. Se tira al agua, graba una toma con el set girando, se sale del agua y el director le dice, Tom, chida la toma, nada más que no te... Así me dijo tal cual. Chida la toma, pero no te alcancé a ver tanto porque de repente te tapó esta estructura. Necesito que te hagas más de este lado. Y Tom le dijo como, sí, el problema es que se genera una corriente a la hora de girar el mecanismo que me jala en la otra dirección. Entonces, ¿qué te parece si me empujo más bien de este librero? Y rebotaron 2 minutos un poquito la conversación. Tom se volvió a tirar al agua. Vimos una segunda toma y fue el día y la noche. Es como, ¿cómo puedes cargar un traje que pesa 70 kilos? Estar genuinamente buceando mientras el set a tu alrededor se está moviendo, estás completamente sumergido en agua, no controlas un montón de cosas, hay 7 cámaras encima tuyo, te acaban de dar indicaciones y el tipo estaba on top of everything. O sea, sí hay un nivel de profesionalismo que yo no he visto nunca en ninguna otra figura, y que eso es Tom Cruise, un tipo que sabe de cada uno de los rubros de la película, sabe de las cámaras, sabe de dirección, sabe de la producción, sabe de actuación. Se ve que él es quien lidera el set que pisa, pero al mismo tiempo se ve que trabaja con la gente que lo rodea. Sí está en otro calibre, en otro calibre completamente.
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1: Una de las caricaturas más queridas está de regreso, un show más, Las Cintas Perdidas, en HBO. Y así, sin más, bandita querida, llegamos al final de otro episodio de Estreno. Harto que ver en todos los tipos de pantalla que existen esta semana. Y también acuérdense que pueden escuchar el programa en todos los formatos posibles, no solamente aquí en la radio, sino también el podcast de Estreno en su plataforma de podcast preferida. Por si se perdieron algún episodio, quieren más recomendaciones de series, de películas, escuchar las entrevistas que hemos hecho en ediciones anteriores, ahí está el podcast de Estreno. Y no se olviden de seguirnos en redes como @DeEstrenoMX. Yo estoy como @IbarrecheJavier.
0: Y yo estoy como @GabyCam40. Ya saben que nos encanta leerlos, así que mándenos sus comentarios a través de nuestras redes sociales @DeEstrenoMX. Nosotros nos despedimos, pero estaremos de vuelta la próxima semana en un episodio más aquí en...
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0: Buenas tardes a todos ustedes. Somos la Dama y el Vagabolas, Moisés Rivera y Mónica Román, aquí en los 40.
1: ¡Ay, ay, ay! ¡Damas y caballeros! Con ustedes el hombre, la leyenda, la panza que arrastra, la voz que jode más que escuchar esta canción sin estar en un table. Tú lo llamas el trinche Moy. Yo le llamo por teléfono. Con ustedes, Moy P.
0: Muy pocos aplausos por hacer ese sonido.
2: Muy. ¿Qué? ¿El Moy P?
0: Sí.
2: ¿La presentación de Giorgio? ¿Quieres que lo corra ya? ¿O qué sonido?
0: No sabe usar los audífonos,
2: Giorgio. Ah, de lo del S. Del S. Ajá. No, se me hace que lo hace adrede. No. Se me hace que lo hace adrede ese desgraciado. Ya lo regañé 3 veces. Sí, yo no sé. No entró justo cuando quería, además, porque quería que entrara en el... El Moy P. Me está fallando. Lo voy a cambiar. Hay una chica noruega que nos está pidiendo empleo en eso. No habla un carajo de español, pero está buenísima. Y creo que es todo lo que se necesita para realizar este trabajo. ¿Sí o qué?
0: Sí o sí.
1: Claro.
2: Ah, tú te podrías encargar también, ¿no, patito? ¡Ah, hijo!
0: No se le entiende el paso.
1: ¿Qué estás hablando?
0: No, ahora sí te
2: lo... ¡Ándele! Damas y caballeros, como podrán darse cuenta, son las 4:11.
0: Ajá.
2: Eso puede significar una de dos cosas si vamos empezando este programa. Uno, que de plano, ¡qué rica es la hueva! Dos...
0: No, no es nuestra culpa.
2: Todavía no termino, mija. Tranquila.
0: Pues estoy debatiendo eso.
2: Pues muy mal, porque debes escuchar la idea completa, si no... No, estás protestando a lo güey. Porque la opción 2 era justamente que era viernes de estreno.
0: Viernes otra vez.
2: Y que se chacalean rico. Dios los bendiga, siempre lo decimos aquí, ¿no? No es queja, es pásele. Además, lo que estaban hablando hoy me gustó, ¿eh? Hoy sí escuché unos cuantos consejillos buenos. Me gustó la parte de Tom Cruise. No sabía que le habían dado un Oscar honorario.
0: ¿Va?
2: ¿Fue en esta reciente entrega? No lo estás escuchando, Mónica.
0: No.
2: Pues no sé, lo cual me hizo preguntar, ¿Tom Cruise no tiene un Oscar? O sea, ¿necesita uno honorario? Digo, porque para mí es buen actor el vato.
0: Claro.
2: Deberían darle un actor al más arriesgado, así. Nominados, Jackie Chan, Tom Cruise. ¿Y qué otro actor se te hace que recuerdes que sea arriesgado así de que yo brinco, güey, yo paso, yo hago esto y hago el otro?
0: Ah, pues pensé que a lo mejor pensé que a lo mejor tiene algún Oscar por lo de Born of the 4th of July.
2: ¡Oh, su madre! ¿Qué es eso, mija? Es un...
0: ¿Viste esa película?
2: Creo que sí.
0: Súper viejísima.
2: Sí, sí, sí. Seguro la vi. También creo que hizo un gran papel en la de... Una donde está de militar y... ¡You can handle the truth!
0: Claro.
2: No
0: a
2: sé.
0: A few good men.
2: Esa mera está buena también.
0: Ajá.
2: ¿Quién sabe? Pero bueno, esa la quiero para la lista. También me gustó hoy en de estreno. Que hablaron acerca de algunas series animadas. Diciendo, actualmente las series animadas que cualquier persona mayor de 38 años te va a decir... ¡Las caricaturas! No, tía Leti, no se le llaman caricaturas, se le llaman, pues no sé, versión animada, etcétera. Pues ya no son exclusivas de los niños, ya te encuentras con joyas maravillosas. Ni de chiste ves alguna tú, ¿no? De esas.
0: Casi que no, pero por ejemplo sí alcancé a escuchar que estaban hablando de un show más y de repente he visto algunas cosas.
2: Va, esa ni siquiera sé cuál es, la de un show más, ¿es animada?
0: Sí.
2: Va, esa la voy a buscar.
0: Ay,
2: porque sí escuché que como que ya había cerrado... y la rescataron otra vez y bla bla bla. ¿Qué pasó?
0: Que no ganó Tom Cruise de mejor actor en Born of the 4th of July.
2: ¿Sas? No tiene Oscar, no ha ganado nunca.
0: No sé.
2: Ay, mi Tomás, denle uno por guapo. Y bueno, total, empezaron a decir algunas series animadas que están muy fregonas y todo, y me dio gusto saber que varias de esas sí las estuve viendo, algunas las dejé a medias, etcétera.

0: para mí es, si tengo el tiempo de ver una serie, pienso, pues mejor me duermo.
1: ¿What? Sí. ¿Prefieres dormir que disfrutar de una gran serie?
0: Sí.
1: Dormir está sobrevalorado. No, no es cierto. No, es una de las grandes partes de ese triángulo de descanso, comida y ejercicio.
0: Sí.
1: Sí, es una gloria, definitivamente. No, bueno, está bien, sí. Tú prefieres dormir que ver una serie, es absolutamente respetable y delicioso. Claro. Pero te preguntaba en el sentido de, por ejemplo, mi esposa, ni de chiste, si yo le digo, hay una película buenísima. Ah, sí, ¿de qué es? ¿O qué? Es de esto, del otro, y la fregada. Uf, qué buena, se escucha bien. Nada más que es animada. Ya no la quiero ver. Wow.
0: Por ejemplo, ahí bueno, Aileen fue la que me dijo de los Demon Hunters, de la película esa de la Netflix.
1: Uf.
0: Entonces, pues la vi con ellos, o sea. Que usualmente no lo hubiera visto, pero ella me dijo de que, ay, es muy padre, hay que verla. Y aparte tenía la estadística esa de que era la película más vista en toda la historia de Netflix.
1: ¡Túmbale! ¿En serio?
0: Sí.
1: Wow, qué nice. Uh-huh. ¿Cómo se llama? ¿Cómo se llama su nombre?
0: Demon Hunters.
1: Ya. Es un anime. Ese tipo de cosas, ¿cómo puede uno decir no, no? Algo así que te dicen, oh, es que ganó tantos premios, es que es reconocida en tal lugar, es que le dieron el premio a esto, al otro. Pues dices, güey, aunque no me guste, pues le voy a dar una pequeña oportunidad, ¿no?
0: Entonces, ajá, la vimos y sí me gustó, ¿eh?
1: Sí, está padruísima. Ah, pues ahí está. Entonces, raza, la recomendación de hoy en La Dama y el Vagabolas, vean caricaturas como les dice su tía. Animación, como se dice en el argot actual.
0: Oye, fíjate que en la página de TMZ le están dando super cobertura a una persecución que hubo en Arkansas.
1: ¿Ajijo? ¿Ahorita?
0: Ajá.
1: ¿Tiene que ver con artistas o ellos ya cubren de todo?
0: Cubren de todo, no tiene nada que ver con artistas. Haz de cuenta que va pues un carro en una zona que está de a 50 millas por hora, algo así, y que iba con exceso de velocidad, ¿no? A 80 y tantos.
1: Uf.
0: Entonces el policía pues le prende la sirena.
1: Buf, buf, buf, buf, buf.
0: Y toma la que en lugar de orillarse o algo, ¡pium!, que la acelera.
1: Ajá.
0: Ajá.
1: Dice, entonces, párate, perro.
0: Ajá, era una morra.
1: ¡No!
0: Sí, dude.
1: Ahí sí no voy a decir el símil versión femenina. Ahí tendría que decir, oríllese, damisela.
0: Ah, bueno, pues total de que ahorita le acabo de poner el video a Moisés aquí, que está en la página de TMZ, dura 9 minutos, entonces no te lo voy a poner todo.
1: Déjalo, mija, déjalo.
0: Pero ahí se ve, o sea, de que le va diciendo que, hey, ¿qué onda? Entonces ya... Ya cuando la conductora, que 23 años, toda sonza, total, ya cuando no hace caso, pues él aplica una maniobra, que pues para eso los entrenan muy bien a los policías en Estados Unidos, y mira, le da un toquecito, ¡tuc!, ahí al carro.
1: Vámonos, reina.
0: Y tómala, que hace que pierda el control del carro ese, ¡ey!, se voltea. Pero te fijas, o sea, súper...
1: Sí. Sí he visto esa maniobra. No sé si es igual porque aquí la perspectiva es POV desde la patrulla.
0: Ajá.
1: Pero hay una donde va el carrito así, lo medio rebasa tantito y de fruk lo desfundilla. Ajá. Y le da una vuelta y adiós. Normalmente no acaban llantas para arriba. Pero en este caso sí, como que había un desnivelito.
0: Ajá.
1: Y la arrestaron entonces a la morra.
0: Ajá.
1: Está viva.
0: Pero eso no es lo único.
1: No me digas que, hijo, ya sepa dónde va esto.
0: Espérate, ¿qué?
1: No, ya me imagino, trae un niño.
0: ¡Sí! ¡Sí!
1: ¿Respirando?
0: Ajá.
1: ¿Respirando?
0: Entonces estoy aquí. O sea, ya, pues, el carro está, para los que nos están escuchando, el carro está, pues, volteado.
1: Llantas para... ¡No! ¡Mira, sí, bebé!
0: Sí. Y sale el niño de 3 años caminando.
1: Hijos.
0: Bien asustado, llorando. Así el policía de que, ¿estás bien? Ven para acá, niño.
1: Sí, pasa un trailer y se lo lleva. No.
0: Ahí está el policía.
1: Hijo, ¿y la señora arrastrándose todavía?
0: Ajá.
1: Hija
0: y
1: de
0: Y bueno,
1: Dios.
0: Total, ¿no? Ya lo voy a adelantar más al video. Y de que... ¿por qué no te parabas? La morra, es que no traigo licencia. Por eso pusiste en riesgo la vida de tu hijo.
1: Ay,
0: el policía estaba, bueno, histérico de coraje. Es la estupidez más grande que has hecho en toda tu vida.
1: Exacto. A eso se le llama escalar una situación. Es bastante estúpido que si chocaste y el choque te hubiera costado 15,000 pesos. No, es que no los tengo. Te lo entiendo perfectamente, pero se le busca la manera. No, me voy a escapar. Y en el escape... cometes cosas y fregaderas que ya no debes 15,000 pesos por el choque,
0: mira,
1: o 30,000 o 25,000. Ahora debes 1,600,000 o la vida.
0: Mira, escucha.
1: Ahí está regañándola. Tómala.
0: The stupidest thing you ever done in your life.
1: Se me da que si tuviera el papá de ella, le diría lo mismo.
0: Sí, dude, ajá, o sea, qué
1: Jacinthe Chanté. ¿Qué hiciste, Chanté?
0: Y bueno, pues total, el

0: el update más reciente que pusieron ahí los de TMZ.
1: No hablo inglés, tradúzcame.
0: ¿Qué es eso? La actualización.
1: Upside.
0: La actualización más reciente que tienen los de TMZ es que está enfrentando posiblemente hasta 6 años de cárcel. Por su tarugada.
2: El niño así en la primaria, el día de la madre. Pues mi mami no vino. Porque un día, pues, él no traía licencia.
0: ¿Te imaginas el trauma para el niño?
2: Sí, hijo de su madre. Qué bruto, qué bárbaro. Sí, porque definitivamente en estos tiempos, sí o sí, va a haber ese video en algún tiempo. Sí. O sea, no sé. Ay, Diosito, qué locura. Todo. 6 años de bote. Uh-huh. Pero es podría, ¿no?
0: Sí, podría.
2: Va, sí. Luego, a veces ocurre que, no, pues te vamos a dar la mínima. Uh-huh. Y va. Porque no, de plano. ¿Tú si fueras jueza? ¿Qué le darías a esta morra? Primera ofensa.
0: No, pues sí, estaría yo súper enojada. Pues, o sea, porque la morra, aparte en la fotografía que le tomaron ahí en la comandancia, sale sonriendo.
2: Neta.
0: Así, descaradamente.
2: Súmale. No la quiero justificar. Hay quienes sonríen de nervios. Ajá. Ante situaciones fuertes. Pero sí, es primera ofensa y todo. La juez Mónica Román azota el martillo, dice caso cerrado, 6 años. ¡Paz! ¡Vámonos! El niño sin su jefa, que igual y le va mejor. No sabemos, pero 6 años, Mónica, eres muy dura como jueza. ¡Qué bárbara! Nunca te invitaron a la academia, ¿eh? Yair hubiera quedado donde está. ¡Yuridia se va!
0: No, de ninguna manera.
2: ¡Yolet, tu mejor amiga! ¿Quién sabe?
0: No.
2: ¡Hijo, no! ¡Qué feo! ¡Qué gacho! Ahí va, mira, aprovechemos siempre el ejemplo. Dicen por ahí que nadie experimenta en cabeza ajena. Pero yo creo que sí. Sí, hay gente lo suficientemente inteligente que dice, güey, es verdad, esto, la vida nos está dando esta lección, ¿no? No escalemos. Hay que afrontar las responsabilidades. Si cometiste un acto estúpido, no lo trates de remediar con uno 10 veces más estúpido. Claro. Porque te puede costar 10 veces más. Uh-huh. O 100,000 veces más. Uh-huh. Imagínate que se hubiera muerto uno de los dos.
0: Ay, no, qué feo.
2: O sea, ¿hasta dónde la escalaste? Hasta el Everest. Sí, es terrible. Muy mal esta muchacha.
0: Bueno, pues vámonos con algo de música. Tenemos lo más reciente de Noah Kahan. El otro día te conté de él, que tiene, sacó su disco The Great Divide. Todas y cada una de las canciones de ese disco están en el Hot 100 de Billboard en esa semana. Ajá, es todo un suceso.
2: O sea, de un disco están todas.
0: Todas.
2: A su mecha, ¿de quién estamos hablando? Michael Jackson,
0: amigo. Noah Kahan.
2: ¿Quién es ese?
0: Para las personas que muchas veces tienen la idea como, no, la música nueva, buena solamente era en los 80s y 90s.
1: Los Beatles eran muy buenos.
0: Ajá, también.
1: Pues, ya no ha habido nada igual.
0: Pero también este 2026 hay muchísima música buena.
2: Qué perro, qué chilo. Ajá. ¿Qué género canta este compadre?
0: Pues es folk.
2: ¿Es folk?
0: Folk.
2: Folk, diente de oro. No, pues póngale play, mija.
0: Eso se llama The Great Divide. Es justamente el nombre de este disco nuevo. Y a mí me gusta muchísimo. O sea, ¿qué?
2: Estoy ahogando en lágrimas. Que no tengo lagrimales, pero me está chillando el ojo porque
1: me entró bloqueador. Huele muchísimo.
0: Ay, no lo recomiendo.
2: Exacto. No lo hagan.
0: Por favor.
2: Si un día traen un bloqueador en el dedo, no se lo unten en la córnea. Eso no es recomendable.
0: Entonces, bueno, pues está lleno de buenos deseos esta canción. Dice, espero que te establezcas, espero que te cases con alguien rico, espero que solo te asusten cosas ordinarias como los asesinos, como los fantasmas y el cáncer. Y y no tu alma y lo que él pudiera hacer con ella.
2: Ay,
0: está padre.
2: Es el Marco Antonio Solís de allá.
0: Es buen mensaje, The Great Divide.
2: Qué

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0: Dinos ya qué pasó.
1: Le digo al Moisés que uno de mis sueños es ir al Sarabe Primavera del Seti. Y me asomé ahorita a ver quién se va a presentar hoy. Y, ay, sí está padre, Flancy Pandora.
0: ¡Hala! Morra, ve. Es más, ¿hay alguien aquí que le dispare la entrada a Mónica Román?
1: No.
0: ¿Cómo que no?
1: No.
0: Jale.
1: No.
0: Que nos la dispare a los dos y vamos los tres. ¿Qué hubo? Así para que no te sientas... Yo platico. Para que no te sientas incómodo.
1: No, ya.
0: Nomás que si es vato, pues yo no... Nada. Ni tú tampoco.
1: ¿Qué vato?
0: Pues si el que pague, pues, el Paganini.
1: Ah, ok,
0: sí,
1: ok.
0: Sí,
1: no
0: me comprometo a nada. Y tú tampoco.
1: No.
0: Sí, está bueno ese zarandeado, ¿cómo le dice?
1: Sí, el sarao. Oye, eso. Tutti Frutti en notas. Ay, déjale, subo aquí esto. Fíjate que Drake hoy sacó 3 discos.
0: ¿Drake?
1: Ajá.
0: Sacó 3 discos.
1: ¿3 discos?
0: ¿Es cirujano de columna o el vato está muy perro para hacer música o qué onda?
1: Pues, al parecer está muy perro. Sacó un disco que se llama Iceman, otro que se llama Habibti y Made of Honor.
0: Órale.
1: Y pues parece que le está ahí tirando a varios. Le está tirando a LeBron James.
0: ¿What?
1: Ajá. Le está tirando a A$AP Rocky.
0: Órale.
1: Y por supuesto a Kendrick Lamar.
0: ¿El que le tiró en el Super Bowl?
1: Ajá.
0: Ah, sí. A ver, sí es, este güey es un cochino viejo.
1: Eso
0: o no
1: dicen.
0: Se sabe.
1: Pues eso dicen.
0: Pero no hay pruebas.
1: Pues por ejemplo la morrita esa, la Eleven, la ay, no creo cómo se llama la actriz. Pero
0: ¿de
1: la
0: dónde?
1: De Stranger Things.
0: Ah, ya, Eleven, ya, ajá, ya. ¿Qué? Eli López.
1: Pues bueno,
0: no me acuerdo cómo se llama.
1: Ajá, o sea, desde cuando estaba así, digo, ahorita está más grande, ¿no? Pero cuando estaba así de que niña en apenas en la primera temporada así, o sea, de que eran súper amigos y se mensajeaban todo el día y pero como misterioso. No me acuerdo.
0: A ver,
1: los
0: pero hay un mensaje feo. Digo, porque a mí eso se me hace zarra, gacho, feo.
1: Ajá.
0: Pero si nunca pasaste algo, como por ejemplo, yo no sería amigo de la niña.
1: Claro.
0: Es más, de alguien de menos de 30, sí podría, pues, me llevo bien chilo con mis hijos.
1: Ajá, ajá.
0: Pero como que me sentiría yo raro saliendo, ajá, con alguien tan morrillo. Pero, hombre, es famosa, es actriz de una serie que está chila y todo. A lo mejor tengo su número porque yo también soy tal. Hey, ¿qué onda? ¿Cómo estuvo el jale? ¿Qué sigue la temporada?
1: Claro.
0: O sea, este tipo de mensajes... Te digo, está raro, pero no estaría tan zarra. Si ya hay un mensaje, te veías bien guapa.
1: No me acuerdo.
0: Viejo cerdo, ¿no?
1: Ahí no me acuerdo ahorita de detalles, pero sí estaba raro.
0: Te veías bien guapa con tu batita y pelona. Ay, además de que te veías asqueroso y raro. No.
1: Entonces, ajá, pues, supongo que, o sea, parece ser que sí. Pues, o sea,
0: es que si eso se ve en la superficie, solo te digo.
1: Claro.
0: Si se ve una torre en la superficie del iceberg, abajo está más grande.
1: Claro.
0: Entonces.
1: Y estuvieron juntos de gira, o sea, eran amigos, o sea, sabe cosas.
0: Chietos.
1: Kendrick Lamar sabe cosas.
0: Ok, no, pues viejo cochino, uh-huh, fuera Drake, pero sacó 3 defendiéndose o tirándoles a los otros.
1: Pues ajá.
0: ¿Y qué les dice a cada uno? ¿Se dice?
1: Pues mira, por ejemplo, lo que tengo es de lo que suponen los fans, que es para LeBron James. Dice, ni siquiera me sorprendería verte en esa arena, porque siempre basaste tu carrera en cambiarte de equipo.
0: Zúmbale, va.
1: Uh-huh.
0: O sea, él, porque me acuerdo que era fan de algún equipo de la NBA, no sé si Nueva York o los Lakers o Miami, uno de esos.
1: De Toronto, ¿no?
0: Él estaba, creo que sí, uh-huh, estaba en uno de primera fila.
1: Uh-huh.
0: Y sí, como que tenía roces con alguien. Entonces, LeBron James, pues, obviamente es enemigo, pues,
1: claro,
0: porque no es de tu equipo. Digo, yo me llevaría chilo mejor con él porque es una leyenda. Es el segundo, no va a ser el segundo, el tercero, cuarto mejor jugador de básquetbol de todos los tiempos. Tal vez quinto. Después de que te barrieron esta, bajaste un peldaño, compadre.
1: LeBron James, ¿qué va a hacer lo que hizo Jordan?
0: A Jordan eso nunca le hubiera pasado, mijo. Así te lo digo. Pero, qué loco. ¿Al otro que le tiró? ¿A quién
1: no,
0: más?
1: No tengo más.
0: ¡Ah, claro, yo quería el chisme de los 3!
1: Nada más tengo eso por el momento. Ya después que me siga más, ya te tendré más.
0: Está bueno.
1: Todo te frutí en notas. Fíjate que mañana, sábado, va a ser el final de temporada número 51 de Saturday Night Live. Y los invitados, el anfitrión va a ser Will Ferrell.
0: ¡Zúmbale! ¡Excelente!
1: Y el invitado musical va a ser Paul McCartney.
0: ¿Qué? O sea, nivel, que se vea el nivel, ¿no?
1: Exacto, y en los comerciales promocionales está muy chistoso porque sale ahí el comediante este que se llama Marcelo Hernández, ¿lo ubicas?
0: No me suena.
1: Ajá, pues uno de los morritos que están ahorita en el cast de Saturday Night Live.
0: O sea, pero ya sale.
1: Ajá, sale Paul McCartney, sale Will Ferrell, sale Marcelo Hernández.
0: Es que recuerdo uno que es hispano, claramente,
1: ajá.
0: A lo mejor es ese.
1: Sí, o sea, él nació en Florida, en Miami, creo,
0: ajá,
1: pero sus papás son cubanos.
0: Madre, ascendencia, con sangre caliente. ¿verdad?
1: Exacto. Sí. Entonces, bueno, pues total de que, oh, Sir Paul, ¿se sabe qué canciones va a interpretar aquí en el programa? De que, no te puedo decir, no sé qué. Pero si tratamos de adivinar, Will y yo nos dices si sí, ok. Entonces empezaron, 1, 2, 3, despacito. Y ajá, y Paul McCartney empieza como a balbucear despacito, está muy chistoso.
0: ¡Ah, qué curada! Sí. Sí, son unos genios esos tíos.
1: Entonces, bueno, no se lo pierdan mañana en la noche a través de la cadena NBC, el fin de temporada de la temporada 51.
0: 51 años.
1: No más.
0: Nada más.
1: Ajá, 1975 fue la primera temporada.
0: ¡Sas!
1: Ajá. Todo te frutilla en notas, iba a haber un concierto a Kanye West en la India y que lo suspenden.
0: Ah, ¿sí? Ajá. ¿Por qué? Si esos de ahí aguantan comida bien loca de la calle, ¿no? ¿Has visto sus videos?
1: Sí, qué asco.
0: ¿Podrían aguantar a Kanye West?
1: Pues que fue cancelado tras nuevas directivas de seguridad emitidas por autoridades gubernamentales y fuerzas del orden.
0: Ah, ¿sí?
1: Ajá.
0: No queremos a ese perro aquí. Y ya, fue todo lo que se emitió en el comunicado.
1: Exacto. Tutti frutti en notas. Fíjate que hace unos días... Pues de hecho, como el lunes, cuando te conté que falleció el jugador de la NBA, ¿te acuerdas?
0: Sí, ¿cómo no?
1: Ah, bueno, pues también falleció otro jugador.
0: ¿Qué?
1: Pero de 47 años, como de antes, pues. Se llamaba Jason Collins. Y una de las características de Jason Collins es que fue el primer jugador de la NBA que abiertamente salió del closet.
0: Ah, caray, órale, no lo ubico.
1: Entonces, bueno, pues tal que uno de los... Estaban ahí comentando, ya ves que está Charles Barkley en un programa, ¿no? Donde te comentan, pues, cosas ahí de deportes.
0: Ay.
1: Entonces, bueno, pues, dice Charles Barkley que hay muchísimos atletas homosexuales en los deportes profesionales. Y que, porque otro de los comentaristas decía, como que eso era como todo un suceso en los tiempos antiguos, pero ahora ya no es tan suceso, o sea, como cualquiera.
0: Sí, antes se ocultaba inclusive en el vestidor.
1: Exacto.
0: Ahora ya de que, pues todos sabemos que este güey es, pero no quiere decírselo al resto del mundo.
1: Exacto.
0: Pero lo saben.
1: Pero
0: sus
1: dijo
0: compañeros.
1: Charles Barkley, me gustaría pensar así, pero eso no es cierto. O sea, hay muchísimos deportistas homosexuales y que no lo dicen porque el mundo sigue siendo muy homofóbico.
0: Todavía no está listo este mundo para la salida del closet.
1: Dijo,
0: yo creo que cada vez más.
1: Sí, claro.
0: Pero pues sí, y al final es una decisión personal, ¿no? Porque solamente la persona que sabe y que lleva cuestas sabe cómo es la relación con sus papás, con su abuelita, que es racistísima.
1: Claro.
0: Y homofobiquísima.
1: Y
0: clasistísima la señora. Dice comentarios como este.
1: No, está censurado.
0: ¿Por qué me cerraste, amigo?
1: O sea, automáticamente se cierra.
0: ¿Ah, sí?
1: Ajá.
0: A ver, neta, ¿cómo me caen gordos todos los... ¡Wow! Me parecen despreciables las personas. ¡What the hell!
1: Okay,
0: estaría chilo, ¿no? Así,
1: no,
0: censura anti...
1: Así, anti mil cosas.
0: Antimensada, porque pensar así pues, es rupestrísimo.
1: Ajá.
0: Hoy felicidades a UABC Radio, que celebra 50 años de historia y servicio en Baja California. ¿Alguna vez has ido a la estación?
1: Sí, me invitaron a un programa una vez, hace mucho tiempo.
0: Yo también fui hace muchísimos años, estaba como en una... así a desnivel, hacia abajo, ¿no?
1: Ajá.
0: Y ya no recuerdo ni cuándo, ni a qué fui, ni nada, pero... Estaría chilo una vueltecilla un día, si alguien me invita, voy.
1: Ajá.
0: Nada más que sea, vamos a hacer un nuevo día en la semana, para tener chance.
1: Ajá.
0: Va a ser el Úrcules.
1: Ah, dale.
0: Si me pueden
1: ah, pero
0: si
1: sí estuvo padre.
0: El Úrcules, podría. Listo.
1: Estuvo padre.
0: Entonces, felicidades a Radio UABC.
1: Ay, qué padre,
0: UABC
1: años.
0: Radio.
1: Qué increíble. Oye, y ya para cerrar nuestro Tutti Frutti en notas, está medio sonso, pero bueno, en el podcast de Khloe Kardashian, que se llama Khloe in Wonderland, llevó a una experta en casos de crímenes, de true crime,
0: okay.
1: De crímenes verdaderos, ¿no? Y total de que estaba diciendo la Khloe Kardashian que ella no puede creer que en pleno 2026 todavía no haya noticias de lo de Nancy Guthrie, que ya te había contado, es la mamá de la...
0: Desaparecida la señora.
1: De Savannah Guthrie, la señora que desapareció, o sea, como en febrero, una cosa así, y que no haya nada, no hay un video, no hay pistas, no hay nada.
0: Qué crazy, ¿eh?
1: Ajá. Lo que decía el experto es que seguro los de la policía, si tienen pistas, nada, no nos están diciendo.
0: Claro, pues de mensos, ¿no? De que por ahí creemos de una persona que vive por calle del Cerezo número 1000.
1: Claro.
0: Le vamos a caer uno de estos días. Ajá. Pues no es menso, no vas a decir. Qué loco que ahora hay chips para perros, por ejemplo, pero para personas todavía es un tema como que no, ¿cómo le vas a poner un chip a la abuelita, güey? ¿Dónde queda su privacidad y todo? Y sí podría, la tecnología ya da para eso. Pero, insisto, ya sigue el siguiente tema, que es la privacidad, el derecho. Pero si tú quisieras que aceptaras tú, ¿Te gustaría que tus hijos supieran dónde estás en todo momento a través de un chip? Vámonos, qué profundo me puse.
1: Ajá. Supongo que más viejita.
0: Exacto. Yo ahorita no. pero sí, ya de veterano, ¿eh? Así claro. Que. ¡Apa!
1: ¿Te fijaste? ¿Qué estás haciendo? No dije de viejita, dije de más viejita.
0: No me había dado cuenta.
1: Hasta yo me di cuenta tarde.
0: Pero lo loco es que se ajustó los gruesos lentes. Mientras ya, de más viejita, sí. Y ni así me pasó, ¿eh? Así de juvenil te ves.
1: Ay,
0: qué barbaridad. Sí, ya de veterano sí estaría bien, ¿no? De que, ¿dónde está papá? Ah, míralo. Está en el Burbujas. ¿Qué te ríes? Antes era motel, ahora en el 2045 es pádel para viejitos.
1: Estoy cura porque me acaba de salir, te lo juro, Moisés, de que un anuncio de que electricistas a domicilio, no sé qué, ¿no? Entonces ponían como que diferentes trabajos que han hecho y uno de esos era el motel Burbuja.
0: ¿Qué? Te lo juro. O sea, de que experiencia previa, mantenimiento en el motel Burbuja.
1: O sea, ponían como diferentes negocios, pues, pero uno de ellos era el Burbuja. Que siempre lo menciona.
0: Pues sí, es buen electricista porque el letrero sirve y tiene 200 años. Ah, no, es cierto. No sé si sirva, no sé si funcione, pero sí, yo veo que alguien tiene experiencia previa. Trabajé en el Burbujas, tiene mi apoyo.
1: Eso.
0: Listo.
1: Bueno, pues ahí estoy, yo soy Mónica Román.
0: Por acá Moisés Rivera y esto fue.
1: Ya, dame el balón.

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